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2: Hechos capítulo 15, verso 19 dice: por lo cual yo juzgo que no se inquiete a los gentiles que se convierten a Dios, sino que se les escriba que se aparten de las contaminaciones de los ídolos, de fornicación, de ahogado y de sangre. Porque Moisés desde tiempos antiguos tiene en cada ciudad quien lo predique en las sinagogas, donde es leído cada día de reposo. Hermanos, recordemos de que había un problema en la iglesia, de que se les estaba imponiendo muchas cargas sobre los gentiles. Recuerden que la iglesia de Antioquía envió a Bernabé y a Pablo hasta Jerusalén para que llegaran a un acuerdo concerniente a la salvación. Y vemos que Jacobo, el medio hermano de nuestro Señor Jesucristo, concluye su discurso apoyando a Pedro, a Bernabé y a Pablo. Y dice: no se debe imponer ninguna carga sobre los gentiles concerniente la salvación. Hermanos, la salvación es un regalo de Dios. Somos salvos por la gracia solamente mediante nuestro Señor Jesucristo. Pero vemos aquí que Jacobo sí exige a los gentiles que acepten algunas restricciones concerniente a la práctica entre los judíos, ¿sí? En pocas palabras, lo que está diciendo Jacobo es de que les está diciendo a los gentiles: sean considerados de las costumbres religiosas de los judíos. Sabemos de que los gentiles no estaban atados a la ley de Moisés, pero sí estaban atados a la ley del amor. Y todos nosotros estamos atados a esa misma ley, a la ley del amor. Tenemos que entender de que somos el cuerpo de Cristo y estamos todos ligados en este mismo cuerpo. La palabra de Dios dice: llorar con el que llora, reír con el que ríe. Y vemos estos tres requisitos que se le impuso a los gentiles. El primero, el apartarse de la idolatría. El segundo, apartarse de la fornicación. El tercero, el apartarse del consumo de carne sin desangrar. Y hermanos, creo que estos principios son aplicables para nosotros el día de hoy. Creo que todos nosotros debemos apartarnos de la fornicación, debemos apartarnos de la idolatría. Y vemos aquí que este consejo de abstenerse de estas prácticas era para beneficio de los gentiles, y al llevar a cabo estas prácticas, hermanos, los iba a unir con los judíos, con sus hermanos judíos. El punto clave aquí que debemos entender es de que la salvación es ¿por qué? Es por gracia. La salvación es por gracia, es un regalo de nuestro Señor Jesucristo. Por más que intentemos ganarnos la salvación, no lo vamos a lograr. Es un regalo de Dios. Recordemos de que la ley, hermanos, representada por Moisés nunca pudo llevar al pueblo de Israel a esa tierra prometida, sino que fue a través de Josué, a través de Yeshua. Fue Josué quien llevó a esa nación de Israel a esa tierra que fluye leche y miel, a esa patria celestial en la cual se encuentra nuestro hermano Jesús.

Henry el día de hoy. Dice en el verso 22, entonces pareció bien a los apóstoles y a los ancianos con toda la iglesia elegir de entre ellos varones y enviarlos a Antioquía con Pablo y Bernabé, a Judas, que tenía por sobrenombre Barsabás, y a Silas, varones principales entre los hermanos, y escribir por conducto de ellos los apóstoles y los ancianos y los hermanos, a los hermanos de entre los gentiles que están en Antioquía, en Siria y en Cilicia, salud. Por cuanto hemos oído que algunos que han salido de nosotros, a los cuales no dimos orden, os han inquietado con palabras, perturbando vuestras almas, mandando circuncidaros y guardar la ley. Nos ha parecido bien, habiendo llegado a un acuerdo, elegir varones y enviarlos a vosotros con nuestros amados Bernabé y Pablo, hombres que han expuesto su vida por el nombre de nuestro Señor Jesucristo. Así que enviamos a Judas y a Silas, los cuales también de palabra os harán saber lo mismo, porque ha parecido bien al Espíritu Santo y a nosotros no imponernos ninguna carga más que estas cosas necesarias, que os abstengáis de lo sacrificado a ídolos, de sangre, de ahogado y de fornicación, de las cuales cosas, si os guardareis, bien haréis. Pasadlo bien. Hermanos, la iglesia en Jerusalén cierra este asunto enviando una carta a los hermanos gentiles de Antioquía, de Siria y Cilicia. Una carta apasionada, una carta llena de amor, una carta que traería paz a las inquietudes tanto de los gentiles como de los judíos. Y se nos dice que eligen a dos varones que van a regresar con Pablo y Bernabé a esta ciudad. A Judas, que tenía por sobrenombre Barsabás, y a Silas. Y la palabra de Dios nos dice que estos varones eran varones de Dios, varones llenos del Espíritu Santo, varones prominentes en su iglesia. Aún dice que eran profetas, hombres de buena reputación. Y hermanos, yo los quiero animar en este día de que ustedes se esfuercen diligentemente a ser hermanos llenos del Espíritu Santo, hombres de buena reputación, hombres que van a dejar un buen legado. Y aquí, hermanos, en esta situación vemos la sabiduría de la iglesia en Jerusalén. ¿Por qué? Porque dice que escogieron a estos dos varones. No solamente eran hombres prudentes, hombres de buena reputación, llenos del Espíritu Santo, sino que uno de ellos, mencionado aquí, Judas, era judío. El otro, Silas, era un ciudadano romano, un helenista. Entonces vemos que la iglesia con gran sabiduría escoge a estos dos varones para traer un balance, porque el problema era entre quién, entre los judíos y los gentiles. Siempre tiene que haber un balance en nuestras vidas. Y de igual manera ellos aclaran y dicen que estos judaizantes que habían salido de Jerusalén no habían salido con su aprobación, mucho menos con su bendición. Que quede claro. Ahí en el verso 28, digo yo, es una chulada de maíz pinto, hermanos. Dice, porque ha parecido bien al Espíritu Santo. Porque ha parecido bien al Espíritu Santo. Hermanos, vemos que la iglesia había llegado a un acuerdo, a una unidad. ¿Sí? Hermanos, tenemos que entender lo siguiente, de que cada uno de nosotros siempre tenemos que buscar la voluntad de Dios. No la nuestra, sino siempre la voluntad de Dios. Y la voluntad de Dios, la voluntad del Espíritu Santo, era que nuestro hermano Henry estuviera ahorita con su Padre Celestial. Y esa es la perfecta voluntad de Dios. Dios tiene un propósito. Tal como Dios tuvo un propósito aquí con la iglesia de Antioquía, Dios tiene un propósito el día de hoy. ¿Sí? Y tal vez nosotros no lo entendemos,
y tal vez no lo vamos a entender hasta el futuro, pero Dios siempre tiene un propósito por lo cual todo sucede en esta vida. Y debemos someternos a ese propósito de Dios que siempre es perfecto. Y cuando estamos en la voluntad de Dios, entonces podemos estar en armonía con Dios. Porque tenemos que recordar que la voluntad de Dios siempre es perfecta. Ahí dice en el verso 30, así pues, los que fueron enviados descendieron a Antioquía y reuniendo a la congregación entregaron la carta y habiendo leído la cual se regocijaron por la consolación. Hermanos, Pablo, Bernabé, Judas, Silas, estos hermanos llegan a esta iglesia, por fin, no sé cuánto tiempo se tardó, pero llegan a la iglesia y dice que llegan a la iglesia para leer esta carta de amor. Y no sé, tal vez se la entregaron al pastor, tal vez se la entregaron a un anciano y el anciano se levanta delante de la iglesia tal como estamos aquí en esta mañana. ¿Y qué es lo que sale de su boca? Dice, porque ha parecido bien al Espíritu Santo. Y a nosotros no imponernos ninguna carga, dice la palabra de Dios, más que estas cosas. Porque le ha parecido bien al Espíritu Santo. Y dice aquí en esta porción que hemos leído que esta carta trajo consolación. Trajo regocijo a la congregación. Y hermanos, yo compartí esta mañana y yo les voy a ser sinceros, para mí esta ha sido una semana tan difícil. ¿Por qué? Porque yo acostumbraba cada primer servicio voltear mi cabeza y mirar a mi hermano Henry sentado ahí. Y les soy sincero, mi mente, mis emociones han estado por donde quiera. Y yo les pido disculpas porque tal vez he sido inconsiderado con algunos, pero no es porque lo he hecho con intención, sino de que mi mente está por muchos lugares ahorita. Y compartía con el primer servicio de que esta mañana, mientras estudiaba esta porción que íbamos a estudiar nosotros juntos, hermanos, yo me perdí. Me perdí, encontré refugio en la palabra de Dios. Y por un momento me encontré en la ciudad de Antioquía, me encontré sentado en esa iglesia, escuchando la palabra de Dios. Y hermanos, yo fui consolado. Fui consolado por la palabra de Dios. Y mi vida se llenó de gozo. Y hermanos, es lo que la palabra de Dios trae a nuestras vidas. Nos consuela. Nos llena de gozo. Lo opuesto de lo que trae el legalismo. Hermanos, el legalismo nos esclaviza, nos roba de paz y nos divide. Y hermanos, es tan especial, es tan hermoso poder descansar en la realidad, en la verdad de que nuestro Señor Jesucristo pagó el precio. Y me encantan sus palabras antes de que dio su último suspiro, antes de ascender al cielo, cuando dijo, consumado es. Consumado es. Nuestro Señor Jesucristo llevó sobre su cuerpo la paga de nuestros pecados para que usted y yo, un día, tal como nuestro hermano Henry, estemos delante de Él, gozando de la vida eterna. Y es tan precioso ver una iglesia llena de amor, una iglesia unida. Y para los que no saben, quiero decirles en esta mañana, esta tarde, de que el Señor Jesús oró por cada uno de nosotros. Y quiero que vayan conmigo al libro de San Juan, capítulo 17, para ver esta bella oración que nuestro Señor Jesús hizo por nosotros. San Juan, capítulo 17, el verso 20. San Juan 17, el verso 20 dice, mas no ruego solamente por estos, sino también por los que han de creer en mí, por la palabra de ellos. Hermanos, esos somos nosotros. Tú y yo. Para que todos sean uno, como tú, oh Padre, en mí y yo en ti. Que también ellos sean uno en nosotros, para que el mundo crea que tú me enviaste. Hermanos, el día de hoy creo que todos nosotros hemos vivido, tal vez
experimentado lo que la división puede traer al pueblo de Dios. La unidad de la iglesia es un gran testimonio para un mundo que no cree en Dios. Y es a lo que hemos visto en los últimos días aquí entre nosotros. Yo doy gracias a Dios por eso. Doy gracias que estamos unidos en amor los unos con los otros. El verso 32 dice, una vez más de Hechos 15, y Judas y Silas, como ellos también eran profetas, consolaron y confirmaron a los hermanos con abundancia de palabras. Y pasando algún tiempo allí, fueron despedidos en paz por los hermanos para volver a aquellos que los habían enviado. Mas a Silas le pareció bien el quedarse allí. Y Pablo y Bernabé continuaron en Antioquía enseñando la palabra del Señor y anunciando el Evangelio con otros muchos. Hermanos, Judas y Silas llegaron con un propósito a esta ciudad. ¿Cuál era ese propósito? De traer esta carta que iba a traer consolación, que iba a aclarar la situación concerniente a la salvación de los gentiles. Y dice en esta porción que acabamos de leer que ellos estaban atentos a las necesidades del rebaño del Señor. Ellos vieron oportunidades para servir a las ovejas. ¿Cómo? Consolando y confirmando a los hermanos. ¿Con qué? Con la palabra. Vuelvo a repetir, hermano, la palabra es más que suficiente para nosotros. Nos consuela, nos conforta. Y creo que este es un gran ejemplo para cada uno de nosotros, hermanos, de lo que debe ser un siervo. Debemos siempre pensar en los demás antes que en nosotros mismos. Y lo vemos en blanco y negro en estos dos varones de Dios. Y vemos de que ellos estaban más que dispuestos a servir en cualquier capacidad. El verso 33 nos declara que duraron algún tiempo en Antioquía. Y además, yo no sé, me puse yo a imaginar esta mañana y digo, estos dos varones se quedaron ahí en esta ciudad. Dice, ¿para qué? Para servir al cuerpo de Dios. Y no sé cuánto tiempo duraron, pero yo sé que duraron algún tiempo. Y no sé, tal vez la iglesia, tal vez los apóstoles, los ancianos de Jerusalén estaban esperando el regreso de estos dos hermanos. Recuerden que eran hombres prominentes, hombres de buena reputación, eran profetas. Y dice, aquí en esta porción, dice que después la iglesia de Antioquía los enviaron, los despidieron en paz. Imagínate, yo creo pensaron, tío, que no vayan a pensar los de Jerusalén que nos queremos quedar con estos dos hermanitos. Y hermanos, es tan hermoso lo que dice esta porción. Dice que Silas decidió quedarse. Él ya no regresó. Se quedó, ¿para qué? Para servir aquí en esta ciudad. Y hermanos, qué hermoso cuando el Espíritu de Dios te habla a tu vida. Blanquita, te dice el Espíritu Santo, ya no te necesito aquí, sino que te necesito allá. Rudy, quiero que vayas por mí a este lugar. Ya no te ocupo aquí. Javier, te voy a usar en tu trabajo, pero no es en el trabajo en el cual estás el día de hoy. Y vemos de que en medio de inseguridad, en medio de temores, el Señor va con nosotros. El Señor siempre está con nosotros para ayudarnos, para animarnos, para consolarnos, para corregirnos, para enseñarnos y para amarnos. Siempre está el Señor con nosotros. Y solo nos pide que confiemos en Él. Para los que escucharon las palabras del pastor Topete anoche, solamente confiemos en las promesas de Dios para nosotros. No sé si notaron que Pablo y Bernabé
continuaron enseñando, continuaron proclamando el Evangelio. Y me encanta esto, hermanos. Pablo no estaba satisfecho con tan solamente predicar la palabra, con tan solamente proclamar el Evangelio. Él quería más. Yo no sé cuántos de ustedes están satisfechos con lo que están haciendo para el Señor el día de hoy. Y si estás satisfecho, estás en un lugar no bueno. Siempre tiene que haber en tu vida un deseo para hacer más para el Señor. Y lo vemos aquí en la vida de estos varones. Ahora, lean conmigo el verso 36. Hechos 15, verso 36 dice: después de algunos días, Pablo dijo a Bernabé: volvamos a visitar a los hermanos en todas las ciudades en que hemos anunciado la palabra del Señor para ver cómo están. Por si ya se te olvidó, quiero recordarles o quiero refrescar tus mentes. ¿A dónde quiere regresar Pablo? Primeramente, él quiere regresar a la ciudad de Antioquía, de Pisidia, donde fue expulsado, donde fue echado por esa gente que vivía en esta ciudad. Pablo quiere regresar a la ciudad de Iconio, donde intentaron apedrearlo. Él quiere regresar a la ciudad de Listra, donde sí lo apedrearon. Y como muchos creen, murió en esta ciudad. Aquí es donde quiere regresar Pablo. Increíble. ¿Y por qué quiere regresar a estas ciudades? Porque Pablo tenía un corazón grande. Un corazón que amaba a sus ovejas. Pablo no solamente tenía un corazón de obstetra, él tenía un corazón de pediatra. Pablo no estaba satisfecho con solamente dar a luz iglesias y seguir su camino, sino que él quería regresar y él quería nutrir a estos nuevos creyentes. Él quería que estos nuevos creyentes maduraran en el Señor. Él quería ver el fruto de las iglesias, de los hermanos que habían llegado a Cristo a través de su vida. Él tenía un corazón de pastor, un corazón que nosotros debemos tener el día de hoy. Un corazón que ama a sus hijos, que ama a sus familiares, que ama a sus hermanos, a sus compañeros de trabajo. Este es el amor que tenía Pablo. Ahora, aquí va a surgir un problema. Y todos estamos conscientes de que en esta vida hay problemas. Llegan problemas a nuestras vidas. Y dice en el verso 37: y Bernabé quería que llevasen consigo a Juan, el que tenía por sobrenombre Marcos, pero a Pablo no le parecía bien llevar consigo al que se había apartado de ellos desde Panfilia y no había ido con ellos a la obra. Y hubo tal desacuerdo entre ellos que se separaron el uno del otro. Bernabé, tomando a Marcos, navegó a Chipre, y Pablo, escogiendo a Silas, salió encomendado por los hermanos a la gracia del Señor y pasó por Siria y Cilicia, confirmando a las iglesias. Hermanos, aquí tenemos una realidad de la vida. Siempre habrá desacuerdos en nuestras vidas. Dice que Pablo quería visitar a los hermanos de esas ciudades a las cuales habían plantado esa semilla de salvación. Pero dice que Bernabé quería que se llevasen a su sobrino, a Silas, y Pablo recordaba el abandono de este hermano y dice: ya no quiero llevarme a Silas. Y dice que esto trajo un desacuerdo entre ellos, que se dividieron. Hubo una división entre estos dos grandes hombres de Dios. Y hermanos, quiero decirles que la palabra de Dios nos habla claramente concerniente a lo que tenemos que hacer en situaciones como esta. Quiero que vayan a Mateo capítulo 5, verso 23. Mateo capítulo 5, en el verso 23. Hermanos, estamos por terminar. Dice: por tanto, si traes tu ofrenda al altar y allí te acuerdas de que tu hermano tiene algo contra ti, deja allí tu ofrenda delante del altar y anda, reconcíliate primero con tu hermano y entonces ven y presenta tu ofrenda. Hermanos, cualquier problema que tengamos en esta vida, tenemos que entender de que ese problema va a afectar nuestra relación con nuestro hermano
con el cual tenemos ese problema. Pero no solamente eso, sino que va a afectar nuestra relación con Dios. Estamos viviendo una vida de hipocresía cuando manifestamos tener una relación, una buena relación con Dios, a quien no vemos, mientras no la tenemos con otras personas a quien sí podemos ver. Escuchen las palabras de Juan. Si alguno dice, yo amo a Dios y aborrece a su hermano, es mentiroso. Pues el que no ama a su hermano a quien ha visto, ¿cómo puede amar a Dios a quien no ha visto? Y nosotros tenemos este mandamiento de él, el que ama a Dios, ame también a su hermano. Tenemos que entender que nuestras relaciones con los demás reflejan nuestra relación con Dios. Nuestras relaciones con los demás reflejan nuestra relación con Dios y desacuerdos van a llegar a nuestras vidas. Ténganlo por seguro. Pero cuando lleguen, tenemos que tratar esos desacuerdos, esos problemas de acuerdo a la palabra de Dios. No dejemos brotar semillas de amargura en nuestras vidas y en nuestro corazón. El autor de Hebreos escribió lo siguiente: mirad bien, no sea que alguno deje de alcanzar la gracia de Dios, que brotando alguna raíz de amargura os estorbe y por ella muchos sean contaminados. Y hermanos, sabemos bien de que el apóstol Pablo no permitió absolutamente ninguna semilla de amargura que entrara a su vida. ¿Por qué? Porque sabemos de que, de acuerdo conforme vayamos leyendo la palabra de Dios, dice que Pablo, cuando estaba en esos tiempos más difíciles, cuando estaba en prisión, cuando estaba al borde de la muerte, él mandó llamar, ¿a quién? A Juan Marcos. Dice, mándenme a Juan Marcos, ¿para qué? Para ser consolado. ¿Sí? Estos varones llegaron a ser colaboradores juntamente con el apóstol Pablo. Llegaron a ser compañeros de milicia del apóstol Pablo. Hermanos, quiero terminar alabando a nuestro Señor Jesucristo. Y quiero decirles que tal como Pablo, tal como Bernabé, nosotros vamos a cometer errores en esta vida. Muchos errores. Y nuestros errores los va a tomar el Señor. Nuestros problemas los va a tomar el Señor y los va a hacer para algo que va a traer mucho fruto. ¿Sí? Lo que fue un desacuerdo entre estos hombres de Dios, Dios lo tomó y lo usó, ¿para qué? Para que ya no solamente hubiera un grupo de misioneros, ahora eran dos grupos misioneros que fueron por todas partes del mundo proclamando las buenas nuevas. Y aún en la muerte, aún en la ceniza, Dios levanta vida. Y yo solamente les digo, hermanos, tengan los ojos abiertos, la expectativa de lo que Dios va a hacer en muchas vidas, en muchos corazones, a través de la muerte de nuestro hermano Henry. Y en esta mañana vamos a celebrar la cena. Y quiero que esté claro en nuestros corazones, quiero que cada uno de nosotros meditemos en este momento, meditemos concerniente a nuestro caminar con el Señor. Y si el día de hoy hay un desacuerdo en tu vida, con un familiar, con un esposo, con una esposa, con una amistad, este es el día para que tú te pongas a cuentas. Tenemos que dejar de vivir vidas de hipocresía y hacer todo lo posible.

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1: El capítulo 12 de Daniel.

Mucha gente conoce a Dios y declara que conoce a Dios y que cree en Dios. Y yo no les dudo. Pero saber quién Dios es y conocer a Dios son dos cosas diferentes. Entonces, estas profecías que hemos estudiado son tan específicas que son informaciones tan importantes para comunicar al mundo de lo que va a ocurrir. El libro de Daniel debe ser estudiado por todo cristiano y debe ser conocido por todo cristiano. Porque estamos hoy en esos días postreros cuando reconocemos que ya el último imperio de las 10 naciones está establecido en Europa. Y todo lo que falta es para que estas conferencias de 10 naciones encuentren a ese líder, el anticristo, y le den su poder. En este periodo, en este día, están buscando por tal hombre. Hemos visto eso en el pasado. Ahora, el mensaje es doble del libro de Daniel. Primeramente, para avisar al mundo de la ira de Dios. La ira de Dios viene. Dios ha dado promesa a la iglesia de no estar aquí durante la ira de Dios. Entonces, avisamos al mundo y segundamente, el segundo mensaje es el mensaje de esperanza. El mensaje que la iglesia tiene no es un mensaje de juicio tanto como de esperanza. Claro, si el hombre rechaza el mensaje del evangelio, la ira de Dios cae sobre esa persona. Pero la persona que acepte las buenas nuevas del Señor Jesucristo trae esperanza al mundo. La única esperanza que este mundo tiene. Y tengo que reconocer eso. Ahora, hemos visto desde el segundo capítulo, cuando Nabucodonosor tuvo su sueño y Daniel le interpretó ese sueño, allí nos dio los imperios del futuro: Babilonia, la cabeza de oro; Medo-Persa, los brazos de plata y los hombros; el estómago de bronce era Grecia; las piernas de hierro era Roma; y la última conferencia de naciones, el último imperio, iba a ser una conferencia de 10 naciones, los pies de barro y de hierro, una especie de avivamiento del imperio romano antiguo. Ahora, del capítulo 3 hasta el 11 hemos tenido detalles que Daniel ha recibido que se pueden meter entre todos esos imperios. Pero del capítulo 2 en adelante tenemos todo lo específico para todos esos imperios. Esta tarde, aquí en el capítulo 12, del versículo 1 a 3, queremos ver la consolación de Daniel. Acuérdense que la semana pasada estudiamos el capítulo 11, donde Daniel recibió la revelación del sufrimiento que iba a pasar su gente, los judíos. No solamente en los días postreros, pero desde el día de Daniel hasta los días postreros. En el capítulo 10, acuérdense que esta última visión es la cuarta, empieza en el capítulo 10. Y en el versículo 14, dice allí que esa revelación es para el pueblo de Daniel, que es los judíos, para los días postreros. Otra vez en el capítulo 11, versículo 35, dice allí, hasta el tiempo final. En el próximo verso, el versículo 36, dice allí, hasta que se colmada la ira. La ira se refiere a esa gran tribulación de los últimos 3 años y medio, de los 7 años de tribulación. La tribulación son 7 años. La gran tribulación son los últimos 3 años y medio, cuando el anticristo se declara Dios y demanda que toda gente en la vida y en la tierra aquí le adore y recibe su marca. Entonces vemos que el capítulo 10 es la introducción, el capítulo 11 la revelación y el capítulo 12 también la revelación. Estos capítulos es una visión y es determinado desde el día de Daniel hasta los días postreros, hasta que cuando Cristo regrese a establecer su reino. La primera cosa que queremos ver aquí, una de las 5, se encuentran en los primeros 3 versos. Déjenme leerlo y entonces

Hacemos comentarios sobre ellas. Dicen, aquel tiempo se levantará Miguel, el gran príncipe que está de parte de los hijos de tu pueblo, y será tiempo de angustia, cual nunca lo hubo hasta entonces, desde que existen las naciones, pero en aquel tiempo serán salvados todos los que de tu pueblo se hallen escritos en el libro, y muchos de los que duermen en el polvo de la tierra serán despertados, unos para vida eterna, otros para vergüenza y confusión perpetua. Los entendidos resplandecerán como el resplandor del firmamento, y los que enseñaron a muchos la justicia como las estrellas a perpetua eternidad. Cinco cosas nos dice aquí el ángel y le dice a Daniel. La primera cosa que queremos ver es que el ángel le dice a Daniel que Miguel, el arcángel, que se llama ahí el gran príncipe, va a defender a los hijos de Israel en los últimos tiempos. Dice, aquel tiempo, versículo 1. ¿A qué se refiere aquel tiempo? El tiempo que describió y reveló en el capítulo 11. El tiempo cuando el anticristo iba a tener control completo sobre este mundo. En ese tiempo, la gran tribulación, los últimos 3 años y medio, entonces Miguel el arcángel, el gran príncipe, va a estar en parte de los hijos de su pueblo, Israel. En ese tiempo, Dios se va a concentrar en Israel, porque acuérdense que la iglesia ya no está aquí. Dios ha arrebatado a su iglesia y está concentrando ahora en el pueblo de Israel. Es interesante que el libro de Apocalipsis, y vamos a estudiar el libro de Apocalipsis mucho esta tarde, se pueden poner una mano en el capítulo 12 de Daniel, y la otra vamos a dar vuelta a Apocalipsis, el capítulo 12, el último libro del Nuevo Testamento. En el versículo 7 dice esto: después hubo una gran batalla en el cielo, Miguel y sus ángeles lucharon contra el dragón, y luchaban el dragón a sus ángeles, pero no prevalecieron, ni se halló ya lugar para ellos en el cielo. Y fue lanzado fuera el gran dragón, la serpiente antigua, que se llama Diablo y Satanás, el cual engaña al mundo entero, fue arrojado a la tierra y sus ángeles fueron arrojados con él. Y oí una gran voz en el cielo que decía, ahora ha venido la salvación, el poder y el reino de nuestro Dios y la autoridad de su Cristo, porque ha sido lanzado fuera el acusador de nosotros, de nuestros hermanos, el que los acusaba delante de nuestro Dios día y noche. Ahora, en medio del verso 12, dice, ay de los morados, modares de la tierra y del mar, porque el diablo ha descendido a vosotros con gran furor, sabiendo que tiene poco tiempo. Y cuando vio el dragón que había sido arrojado a la tierra, persiguió a la mujer que había dado a luz a hijo varón. Vemos aquí que el capítulo 12 de Apocalipsis está en acuerdo con el capítulo 12 de Daniel. En ese tiempo, Miguel el arcángel se va a parar en defensa de Israel. Aquí vemos en Apocalipsis, el versículo 7 en adelante, que Satanás es arrojado a la tierra y ya no tiene lugar hacia el trono de Dios. Ahorita mismo, Satanás puede ir antes del trono de Dios y acusarnos a usted y a mí. ¿Por qué deja eso Dios? Yo no sé. Pero nos dice la Biblia que en ese tiempo, el dragón, quien es Satanás, va a ser arrojado a la tierra. Los ángeles de Miguel y van a estar contra los de Satanás y va a ser arrojado a la tierra. Va a empezar a traer persecución, ¿a quién? Dice ahí, a la mujer. ¿Quién es la mujer? La mujer es Israel. La mujer ahí no es la iglesia, porque la iglesia es una virgen. Esta mujer da luz a un hijo. El hijo es Cristo Jesús, quien ascendió al cielo, el versículo 5 de ese capítulo nos dice. Entonces, gran persecución, Satanás va a traer hacia la mujer, pero Miguel va a parar en parte de Israel.
La segunda cosa que nos dice aquí en el versículo 1 es que ese tiempo será de angustia cual nunca hubo hasta entonces. El tiempo de la gran tribulación nunca ha ocurrido de tal severidad. Hemos tenido plagas, hemos tenido muchas cosas, pero nunca se ha visto lo que va a ocurrir en ese tiempo. El Señor Jesucristo nos dijo eso en el Evangelio de Mateo, el capítulo 24, el versículo 21 y 22 dice esto. Porque habrá entonces gran tribulación, cual no la ha habido desde el principio del mundo hasta ahora, ni la habrá jamás. Y si aquellos días se fuesen acortados, no se salvaría nadie, mas por la causa de los escogidos, aquellos días serán escortados o acortados. ¿Quiénes son los escogidos allí, en el contexto? Israel. La palabra escogidos se usa para describir y identificar a Israel y también a los cristianos del Nuevo Testamento. Pero la iglesia ya no está aquí. El contexto de Mateo 24 y 25 es Israel. Léanla y examínenla. Es Israel. Entonces las palabras del Señor Jesucristo están en acuerdo con Daniel. El libro de Apocalipsis está en acuerdo con Daniel. También el capítulo 7 de Apocalipsis. El versículo 9 dice, después de esto miré y vi una gran multitud, la causa, la cual nadie podía contar, de todas naciones, tribus, pueblos y lenguas, que estaban de pie delante del trono y en la presencia del Cordero, cubiertos de ropas blancas y con palmas en las manos. El versículo 3 dice, entonces uno de los ancianos tomó la palabra diciendo, estos que están cubiertos de ropas blancas, ¿quiénes son? ¿Y de dónde han venido? Toma en cuenta. Yo le dije, Señor, tú lo sabes. Y él me dijo, estos son los que han venido procedentes de la gran tribulación y han lavado sus ropas y las han emblanquecido en la sangre del Cordero. Entonces vemos que va a haber gran persecución hacia Israel, y no solamente judíos van a morir por el nombre de Cristo, pero muchos gentiles. Pero la concentración de Dios va a ser en el pueblo de Israel durante esos últimos 7 años y más específicamente aquí, los últimos 3 años y medio. En el mismo libro, el capítulo 13 de Apocalipsis, el versículo 7 y 8, dice, y se le permitió hacer guerra contra los santos y vencerlos. También se le dio autoridad sobre toda tribu, pueblo, lengua y nación. Y la adoraron todos los moradores de la tierra cuyos nombres no estaban escritos desde el fundamento del mundo en el libro de la vida del Cordero que fue inmolado. Entonces vemos aquí que Dios le da poder al anticristo, al hombre de pecado, para destruir a los que creen en Cristo en ese tiempo. Daniel nos dijo lo mismo en el capítulo 7, versículo 25, que iba a hacer guerra contra los santos. Otra vez los santos se tienen que identificar con los que han quedado aquí en la tierra, Israel y la gente gentil, no la iglesia. La tercera cosa que el ángel le dice a Daniel es que iba a haber salvación, dice, pero en aquel tiempo serán salvados todos los que de tu pueblo se hallen inscritos en el libro. Dios dice que en ese tiempo, a pesar de la persecución y sufrimiento y el ataque por medio del anticristo, que el pueblo de Israel va a ser ayudado. Y como dice aquí, serán salvados. ¿Cómo es que Dios va a salvar a Israel en ese día? Lo va a hacer por dos formas. Primeramente, por la forma espiritual. En ese día, el libro de Apocalipsis, en el capítulo 7, del versículo 1 a 8, nos dice allí que Dios va a sellar 144,000 judíos
para predicar el Evangelio del Señor Jesucristo. Y puede leer ahí del versículo 1 hasta el 8, pero déjeme leer nada más el versículo 4. Dice: y oí el número de los sellados, 144,000 sellados de todas las tribus de los hijos de Israel. Ahora, después de ese versículo, nos da detalle 12,000 de cada tribu. Van a haber 144,000 testigos de Jehová, judíos, no los testigos de Jehová que vienen a su puerta a tocar. Ellos dicen que ellos son los 144,000 que están sellados. Pero aquí nos dice el capítulo 7 que son judíos, no gentiles. Y nos da las 12 tribus. Entonces, tenemos que aclarar esto porque la religión de los testigos de Jehová, ellos se tratan de decir que ellos son los 144,000. Aquí la Biblia nos dice que no son, pero son judíos. Entonces, estos 144,000 van a predicar durante esos años. El capítulo 14 de Apocalipsis, en el versículo 3 y 4, dice allí: y cantan un cántico nuevo delante del trono y delante de los cuatro seres vivientes y de los ancianos, y nadie podía aprender el cántico sino aquellos 144,000 que fueron rescatados de entre los de la tierra. Dios va a rescatar a los 144,000 judíos después que acaben de predicar el Evangelio. Dios lo va a arrebatar la tierra igual como va a arrebatar a la iglesia. Pero no solamente van a haber 144,000 judíos que van a predicar, pero van a haber dos personas muy importantes también que van a predicar. En el capítulo 11 de Apocalipsis, el versículo 3 dice: y concederé a mis dos testigos que profeticen por 1260 días, vestidos de cilicio. Estos testigos son de los dos olivos y los dos candeleros que están en pie delante de Dios de la tierra. Y si alguno quiere hacerles daño, sale fuego de la boca de ellos y devora a sus enemigos. Y si alguno quiere hacerles daño, debe morir él de la misma manera. Estos tienen la potestad de cerrar los cielos a fin de que no llueva en los días de su profecía, y tienen potestad sobre las aguas para convertirlas en sangre y para herir la tierra con toda clase de plagas cuantas veces quieran. Cuando hayan acabado su testimonio, la bestia que sube del abismo hará guerra contra ellos y los vencerá y los matará. Si seguimos leyendo allí, la Biblia nos dice que estos dos testigos van a ser muertos y van a estar en las calles de Jerusalén por 3 días. Y después de 3 días, el Espíritu de Dios va a meterse en ellos y van a ser arrebatados al cielo delante de todo el mundo. Ahora, los 144 van a predicar, los 144,000, los dos testigos. ¿Quiénes son esos dos testigos? La Biblia nos dice en Malaquías 4, versículos 5 y 6, que uno de los dos va a ser Eliseo. Déjenme leer aquí. Es el último libro del Antiguo Testamento. Dice: he aquí que yo os enviaré el profeta Elías antes que venga el día grande y terrible de Jehová. Él hará volver el corazón de los padres hacia los hijos y los corazones de los hijos hacia los padres, no sea que yo venga y hiera la tierra con maldición completa. Entonces, Elías va a ser uno de los dos. El Señor Jesucristo le dijo a sus discípulos: si ustedes pueden recibirlo, Elías ha venido. Dijo: Juan el Bautista cumplió eso. El primer capítulo de Lucas, el ángel Gabriel le dijo al padre de Juan el Bautista que Juan el Bautista iba a venir en el poder y el espíritu de Elías. Entonces, el cumplimiento de Malaquías es doble. Primeramente, en poder y espíritu cumplido en Juan, pero el cumplimiento físico, literal, va a ser cumplido por Elías en este día.
El segundo testigo no sabemos quién es. Algunos creen que quizás va a ser Moisés, porque por los milagros que están descritos aquí. Otros creen que quizás va a ser Zorobabel, el que ayudó a edificar el templo durante el día de Esdras y Nehemías. Otros creen que va a ser Enoch, el quien está registrado en Génesis, quien no murió. Dios lo arrebató de la tierra. Es muy posible, alguno de los tres. Pero quien sea uno o el otro no importa. Pero uno por seguro va a ser Elías. El otro puede ser uno de esos tres. No es importante, pero van a haber dos. Entonces, por medio de los 144,000, por medio de los Dios, va a salvarlos espiritualmente. Pero no solamente por ellos, pero también nos dice que los va a salvar por el ángel que va a predicar el evangelio eterno. Perdí mi lugar aquí. En Apocalipsis, el capítulo 14. Me perdió la hoja. En el capítulo 14 de Apocalipsis, el versículo 6 dice esto. Vi volar por en medio del cielo a otro ángel que tenía un evangelio eterno para predicarlo a los que habitan sobre la tierra y toda nación, tribu, lengua y pueblo, diciendo con gran voz, temed a Dios y dadle gloria, y sigue predicando. Entonces va a haber los 144,000 testigos de Jehová, no los que conocemos hoy, van a ser judíos, los dos testigos, y también el ángel que va a predicar el evangelio eterno. Toda lengua, toda persona va a saber que Cristo regresa. Entonces, espiritualmente, Dios va a salvar a Israel por esta forma. Físicamente, en el capítulo 12 de Apocalipsis, el versículo 14 nos dice que Dios va a destruir a la armada del anticristo que trae persecución sobre la mujer. Versículo 14 dice, y se le dieron a la mujer dos alas de la gran águila para que volase de la presencia de la serpiente al desierto, a su lugar donde es sustentada por un tiempo y tiempos y la mitad de un tiempo, 3 años y medio. Y la serpiente arrojó de su boca tras la mujer agua como un río para que fuese arrastrada por el río. Pero la tierra ayudó a la mujer, pues la tierra abrió su boca y tragó el río que el dragón había echado de su boca. Y el próximo verso nos dice que después de eso el dragón regresa a hacer guerra contra el remanente del simiente de la mujer. Entonces vemos que Dios va a proteger a la mujer físicamente. Esto es en cumplimiento de lo que Pablo nos dice en el libro de Romanos, el capítulo 11, versículo 25 hasta 28, que Israel está en parte ciega ahorita, no aceptando su Mesías, Cristo la rechazó, y va a estar ciega hasta que Dios acabe con su iglesia. Y después que Dios arrebate a su iglesia, va a concentrar otra vez su amor y su esfuerzo en Israel. Tomemos cuenta que el ángel le dice a Daniel allí que solo los que están, que tienen sus nombres escritos en el libro, van a ser salvos. Este libro, el libro de la vida, se encuentra en Éxodo 32, en el Salmo 69-28, en Apocalipsis capítulo 13, versículo 8, 17, versículo 8, 20, versículo 15 y 21, versículo 27. Y en todos los lugares, ahí nos dice que los nombres de los que son salvos, los nombres de los que pertenecen a Dios, están allí. Y los que no pertenecen a Dios, Dios borra el nombre de esa persona. Moisés le dijo a Dios en Éxodo 32, 32, cuando Israel estaba pecando en el monte de Sinaí,
Dios, si no puedes perdonarles, borra mi nombre del libro de la vida. Y Dios le dijo a Moisés, Moisés, yo borraré a quien yo quiero borrar y yo no hago negocio con nadie sobre esto. Entonces vemos que Dios tiene el nombre de los que son de Él en el libro de la vida. No todos que dicen que son Israel van a ser salvos, porque no todos creen en el Mesías, el Señor Jesucristo, solo algunos. Los judíos hoy en día no aceptan a Cristo como su Mesías. Creen que es un buen maestro, pero no su Mesías. En ese día van a verle y decir y reconocer que Él es el Mesías de ellos. Ahora, en el versículo 2 de Daniel 12, tenemos la cuarta cosa que le dice el ángel a Daniel. Dice, y muchos de los que duermen en el polvo de la tierra serán despertados, unos para la vida eterna y otros para vergüenza y confusión perpetua. Hay algunos que opinan que este versículo 2 se refiere a la restauración espiritual de Israel. Es muy posible. No podemos decir que no se refiere a eso. Igual como Ezequiel 37 dice que esos huesos que no tenían vida, Dios les iba a soplar vida y iban a ser vivos otra vez. Representaban la nación de Israel. Es muy posible que esa puede ser la interpretación para el versículo 2. Pero también hay otra interpretación que quizás sea la más correcta. Que aquí lo que está diciendo Daniel está hablando acerca de la resurrección física del creyente, del cristiano, tanto como del santo del Antiguo Testamento. Yo opino más que es la resurrección física que la restauración espiritual. Simplemente porque el versículo 2 dice que unos van a ser despertados para vida eterna y otros para vergüenza. Entonces, hace una distinción entre los que van a vivir con Dios y los que no van a vivir con Dios. Pero quizás la interpretación sea doble, muy posible. Pero quiero mostrarles algo muy importante como doctrina del cristiano, la doctrina de la resurrección. Porque yo no creo que la resurrección, la doctrina de resurrección, es tan clara y tan sencilla como muchos cristianos tratan de decir que es. Es muy compleja. No la entendemos completamente, pero muchos de nosotros no queremos decir, no la entendemos. Hay ciertas cosas que la Biblia nos dice acerca de la resurrección. Primeramente tenemos que observar unas cosas. En el libro de Apocalipsis, el capítulo 20, del versículo 4 hasta el 6, allí vemos tronos y sentados sobre esos tronos, ellos los que recibieron facultad de juzgar, y vi las almas de los decapitados por causa del testimonio de Cristo o de Jesús y por la palabra de Dios, y los que no habían adorado a la bestia ni a su imagen y que no habían recibido la marca de sus frentes o en sus frentes y en sus manos y volvieron a la vida y reunieron con Cristo 1,000 años. Reinaron allí por 1,000 años y luego el versículo 5 y 6 nos dice que hay otra resurrección después de los 1,000 años, pero el versículo 6 dice, bienaventurado y santo el que tiene parte en la primera resurrección. La segunda muerte no tiene potestad sobre ellos o estos, sino que están serán sacerdotes de Dios y de Cristo y reinarán con Él por 1,000 años. Entonces, primera cosa que tenemos que entender de la resurrección es que hay dos resurrecciones, la primera y la segunda, y son divididas entre 1,000 años. La primera contiene los santos del Antiguo Testamento que murieron en fe, los creyentes que han creído en Cristo en el Nuevo Testamento y también los que han sufrido persecución y martirio en y durante la Gran Tribulación. Y solo los que han rechazado el mensaje de Dios van a ser resucitados después de los 1,000 años. Entonces, primera cosa que entendemos es que hay dos resurrecciones. La una de los justos y la segunda de los injustos.
dividida por 1000 años entre las dos resurrecciones. La segunda cosa que queremos observar es que todos los que murieron antes de Cristo, los judíos que creyeron en la promesa de su Mesías, murieron en fe. Entonces, ellos son parte de la primera resurrección. 1 Corintios 15:26 o 15:20 nos dice que Cristo fue la evidencia primaria de la resurrección. 1 Corintios 15:20 dice esto. Ahora bien, Cristo ha resucitado de los muertos, primicia de los que durmieron en es hecho. Entonces, Cristo fue la evidencia de nuestra resurrección en el futuro. ¿Se acuerdan que Pablo nos dice en Efesios 4:8-9 que Él descendió a las partes más bajo de la tierra y entonces ascendió y guió a los que murieron en fe como cautivos al cielo? 1 Pedro 3:19 nos dice que Cristo bajó al infierno, que se llama en el griego Hades o en el hebreo Seol, y allí predicó a los que esperaron y murieron en fe. No creo que predicó a los que creyeron, a los que murieron aparte de fe, porque ellos no pueden ser salvos después de la muerte. Entonces Pedro nos dice y Efesios nos dice que Cristo predicó y tomó los que esperaron en fe y los llevó al cielo. ¿Se acuerdan que Cristo le dijo a uno de los que fueron crucificados con él? Le dijo, hoy día estarás conmigo en el paraíso. Antes de la muerte de Cristo, todos los hombres iban a Seol. El capítulo 16 de Lucas nos dice allí que había un rico y había un pobre que se llamaba Lázaro. Los dos murieron, uno fue al lado de sufrimiento, al otro al lado de consolación, el seno de Abraham. El seno de Abraham es el paraíso, o era, y también es llamado el seno de Abraham. Cuando Cristo fue allí, tomó esa parte de los que estaban allí muertos en su fe, y los tomó y los llevó al tercer cielo. El tercer cielo es donde Dios habita. Ahora, Pablo, en 2 Corintios, el capítulo 12, en el versículo 2 y 4, nos dice allí que él fue arrebatado al tercer cielo, y después nos dice que ese tercer cielo es también paraíso. Entonces vemos que Cristo cambió el lugar de paraíso de Seol o el seno de Abraham hasta el tercer cielo donde Dios está hoy mismo. ¿Por qué? Porque el cielo no fue abierto o preparado aparte de Cristo. Cristo vino a cumplir eso y a llevar a los que murieron en fe al tercer cielo. Un versículo que es muy importante para lo que acabo de decir es el libro de Hebreos, el capítulo 11, el versículo 39 y 40, dice esto. Y todos estos, los que murieron en fe, aunque alcanzaron bien buen testimonio mediante la fe, no recibieron lo prometido, porque Dios había provisto para nosotros algo mejor, para que no fuesen ellos perfeccionados aparte de nosotros. Entonces, todos los santos, todos los creyentes del Antiguo Testamento que murieron en fe, Cristo fue al seno de Abraham, predicó y los llevó al cielo. Por eso Pablo dice que si él muere, gana. En Filipenses 1:21-23. Porque muriendo, cuando el cristiano muere, está inmediatamente antes la presencia de Dios. Otro verso muy importante para entender eso
es 2 Corintios, el capítulo 5. Pablo dice allí, porque sabemos que si nuestra morada terrestre, ese tabernáculo, se deshace, tenemos de Dios un edificio, una casa no hecha con manos, eterna en los cielos. Porque también gemimos en esta morada, deseando ser revestidos de aquella nuestra habitación celestial, si es que somos hallados vestidos y no desnudos. Porque asimismo, los que estamos en este tabernáculo, este terrestre, gemimos con pesadumbre, por cuanto no queremos ser desnudos o desnudados, sino vestidos para que lo mortal sea absorbido por la vida. Entonces en el versículo 6 dice, así que vivimos siempre animados y sabiendo que entre tanto que habitamos en el cuerpo, estamos ausentes del Señor. Pablo dice esto, el cristiano tiene dos cuerpos, este que es temporal, terrestre, y uno que es celestial, espiritual, eterno. Cuando el cristiano muere, inmediatamente está antes la presencia de Dios en su nuevo cuerpo. Nos dice eso el capítulo 5. Entonces, por eso digo que la resurrección no es tan sencilla y tan clara para entender. Porque muchos enseñan que el cristiano es resucitado cuando Cristo regresa por su iglesia. Pero según las escrituras que hemos estudiado aquí, no es así. Cuando el cristiano muere, él está en la presencia de Dios. Y si está en la presencia de Dios en su vida, en su cuerpo eterno, ¿qué necesidad tiene de un tercer cuerpo? ¿Dónde hallamos un tercer cuerpo en la Biblia? Nunca la hallamos. Ahora, déjeme aclararlo completamente por medio del texto de 1 Tesalonicenses, el capítulo 4. Teniendo todo claro de lo que hemos dicho, en el capítulo 4 de 1 Tesalonicenses, del versículo 13 en adelante, Pablo dice esto. Y no queremos, hermanos, que ignoréis acerca de los que duermen o los que han muerto, para que no os entristequéis como los demás que no tienen esperanza. Porque si creemos que Jesús murió y resucitó, así también traerá Dios con Jesús a los que durmieron en él. ¿Qué dice allí? Los que han muerto con Cristo van a venir con Cristo cuando Él viene por nosotros. Y si van a venir con Él, entonces tenemos que concluir que ya están allí. Dice, por lo cual os decimos esto por palabra del Señor, que nosotros los que vivamos, los que hayamos quedado hasta la venida del Señor, no precederemos a los que durmieron. ¿Por qué no? Porque es muy difícil llegar antes de ellos, porque ellos murieron primero. Los que han muerto hace un año, están allí. Los que han muerto hace 1,000 años, están allí. Los que mueren hoy, van a ganarnos allí. No podemos ganarles o llegar antes de ellos, porque ellos están inmediatamente presentes antes de Dios. El versículo 16 dice, porque el Señor mismo, con voz de mando, con voz de arcángel y con trompeta de Dios, descenderá del cielo y los muertos en Cristo resucitarán primero. Allí está la confusión. Ya han resucitado. ¿Cuándo? Cuando murieron, entonces ocuparon su nuevo cuerpo eterno, 2 Corintios 5. Por eso es que no podemos ir antes de ellos. ¿Por qué? Porque ellos ya están allí. Y ellos regresan con Cristo. Y cuando Cristo regrese por nosotros, nos vamos a reunir en el cielo, en las nubes, nos dice. Y por eso yo no acepto la enseñanza que toda la resurrección ocurre cuando Cristo regrese. Yo no puedo aceptar lo que oigo si no está en acuerdo con la palabra. La palabra dice que cuando yo muero, soy antes de Cristo inmediatamente. Si algo va a ocurrir cuando Cristo regrese, yo no sé. Y si va a ocurrir, yo no sé qué va a ocurrir.
y no me importa. Lo importante es que cuando yo muero, yo estoy inmediatamente antes de Cristo. Y eso es como yo entiendo la resurrección del cristiano. Porque es lo que nos muestra las Escrituras. Hay muchas cosas que no entendemos. Pero no importa. Si hemos creído en Cristo, entonces vamos a ser resucitados en Cristo cuando morimos. Y ocupamos nuestro cuerpo eterno. Pablo dice algo interesante acerca de la resurrección del cuerpo. En 1 Corintios, el capítulo 15, el versículo 36 y 37 dice eso: insensato, lo que tú siembras no se vivificará, no se vivifica, si no muere antes. Y lo que siembras no es el cuerpo que ha de salir, sino el grano desnudo, ya sea de trigo o de otra cosa. Entonces, este cuerpo va a ser planteado. Pero lo que Dios va a resucitar no va a tener nada de igualdad. Si yo tomo una semilla de una flor, yo no puedo reconocer la flor por la semilla. Pero a pesar de eso, meto la semilla al piso, al suelo, la planto en la tierra, la riego, y brota una flor preciosa, que no puedo hacer la identificación entre la flor y la semilla. Pero hay una conexión. Pero no la entiendo. Así también es el cuerpo, nos dice Pablo. Dios lo sabe, yo no lo entiendo completamente. Y la evidencia de eso es que en Mateo 27:52, cuando Cristo resucitó, muchos de los santos del Antiguo Testamento, sus sepulcros se abrieron y los vieron caminar dentro de Jerusalén. Tenemos la promesa y la evidencia de Dios. Ahora, la quinta y última cosa que el ángel le muestra a Daniel para consolarle, encontramos en el versículo 3. Los entendidos resplandecerán como el resplandor del firmamento, y los que enseñaron a muchos la justicia como las estrellas a perpetua eternidad. El ángel le dice a Daniel que los que en realidad van a resplandecer por toda eternidad son los que han entendido el mensaje del Evangelio. Que el mensaje del Evangelio es comunicar las buenas nuevas para que gente venga al conocimiento del Señor Jesucristo. La referencia allí a entendidos puede referirse a maestros, los que enseñan la palabra. Y en realidad, cuando se enseña la palabra, el creyente está aprendiendo, pero muchos que no conocen a Cristo oyen y vienen a conocer a Cristo por medio de eso. Pero al fines del verso dice que unos enseñaron a muchos la justicia. Se refiere aquí a comunicar el mensaje de salvación. Los que van a resplandecer por toda eternidad van a ser los que en realidad reconocen que lo más importante es que gente venga a Cristo. El cristiano pierde ese mensaje y esa clave muchas veces. Y se mete dentro de una iglesia y se sienta muy cómodo o cómoda y nunca comunica su fe o trata de orar por la gente que no conoce a Cristo. Pero nada más se hace cómoda dentro de su salvación. El ángel le dice a Daniel, los que van a resplandecer van a ser los que conocen, reconocen y son hacedores del Evangelio. Daniel era hacedor porque comunicó el Evangelio a Nabucodonosor, a Darío, y a muchos dentro del imperio babilonio. Y también Medo-Persia. Entonces vemos la importancia. El proverbio, el capítulo 11, dice algo muy importante acerca del ministerio de anunciar las buenas nuevas. Proverbios capítulo 11, el versículo 30 dice esto: el fruto del justo es árbol de vida, y el que gana almas es sabio. ¿Quién es sabio?
el que gana almas. No será ninguna sorpresa que una de las cinco coronas que es prometida al creyente por Cristo es la corona de ganar a gente a Cristo. Y esta corona se encuentra en 1 Tesalonicenses, el capítulo 2, versículo 19, donde dice Pablo: porque ¿cuál es nuestra esperanza o gozo o corona de que me gloríe? ¿No lo sois vosotros delante de nuestro Señor Jesucristo en su venida? Entonces la corona aquí gloriosa es la que pertenece a los que anuncian las buenas nuevas y ayudan al incrédulo a entrar al reino de Dios. Esos son los que van a resplandecer por toda eternidad. Hoy en día hay muchos que resplandecen antes de la iglesia, antes multitudes, y todos los hombres dicen: ¡oh, qué hombre! Pero muchos de los grandes en este mundo van a ser muy pequeños en el cielo. Y muchos de los pequeños de este mundo van a ser grandes, gigantes en el cielo, porque entendieron lo que el Evangelio comunica y fueron hacedores de él. Entonces, estas cinco cosas fue gran consolación para Daniel, reconociendo el sufrimiento de su pueblo y sabiendo que Dios iba a tener su mano sobre ellos en los días postreros. Pero déjenme dejarles con tres preguntas acerca de este pasaje. Primeramente, ¿entienden la severidad de la persecución que va a venir a Israel? Va a ser terrible. Deben de orar y pedirle que muchos judíos acepten a Cristo hoy, antes que ocurra esto. Segundamente, ¿reconocemos la gran promesa que tenemos en la resurrección? Que nosotros nunca morimos, nada más nos cambiamos. Nos cambiamos de casa, es todo. No morimos. Es un error decir que un cristiano muere. El cristiano muere, ¿sabe cuándo? Cuando acepta a Cristo. Se crucifica y vive por Cristo y nunca muere. La tercera pregunta: ¿usted va a brillar en el cielo o no? Si va a brillar, va a ser quizás porque usted es hacedor o hacedora, anunciando las buenas nuevas del Señor Jesucristo, ayudando a muchos a aceptar a Cristo y entrar en el reino de Dios. Hay que orar. Padre, te damos gracias por tu palabra.

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entregar tu corazón una vez más al Señor. Tú has andado con Él, tú le amas, pero quieres pasar adelante para que alguien ore contigo y decir, vamos a hacer una vez más una declaración en tu corazón que vas a vivir para Él, que le vas a dar todo, que le vas a dar todo, que no estás jugando con Él. Y si esto eres tú, pasa, da igual si haces... Si eres buen creyente y simplemente quieres dar un paso, quizá nunca has estado en una reunión así antes y nunca has dado un paso hacia el Señor. Esta noche puede ser tu noche para entrar en una dimensión nueva que nunca has conocido, una dimensión en amar y conocer a Dios.

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2: Mateo 7:31. Aquí el Señor va a salir de este territorio de Sirofenicia, va a pasar por la región de Galilea, pero se va a ir a Decápolis. Nuevamente, ¿a qué región va? Va a la región en donde no había sido recibido. Y vean ustedes la manera en la que lo van a recibir ahora. No solamente por la fama que había crecido de él, sino también por lo que este hombre, el endemoniado gadareno, había llevado ahí. Dice en el versículo 31 que volviendo a salir de la región de Tiro vino por Sidón al mar de Galilea y pasando por la región de Decápolis le trajeron un sordo y tartamudo y le rogaron que le pusiera la mano encima. Y tomándole aparte de la gente metió los dedos en las orejas de él y escupiendo tocó su lengua. Y levantando los ojos al cielo gimió y le dijo, Efata, es decir, sea abierto. Al momento fueron abiertos sus oídos y se desató la ligadura de su lengua y hablaba bien. Y les mandó que no lo dijesen a nadie, pero cuanto más les mandaba, tanto más y más lo divulgaban. Y en gran manera se maravillaban diciendo,

escucha y dice qué hace, lo toma aparte. Dije, ok, jóvenes, déjenme, me lo voy a llevar, yo lo voy a cenar como yo quiero cenarlo, ¿verdad? Y fíjense la cosa rara que hace aquí. Le mete los dedos en las orejas y escupe, literalmente le escupe en la lengua. Le debería haber sacado la lengua así, ¡pum!, le escupió en la lengua. Medio raro, ¿verdad? Medio raro la manera de hacerlo. Pero, ¿saben? Hay un detalle. En estas regiones había gente que hacían ese tipo como de sanidades, o que por lo menos aparentaban que iban a hacer este tipo de cosas. A lo mejor eran muchos de ellos charlatanes, obviamente, y hacían cosas raras. Entonces, el Señor, entendiendo la mentalidad de esta gente, sobre todo tal vez la mentalidad del sordo mudo, hace esto también para ayudar a su fe. Y entonces dice que le escupe y levanta los ojos al cielo y gime el Señor. Da un gemido y luego grita, Efata. Y ahí le fueron abiertos los oídos y se desató la ligadura de su lengua y hablaba bien. Ahora, esto es importante. Si este hombre fue sordo de nacimiento, déjenme decirles que muchas personas que son sordas de nacimiento no hablan. No porque no puedan hablar, sino porque no saben qué decir. No saben cómo se oye la voz humana. No saben cómo se oyen las palabras. Ahora, la palabra aquí que se utiliza como mudo puede ser mudo o tartamudo. De cualquier manera, este hombre le es abierto y en el momento puede hablar claramente y el Señor lo libra totalmente. Y dice en el capítulo 8 que en aquellos días, como había una gran multitud y no tenían que comer, Jesús llamó a sus discípulos y les dijo, tengo compasión de esta gente porque ya hace 3 días que están conmigo y no tienen que comer. Y si los enviare en ayunas a sus casas, se desmayarán en el camino, pues algunos de ellos han venido de lejos. Sus discípulos le respondieron, ¿de dónde podrá alguien saciar de pan a estos aquí en el desierto? Y les preguntó, ¿cuántos panes tenéis? Ellos dijeron, 7. Entonces mandó a la multitud que se recostase en tierra, y tomando los 7 panes, y habiendo dado gracias, los partió y dio a sus discípulos para que los pusiesen delante, y los pusieron delante de la multitud. Tenían también unos pocos pececillos y los bendijo, y mandó que también los pusiesen delante, y comieron y se saciaron. Y recogieron de los pedazos que habían sobrado 7 canastas. Eran los que comieron como 4,000, y los despidió, y luego, entrando en la barca con sus discípulos, vino a la región de Dalmanuta. Aquí, ¿dónde está Jesucristo? ¿Recuerdan un milagro parecido a este? Había alimentado anteriormente a 5,000. ¿Pero en dónde fue? Estaban del lado del desierto, judíos, que estaban escuchándolo. Estaban en la región oriental, pero esta gente lo habían visto, que el Señor se estaba yendo allá a la región oriental para descansar, y lo vieron, porque el lago de Galilea es muy pequeño. Entonces lo vieron, pues va para allá, y le dieron la vuelta y lo fueron a encontrar allá. Entonces el Señor ahí les dio de comer. Pero aquí esta gente es gente de Decápolis, gente que no eran judíos, eran griegos la mayoría de ellos. Y dice aquí que ya tenían 3 días con él, escuchándolo, ¿verdad? Viendo las maravillas que estaba haciendo, los milagros, como dije yo, atendiendo a uno por uno. Y el Señor les dice, hay que darles de comer. Sus discípulos todavía no entienden quién es el Señor, no entienden el poder que Él tiene, y vuelven a preguntar, ¿y dónde vamos a sacar alimento para ellos? Y sucede algo parecido, nada más que aquí cambian los números. Algunos ven en los números cierto significado, porque anteriormente eran 5 panes y 2 peces, y se recogieron 12 canastas, y aquí se recogieron 7. 12 es un número que puede significar las 12 tribus de Israel. Yo no le doy tanta importancia a los números, porque realmente no sé si tienen que ver con eso o no. Pero estoy diciendo lo que algunos intérpretes de la Biblia dicen. Y que acá, siendo 7 lo que van a recoger al final, puede que signifique la plenitud de lo que Dios nos da a nosotros. Pero lo importante es esto. El Señor les da de comer a esta gran multitud. Y todavía los discípulos no van a entender muy bien lo que el Señor está haciendo. Lo vamos a ver un poco más adelante. Ahora, el Señor dice que se va a la región de Dalmanuta. La región de Dalmanuta es la región de Magdala. Cuando nosotros vemos el paralelo de este evento en el Evangelio de Mateo, dice que van a la región de Magdala. Entonces, vuelven otra vez, pasan al otro lado del lago, a la región occidental, donde están los judíos. Y justamente por cuanto ahí están los judíos, vienen entonces los fariseos y comenzaron a discutir con él, pidiéndole señal del cielo para tentarle. Y gimiendo en su espíritu dijo, ¿por qué pide señal esta generación? De cierto os digo que no se le dará señal a esta generación. Y dejándolos, volvió a entrar en la barca y se fue a la otra ribera.
Estos hombres están pidiendo señal al Señor, no porque no creían, porque no estaban convencidos. Aquí dice que es para atender.

0: tentar. Le dice claramente aquí para qué están pidiendo una señal, para tentarlo. El Señor les dice, yo no les voy a dar ninguna señal. Y había hecho muchas señales. Había sanado a muchos enfermos, había sacado demonios de mucha gente. Ellos dijeron que era por parte de Satanás que él estaba teniendo estos poderes, incluso. Ellos ya habían visto las señales, pero no las querían aceptar. Entonces están pidiendo otra señal para ver cómo lo pueden condenar, para ver cómo va a obrar, a ver cómo lo podemos condenar. El Señor se cansa de eso, no está para demostrar este tipo de situaciones. Y le dice, no les va a dar señal ninguna. Ahora, en el paralelo de Mateo, dice, solamente la señal de Jonás. Así como estuvo Jonás en el vientre del pez por 3 días y 3 noches, yo, el Hijo del Hombre, él se llamaba a sí mismo el Hijo del Hombre, el Señor, dice, voy a estar 3 días y 3 noches en el vientre de la tierra. O sea, la señal de la resurrección, que tampoco la quisieron recibir. Porque cuando Cristo resucitó de los muertos, ellos en vez de arrepentirse, sobornaron a los guardias que estaban en la tumba para que dijeran que sus discípulos se habían robado el cuerpo. Habían olvidado de traer pan y no tenían sino un pan consigo en la barca. Aquí ya están en la barca, se están yendo a la otra ribera. Tenían un solo pan. Y él les mandó diciendo, mirad, guardados de la levadura de los fariseos y de la levadura de Herodes. Y discutían entre sí diciendo, ah, es porque no trajimos pan. Y entendiendo lo que Jesús les dijo, ¿qué discutís? ¿Por qué no tenéis pan? ¿No entendéis ni comprendéis? ¿Aún tenéis endurecido vuestro corazón? ¿Teniendo ojos no veis y teniendo oídos no oís y no recordáis? Cuando partí los 5 panes entre 5,000, ¿cuántas cestas llenas de pedazos recogisteis? Y os dijeron 12. Cuando los 7 panes entre 4,000, ¿cuántas canastas llenas de los pedazos recogisteis? Ellos dijeron 7. Y les dijo, ¿cómo aún no entendéis? Aquí está hablando de levadura. La palabra de levadura casi siempre significa, digo casi siempre porque en el sentido de cuando habla de la parábola de la levadura, todo depende de cómo tomemos la interpretación, ¿verdad? Para bien o para mal, si la levadura es el evangelio del reino que está afectando a todo el mundo o va a ser que se contamina. Pero déjenme decirles esto, cuando habla aquí de la levadura de los fariseos y de Herodes, vemos el paralelo de Mateo y el paralelo de Lucas. El paralelo de Mateo nos dice que es la doctrina de los fariseos y de los saduceos. El paralelo de Lucas nos dice que es la hipocresía. No hay contradicción ninguna. La levadura de estos es una doctrina falsa, una doctrina equivocada, una doctrina hipócrita, y la otra es una actitud hipócrita. Ahora, ¿por qué aquí menciona de los fariseos y de Herodes? Porque los fariseos estaban enseñando una doctrina de que yo tengo que tener una apariencia exterior, aunque mi corazón no importa. Eso solamente me lo conozco yo. Cuando a Dios le interesa mi corazón, no tanto la apariencia externa. Entonces, por eso, cuídense ustedes de no llegar a ser como ellos. ¿Y de Herodes por qué? A Herodes le encantaba escuchar a Juan el Bautista, escuchar el mensaje de Dios, pero en sí mismo no cambiaba. ¿Cuánta gente hay que cree que solamente por venir a escuchar el mensaje de Dios todo está bonito? Ay, sí, sí, sí. Pero en sus vidas no están dispuestos a entregar su vida a Dios y a arrepentirse de sus pecados. Esto es importante. Cuando no hay arrepentimiento, no importa cuántas obras yo haga para Dios, no importa cuánto escuche, cuánto estudie la Biblia, cuánto ore, si no hay arrepentimiento, estoy mal y estoy leudado de la levadura de Herodes. Es de la levadura de Herodes. Él jamás se arrepintió. Escuchaba a Juan de buena gana, pero al final terminó asesinándolo. Vino luego a Betsaida y le trajeron un ciego y le rogaron que le tocase. Entonces, tomando la mano del ciego, lo sacó fuera de la aldea y escupiendo en sus ojos le puso las manos encima y le preguntó si veía algo. Él mirando dijo, veo los hombres como árboles, pero los veo que andan. Luego le puso otra vez las manos sobre los ojos y le hizo que mirase y fue restablecido y vio de lejos y claramente a todos y lo envió a su casa diciendo, no entres en la aldea ni lo digas a nadie en la aldea. Betsaida está en la parte norte oriental del lago de Galilea, que todavía ahí es territorio judío. Cuando él llega ahí le traen este ciego y luego lo vuelven a decir, ¿qué hacer? Pone las manos encima, pero el Señor lo vuelve a separar de la multitud, como hizo con el otro, con el mudo o tartamudo y sordo. Lo separa de la multitud y vuelve a hacer algo extraño nuevamente, como dije yo, rompiendo todos los esquemas. Lo toma de la mano, lo saca fuera y le escupe en los ojos. Impresionante. Y dice que le puso las manos encima y le preguntó si veía algo. Y él ve y dice, veo a los hombres como árboles. Ahora, ¿cómo sabía cómo se veían los árboles si estaba ciego? Bueno, probablemente no fue ciego de nacimiento. A lo mejor fue un hombre que, por esto se deduce que fue una persona que fue perdiendo la vista. Y dice uno, ¿y por qué el Señor no lo sanó de golpe? ¿Saben? Esto es más profundo de lo que vemos a simple vista. El Señor nos está mostrando aquí en este pasaje cómo Dios trabaja. Hay gente que viene al Señor y tiene un encuentro con el Señor instantáneamente, hay un restablecimiento y un cambio inmediato, rápido en su vida. Pero hay gente que le cuesta trabajo, que viene delante de Dios y hay una lucha. Va a haber una lucha donde el Señor va a empezar a sacar cosas poco a poco y tiene que volverse a acercar al Señor para que lo vuelva a tocar. Y tiene que estar dependiendo del Señor para que lo vuelva a tocar y ya más adelante pueda ver claramente. Aquí hay un ciego que, como dije, el Señor lo pudo haber sanado del golpe del primer momento. Es algo totalmente diferente. Le escupen los ojos y le pregunta, ¿ves algo? Y él dice, veo a los hombres como árboles que se mueven, pero no los veo bien. Los veo borrosos. Y le vuelve a poner las manos y entonces ya ve claramente. ¿Saben? En todas estas cosas tenemos que pedirle a Dios que nos dé la facilidad de poder entender todavía lo que hay más profundo en esto, para que también nosotros en nuestras propias vidas, en las áreas en donde todavía el Señor está trabajando, ¿verdad? Y todavía están un poquito borrosas, para que el Señor las esclarezca y empiecen a caminar dentro del camino del Señor como debe ser. Dice en el versículo 27 que salieron Jesús y sus discípulos por las aldeas de Cesarea de Filipo. Y en el camino preguntó a sus discípulos, diciéndoles, ¿quién dicen los hombres que soy yo? Ellos respondieron, unos Juan el Bautista, otros Elías, y otros algunos de los profetas. Entonces él les dijo, ¿y vosotros qué decís que soy? Respondiendo Pedro le dijo, tú eres el Cristo. Pero él les mandó que no dijesen esto de él a ninguno. Esta es una conversación muy tranquila. Va el Señor caminando por el área, y mientras va caminando le dicen, oigan, ¿y quién dicen los hombres que soy yo? Y empiezan a decirle, bueno, algunos creen que eres uno de los profetas, algunos piensan que eres Elías. En Mateo dice, algunos piensan que eres Jeremías, otros no saben qué profeta eres, pero alguno de ellos. Bueno, ¿y ustedes qué dicen? Y Pedro, bien naturalmente, le dice, tú eres el Cristo, el Hijo del Dios viviente. En el paralelo de Mateo, que es un poquito más amplio, el Señor le dice, eres dichoso, eres afortunado, Pedro, porque esto no te lo reveló nadie, no te lo dijo ningún hombre, sino mi Padre te lo reveló directamente. ¡Wow! Y fíjense lo que sucede. En este momento les dice, no le digan a nadie, ¿qué cosa? Que yo soy el Cristo. Pero imagínense lo que hay en el corazón de los discípulos en este momento. ¡Uy, este es el Cristo! Realmente es el Cristo. ¿Cuál era la interpretación que ellos tenían del Cristo? Va a venir a derrocar el Imperio Romano. Va a establecer su reino. Y nosotros somos sus discípulos, sus 12, primer ministros todos nosotros, ¿verdad? Y de ahí que estaban discutiendo constantemente quién va a ser el mayor, quién va a ser el brazo derecho, quién va a ser el vicepresidente aquí. Pero ¿qué es lo que hace el Señor? Una vez que estos hombres ya saben quién es, porque ellos tenían esta interpretación, no sabía nadie, absolutamente nadie, que el Mesías iba a venir dos veces. Pensaban, el Mesías va a venir a derrocar el gobierno que nos esté oprimiendo, que en este caso era el Imperio Romano. Ellos no sabían que primero tenía que venir el Mesías a morir por nuestros pecados. Porque si Cristo no muere por nuestros pecados, vivimos y morimos en nuestros pecados nosotros mismos. Y tenemos que pagar con la condenación eterna esa paga. Era necesario un sacrificio, y el sacrificio lo tomó Dios en sí mismo por nosotros. Dice que entonces comenzó a enseñarles que le era necesario al Hijo del Hombre padecer mucho y ser desechado por los ancianos y por los principales sacerdotes y por los escribas y ser muerto y resucitar después de 3 días. Esto les decía claramente. Entonces Pedro le tomó aparte y comenzó a reconvenirle. Pero él, volviéndose y mirando a los discípulos, reprendió a Pedro diciendo, quítate de delante de mí, Satanás, porque no pones la mira en las cosas de Dios sino en las de los hombres. Y llamando a la gente y a sus discípulos les dijo, si alguno quiere venir en pos de mí, niéguese a sí mismo, tome su cruz y sígame. Porque todo el que quiera salvar su vida la perderá, y todo el que pierda su vida por causa de mí y del evangelio la salvará. Porque ¿qué aprovechará al hombre si ganare todo el mundo y perdiere su alma? ¿O qué recompensa dará el hombre por su alma? Porque el que se avergonzare de mí y de mis palabras en esta generación adúltera y pecadora, el Hijo del Hombre se avergonzará también de él cuando venga en la gloria de su Padre con sus santos ángeles. También También les dijo: de cierto os digo que hay algunos de los que están aquí que no gustarán la muerte hasta que hayan visto el reino de Dios venido con poder. Aunque este último versículo pertenece al capítulo 9, lo quise leer porque va dentro del párrafo que están hablando aquí. En el momento que ellos reconocen que Jesucristo es el Mesías y Él les dice, es cierto, si es así, el Mateo le dice a Pedro, así es Pedro, dichoso eres, esto te lo reveló mi Padre. Entonces todos están emocionados, pero el Señor les dice en ese momento, no le vayan a decir a nadie, es más, les voy a decir una cosa, es necesario, no es opcional, es necesario que yo vaya a Jerusalén, que padezca, que me torturen, que se burlen de mí y que me maten. Wow, eso no lo pudieron recibir los discípulos, nunca. Mientras Jesucristo estuvo en vida, antes de resucitar, no lo entendieron. Cuando Jesucristo fue efectivamente a Jerusalén y padeció delante de los principales de los judíos allá y fue muerto, no dijeron, ah, mira, se está cumpliendo lo que nos dijo acá en Cesarea de Filipo. No entendían lo que estaba pasando. No lo podían percibir. Su mente no era capaz, su corazón, de percibir estas cosas. Pero Pedro percibe algo. Oye, ¿qué está diciendo el Señor aquí? Que va a morir. Y lo toma aparte y le dice, Señor, de ninguna manera, Señor, ¿cómo crees? Esto no te puede pasar, si tú eres el Mesías, así no se hacen las cosas, Señor. Y ¿saben qué? La intención de Pedro era buena. Pedro tenía una buena intención, no quería que su maestro padeciera. Y nosotros podemos verlo de esa manera, nosotros pensamos de esa forma. Queremos que todo esté bien, que todo sea color de rosa. A ningún cristiano, verdadero cristiano, le gusta el sufrimiento y no le gusta que nadie sufra. ¿No es así? Cuando vemos en la Biblia que dice es necesario que a través de muchas tribulaciones entremos en el reino de Dios. ¡Ay, Señor! ¿Y por qué pusiste eso? Ojalá que hubiera dicho, vengan a mí y se le acabaron los problemas. ¡Ah, qué bonito! Ese es un mejor evangelio, Señor. ¿Por qué no dices eso? Porque es un momento en donde nosotros estamos siendo probados. Dice, Pedro lo entiende más adelante, porque nos dice después en sus cartas, nuestra fe, que es mucho más preciosa que el oro, nos dice en su primera carta, tiene que ser probada. No te sorprendas cuando eres probado, porque tienes que entrar en el fuego para ser refinado. ¿Lo entiende Pedro? Aquí no lo entiende. Aquí todavía está poniendo las cosas en la mirada de los hombres, y el Señor le dice, lo reprende, quítate de delante de mí, Satanás, porque no pone la mira en las cosas de Dios, sino en las de los hombres. O sea, quieres tomar el camino más corto, aunque no funcione. Y esto es lo que es el pecado. El pecado es tomar el camino más corto, aunque no funcione. ¿Saben? Para mí, la descripción más concreta y fácil del pecado es una felicidad barata. Es un placer barato, momentáneo, corriente, que nos va a dejar con un mal sabor de boca. Porque lo que Dios quiere para nosotros es una felicidad completa, que no deje efectos secundarios, sino que nos deje bien, completos. Entonces, el Señor aquí dice, oigan, señores, si alguno quiere venir en pos de mí, tiene que negarse a sí mismo, tomar su cruz y seguirme. No es así que yo voy y sigo a Dios como se me dé la gana. Tengo que primero negarme a mí mismo. ¿Qué quiere decir? Mi mente carnal se rebela contra Dios. Pablo lo dice más adelante en Romanos capítulo 8. No se sujeta a la ley de Dios y no se puede sujetar a la ley de Dios. No se puede sujetar. Carnalmente yo pienso al revés de como Dios piensa. Entonces no me puedo sujetar a Él. Tengo que entregar mi voluntad a Dios para que Dios me guíe. Tengo que tomar mi cruz, porque mi cuerpo se rebela contra Dios. ¿Saben que el otro día estaba viendo un video de esos que salen en la televisión, de esos grupos Tex-Mex que había ahí? Y decía, dale al cuerpo todo lo que pida, vive la vida y vívela bien y sácale jugo a la vida y dale al cuerpo todo lo que pida. Y yo pensaba, ¿qué mensaje tan erróneo? O sea, esas personas creen que darle al cuerpo todo lo que pida es sacarle jugo a la vida. El Señor le estaría diciendo, le está sacando la muerte a la vida, porque la verdadera vida es entregarle tu vida y tu cuerpo a Dios. Él va a saber cómo sacarle jugo a la vida. No es darle al cuerpo todo lo que pida, porque lo que pide el cuerpo generalmente me daña, me destruye. Si yo le doy al cuerpo todo lo que pida, me voy a reventar y me voy a morir bien pronto, ¿verdad? Porque mi cuerpo no sabe lo que es bueno para él. Entonces tengo que cargar mi cruz. Ahora, no crean, mi cruz, algunos dicen, sí, pues es que mi jefe es mi cruz, mi marido es mi cruz. No, esas no son cruces. Nuestra cruz es un elemento de tortura lento. Y mi cuerpo se tiene que ir muriendo lentamente, no se muere rápidamente. Ojalá que cuando yo llegara delante del Señor, Señor, te entrego mi vida, quítame todo lo carnal, se acabó lo carnal. Ya, soy bueno, y quiero solamente hacer el bien, y voy a tener el gusto y la misma intención que Dios tiene, pero mi cuerpo carnal se rebela contra mí, queriendo hacer lo que Él quiere, poniendo los ojos en las cosas de los hombres, y por eso tengo que tener mi cruz. Y entonces, dice el Señor, me puede seguir. Porque todo el que quiera salvar su vida no la va a poder salvar, de cualquier manera la va a perder. Pero todo el que pierda sus planes, sus sueños, por causa de mí, del Evangelio, la salvará. Va a encontrar la vida eterna. Cuando nosotros despreciamos lo que nosotros tenemos, no porque vamos a hacer acetas y nos vamos a dar golpes de pecho y vamos a meternos a un convento, no se trata de eso. Se trata de tener una mirada, decir: Señor, yo voy a hacer lo que tú quieres hacer. Voy a entregarte mi vida de la forma en la que tú quieres, para hacer tu voluntad, porque me interesan tus propósitos. ¿Saben? Él hizo lo mismo con nosotros. Dio su vida por nosotros, el creador del universo. No tenía que hacerlo. Nadie lo obligó. Lo hizo por amor. ¿Y qué demostración de amor? ¿Con qué confianza podemos acercarnos nosotros a Dios cuando vemos que nos amó de ese tamaño, verdad? Como dijo Jim Elliot, un misionero, no es tonto aquel que pierde lo que no puede retener para ganar lo que no puede perder. Porque ha dejado aquello que no va a poder retener para ganar lo que no va a poder perder. Porque ¿qué aprovecha el hombre si ganara todo el mundo y perdiere su alma? ¿O qué recompensa dará el hombre por su vida? Nosotros le damos un precio muy barato a la vida. Como dicen ahí en Guanajuato, la vida no vale nada, ¿no? En México. Mucha gente que la vida no vale nada, la cambia por cualquier cosa, por un momento de placer. Y dice: porque el que se avergonzare de mí, de mis palabras, de esta generación adúltera y pecadora, el Hijo del Hombre se avergonzará también de él cuando venga en la gloria de su Padre con sus santos ángeles. El versículo que sigue lo vamos a considerar cuando veamos el capítulo 9. Señor, te damos gracias por tu palabra. Ciertamente queremos, Señor, vivir vidas rectas que te agraden, Señor. Queremos saber poner los ojos en las cosas de Dios y no en las de los hombres, Señor. Queremos tener la mente tuya. Ayúdanos, Señor, porque nuestros días aquí son muy cortos y queremos vivirlos para ti, Señor. Todo lo que esté estorbando, quítalo. Límpianos, Señor. Purifícanos, santifícanos, para que podamos agradarte en todo. Gracias por tu amor, Señor. En el nombre de Cristo Jesús. Amén.
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2: ¿Qué tal, querido amigo o amiga del programa Cruzada con Luis Palau? Mi nombre es Jorge Escopazo y quiero darle la más cordial bienvenida a este nuestro punto de encuentro en la radio que hemos denominado Cruzada con Luis Palau, aquí donde estudiamos juntos diariamente la Biblia, la Palabra de Dios, de la mano, como siempre, de Luis Palau. Y en este día quiero presentarle el mensaje titulado La Gran Cena. Así que, como siempre, les recomiendo que tome su Biblia para seguir de cerca la lectura de los pasajes de hoy y aprovechar mejor el tiempo que pasamos juntos.
3: A todo el mundo le gustan las fiestas. A distintas personas le agradan distintos tipos de fiestas. Pero el corazón del hombre busca la felicidad, gusta de la alegría y disfruta del compañerismo, al menos de algunas personas. Por eso, cuando se habla de una fiesta, la juventud se entusiasma. Y aún los que no son jóvenes, si la fiesta está de su agrado, si es con la clase de compañía y de gente que quieren disfrutar, se alegran cuando oyen que alguien les invita a una fiesta. Y fue precisamente pensando en ese deseo del corazón del hombre, ese deseo que al fin y al cabo Dios implantó en el alma, que el Señor Jesús un día relató una parábola llena de significado. ¿Usted la conoce? La llamamos la Gran Cena. Y la parábola dice así en San Lucas 14. Oyendo esto, uno de los que estaban sentados con Jesús a la mesa le dijo: Bienaventurado el que coma pan en el reino de Dios. Entonces Jesús le dijo: Un hombre hizo una gran cena y convidó a muchos. Y a la hora de la cena, envió a su siervo a decir a los convidados: Venid, que ya todo está preparado. Y todos a una comenzaron a excusarse. El primero dijo: He comprado una hacienda y necesito ir a verla, te ruego que me excuses. Otro dijo: He comprado 5 yuntas de bueyes y voy a probarlos, te ruego que me excuses. Y otro dijo: Acabo de casarme y por tanto no puedo ir. Vuelto el siervo, hizo saber estas cosas a su señor. Entonces, enojado el padre de familia, dijo a su siervo: Ve pronto por las plazas y por las calles de la ciudad y trae acá a los pobres, los mancos, los cojos, los ciegos. Y dijo el siervo: Señor, se ha hecho como mandaste y aún hay lugar. Dijo el Señor al siervo: Ve por los caminos y por los vallados y fuérzalos a entrar para que se llene mi casa. Porque os digo que ninguno de aquellos hombres que fueron convidados gustará mi cena. Hasta allí la parábola del Señor Jesús. Pero esta parábola del Señor Jesús nos habla de una gran fiesta, la fiesta de la salvación. La fiesta de la salvación es la fiesta que Dios ofrece a la humanidad. Cuando un hombre se entrega a Cristo, no es como muchos creen, que se hace candidato para la miseria. Muy por el contrario. Al contrario, él empieza a disfrutar de la fiesta, la gran fiesta de la salvación. En primer lugar, la parábola de Jesús nos dice en el versículo 17, cuando él preparó la cena, hizo esta invitación: Venid, que todo está preparado. La fiesta de la salvación que Dios ofrece a la humanidad es una fiesta a la cual la humanidad no tiene nada que contribuir. Dios le invita a usted, amable oyente, como me invita a mí. Dios en realidad invita a toda la humanidad, aún a los rebeldes, porque todo está preparado. Para la salvación, el hombre nada puede hacer. Lo único que tiene que traer a la fiesta de la salvación es un corazón manchado y pecador que Cristo y Dios pueden limpiar. La fiesta de la salvación es una fiesta que está lista, está preparada hoy, ahora, y ha estado preparada hace siglos desde que Cristo murió en la cruz del Calvario. Si usted quiere gustar de la salvación y si usted quiere disfrutar de vida eterna, si usted quiere estar seguro del cielo y de conocer a Dios en tierra y aún más allá después de morir, sepa una cosa: la gran fiesta de la salvación que Dios invita al hombre, para esa fiesta todo está preparado. En segundo lugar, nosotros vemos en la parábola de Jesús que muchos de los invitados comenzaron a hacer excusas ridículas y vergonzosas. Uno dijo que había comprado unos bueyes y que por lo tanto tenía que ir a verlos y que le excusara. Imagínese que a usted un íntimo amigo le invita a una fiesta y usted, por hacer la comparación de hoy en día, le dice que se ha comprado un automóvil y que porque ha comprado un automóvil, por lo tanto, no puede ir a la fiesta de su amigo. Y el otro dice que hizo la excusa de decir, pues acabo de casarme y por lo tanto no puedo ir, te ruego que me excuses. Otra ridícula y vergonzosa excusa. Si a usted un amigo le invita a una fiesta y usted se ha casado hace algunos días, al contrario, qué placer presentar su flamante esposa a los amigos. Por lo tanto, es una excusa ridícula. Y esto es exactamente lo que hace la humanidad en nuestro día, ¿no le parece? La humanidad oye el llamado de Dios, sabe que hay una fiesta de la salvación, saben que en Jesucristo hay esperanza, saben que hay perdón, saben que hay nueva vida, saben que hay felicidad, que todo está preparado y sin embargo las excusas que los hombres hacen son a veces de risa, a veces de llanto. ¿Cuántos individuos dicen, bueno, fíjese que no tengo tiempo yo para ir a la iglesia para oír un mensaje bíblico? ¿No tiene tiempo? ¿Desde cuándo? El hombre tiene tiempo para lo que quiere y no tiene tiempo para lo que no quiere. No haga excusas usted, mi amable oyente, ante el llamado de Dios. Muchas personas me han dicho que hay amigos nuestros que escuchan nuestro programa, pero que no quieren recibir a Cristo. ¿Usted me está escuchando en este momento? En esas condiciones, ¿por qué no deja las excusas? ¿Se da cuenta por esta parábola qué ridículas son las excusas? ¿Que no tiene tiempo? ¿Que está muy ocupado? No me diga. Si usted quiere entrar a la fiesta de la salvación, este es el momento para aceptar la invitación. Todo está preparado, todo. Lo único que debe hacer es venir con humildad y decirle, Dios mío, yo no estoy disfrutando de una fiesta espiritual en mi alma, yo no estoy viviendo la alegría de conocerte, por tanto, perdóname, sálvame, acepto tu invitación. Y luego ustedes notan que después de las excusas que rechazaban los amigos del Señor, entonces el Señor de la casa hace una invitación universal. Envía a sus siervos y les dice, vayan y busquen en las plazas y en las calles de la ciudad a los mancos, a los cojos, a todo el mundo, porque aún hay lugar para que se llene mi casa. Esa es la parábola que dio el Señor Jesús. Aún hay lugar. Aún hay lugar en la fiesta de la salvación. Dios quiere que su casa se llene. Dios quiere que su reino esté lleno de hombres y mujeres como usted y como yo. ¿Por qué no acepta la invitación de Dios? ¿Por qué no acepta el llamado de Dios? Todo está preparado para llenar su alma de alegría, de satisfacción, de perdón y de vida nueva. La fiesta de la salvación le invita. Dios es el que le invita. ¿Por qué no acepta la invitación? En este momento, Dios le dice, aún hay lugar. Yo quiero que se llene mi casa, dice Dios. Por lo tanto, acepte la invitación y usted también empezará a disfrutar desde este día de la gran fiesta, la fiesta de la salvación de Dios.
2: 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Y llegamos hacia el segmento de la música. Hoy nos va a acompañar Steve Green con la canción Bueno es Él.

Así nos acompañaba Steve Green por el segmento musical de nuestro programa con esta preciosa melodía titulada Bueno es Él. De esta forma estamos llegando al final, pero no quería despedirme sin antes recordarle que si usted conoció al Señor Jesucristo como su Salvador personal a través de alguno de los ministerios de la Asociación Luis Palau, yo le invito a que nos escriba, nos cuente de su decisión escribiéndonos a la dirección de correo electrónico testimonios@luispalau.net. testimonios@luispalau.net. Para Luis va a ser de mucha alegría saber de su decisión y poder estar en contacto con usted, así que yo le invito a que nos escriba. Mi nombre es Jorge Escopazo, fue un placer acompañarle en este día. Si el Señor lo permite, nos vamos a reencontrar en nuestra próxima presentación. Recuerde visitarnos en nuestro sitio en internet luispalau.net.

amigos oyentes, muchas gracias por su fina sintonía al programa de este día. Les estaremos esperando muy pronto para el próximo programa Cruzada con Luis Palau. Hasta entonces, recuerden las palabras de nuestro Señor Jesús. Felices los de corazón limpio, pues ellos verán a Dios.

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Hay algunos aquí que quisieran llenar su copa. Hay algunos que se sienten vacíos, que necesitan el toque de Cristo, que se detenga ese reloj de la entropía, que tú no sabes qué pasaría de ti si te fueras hoy de este mundo, que tú no sabes cuál es tu destino eterno, porque no has recibido a Jesús. Yo te quiero invitar a que recibas a Cristo. Hay alguien aquí que desee recibir a Cristo. Levante su mano, yo quiero orar contigo. Podemos orar juntos. Y la copa de tu corazón la puede llenar el Señor Jesús. Y pueden ponerse de pie los que tengan las copas vacías y las quieran llenar.

Ven, Señor Jesús. Ven, Señor Jesús. Yo quisiera orar juntos todos. Delante del trono de Dios estamos. Aunque no lo vemos, aquí está Él.

cuando Él os esté llamando, mientras aún se diga hoy, ven y entra en el reposo del Señor, ven y descansa en la presencia del Señor.

máximo poder. Ahí en su máxima debilidad, deja que te manifieste.

Vamos a hacer esta oración juntos en voz alta. Tus palabras tienen mucho poder delante de Dios. Y hazla de corazón. Esta declaración hazla de corazón. Dile, Señor Jesús.

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1: Mientras usted encuentra el pasaje que Esteban citara, quiero decirle, estimado oyente, que para mí es un gusto estar con usted nuevamente para compartir los próximos momentos estudiando la palabra de Dios para hoy. Jesús está en una cena con los fariseos. Esto ocurre en el día de reposo. Y esta particular sección en que nos encontramos es allí en esta cena que Jesús fue invitado al comenzar el capítulo 14. Esa cena donde los fariseos lo invitan a la casa, le colocan enfrente a un hombre con hidropesía y todo este intercambio de ideas y demás sucede allí. Por momentos Jesús se dirige a los fariseos y en otras ocasiones Él se dirige a sus discípulos. En este momento, comenzando en el capítulo 16, Él se está dirigiendo a sus discípulos. Si me acompaña a leer, estimado oyente, comenzamos en el versículo 1. Dijo también a sus discípulos: había un hombre rico que tenía un mayordomo, y éste fue acusado ante él como disipador de sus bienes. Entonces le llamó y le dijo: ¿qué es esto que oigo acerca de ti? Da cuenta de tu mayordomía, porque ya no podrás más ser mayordomo. Entonces el mayordomo dijo para sí: ¿qué haré? Porque mi amo me quita la mayordomía. Cavar no puedo. Mendigar me da vergüenza. Ya sé lo que haré, para que cuando se me quite de la mayordomía, me reciban en sus casas. Y llamando a cada uno de los deudores de su amo, dijo al primero: ¿cuánto debes a mi amo? Él dijo: 100 barriles de aceite. Y le dijo: toma tu cuenta, siéntate pronto y escribe 50. Después dijo a otro: ¿y tú? ¿Cuánto debes? Y él dijo: 100 medidas de trigo. Él dijo: toma tu cuenta y escribe 80. Y alabó el amo al mayordomo malo por haber hecho sagazmente, porque los hijos de este siglo son más sagaces en el trato con sus semejantes que los hijos de luz. Y yo os digo: ganad amigos por medio de las riquezas injustas, para que cuando éstas falten, os reciban en las moradas eternas. Bien, así que Jesús plantea aquí una parábola, es para sus discípulos. Y es una parábola acerca de la mayordomía. Algo para notar primeramente acerca de este mayordomo es que todo lo que él poseía le pertenecía a su señor. Y cuando él derrochaba, realmente estaba derrochando los bienes de su señor. En la aplicación de esto, por supuesto, Dios nos ha hecho mayordomos y todo lo que tenemos le pertenece realmente a Dios. La Biblia dice: del Señor es la tierra y su plenitud, el mundo y lo que en él habita. Sí, estimado amigo.

deben dar cuenta de lo que han hecho con lo que el Señor les ha dado. Cuando usted se considera siervo de Jesucristo, entonces esto sigue naturalmente, que como su siervo, todo lo que usted posee realmente le pertenece a él. Yo no tengo nada de mi propiedad. Todo es del Señor. Y este mayordomo en particular había sido acusado de malgastar sus bienes. Así que fue llamado a dar cuentas. La Biblia nos dice que un día cada uno de nosotros estaremos de pie ante el Señor para dar cuenta de las cosas que hemos hecho mientras estuvimos en este cuerpo, sean ellas buenas o malas. En la segunda carta que el apóstol Pablo le escribe a los Corintios, en el capítulo 5, dice que todos nosotros estaremos delante del trono de juicio de Cristo. Se nos dice también que seremos juzgados de acuerdo a nuestras obras, y muchas de esas obras serán quemadas en el fuego, pero por aquellas que permanezcan, seremos recompensados. Así que todos nosotros un día daremos cuenta al Señor de nuestra mayordomía, de cómo hemos administrado la propiedad del Señor, cómo hemos administrado los recursos del Señor, los que Él ha puesto a nuestra disposición. Yo tengo esa responsabilidad de administrar apropiadamente lo que Dios pone en mi poder. Y de esa forma, él fue llamado a dar cuenta. Este mayordomo sabía que él estaba en verdaderos problemas. Cuando debía hacerse la auditoría, él sabía que era culpable de haber malgastado los bienes de su señor. Él sabía que habría de perder su trabajo. Entonces, él estaba preocupado porque él sentía que era muy débil para ponerse a cavar y mendigar le daba vergüenza. Y así fue que se le ocurrió una idea muy deshonesta. Él comenzó a llamar a los deudores de su señor y comenzó a descontarle sus obligaciones con su señor. Ahora bien, el amo en este caso probablemente era arrendador. Generalmente el arrendador, al rentar su propiedad, tomaba en lugar de dinero la producción que daba la tierra. Era muy común para las personas pagar su renta con trigo que había producido la tierra o con aceite que había producido en esa tierra o con alguno de los productos de la tierra misma. Así que este mayordomo fue al primero y le dijo, ¿cuánto le debes a mi amo? Y él dijo, 100 barriles de aceite. El mayordomo dijo, toma tu cuenta, siéntate pronto y escribe 50. Al que debía 100 medidas de trigo, él dijo, toma tu cuenta y escribe 80. Lo que él estaba buscando hacer era comprometer a esas personas con él. ¿Para qué? Para que cuando él fuera despedido de su empleo, entonces él podría ir a ellos y podría presionarlos por un tiempo debido a los favores que él les había concedido al descontarles sus cuentas. Al ser el mayordomo, administrando los negocios de su patrón, él se elevaba a sí mismo utilizando esa posición de autoridad, utilizando esa oportunidad de ascender para el futuro, el cual él sabía que sería sombrío luego de que lo despidieran, porque él no era excavador de zanjas y a él le daba vergüenza ir a mendigar. Hasta este momento podemos seguir la historia de manera bastante clara. Pero en el siguiente texto, cuando el Señor alaba al mayordomo, es allí donde comienza el problema. ¿Por qué alaba el Señor, el amo, al mayordomo? Yo podría entender si el amo dijera, saquen a este mayordomo infiel, pónganlo en la prisión de los deudores hasta que se paguen todas sus obligaciones. Pero el amo lo alaba. ¿Por qué? No lo alaba por sus acciones. No lo alaba por su honestidad, sino por su sagacidad. La sagacidad de utilizar su posición actual para acomodarse a sí mismo para el futuro incierto que él sabía que tendría. Esto es lo que el amo está alabando. Si vamos a los proverbios, Salomón dice, ve a la hormiga, oh perezoso, mira sus caminos y sé sabio. Esto lo encuentra en el capítulo 6 de Proverbios, versículo 6. Nuevamente él dice cuatro cosas

son de las más pequeñas en la tierra, y las mismas son más sabias que los sabios. Las hormigas, pueblo no fuerte, y en el verano prepara su comida. Esto está en Proverbios capítulo 30, versículos 24 y 25. Sí, estimado oyente, la sabiduría de la hormiga que prepara su suministro de comida durante el verano. La hormiga sabe, de alguna forma, que el clima no es siempre agradable. De alguna forma, ella registra la información en ese pequeñito cerebro acerca de que el invierno ya está cerca. Se pondrá frío, habrá lluvia, y ellas no serán capaces de salir a buscar la comida. Por consiguiente, es necesario, mientras aún es verano, mientras aún pueden salir, reunir toda la comida que necesitan para sobrevivir durante el invierno. En otras palabras, tome ventaja de la situación presente para prepararse usted mismo para lo que sabe que vendrá en el futuro. Esa es la sabiduría que manifestó este mayordomo, y por ella fue alabado, porque él tomó ventaja de su situación actual para acomodarse para lo que él sabía que vendría en el futuro. Y esto es siempre muy sabio, pero no es la sabiduría que siempre buscamos. Nosotros sabemos que un día moriremos, sabemos que cuando muramos no podremos llevar nada de aquí con nosotros. Nosotros sabemos que todo tesoro que hagamos en el cielo debemos hacerlo ahora. Debemos tomar ventaja de nuestras oportunidades ahora para hacer tesoros celestiales. Sabemos que llegamos al mundo desnudos. Saldremos de este mundo desnudos. No trajimos nada al mundo y ciertamente no nos llevaremos absolutamente nada. Así que si voy a ponerme en alto en el reino celestial, debo hacerlo ahora. Debo tomar ventaja de las oportunidades que tengo ahora para poder establecerme en el reino celestial. Y esto es exactamente lo que Jesús está diciendo. Hagan uso de las riquezas impías. Usen las ganancias deshonestas. Este dinero que Dios pone a su disposición, utilícelo de manera de cosechar beneficios eternos de él. Inviértalo en las cosas del reino, de manera que cuando usted llegue al final del camino, sea recibido en las habitaciones eternas. Estoy seguro de que Dios mantiene un muy interesante conjunto de libros. El apóstol Pablo, cuando le estaba escribiendo a los filipenses, les agradece por el regalo que le han enviado. Él dice, no es que busque dádivas, sino que busco fruto que abunde en vuestra cuenta. Gracias por lo que me han enviado. Yo no estaba en necesidad, pero estoy agradecido por ello, por el fruto de mi labor, esas personas que he ganado para Cristo, que abunden en su cuenta por el hecho de que ustedes han sostenido mi ministerio allí. En otras palabras, estaba diciendo esto. Así que el dinero es una tremenda salida de poder espiritual si lo usamos correctamente. El dinero puede ser una bendición, pero cuidado, también puede ser una maldición. Todo depende en cómo lo utiliza una persona. Puede ser lo más cercano a la omnipotencia que un hombre pueda poseer, pero muchas veces crea impotencia. Jesús aquí está advirtiendo sobre la impotencia que el dinero generalmente crea en una persona. Haceos amigos de las riquezas de maldad, para que cuando ellas falten, os reciban en las moradas eternas. Y luego el Señor continúa en el versículo 10 para hacer la aplicación de esta parábola. Cuando la relaciona ahora con su lugar en el reino de Dios, cuando usted llega al reino de Dios. Y así leemos el versículo 11, el que es fiel en lo muy poco, también en lo más es fiel, y el que en lo muy poco es injusto, también en lo más es injusto. Pues si en las riquezas injustas no fuisteis fieles, ¿quién os confiará lo verdadero? Bien, este dinero deshonesto no es riqueza realmente. La polilla, el óxido pueden corromperlo. Los bancos pueden fracasar. Hay tantas maneras en que este dinero puede de repente desaparecer. ¿Por qué? Porque no es riqueza realmente. La verdadera riqueza
son las cosas del reino de Dios. Esas son las riquezas eternas. Aún así, si usted no ha sido fiel con ese dinero, entonces, ¿quién le encomendará a usted las verdaderas riquezas? Y si en lo ajeno no fuisteis fieles, dice el verso 12, vea usted, yo soy un mayordomo. Sea lo que sea, le pertenece a Dios, no es mío. Y si yo no soy fiel en cuidar lo que le pertenece a Dios, ¿quién os dará lo que es vuestro? Ningún siervo puede servir a dos señores, porque o aborrecerá al uno y amará al otro, o estimará al uno y menospreciará al otro. No podéis servir a Dios y a las riquezas. Hemos leído los dos versículos 12 y 13 de Lucas 16. Sí, estimados amigos, no se puede servir a Dios y a las riquezas. Eso es lealtad dividida, no funciona. Usted no puede tener a Dios y al dinero como su Dios al mismo tiempo. Usted no puede servir a Dios y a las riquezas. El versículo 14 leemos, y oían también todas estas cosas los fariseos que eran avaros. Ellos eran codiciosos, amaban el dinero. Y oían también todas estas cosas los fariseos que eran avaros y se burlaban de él. Por eso, Jesús se vuelve a ellos. Ahora él está hablándole a los fariseos. Entonces les dijo, vosotros sois los que os justificáis a vosotros mismos delante de los hombres, mas Dios conoce vuestros corazones. Sí, hay muchas veces cuando una persona se presenta ante mí, intenta justificar algo que ha hecho y yo digo, hey amigo, está bien, no hace la diferencia, yo no soy quien te juzgará. Usted no tiene que justificarse delante de mí porque yo no soy su juez. Dios es quien lo hará. Él conoce su corazón. Él conoce cuáles fueron los reales motivos. Los fariseos eran aquellos que amaban justificarse delante de los hombres, pero Dios conoce sus corazones. Culmina el verso 15 diciendo, porque lo que los hombres tienen por sublime delante de Dios es abominación. Hablando de los fariseos, quienes eran muy estimados por los hombres. Los hombres tal vez los estimaran a ellos, pero en cuanto a Dios concierne, eran una abominación. El versículo 16 leemos y nos dice, la ley y los profetas eran hasta Juan. Desde entonces, el reino de Dios es anunciado y todos se esfuerzan por entrar en él. Así que hasta el tiempo de Juan, ustedes estaban bajo la ley, estaban bajo los profetas. Pero ahora está el reino de Dios. ¿Qué predicaba Juan el Bautista? El reino de Dios. Él decía, el reino de Dios se ha acercado. Y Jesús predicaba del reino de Dios. Entonces, desde la venida de Juan, el reino de Dios ha sido predicado. Y todo hombre debe esforzarse en esto. La palabra esfuerzo, estimado oyente, es una palabra intensa en el original griego. Ella significa agonizar. Se debe agonizar en esto. El versículo 16 nos dice, pero más fácil es que pasen el cielo y la tierra que se frustre una tilde de la ley. Jesús dice que la ley fue hasta Juan. Ahora, el reino de Dios está siendo predicado, pero el cielo y la tierra pasarán, mas ninguna parte de la ley habrá de frustrarse. Evidentemente, había una batalla entre los fariseos y Jesús acerca del tema del divorcio. Existía una escuela de pensamiento siguiendo al rabí Jalel, que era la escuela de pensamiento más popular de aquellos días. Esa escuela que interpretó la ley del divorcio. Él interpretaba que si la esposa ponía mucha sal en la sopa, bueno, solo eso ya era motivo de divorcio. Así que ellos habían liberalizado la ley del divorcio. Un hombre podía rechazar a su esposa casi por cualquier causa en que él no estaba contento con ella. Era casi tan malo como lo es hoy en día. Así que era de esta manera en los días de Cristo, por medio de la interpretación liberal de la ley
que hacían los rabinos pertenecientes a la escuela de Gilel. Fue así que Jesús, tomando un punto de vista más literal de esa ley, y sin duda era una lucha en su contra, así que él dice, «Hey, ningún tilde de la ley se frustrará. Es más fácil que pasen el cielo y la tierra antes que una de estas pequeñas marcas en el hebreo se frustren». Luego él penetra sus corazones en este asunto en particular que ellos estaban preguntándole, sin duda, argumentando con él. Él dijo, «Todo el que repudia a su mujer y se casa con otra, adultera. Y el que se casa con la repudiada del marido, adultera». Lo que quiero decir es, él dice esto de manera directa, de manera dura, y les da una verdadera estocada.

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0: Desde un inocente niño pastor a un fuerte y robusto hombre de Dios. Esa es la transición que vemos que hace David a medida que continuamos nuestro recorrido. 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Ese es el punto de partida del librito Lo que se necesita para ser perdonado. 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Oremos para iniciar. Padre Celestial, nos encomendamos a ti para estudiar tu santa palabra. Ayúdanos a ver cómo obras en la vida de David y cómo esto se aplica en nuestras vidas hoy. En el nombre de Jesús oramos. Amén.
2: Continuamos hoy estudiando el capítulo 25 del primer libro de Samuel que comenzamos en nuestro programa anterior. Y estábamos haciendo una apreciación de David. Decíamos que David es uno de los hombres sobresalientes en las Escrituras. Que conocerlo es amarlo. No conocemos a ningún hombre que manifieste tal nobleza de carácter. Ahora, en lugar de mirar a Betsabé y el pecado de David, quisiéramos que usted vea otra cosa. No quisiéramos que usted mire el encuentro entre David y Goliat, ni que vea los logros heroicos de David, tampoco que analice la amistad entre David y Jonatán. Deseamos más bien que usted vea en este capítulo la historia sencilla, muy sencilla de su vida. Revela el nicho más íntimo de su alma. Es una historia en cuanto a David y Abigail y revela en realidad cuán humano era David. Parece que no toda la descendencia de Caleb resultó ser muy buena, como lo comprueba este hombre Nabal. El nombre Nabal significa necio. Ahora no sabemos cómo recibió ese nombre, pero en verdad vivía en conformidad con ese nombre. Nabal, pues, era necio, aunque era rico. Parece que no tenía ninguna honradez y que era un borracho brutal. Era malo, pero tenía una esposa bella e inteligente. Es una rara combinación la que encontramos aquí, pero es una combinación que da gusto. La pregunta es, ¿cómo consiguió este hombre Nabal tal joya como esposa? El doctor McConkie llama a la historia de Nabal y Abigail la historia de la bella y la bestia. Francamente, creemos que los padres de esta joven arreglaron el casamiento. Fueron influenciados por las riquezas de este hombre y fue un caso de la belleza siendo vendida por oro. O como diríamos hoy, el tráfico en almas humanas. Alguien dirá, ¿cuán terrible es eso? Sí, amigo oyente, es terrible. Pero sucede todo el tiempo, aún en nuestra cultura contemporánea. Ahora, por eso no deja de ser una cosa terrible, claro está. Continuemos pues leyendo los versículos 4 y 5 de este capítulo 25 del primer libro de Samuel. Y oyó David en el desierto que Nabal esquilaba sus ovejas. Entonces envió David 10 jóvenes y les dijo, «Subid a Carmel e id a Nabal y saludadle en mi nombre». David había estado protegiendo a Nabal. Tenía con él un ejército bastante grande y aunque pudo haber robado a este hombre y llevarse sus ovejas para alimentarse, no lo hizo así. En lugar de eso, protegió a las ovejas de Nabal de los ladrones y los merodeadores. Hizo muchas cosas para ayudar a Nabal. Ahora, David necesita comida y por tanto envía a sus jóvenes para que pidan ayuda. Y les instruye que hablen con Nabal y le digan aquí en los versículos 6 al 8 y decirle así, sea paz a ti y paz a tu familia y paz a todo cuanto tienes. He sabido que tienes esquiladores. Ahora tus pastores han estado con nosotros. No les tratamos mal, ni les faltó nada en todo el tiempo que han estado en Carmel. Pregunta a tus criados, y ellos te lo dirán. Hallen, por tanto, estos jóvenes gracia en tus ojos, porque hemos venido en buen día. Te ruego que des lo que tuvieses a mano a tus siervos y a tu hijo David. Ahora observe usted lo que ocurre cuando estos jóvenes llegan para hablar con Nabal. Leamos los versículos 9 y 10 de este capítulo 25 del primer libro de Samuel. Cuando llegaron los jóvenes enviados por David, dijeron a Nabal todas estas palabras en nombre de David y callaron. Y Nabal respondió a los jóvenes enviados por David y dijo, ¿quién es David? ¿Y quién es el hijo de Isaí? Muchos siervos hay hoy que huyen de sus señores. Nabal está diciendo que David ha traicionado a Saúl y que no le es fiel. Prosigamos con los versículos 11 hasta el 13. ¿He de tomar yo ahora mi pan, mi agua y la carne que he preparado para mis esquiladores y darla a hombres que no sé de dónde son? Y los jóvenes que había enviado David se volvieron por su camino y vinieron y dijeron a David todas estas palabras. Entonces David dijo a sus hombres, «Cíñase cada uno su espada». Y se ciñó cada uno su espada, y también David se ciñó su espada. Y subieron tras David como 400 hombres, y dejaron 200 con el bagaje. Ahora, las palabras de Nabal hicieron que David se airara, y decidió tomar el caso en sus manos. Usted ya conoce a David. Dijimos al principio de su historia que David era pelirrojo y de carácter fogoso. Ahora, continuemos con el versículo 14. Pero uno de los criados dio aviso a Abigail, mujer de Nabal, diciendo, «He aquí David envió mensajeros del desierto que saludasen a nuestro amo, y él los ha herido». Y continúa el criado diciéndole a Abigail que esos hombres habían sido muy buenos con ellos y que nunca les habían tratado mal, ni nada les había faltado durante el tiempo que estuvieron con ellos. Ahora, cuando Abigail oyó lo que había pasado entre su esposo y los jóvenes de David, ella sabía lo que David haría. De modo que reunió una gran cantidad de comida. Y leemos aquí en los versículos 18 hasta el 20. Entonces Abigail tomó luego 200 panes, 2 cueros de vino, 5 ovejas guisadas, 5 medidas de grano tostado, 100 racimos de uvas pasas y 200 panes de higos secos, y lo cargó todo en asnos. Y dijo a sus criados, «Id delante de mí, y yo seguiré luego», y nada declaró a su marido Nabal. Y montando un asno, descendió por una parte secreta del monte, y he aquí David y sus hombres venían frente a ella, y ella les salió al encuentro. Abigail salió para encontrarse con David, con la comida en sus manos, antes que David pudiera ir contra Nabal. Es que David estaba tan airado que habría matado a Nabal. Avancemos con los versículos 21 y 22. Y David había dicho, «Ciertamente en vano he guardado todo lo que éste tiene en el desierto, sin que nada le haya faltado de todo cuanto es suyo, y él me ha vuelto mal por bien. Así haga Dios a los enemigos de David y aún les añada, que de aquí a mañana, de todo lo que fuere suyo, no he de dejar con vida ni un varón». La intención de David era destruir todo lo que pertenecía a Nabal. Sigamos adelante con los versículos 23 y 24 de este capítulo 25 del primer libro de Samuel. Y cuando Abigail vio a David, se bajó prontamente del asno, y postrándose sobre su rostro delante de David, se inclinó a tierra. Y se echó a sus pies y dijo, «Señor mío, sobre mí sea el pecado, mas te ruego que permitas que tu sierva hable a tus oídos y escucha las palabras de tu sierva». ¿Qué descripción tenemos aquí? Este hombre Nabal ha insultado a David y ha excitado su ira a un punto de candencia. David tenía consigo a 400 hombres ceñidos de espadas que estaban dispuestos a perseguir armados a Nabal buscando sangre y venganza. Mientras tanto, Abigail había oído cómo Nabal había insultado a David. Sabía lo que David haría porque había oído hablar de su nobleza. Y decidió enviarle comida y recibirlo. Envió delante de ella a sus siervos con pan y vino, ovejas y uvas pasas para pacificar a David. David pues viene corriendo a galope tendido, colorado de la ira y probablemente diciéndose, «Mataré a este tipo, no puede tratarme de esa manera». Luego mira por el camino y ve llegando a una mujer montada sobre un asno, ve toda la comida, sus hombres tienen hambre y se para ante esta hermosa mujer. Por primera vez, el ungido de Dios se halla cara a cara con una mujer noble que tiene buenas intenciones para con él. Ella se postra delante de David, le dice que es la esposa de Nabal, y se arrodilla allí mismo en el polvo y le pide que David tome su venganza sobre ella. Creemos que se portó sabiamente haciendo lo que hacía, porque David no estaba listo para hacerle daño a una hermosa mujer con una petición como la que le hizo ella. Luego ella le pidió excusas por el hecho de que su esposo era necio y bruto y un hombre del diablo realmente. Y continúa Abigail hablando en los versículos 25 al 28 y dice: «No haga caso ahora, mi señor, de ese hombre perverso, de Nabal, porque conforme a su nombre así es. Él se llama Nabal y la insensatez está con él. Mas yo, tu sierva, no vi a los jóvenes que tú enviaste. Ahora pues, señor mío, vive Jehová y vive tu alma, que Jehová te ha impedido el venir a derramar sangre y vengarte por tu propia mano. Sean pues como Nabal tus enemigos y todos los que procuran mal contra mi señor. Y ahora este presente que tu sierva ha traído, mi señor, sea dado a los hombres que siguen a mi señor. Y yo te ruego que perdones a tu sierva esta ofensa, pues Jehová de cierto hará casa estable a mi señor, por cuanto mi señor pelea las batallas de Jehová, y mal no se ha hallado en ti en tus días». Ahora, esto ocurría al principio de la carrera de David, amigo oyente. La maldad entró más tarde en su vida, pero hasta aquí la vida de David era tan limpia como el colmillo de un sabueso. Hasta aquí David ha vivido para Dios y ha tratado de agradar a Dios. Y Abigail reconoce esto y por eso obra así. Avancemos algo más con el versículo 29. «Aunque alguien se haya levantado para perseguirte y atentar contra tu vida, con todo, la vida de mi señor será ligada en el haz de los que viven delante de Jehová tu Dios, y él arrojará la vida de tus enemigos como de en medio de la palma de una onda». Aunque no le menciona por nombre, Abigail habla aquí de Saúl como el que acosa a David. Luego ella dice una de las cosas más interesantes en cuanto a David. Dice: «La vida de mi señor será ligada en el haz de los que viven delante de Jehová tu Dios». Y amigo oyente, esa es exactamente la posición del creyente en Cristo Jesús. El apóstol Juan en su primera epístola llama a Cristo la vida eterna. Dice así allá en su primera epístola, capítulo 1, versículo 2: «Porque la vida fue manifestada y la hemos visto y testificamos, y os anunciamos la vida eterna, la cual estaba con el Padre y se nos manifestó». Cuando usted y yo, amigo oyente, confiamos en Cristo Jesús como Salvador, el Espíritu Santo nos bautiza en el cuerpo de creyentes y ese cuerpo es Cristo. El apóstol Pablo dice allá en su primera epístola a los Corintios, capítulo 12, versículo 13: «Porque por un solo Espíritu fuimos todos bautizados en un cuerpo, sean judíos o griegos, sean esclavos o libres, y a todos se nos dio a beber de un mismo Espíritu». Somos puestos en el cuerpo de creyentes, o sea, en el cuerpo de Cristo por medio de la fe en Cristo. Estamos en Cristo. En su carta a los Romanos, el apóstol dice allá en el capítulo 8, versículo 1: «Ahora pues, ninguna condenación hay para los que están en Cristo Jesús, los que no andan conforme a la carne, sino conforme al Espíritu». Y luego Abigail le dijo a David que de la misma manera en que él había metido esa piedra en la honda y la había tirado a Goliat matándolo, así también sus enemigos serían arrojados. «Y él arrojará la vida de tus enemigos como de en medio de la palma de una onda», fue lo que ella dijo. David sabía todo en cuanto a las ondas, y era muy conocido en todo Israel lo que él había hecho cuando mató al gigante Goliat. David sabía exactamente de lo que él estaba hablando. Y luego Abigail sigue hablándole a David y le dice aquí en los versículos 30 y 31: «Y acontecerá que cuando Jehová haga con mi señor conforme a todo el bien que ha hablado de ti y te establezca por príncipe sobre Israel, entonces, señor mío, no tendrás motivo de pena ni remordimientos por haber derramado sangre sin causa o por haberte vengado por ti mismo. Guárdese pues, mi señor, y cuando Jehová haga bien a mi señor, acuérdate de tu sierva». Abigail está diciéndole a David: «No nos culpes a nosotros por lo que ha hecho mi esposo. Tú vas a ser rey». Entonces David le habla a ella, y podemos imaginarnos a David sentado a horcajadas en su caballo, mirando a esta mujer en el polvo, echada a sus pies, y nota que ella es bella, es noble, y que tiene un carácter extraordinario. Y le dice aquí en los versículos 32 al 34: «Y dijo David a Abigail: Bendito sea Jehová Dios de Israel, que te envió para que hoy me encontrases. Y bendito sea tu razonamiento, y bendita tú, que me has estorbado hoy de ir a derramar sangre y a vengarme por mi propia mano. Porque vive Jehová Dios de Israel, que me ha defendido de hacerte mal, que si no te hubieras dado prisa en venir a mi encuentro, de aquí a mañana no le hubiera quedado con vida a Nabal ni un varón». David estaba agradecido de esta mujer y de su sabiduría en impedirle que hiciera algo que le causaría remordimiento. Y dice el versículo 35 de este capítulo 25 del primer libro de Samuel: Y recibió David de su mano lo que le había traído, y le dijo: Sube en paz a tu casa, y mira que he oído tu voz y te he tenido respeto. David aceptó la comida, el consejo y la persona de Abigail. Y continuamos en los versículos 36 al 38 de este capítulo 25 del primer libro de Samuel. Y Abigail volvió a Nabal, y he aquí que él tenía banquete en su casa como banquete de rey. Y el corazón de Nabal estaba alegre y estaba completamente ebrio, por lo cual ella no le declaró cosa alguna hasta el día siguiente. Pero por la mañana, cuando ya a Nabal se le habían pasado los efectos del vino, le refirió su mujer estas cosas, y desmayó su corazón en él, y se quedó como una piedra. Y 10 días después, Jehová hirió a Nabal, y murió. Nabal había dado, mientras tanto, una fiesta grande y se había gozado mucho. A la mañana siguiente, después que la borrachera se le había pasado, Abigail le contó lo que había sucedido el día anterior con David. Luego dice que su corazón se quedó como una piedra. No solamente sufrió un dolor de cabeza, sino también un dolor del corazón. Es decir, que Nabal sufrió un ataque cardíaco, amigo oyente. David quería matar a Nabal y a sus hombres, pero Dios y Abigail no quisieron que eso sucediera. Dios intervino en el tiempo debido. Ahora, ¿qué hará David? Hay una viuda bella que vive en el desierto de Parán. Ella es la única mujer que le ha servido de bendición. Y leemos aquí en el versículo 39 de este capítulo 25 del primer libro de Samuel. Luego que David oyó que Nabal había muerto, dijo: Bendito sea Jehová, que juzgó la causa de mi afrenta recibida de mano de Nabal, y ha preservado del mal a su siervo, y Jehová ha vuelto la maldad de Nabal sobre su propia cabeza. Después envió David a hablar con Abigail para tomarla por su mujer. Cuando David oyó que Nabal había muerto, su deseo inmediato fue hacer que Abigail fuera su esposa. Cuando ella se había encontrado con él en el camino, ella le había suplicado diciendo: Cuando Jehová haga bien a mi señor, acuérdate de tu sierva. Pues bien, a David no le fue posible olvidarse de ella. ¿Y sabe por qué, amigo oyente? Porque ella había apelado a sus más nobles sentimientos. Le había aconsejado bien y él sabía que ella tenía la razón. Él sabía que le amaba. Y creemos que lo que aquí tenemos es un caso de amor a primera vista. David también reconoció la mano de Dios. Dios puede usar la hermosura. Ese día en el camino le agradeció su buen consejo. Y cuando Nabal murió, David pidió que ella fuera su esposa y ella consintió. Este ahora es el principio de la vida de David como soldado robusto. También marca otro aspecto de la vida de David. Algo más que Dios no aprobó tuvo lugar. Este no es el motivo por el cual David fue un varón conforme al corazón de Dios. Leamos los versículos 43 y 44 de este capítulo 25 del primer libro de Samuel. También tomó David a Ahinoam de Jezreel, y ambas fueron sus mujeres, porque Saúl había dado a su hija Mical, mujer de David, a Palti, hijo de Lais, que era de Galim. Esto fue el principio de una vida de pecado. El pecado entró en la vida de David, amigo oyente. Era un hombre robusto y vivía una vida vigorosa, pero un día llegó a ser asesino. David era un varón conforme al corazón de Dios, pero eso no le impidió pecar. Y Dios dijo a David: No te permitiré hacer lo único que en verdad quieres hacer, y es construir el templo. Cuando David pecó, Dios puso el latigazo sobre su espalda y nunca jamás se lo quitó. Y así, amigo oyente, concluimos nuestro estudio de este capítulo 25 del primer libro de Samuel. Llegamos ahora al capítulo 26. Comencemos pues leyendo los primeros dos versículos de este capítulo 26 del primer libro de Samuel. Vinieron los sifeos a Saúl en Gabá diciendo: ¿No está David escondido en el collado de Aquila, al oriente del desierto? Saúl entonces se levantó y descendió al desierto de Sif, llevando consigo 3,000 hombres escogidos de Israel para buscar a David en el desierto de Sif. Aquí Saúl sale en otra campaña, otra cruzada para tratar de matar a David. Y aquí tiene usted lo que pasó. David huyó al desierto y Saúl fue en busca de él. David conocía el desierto, pero Saúl no lo conocía. David era un gran soldado y conocía el terreno. Eso le ayudó a ser un jefe diestro. También tenía hombres fieles que estaban dispuestos a morir por él y con él. Todo esto hizo una gran diferencia. Ahora, Saúl no conocía el terreno. Y es más, sus seguidores no eran tan leales. Y por eso Saúl en verdad desconfiaba de ellos. Pasemos ahora al versículo 4. David, por tanto, envió espías y supo con certeza que Saúl había venido. David no podía creer que Saúl entraría en un territorio que no conocía. Fue una equivocación militar de tal proporción que David envió unos espías para ver si Saúl en verdad estaba en la región. Sus exploradores le informaron que Saúl en verdad se encontraba en el desierto. Y leemos en el versículo 5, «Y se levantó David y vino al sitio donde Saúl había acampado. Y miró David el lugar donde dormían Saúl y Abner, hijo de Ner, general de su ejército. Y mientras estaba Saúl durmiendo en el campamento, y el pueblo estaba acampado en derredor de él», David estuvo en posición de observar dónde estaban Saúl y sus hombres. A él y sus hombres les fue posible esconderse en el desierto. Continuemos ahora con los versículos 6 y 7 de este capítulo 26 del primer libro de Samuel. Entonces David dijo a Ahimelec, heteo, y a Abisai, hijo de Sarvia, hermano de Joab, ¿quién descenderá conmigo a Saúl en el campamento? Y dijo Abisai, yo descenderé contigo. David pues y Abisai fueron de noche al ejército, y he aquí que Saúl estaba tendido durmiendo en el campamento, y su lanza clavada en tierra a su cabecera, y Abner y el ejército estaban tendidos alrededor de él. David y Abisai entraron en el campamento de Saúl y le pasaron revista. Saúl estaba dormido en una trinchera rodeado de sus hombres. A la cabecera de su cama estaba clavada su lanza en la tierra. Y dice el versículo 8, entonces dijo Abisai a David, hoy ha entregado Dios a tu enemigo en tu mano. Ahora pues, déjame que le hiera con la lanza y lo enclavaré en la tierra de un golpe y no le daré segundo golpe. Abisai estaba diciéndole a David, si me dejas acercar, yo le daré una sola vez. Un solo golpe es todo lo que necesita y quedarás libre de tu enemigo. Pero veamos lo que dice David aquí en el versículo 9. Y David respondió a Abisai, no le mates, porque ¿quién extenderá su mano contra el ungido de Jehová y será inocente? Una vez más, David tiene la oportunidad de matar a Saúl, pero rehúsa aprovecharse de ella. Dice que no alzará su mano contra el ungido del Señor. Continuemos con el versículo 10. Dijo además David, vive Jehová, que si Jehová no lo hiriere, o su día llegue para que muera, o descendiendo en batalla, perezca. David dice, Dios tendrá que tratar con él. David actúa sobre el principio que se encuentra ya en la carta a los Hebreos capítulo 10, versículo 30, donde dice, mía es la venganza, yo daré el pago, dice el Señor. Y continúa David hablando en los versículos 11 y 12 y dice, guárdeme Jehová de extender mi mano contra el ungido de Jehová. Pero toma ahora la lanza que está a su cabecera y la vasija de agua y vámonos. Se llevó pues David la lanza y la vasija de agua de la cabecera de Saúl y se fueron. Y no hubo nadie que viese, ni entendiese, ni velase, pues todos dormían, porque un profundo sueño enviado de Jehová había caído sobre ellos. Ahora, lo que hizo David no fue difícil. Tomó la lanza y la vasija de agua de Saúl, y nadie se despertó porque el Señor había causado que un profundo sueño cayera sobre Saúl y sus hombres. Y bien, aquí vamos a detenernos, amigo oyente, por el día de hoy, porque nuestro tiempo ha llegado a su fin. Continuaremos, Dios mediante, en nuestro próximo programa. Hasta entonces, pues, que Dios le bendiga ricamente.
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0: Te amo.
1: Aleluya. Vamos a guardar este espíritu que está aquí. La presencia del Señor está aquí y Él es maravilloso.

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1: Todos tienen ahí sus Biblias, Santiago 3, del 13 al 18, dice así. ¿Quién es sabio y entendido entre vosotros? Muestre por la buena conducta sus obras en sabia mansedumbre. Pero si tenéis celos amargos y contención en vuestro corazón, no os jactéis ni mintáis contra la verdad, porque esta sabiduría no es la que desciende de lo alto, sino la terrenal, animal y diabólica. Porque donde hay celos y contención, ahí hay perturbación y toda obra perversa. Pero la sabiduría que es de lo alto es primeramente pura, después pacífica, amable, benigna, llena de misericordia y de buenos frutos, sin incertidumbre ni hipocresía. Y el fruto de justicia se siembra en paz para aquellos que hacen la paz. Señor, una vez más te rogamos humildemente, Señor, que tú estés hablando en nuestro corazón, por favor. Te lo pedimos en el nombre de Jesús. Amén. Bueno, recordemos que la semana pasada el texto de Santiago nos hablaba acerca de hombres que querían ser maestros por sí mismos. Querían ser reconocidos, querían ser honrados como maestros, porque eso era algo de gran reconocimiento en la época. Y Santiago les llama la atención y les dice, no se hagan maestros muchos a ustedes mismos, porque eso trae una responsabilidad muy fuerte, muy grande sobre ustedes. El hombre tiene la capacidad de hacer daño con su boca. Y porque somos capaces de hacer tanto daño con nuestra boca, es mejor que esperemos a que sea el Señor el que nos ponga a enseñar antes de ponernos a enseñar cosas que salgan de nosotros, porque lo que sale de nosotros está lleno de imperfecciones y de ofensas y de cosas que están en contra de Dios en muchos momentos. Entonces ese es el llamado de atención de Santiago. Pareciera ser que él continúa por esa misma idea, esa misma línea. Y en el versículo 13, él dice así, ¿quién es sabio y entendido entre vosotros? Queriendo como cuestionar a estas personas, como les decía, a estas personas que se creen maestros, pueden decir, no, pues es que yo tengo mucho que enseñar, yo soy muy sabio, yo conozco mucho, yo sé mucho de la Biblia, y entonces yo soy muy sabio, yo tengo mucho que enseñar. Entonces, ese es el cuestionamiento de Santiago. ¿Quién es sabio y entendido entre vosotros? Hay que tener en cuenta eso. Esa es la pregunta, esa es la confrontación con la que empieza este pasaje. ¿Quién es sabio y entendido entre vosotros? ¿Y qué tal si nos hiciéramos esa pregunta también para nosotros aquí en nuestra iglesia? ¿Quién de nosotros es sabio y entendido? La palabra sabio se refiere a una persona que es conocida por su madurez, ¿cierto? Por su sabiduría. La palabra entendido era una palabra que se usaba para referirse a alguien que era experto en algo. Era una palabra que se usaba para alguien que era experto en alguna situación, que había estudiado y aprendido tanto que ya era experto en algún tema. Entonces, si yo les pregunto, oye, ustedes, si estamos hablando de la Biblia, ¿recuerdan que él estaba hablando de ser maestros espirituales? No, no estamos hablando de ser maestros de matemáticas ni nada de eso, sino maestros espirituales. Entonces, dentro de ese contexto, ¿quién de nosotros es sabio y entendido? ¿Quién de nosotros es tan maduro y tan experto en las cosas de Dios? ¿Quién es? A ver, esa es la gran pregunta. Y ese es el cuestionamiento de Santiago. El cuestionamiento nos lleva a ver dos posibilidades. Primero, que una persona llegue y levante la mano y diga, yo soy sabio y entendido. Y entonces, vamos a ver qué les dice más adelante. Y la otra posibilidad es que reconozcamos que la verdad es que ninguno de nosotros es experto en las cosas de Dios, experto en sabiduría, experto en conocimiento espiritual. Entonces esas son las dos opciones, y yo espero que lleguemos a la segunda, ¿cierto? Para que la segunda nos lleve al lugar donde quiere Dios llevarnos. Pero si hay alguno de nosotros aquí en medio de nosotros, ahí en su corazón, tal vez no levantó la mano ni nada, pero ahí en su corazón dice, no, yo ahí me va bien, pues no sé, experto, pues experto no, pero pues ahí me ha ido bien, yo he estado conociendo ya, y si hay alguien ahí haciendo esa trampa ahí en su corazón, tenga cuidado, tenga cuidado, porque el texto va a ser muy claro acerca de eso. La sabiduría, un tema muy interesante, ¿no les parece que esa es una de esas cosas que uno quisiera tener? Sabiduría. Cuando Dios

a información, tiene mucha información esa persona, entonces es muy sabia. Ha leído mucho, mucha información en su cabeza almacenada. ¿Será que eso significa ser sabio? Yo creo que todos aquí sabemos que eso no es ser sabio. Una cosa es ser conocedor, otra cosa es ser educado, otra cosa es ser informado, y una muy distinta es ser sabio. ¿Qué significa sabiduría? Para mí creo que la definición más clara de sabiduría es saber vivir. Para mí esa es la forma más clave de definir sabiduría. Saber vivir. Saber tomar decisiones. Y ahí es donde todos fallamos en muchos momentos. La vida y la vida cristiana es una vida de decisiones. Una decisión que yo tomo hoy puede marcar todo el ritmo de mi vida, cambiarla radicalmente. Entonces, cierto que llegamos a momentos donde toca tomar una decisión y uno sabe que esa decisión puede marcar totalmente el ritmo, el rumbo de mi vida, y uno dice, Señor, ¿qué decisión tomo? Dame sabiduría. Una de las cosas lindas que vimos en el primer capítulo es que cuando estamos en pruebas y tenemos necesidad de sabiduría, ¿qué podemos hacer? Pedirle a Dios y creer que la vamos a recibir, porque Él dice así en el capítulo 1 de Santiago. Anhelemos la sabiduría del Señor, anhelemos que el Señor nos muestre qué decisión tomar, cómo vivir. Eso es lo que necesitamos aprender a hacer. Santiago es de esas personas que necesita ver. Es interesante, pero no porque no está hablando de las cosas de Dios. No es como Tomás que necesita ver para creer, no. Él necesita ver en cuestión de los hombres. Así es Santiago. Santiago es de los que dice, bueno, con Dios no me preocupo. Si Él dice que es así, yo le creo. Pero con los hombres es un cuento distinto. ¿Cierto? ¿Tienen fe? Muéstreme su fe por sus obras. Ahora en el verso 13, ¿tiene sabiduría? Muestre por la buena conducta sus obras en sabia mansedumbre. Ah, dice que tiene fe, bueno, entonces muestre, vívalo. Dice que tiene sabiduría, bueno, entonces muestre, vívalo. No es suficiente con yo decir, sí, yo soy sabio. Yo tengo que examinar mi vida, mis obras, mis decisiones para yo darme cuenta si soy sabio o no lo soy. Y si ustedes y yo vamos atrás en nuestra vida y empezamos a ver decisiones que hemos tomado, diríamos, no he sido tan sabio como debía haber sido, porque mire la decisión que tomé aquí, mire lo que hice acá. Y en el proceso uno dice, pero esa sí estuvo bien. Bueno, eso fue el Señor que le dio sabiduría, pero no es por nuestra propia sabiduría. Entonces cuestionémonos acerca de esa pretensión de sabiduría. Muchas personas no quieren aprender porque creen que tienen todo para enseñar. Entonces el Señor les dice, bueno, si usted cree que es sabio, muéstrelo, demuéstrelo con su vida, en su forma de vivir. La palabra mostrar significa exhibir públicamente, mostrar a los demás. Entonces si yo soy sabio o creo ser sabio, pues mi vida debe reflejar lo que yo digo ser, así como con mi fe, también con la sabiduría. ¿Cuántas veces hemos visto en el mundo de hoy personas que nosotros creeríamos sabios, pero sus vidas son un desastre? ¿Cierto? Muchas personas llaman, no sé si ustedes han escuchado esa frase, pero los presidentes de la República suelen a veces rodearse dizque un grupo de sabios, ¿cierto? Y entonces uno empieza a ver la lista de esos grupos de sabios y uno empieza que Gabriel García Márquez, que fulanito de tal, que este doctor no sé quién, y uno, wow, los sabios de Colombia son ellos, ¿no? Pero cuando uno va a ver sus vidas, ¿qué ve uno? Divorcios, ¿cierto? Borracheras, malas palabras. Entonces uno dice, ¿hasta qué punto son sabios y tal vez solamente son informados o inteligentes? Porque una cosa es ser inteligente y otra cosa es ser sabio, ¿cierto? Yo puedo llegar a ser sabio sin ser muy inteligente, ¿cierto? Para muestra, aquí está un botón, ¿cierto? Uno puede llegar a tener sabiduría por lo que la palabra dice, tomar decisiones de acuerdo a lo que la Biblia dice, sin ser muy brillante, sin ser muy inteligente. Entonces son dos cosas distintas. Tal vez esos grupos de sabios que rodean al presidente, a quien sea, son personas inteligentes, conocidas, educadas, un montón de cosas más. Pero sabios, vamos a verlo con la vida.
Vamos a verlo con su vida. Si su vida refleja sabiduría, entonces sí, es una persona sabia, ¿cierto? Pero si su vida no lo refleja, pues entonces simplemente es un informado, un educado, una

académico, lo que sea, ¿cierto? Entonces hay que tener en cuenta eso. La sabiduría tiene que mostrarse con las decisiones. Un hombre sabio es un hombre que sabe cómo cuidar y amar a su esposa, un hombre que sabe cómo educar a sus hijos, un hombre que sabe cómo tomar decisiones, decisiones que agraden a Dios, decisiones que traigan consecuencias positivas a su vida. Eso es ser sabio, igual para una mujer. Una mujer sabia es una mujer que toma decisiones que se van a reflejar en su vida, en cómo educa a sus hijos, en cómo vive con su esposo, en cómo trabaja. Ahí es donde se ve la sabiduría. Muchas veces pasa, yo no sé si a ustedes les ha pasado a veces, cuando uno está viviendo para el Señor y empieza a tomar decisiones que a veces para el mundo son poco populares, se da que, digamos, en un ambiente de trabajo, en un ambiente de universidad, la gente se burla de uno, ¿no? Porque uno no participa, uno no es parte de otras cosas, porque uno dice, voy a tomar decisiones de acuerdo a lo que la Biblia dice que eso no, entonces no, y, ay no, este tan no sé qué, y tan aguafiestas, y no sé cuántos, y se burlan y todo eso. Pero no sé si les ha pasado que cuando le pasa algo difícil a esa persona, a la persona donde van es a uno. ¿No les ha pasado? No, vení, yo necesito hablar contigo. Uno como, ¿qué pasó? No, mira, lo que pasa es que pasó algo en mi familia y no sé qué. ¿Por qué me está diciendo a mí? O sea, supuestamente yo no soy buen amigo, supuestamente yo soy un aguafiesta, supuestamente yo no quiero compartir con nadie, pero ahora viene a mí. ¿Por qué? Porque eso dice qué. Eso lo que dice es que la sabiduría de Dios está mostrando en mi vida. Es notable para las personas. Entonces, a lo que quiero llevar es que la verdadera sabiduría no es una sabiduría que yo proclamo tener. La verdadera sabiduría se ve en mi vida, aunque yo no lo crea, aunque yo no lo ve, aunque yo no lo proclame, aunque yo no lo tenga la pretensión de ser sabio, se ve. ¿Me van a entender? La sabiduría no es para yo soy sabio, no, la sabiduría es para que se vea en mi vida, aunque yo ni siquiera me dé cuenta que estoy siendo sabio. Esa es la idea. La sabiduría debe ser práctica en la vida. La sabiduría no es de escritorio, la sabiduría es de vida, de acción, de práctica, ¿no? Dice ahí, muestre por la buena conducta sus obras. La palabra conducta se refiere entonces a la forma de vivir. La palabra conducta significa eso, forma de vida. Yo debo mostrar con mi forma de vida la sabiduría de Dios. Dice, muestre por la buena conducta sus obras en sabia mansedumbre. Tiene que haber algo, hay algo que rodea esa sabiduría práctica en mi vida, y debe ser la mansedumbre. ¿Qué significa ser manso? ¿No? Lo hemos dicho ya en el pasado, manso significa ser gentil, ser pacífico, estable, reposado. Esas son las definiciones de mansedumbre. Pero ¿se acuerdan que hace poquito hablábamos de esa misma palabra y decíamos que muchas personas cometen el error de creer que ser manso es ser débil? Es menso, sí. Que ser manso es ser menso. O sea, como es mansito, entonces hay que aprovecharse de él. Como es manso, es alguien que no tiene pantalones, ¿cierto? Pero la palabra en el original no tiene nada que ver con esa definición. La palabra en el original se refiere a ser gentil, pacífico, estable, reposado, pero de convicciones firmes y decisiones determinantes. ¿Y quién es la mayor muestra de mansedumbre? Jesús. Jesús era el manso, es el manso por excelencia. Mansedumbre en pasta era Jesús. ¿Saben cuál es otra definición de mansedumbre? Y esta me pareció muy chévere. Otra definición de mansedumbre es poder bajo control. Y esta me pareció muy chévere. Es decir, no es que sea una persona débil que no puede. No, es una persona que tiene con qué actuar, pero que decide humildemente ponerlo bajo el sometimiento y la soberanía de Jesús, del Señor, de la palabra de Dios. Entonces, una persona mansa no significa una persona de la cual todo el mundo se puede aprovechar, no. Es una persona gentil, pacífica, estable, reposada, pero que toma decisiones firmes y que no lo manejan de un lado para otro, sino que es firme en sus convicciones, sus decisiones son determinantes y es sabio. Y esa es la forma como dice Santiago que debe mostrarse la sabiduría. Mi sabiduría, si el Señor está dándome sabiduría, ¿cómo voy a saber yo? Pues porque mi vida se muestra a través de convicciones, de decisiones determinantes, pero no de orgullo, sino de humildad, de paz, de estabilidad, de reposo en la vida de una persona. Esa es una de las formas de ver si una persona es sabia, es madura, porque sabe, toma decisiones y es capaz de asumir las consecuencias de esas decisiones. No que no se equivoque, sí, se puede equivocar, pero asume las decisiones y sus consecuencias, ¿cierto?
con paz, con estabilidad y con reposo. Es una persona estable. A continuación, en los versos 14 y 16, Santiago confronta la supuesta sabiduría que tienen las personas en el mundo. Tal vez alguien levantó la mano y le dijo a Santiago, sí, yo soy sabio. Tal vez alguno de nosotros aquí en el fondo del corazón dice, pues yo debo tener algo de sabiduría, yo tampoco soy tan bobo, pues, o sea, yo tengo algo de sabiduría. Ahí nos engañamos un poquito. Entonces, Santiago quiere confrontar esa supuesta sabiduría. Esa es una sabiduría falsa. Es muy interesante. ¿Sabían ustedes que en este mundo hay una sabiduría verdadera y una sabiduría falsa? Esta es la sabiduría falsa. Dice, pero si tenéis celos amargos y contención en vuestro corazón, no os jactéis ni mintáis contra la verdad. Es decir, si usted en el fondo de su corazón dijo, no, yo sí soy sabio. Él dice, ok, si usted es sabio, pero hay celos amargos y contención en su corazón, no se vaya a orgullecer, no se enorgullezca de mucho. No le mienta la verdad. Eso me parece chévere, ese contraste. Decirle mentiras a la verdad. O sea, no se mienta a sí mismo. No se enorgullezca y no se mienta a sí mismo. Si usted cree ser sabio, pero en su corazón hay celos amargos y contención, no se mienta. No se vaya a creer el cuento. Usted realmente no lo es. Es lo que él quiere decir ahí. No se vaya a creer el cuento de que usted es sabio si en su corazón hay celos amargos y contención. Entonces, necesitamos definir qué son celos amargos y contención, ¿cierto? Porque algunos pueden decir, no, pues yo no soy celoso, entonces yo sí soy sabio, porque ahí dice celos amargos. Como yo no soy celoso, entonces sí soy... No, la palabra celos amargos significa literalmente ardor o pasión desmedida. Ardor o pasión desmedida también se traduce como un fuego. Y miren cómo dice, que es amargos, o sea que es una pasión desmedida amarga. ¿Qué quiere decir eso? Esta parte se refiere a que si yo creo ser sabio, en mi propia opinión, si yo soy sabio supuestamente, y yo siento una pasión desmedida por mis opiniones, es decir, yo no doy a torcer mi brazo, es lo que yo pienso, así es como a mí me enseñaron, eso es lo que yo aprendí y yo tengo un celo y una pasión desmedida por eso. A mí nadie me va a cambiar mi punto de vista. Esto es lo que yo he aprendido, esto es lo que yo creo. Y si hay una pasión desmedida por mi propia opinión, entonces ahí hay problemas, hay un celo amargo, hay una pasión desmedida por mi sabiduría. Pero sigue, dice celos amargos y contención. La palabra contención, creo que para ustedes es fácil saber que es de donde viene la palabra contienda o pelea. Y si ustedes ven en el versículo 1 del 4, ¿y qué dice? Viene en el 4:1, que lo vamos a ver la próxima, dentro de ¿qué? 15 días todavía. 21 días. 4:1 dice, ¿de dónde vienen las guerras y los pleitos entre vosotros? ¿No es de vuestras pasiones las cuales combaten en vuestros miembros? ¿Codiciáis y no tenéis? ¿Matéis y ardéis de envidia? Esa contención que aparece ahí, esos pleitos, es de donde surge el pleito, de donde surge la contienda, es de eso que dice ahí, contención. La palabra contención se puede traducir como orgullo, se puede traducir como egoísmo. Orgullo y egoísmo. Entonces, ¿qué es lo que está queriendo decir Santiago ahí? Si usted dice ser sabio, pero usted al examinarse a sí mismo, usted se da cuenta que hay una pasión desmedida y un egoísmo y un orgullo, entonces usted no es sabio. ¿Ven por qué les digo que si yo llego a decir, sí, yo soy sabio? Orgullo, usted no es sabio. ¿Ven lo interesante del asunto? Si hay orgullo en mí, si yo... creo que yo tengo algo de sabiduría, si yo me aferro a mis opiniones y a mi sabiduría, pues entonces no hay sabiduría en mí, o por lo menos no la de Dios. Hay una falsa sabiduría, que es la sabiduría del mundo en el que nosotros vivimos hoy. Y esa es la sabiduría que uno ve en el mundo, ¿cierto? Personas que son sabias en su propia opinión y que no están dispuestos a ser enseñados, sino que quieren mantener su opinión. Y uno lo ve en la iglesia también. Muchas personas que vienen a la iglesia, ¿cierto? Y vienen a ser confrontados con la palabra, pero en su corazón están diciendo, yo no estoy tan de acuerdo con eso que el pastor está diciendo. Yo no importa lo que el pastor esté diciendo, yo no estoy de acuerdo con lo que la Biblia dice, ¿cierto? Y hay muchos temas así específicos, ¿no? Por ejemplo, a veces está el tema de
de corregir a los hijos, ¿cierto? ¿Cómo corregir a los niños? El Mundo, la revista ABC, la revista del bebé, los psicólogos infantiles y todo este montón de personas te van a decir que no es correcto darle vara a los niños, que no hay que corregirlos físicamente. Pero resulta que la Biblia en Proverbios nos enseña una y otra vez, una y otra vez, una y otra vez, que sí hay que corregir con sabiduría, ¿cierto? Con sabiduría, físicamente a los niños. Entonces hay personas que, sí, la Biblia dice eso, pero yo no estoy de acuerdo. Entonces, esa es sabiduría, esa no es sabiduría. Esa no es sabiduría, ¿por qué? Porque yo me estoy aferrando a mi opinión, ¿cierto? Y es mi opinión, o sea, que es orgulloso también. Entonces, eso no es sabiduría. Y así pueden haber otro montón de casos, ¿cierto? La Biblia dice que el homosexualismo es pecado. No, yo no estoy de acuerdo con eso. Las personas tienen derecho a amarse como quieren amarse y toda la cosa, ¿no? Entonces, ¿es eso sabiduría? Eso no es sabiduría. Eso es una falsa sabiduría, es la falsa sabiduría que el mundo nos enseña. Y así como les digo, hay una gran cantidad de temas donde cada uno de nosotros podemos estar luchando ahí y no, pues es que yo no estoy tan de acuerdo con eso, que es que no importa. La falsa sabiduría se llena de celos amargos y de contención, es decir, de orgullo y de una pasión desmedida por su propia opinión. Entonces, si eso hay en el corazón, entonces si dice ahí, no se enorgullezca, usted no tiene nada que enorgullecerse, usted no es sabio, no le mienta la verdad, no se mienta a sí mismo, usted no es un sabio. Miren lo que viene, y Santiago es bastante fuerte, y él nos explica cuál es la naturaleza de esta falsa sabiduría. Si en nosotros todavía hay ese orgullo, esa posición tan aferrada, ¿cierto? Y ese orgullo de mi opinión. ¿Quieren saber ustedes cuál es la naturaleza de esa sabiduría? ¿De dónde viene esa sabiduría que está expresándose ahí? Este es fuerte. Dice ahí, porque esta sabiduría no es la que desciende de lo alto. Entonces, ven lo que les decía. Esta es una sabiduría, pero no es una sabiduría, no es la verdadera sabiduría. Esta no es la sabiduría que viene de Dios. Esta no es. Esta es una distinta sabiduría. Y dice, sino que es terrenal, animal y diabólica. Ay. Esas tres frases suenan bastante fuertes, ¿cierto? Nos hablan de que la naturaleza de esta falsa sabiduría es totalmente contraria a Dios. ¿Se acuerdan ustedes cuáles son los tres enemigos del cristiano? ¿Cierto? La carne, el mundo y el diablo, y el demonio, los demonios, ¿cierto? El mundo de los del demonio. Esos son los tres enemigos constantes que todos nosotros tenemos. El mundo, la carne y el diablo. Y aquí, él dice que esta sabiduría falsa representa a todos estos enemigos. Miren ahí, dice terrenal, es decir, del mundo. Y eso se puede traducir terrenal como mundano. Entonces, esta sabiduría es la sabiduría del mundo. Después dice animal. La palabra animal se refiere a la carne. Es carnal, es humana, es de la carne. Y después dice diabólica, es del demonio. Entonces, esta falsa sabiduría lo que hace es representar todo lo que es contrario a Dios. Tremendo, ¿no? Por eso es tan enfático. Esta falsa sabiduría es una sabiduría llena de orgullo que representa todo lo que es contrario a Dios. Por eso no queremos nada, no queremos tener nada que ver con eso, espero, ¿cierto? Es una sabiduría que está contraria a Dios en todo sentido. Nace y surge de todo lo que es enemigo de Dios. Y esa es la sabiduría que vemos en televisión, esa es la sabiduría que escuchamos en la radio, ¿cierto? Uno constantemente, ¿no les parece? Lo que les decía la semana pasada, yo prendo ese radio a veces y hay personas hablando con tanta seguridad de lo que creen que es. No, es que yo sí estoy convencido de que esto y esto es. Y dice, qué orgullo tan tremendo y qué equivocación tan horrible. O sea, tan errada y tan, al mismo tiempo tan seguro de su error. Es tremendo. Y eso es lo que uno ve en el mundo y la sabiduría del mundo. La sabiduría popular, tan peligrosa que es también, ¿cierto? La sabiduría popular. La sabiduría animal, carnal, de la carne, del pecado de uno, ¿cierto? La sabiduría que uno busca a veces en los amigos que no son creyentes. Mira, lo que pasa es que tengo problema con mi esposo. Sí, hágale lo mismo a él.
Y uno está buscando, uno está escuchando esos consejos a veces, ¿no les parece? En vez de ir a pedirle consejo a uno de los ancianos, los diáconos de la iglesia, uno va y le pide consejo a la vecina y la vecina, sí, sí, véngase, hágale, déjeles, hágale sentir que usted vale, que no sé qué, uno. Es sabiduría animal, carnal, mundana, eso es la sabiduría. Y del demonio mismo, esa es la sabiduría que el diablo también pone ahí. A los oídos de las personas con las cuales influencia a las personas. Tremendo. Tremendo que hayan cristianos que se identifican tan fácilmente con la mentalidad del mundo. Santiago es muy claro y me encanta que Santiago no le da pena molestar el ego de las personas. A veces estamos como más interesados en ir a la iglesia o en hablar con personas de manera que nos masajeen el ego. ¿No les ha pasado eso? ¿Cierto? Hay personas que vienen a donde uno y esperan que uno les masajee el ego y les diga, no, tú estás bien, tú eres lo más hermoso, tú eres lo más bello, no se vaya a dejar de él, ¿cierto? Y eso es la sabiduría del mundo, ¿cierto? No, venga, yo le tengo la solución, con esto usted va, uff, y nos encanta porque, ay, sí, ¿sabes? Sí, tenés razón, de verdad que sí. Pero eso es mundana, carnal y diabólica. A Santiago no le da pena confrontar el ego y decirle, mire, esa sabiduría que usted dice tener es del diablo. Así de frente, así como Jesús le decía a los fariseos, ¿cierto? Su padre es del diablo, de frente. Es mundana, carnal y diabólica. Entonces, por lo tanto, hay que tomar la decisión de hacerla a un lado. La idea de Santiago no es ofender por ofender ni nada de eso, sino como de, ¿cierto? Un chequeo con la realidad y darse cuenta, oye, sí, esto es del diablo, esto no es de Dios. Entonces, yo no quiero esto. Yo tengo que reconocer mi necesidad de sabiduría. ¿Qué pasa? ¿Cuál es el resultado de estar viviendo en esta falsa sabiduría que el mundo nos ofrece en tantas partes? Verso 16. Porque donde hay celos y contención, allí hay perturbación y toda obra perversa. Ese es el resultado de esta falsa sabiduría. Esta falsa sabiduría tiene celos, pasiones desmedidas por su opinión, orgullo, egoísmo, ¿cierto? Y donde hay egoísmo, donde hay orgullo, donde hay esos celos, entonces ¿qué hay? Perturbación, dice, y toda obra perversa. El resultado de ejercer esta sabiduría entonces se ve en la vida de las personas. Se manifiesta a través de perturbación. ¿Qué significa perturbación? La palabra perturbación significa literalmente confusión, desorden o inestabilidad. Es lo que significa la palabra perturbación. Entonces, el ejercicio de esta falsa sabiduría que trae a la vida de la persona, confusión, desorden e inestabilidad. Es lo que sucede. Y eso es lo que uno ve, como les digo. Esas personas que incluso dentro de nosotros mismos que dicen, no, es que yo no creo así, yo creo que es distinto, esta es mi opinión y entonces así lo voy a hacer yo. Entonces, pum, lo hacen y tata, ¿y qué pasa? En su vida, desorden, inestabilidad, confusión, ¿cierto? Sus hijos ya no saben qué está pasando. ¿Ven la sabiduría del mundo hoy? La sabiduría del mundo es tremenda. Nos dijeron que ya no hay que castigar a los hijos, ¿cierto? Ahora nos dicen que el concepto de matrimonio hay que reevaluarlo, que ya no tiene que ser entre hombre y mujer, sino que puede ser entre hombre y hombre, mujer y mujer y viceversa. La sabiduría del mundo, un buen ejemplo de la sabiduría del mundo. Pobrecita, una señorita Antioquia. La sabiduría del mundo, entonces sí, nos dicen que el concepto de matrimonio se debe reevaluar. ¿Y qué es lo que ha traído eso a nuestro mundo? ¿Qué es lo que ha traído a nuestro mundo el que ya no se deba disciplinar a los hijos, que hay que darles rienda suelta, que se críen como animalitos, como puedan? A mí me parece tan irresponsable eso. Un padre y una mamá que deja que su hijo crezca como sea es como un niño indefenso tirarlo al... Hágale, man, hágale como pueda. Un niño que no tiene herramientas para desenvolverse en el mundo y los papás, hágale. Que el colegio le enseñe, que la televisión le enseñe, que los... Lo tiran a la boca del lobo y claro, el mundo se lo come en dos patadas, lo acaban a los niños, ¿cierto? ¿Cuál es el resultado de eso? Lo estamos viendo hoy. ¿Cuál es el resultado de reevaluar el concepto de matrimonio? La confusión. Uno sale a la calle y uno ya no sabe si es mujer o hombre, ¿cierto? Uno de esos muchachos a veces es un niño o una niña, ¿cierto? Como decía Paul Washer en el video ese, ¿no? Uno a veces solo lo logra reconocer por la manzana de Adán. Ah, es niño. Y nadie es que es pura confusión, inestabilidad, las familias destruidas, ¿cierto? La sociedad en un caos absoluto.
¿No estamos viviendo una sociedad en un caos absoluto? ¿No les parece? Absolutamente. ¿Y por qué ha sido eso? Porque decidimos los seres humanos que nuestra sabiduría terrenal, animal y diabólica es más importante que la del Señor. Y lo triste es que muchas veces entre los cristianos pasa eso también. Queremos seguir viviendo de acuerdo a nuestras opiniones, de acuerdo a nuestros conceptos, y no nos rendimos a los conceptos del Señor. No estoy diciendo que cada uno de nosotros podemos tener opiniones. Sí, está bien, como dice Javier, todo el mundo, las opiniones son como los ombligos. Todos tienen una y no sirve para nada. Entonces, yo puedo tener mi opinión, está bien, pero entonces vengo ante la palabra y veo si mi opinión tiene validez, y si la palabra dice, no, mano, eso es de la sabiduría del terrenal animal. Ah, ok, qué pena, Señor, de verdad, estaba equivocado, yo dejo esa opinión ahí al lado, yo estaba equivocado. Y vengo con otra opinión y digo, sí, esto es lo que le dice, ay, Señor, tú me estás llenando de sabiduría, y esa es la sabiduría del Señor. Pero lo que hay que ver en nuestro corazón es si hay orgullo y si hay celos amargos, pasiones desmedidas. O sea, es decir, no soy capaz de desligarme de mi opinión. Si no soy capaz de desligar mi opinión, entonces ahí estamos hablando de un problemita. No estamos, ojo que no estamos hablando de doctrina, para que alguien vaya, no estamos hablando de doctrina, estamos hablando de sabiduría práctica, ¿cierto? Queda claro. Porque alguien me puede decir, no, pero es que usted, ¿por qué sigue insistiendo en que la única forma de salvarse es Cristo Jesús? Entonces, pasiones desmedidas, si no se quiere soltar de eso. No, no, no. Una cosa son las doctrinas y otra cosa es la sabiduría práctica, ¿cierto? Estamos hablando de sabiduría práctica, la sabiduría de la vida, la sabiduría de las decisiones del día a día, ¿cierto? Y en ese sentido, yo sí tengo que estar humilde para dejar que la Biblia me enseñe, para recibir consejo. Y ahí sí, tomar decisiones y asumir las consecuencias. ¿Me hago entender, cierto? Sigamos. Viene el contraste, verso 17 y 18, la verdadera sabiduría. El contraste con la falsa, verso 17, dice así: pero la sabiduría que es de lo alto es primeramente pura. Esto me parece hermoso ahí. El contraste, la sabiduría que es verdadera, la sabiduría que es de lo alto, la sabiduría que viene de Dios, es pura. La otra dice que no viene de lo alto, viene de la tierra, de la carne y del diablo. Esta viene de Dios. ¿Y eso qué nos enseña? ¿Qué nos enseña esto? Si la verdadera sabiduría es de lo alto, viene de Dios, significa que si sin Dios yo no puedo tener sabiduría. ¿Me hago entender, cierto? Si la sabiduría que es verdadera viene de lo alto, viene del Señor, viene de Dios, y si yo no tengo una relación con Dios, entonces ¿cómo voy a tener sabiduría? No puede haber, ¿cierto? Es como si usted quisiera llegar a su casa hoy en la tarde y ve, mira que en DirecTV iban a estar pasando un partido, no sé qué, y yo llego a mi casa y ¿por qué? Es que usted no tiene DirecTV. Ay, pero el partido, para uno poder recibir la señal de DirecTV, uno tiene que estar afiliado a DirecTV y tener una antenita allá arriba que diga DirecTV, ¿cierto? Eso es lo que pasa. Entonces, muchas personas quieren tener sabiduría, pero no hay conexión. Usted primero tiene que tener conexión con el cielo para que del cielo le venga sabiduría, porque si usted no tiene conexión, entonces no hay sabiduría. Entonces, uno dice, ay, pero yo conozco una persona que no es cristiana y es muy sabia. ¿Qué dice la Biblia? ¿Qué dice Luis, no qué está diciendo, ¿qué dice la Biblia? La Biblia dice que la sabiduría que es de lo alto, es decir, la sabiduría que viene de Dios. ¿Cómo puede alguien recibir sabiduría de Dios si ni siquiera tiene relación con Dios? Ni siquiera lo conoce. ¿Cómo puede ser? Entonces es necesario que yo esté en una relación con Dios para poder recibir la sabiduría de Dios para tomar decisiones. Muchas, ¿cierto? Eso es clásico en los colegios y en las universidades. El día del parcial final todos son creyentes de Dios, ¿cierto? El día del parcial final, Señor, dame sabiduría, ilumíname, ¿cierto? De los 40 alumnos, 38 están, Señor, ilumíname, por favor, el Espíritu Santo. ¿Cuál Espíritu? No lo conoces al Espíritu Santo. ¿Cómo le vas a hablar al Espíritu Santo y no lo conoces? Ay, entonces el Espíritu Santo no quiere que yo lo conozca. No, sí, Él quiere que lo conozcas. Él quiere que lo conozcas. Pero si tú no te has dado la tarea de ir y conocerle y pedirle a Él, ¿cómo vas a recibir sabiduría de Él? Y ojo también, en un examen es distinto. En el examen hay que estudiar, ¿cierto? El Señor está ahí ayudándote a tener fresca tu mente y todo eso, pero hay que estudiar. Ojo con eso, niños, ¿no?
Hay que estudiar para ganar el examen primero, ¿cierto? El Señor es bueno y a veces le ayuda a tener buena memoria y refrescar los datos y toda la cosa, pero si uno no estudió, no se ponga a echarle la culpa al Espíritu Santo. Lo perdí porque el Espíritu Santo no me... No. Pero a lo que voy es... ¿Quiere usted tener esa sabiduría de lo alto que Dios? Tiene que tener una relación con Dios, porque es de Dios de donde viene. ¿Y cómo puedo llegar yo a Dios? ¿Se acuerdan Juan, que dice Juan 14:6? Cuando Jesús dice, yo soy el camino, la verdad y la vida, y nadie puede ir al Padre si no es por mí, dice Jesús mismo. Entonces, si yo quiero tener acceso a la sabiduría de Dios Padre, pues yo tengo que tener una relación con Cristo Jesús, porque nadie puede llegar al Padre si no es por Cristo Jesús, por su obra en la cruz. Él, siendo nosotros pecadores, siendo santo y Dios, vino a esta tierra, y ustedes lo saben, vivió aquí por 3 años y medio aproximadamente, vivió sabia y mansamente, y fue a una cruz, siendo inocente de todo pecado, y asumió el pecado de nosotros y recibió el castigo que era para usted y para mí. ¿Para qué? ¿Todo para qué? Para que a través de eso nosotros podamos ser reconocidos como santos y perfectos delante de Dios, aunque sabemos que no lo somos, pero por su obra somos reconocidos de esa manera, para que podamos acceder a Dios. Y entonces ahora que ya Cristo es mi Señor y Salvador, ahora que ya estoy sometido a los pies de esa cruz de Cristo, entonces ahora sí puedo acceder a la sabiduría de Dios. Y ya puedo basarme en la promesa de que si me falta sabiduría puedo pedirle a Él y Él me dará abundantemente y sin reproche. Pero si yo no tengo a Jesús en mi corazón, yo no puedo aferrarme a esa promesa. No porque Dios no quiera, no, porque yo no quiero. La promesa está ahí para aquel que quiera. Ayer estábamos terminando, el viernes estábamos terminando el libro de Apocalipsis, y Apocalipsis termina con unas frases espectaculares donde Jesús dice, y aquel que tenga sed, venga y beba del agua gratuitamente. Jesús diciendo eso. El que quiera, venga y tome. Es una decisión de cada uno de nosotros. Él está abierto y listo para venir a la vida de las personas y transformarlas, pero si nosotros no tomamos la decisión, no va a pasar. Entonces la sabiduría es de Dios, la verdadera, viene de lo alto y es pura, dice ahí. La palabra pura significa sin contaminación, sin mancha, perfecta. La sabiduría que es de Dios es perfecta. La sabiduría de los hombres es llena de celos amargos y egoísmo. La sabiduría de Dios es perfecta. Y me encanta la forma como él describe esa perfección. ¿Cierto? Él dice, la sabiduría que es de lo alto es primeramente pura. Y ahora viene una lista de características de esa pureza. Dice, pacífica, amable, benigna, llena de misericordia, de buenos frutos, sin incertidumbre ni hipocresía. La palabra pacífica significa apacible. Es una sabiduría que trae paz y produce armonía. Por lo tanto, una persona que recibe sabiduría de parte de Dios es una persona que tiene relaciones correctas, ya tanto con Dios como con las personas. No significa que le cae bien a todo el mundo. Significa que trata y se ve en las relaciones que tiene con las personas que le rodean, su esposo, su esposa, su familia, sus vecinos, sus amigos, sus compañeros. Tiene relaciones armónicas con ellas. Ojo. Vuelvo a decir, no significa que es una persona que hace todo lo que los demás dicen para caer bien. No, pero procura tener relaciones armónicas con todo el mundo. Como decía Romanos, Pablo en Romanos, dentro de lo que esté dentro de vosotros, que haya paz. Dentro de lo que ustedes puedan, tengan paz con las personas. Sin comprometer sus principios, sin comprometer sus convicciones, pero dentro de lo posible tengan paz. Una persona que dice ser cristiana y que dice que tiene sabiduría, pero se la pasa peleando y gritando con las personas y no muestra sabiduría, porque la sabiduría que es de Dios es apacible. Es una sabiduría que nos ayuda a tener armonía en nuestras relaciones interpersonales. Primeramente en nuestra relación con Dios y en nuestra relación con las personas. Dice que es amable. La palabra amable significa, no se refiere a ser buena gente y saludar y cierto educado. No, la palabra amable ahí significa tener una forma adecuada de actuar. Que es, ¿cómo se puede traducir de otra forma?
amable, que actúa como debe actuar dependiendo de la situación, ¿cierto? Esa es una persona que ha sido llena con la sabiduría de Dios, que sabe cómo actuar dependiendo de la situación, no que es hipócrita y que pone una cara en un lugar y en otra parte, no, ¿cierto? Sino que sabe que cuando está en una clase no es para hacer chistes ni recochas, es para estar atento. Sabe que cuando están con los amigos sí se puede hacer chistes y recoche, y se puede reír y compartir. Sabe que cuando están en la iglesia, hay que, me hago entender, es una persona que sabe actuar de acuerdo a la situación, ¿cierto? Y que trae honra y respeto a las personas que le rodean. Esa es la palabra amable. La palabra benigna es una palabra muy importante. La palabra benigna se refiere a alguien que es dócil y que está dispuesto a obedecer. Entonces la persona que realmente tiene la sabiduría de Dios es una persona que es enseñable, que está dispuesta a aprender. Esa es una persona que ha tenido sabiduría. El sabio, que es sabio como Dios quiere, no es alguien que se la sabe todas, no. Es una persona que está dispuesta a aprender todos los días y que es dócil. Dócil, es manejable para aprender. La palabra también significa maleable, pero no se refiere a que todo el mundo pueda hacer con él lo que quiera, sino que es una persona que no es rígida, sino que está dispuesta a aprender, que está dispuesta a que le aconsejen, está dispuesta a que le corrijan, está dispuesta a cambiar, a transformarse, ¿cierto? Y eso es tenaz, ¿cierto? Carol sabe que a mí me cuesta mucho a veces eso, ¿cierto? Que me digan, mira, es que en eso te equivoco. No me gusta que me digan eso. Pero esa es la sabiduría que el Señor quiere que tengamos. Docilidad. Facilidad para reconocer que podemos cambiar, que podemos aprender. Eso no lo sabía. Voy a investigar, voy a aprender. Eso no lo tenía en cuenta. Voy a hacer la tarea. Y estar dispuesto a aprender, ¿cierto? Y a veces la persona que menos se lo espera es la persona que te puede enseñar, ¿cierto? Y entonces uno tiene que estar dispuesto a aprender. Llena de misericordia. La palabra misericordia se refiere a compasión. Una persona sabia no es una persona que menosprecia a los demás que no son sabios como él. Y eso es parte del orgullo del que hablábamos, de la falsa sabiduría. La falsa sabiduría te lleva, pero estos sí son muy brutos, mire que no entienden, mire este no aprendió y este tan fácil que es y no aprende. Y esa es la actitud orgullosa, que se cree sabio en su propia opinión. Yo sí aprendí rápido, mire este como que no aprende, ¿cierto? Llena de misericordia, llena de compasión. También entiende que hay otros en un proceso de aprendizaje y no está humillándolos, ¿cierto? Tiene compasión por ellos. Llenas de buenos frutos, conducta agradable a Dios, ¿cierto? Como él dijo, la sabiduría que es verdadera se muestra en la vida, en la conducta, en la forma de vivir. Después dice que es sin incertidumbre. La palabra incertidumbre realmente significa que no hace distinciones, que no juzga por apariencias. Sin certidumbre se refiere a que no sabe cómo va a actuar. Y lo he dicho otras veces, un cristiano que realmente muestra sabiduría en su vida es un cristiano predecible. Muchas veces en el mundo en el que vivimos, ser predecible se toma como algo malo, ¿cierto? Ay, no, tan aburrido, es tan predecible, es decir, yo puedo saber lo que va a hacer. Pero en la palabra de Dios vemos que ser predecible es algo bueno. ¿A qué me refiero? Yo debería saber cómo más o menos va a reaccionar un cristiano, ¿cierto? Si ustedes de repente, si yo veo que a Jairo, que está ahí, pum, se le cayó un billete de 50 y él no le dio cuenta. ¿Ustedes qué esperan de mí? Ustedes, yo debo ser predecible para ustedes, ¿cierto? Ustedes deberían saber que lo que yo debería hacer es decirle, mira Jairo, se te cayó esto. Es predecible, los cristianos deberíamos ser predecibles. Las personas con sabiduría son personas predecibles, porque uno puede saber lo que van a hacer. No son personas que uno no sabe cómo van a hacer, y ahí se refiere a eso, a sin incertidumbre. O sea, una persona que es sabia, uno sabe cómo va a reaccionar. Uno, ay, ¿cómo va a reaccionar fulano? No, uno sabe que lo que va a hacer es lo correcto. Uno sabe que no importa la situación, no importa quién lo esté viendo, no importa hacia quién sea que haya que actuar, va a actuar siempre de la misma manera. Eso es lo que debe ser una persona sabia, una persona estable, una persona predecible en ese sentido. No significa que una persona sabia no le gusten las aventuras, ¿cierto? A eso es lo que me refiero. Vámonos ahorita de paseo, tal. Entonces, ay, no eres sabia porque yo no lo veía venir. No, o sea, no. No, no se trata de eso. Ustedes entienden a lo que me refiero. Ser predecible en que en una situación donde se presiona su carácter, uno sabe que va a ir hacia el lado correcto. Uno sabe.
Y por eso es que uno a veces usa la frase, no, conociendo a fulano como lo conozco, yo sé que él no haría eso. Porque es una persona que yo sé que es sabia, yo sé que es una persona que no va a actuar así. ¿Cierto? Si ustedes en un momento me dijeran, mira que nosotros vimos que Juan Carlos salió de aquí, se fue de rumba por allá. Digo, mira, yo lo conociendo como lo conozco, yo sé que él no haría eso. Eso es predecible para mí, nunca lo haría. Su esposa no lo deja en primer lugar. No, o sea, yo sé, lo conozco, ¿cierto? Y esa es la bendición de uno. Es una persona sabia porque uno puede saber hacia dónde va a tomar. Pero hay personas, ¿cierto? ¿No les parece que hay personas que le dicen, mira que de él se puede esperar cualquier cosa? Uy, qué cosa tan tenaz, ¿cierto? Y hay personas de las que se dice así, de él, cualquier cosa puede. No, yo no quiero eso. Yo quiero que todo el mundo sepa cómo voy a actuar. En situaciones donde mi carácter se pone a prueba, yo quiero que todos ustedes sepan cómo yo actuaría. Y es un reto, ¿cierto? Igual para con ustedes. Yo espero que cuando alguno me venga a decir algo de ustedes, yo pueda decir, no. Su vida me ha mostrado que esa no es una persona que actúa así, ¿cierto? Que se puede equivocar, sí, de vez en cuando a alguien se le sale el... y se le da la chiripiorca y hace algo, ¿cierto? A cualquiera nos puede pasar, pero no es lo frecuente, no es lo normal, ¿cierto? Después dice, sin hipocresía, sin fingimiento, significa ahí la palabra, sin fingimiento. No es una sabiduría que se finge, es una sabiduría real. Y esa es la sabiduría que todos anhelamos tener, ¿cierto? Yo creo que todos anhelamos esa sabiduría. No es la sabiduría del mundo que está llena de opiniones, es la sabiduría del Señor. Esa sabiduría práctica que se da en el día a día. ¿No les parece que es lindo tener esa clase de sabiduría? Todos los días la necesitamos, todos los días la necesitamos, ¿cierto? Mira, es que se me ofrecieron este trabajo. Sobre todo cuando hay de esos dilemas, ustedes saben un dilema, ¿no? Cuando las dos soluciones aparentemente son buenas, y uno, ¿cuál de las dos? Me ofrecieron un trabajo y me pagan más que en el otro, pero aquí estoy bien, ¿cierto? ¿Y qué hago? ¿Qué sabiduría? ¿Qué hago, Señor? Muéstrame. Entonces yo anhelo sabiduría para tomar decisiones, pero no es, yo lo voy a analizar según mi opinión, lo que yo he visto. No, Señor, muéstrame, ayúdame a ver. Claro, en esos casos la información es muy útil, ¿cierto? Para tomar decisiones la información es muy útil. Entre más usted conozca de todos los datos, uno puede, bueno, pero Señor, muéstrame, no voy a confiar en mi decisión, voy a confiar en tu decisión, lo que tú quieres que yo haga, ayúdame a tomar decisiones, ¿cierto? Cosas sencillas del día a día en el cual uno llega y se encuentra con una Y, ¿para dónde tomo? ¿Para acá o para acá? Todos los días experimentamos esa clase de cosas. Señor, dame sabiduría, pero ayúdame a estar, ¿cierto?, confiando solo en ti. ¿No les parece que a veces uno ha tomado una decisión, pide consejo y la otra persona le da un consejo, una persona de Dios, ¿no? Obviamente. Y le dice, mira, yo creo que eso no sería lo más útil. Y uno, yo me voy a aferrar, eso es lo que yo creo. No estoy dispuesto a considerar el consejo. Entonces eso ya muestra que hay algo que no está bien. No, yo quería que esa persona me dijera, sí, vas por buen camino. Pero no me lo dijo. Entonces, no, yo voy a seguir haciendo lo que yo creo. Eso es una mala señal, No significa que eso ya, el hecho que la otra persona te aconseje algo que es contrario a ti, ya significa que tienes que hacer lo que esa persona te dice. No necesariamente. Pero si ya veo en mí que ya hay un aferramiento a mi opinión, entonces ahí ya debo analizar y decir, bueno, Señor, esa persona me dice eso, déjame ver todas las, tal vez sí me estoy equivocando o tal vez no, pero quiero ser dócil. Quiero ser maleable en tus manos. Quiero que tú me muestres cuál es la verdadera decisión que yo debo tomar. Eso es muy importante. Miren el resultado de la verdadera sabiduría. Con esto terminamos. Y el fruto de justicia se siembra en paz para aquellos que hacen la paz. El fruto de justicia se siembra en paz para aquellos que hacen la paz. La justicia ahí se refiere a las obras justas, a lo correcto. Entonces, el fruto de justicia, las obras correctas, las cosas bien hechas se siembran en paz para aquellos que hacen la paz. Entonces, hay gente que ha llegado a criticar ese texto y dice, bueno, ¿cómo uno va a sembrar obras de justicia? Las obras de justicia son el resultado. ¿Cómo voy a sembrar yo algo que no existe? ¿Cierto? Si las obras de justicia son el resultado, ¿cómo voy a sembrarlas? Si son lo que sale al final, ¿cierto?
Miren, esa discusión me parece como medio ridícula si alguien la tiene. ¿Por qué? Porque mi hijo en el jardín tuvieron unas semanas donde estuvieron hablando de la huerta, los jardín, las huertas. Y mi hijo sembró brócoli. ¿Creen ustedes que mi hijo cogió una mata de brócoli y la sembró en la tierra? ¿Cierto que no? ¿O qué tal si yo les dijera, saben qué? Ayer estuve sembrando sandías. ¿Ustedes se imaginan coger una sandía y abrir un hueco y meter una sandía para él? ¿Cierto que no? ¿Qué es? Si yo les digo que yo sembré sandías, ¿ustedes qué se imaginan? Que cogí unas semillas de sandía y las sembré. Pero yo dije, sembré sandías, y ustedes lo entendieron. Es lo mismo. El fruto de justicia se siembra, es decir, las buenas obras, para que haya buenas obras y buena conducta, ¿cierto? Yo tengo que sembrar esas semillas de buena conducta. ¿Cuáles son esas semillas de buena conducta? La sabiduría de Dios. Entonces, cuando yo descanso en la sabiduría de Dios y tengo esa clase de sabiduría que muestra ahí, no una sabiduría que se habla, sino que se muestra, y que se muestra como Él dice ahí, ¿cómo es que dice? Con paz, amabilidad, con benignidad, llena de misericordia, buenos frutos, sin incertidumbre ni hipocresía. Si yo vivo así, si yo muestro esa sabiduría en mi vida, pues entonces dice que voy a recoger fruto de justicia, buena conducta, buenas decisiones, buenos resultados en mi vida. Y lo debo hacer, dice, en paz, para aquellos que hacen paz. Es decir, aquellos que quieren hacer las cosas con la sabiduría de Dios, se hace con paz y tranquilidad en el corazón. ¿Siento que sí? Ustedes que los que lo han experimentado saben que es así. Cuando uno está descansando en la sabiduría del Señor, uno toma decisiones con paz en el Señor, ¿cierto? Porque uno quiere hacer la paz del Señor. Y entonces, ¿qué se ve el resultado? Los resultados del Señor. Ojo con esto, yo no estoy diciendo que no va a haber intranquilidad o han cuestionamientos, no. Pero cuando llega el momento de tomar la decisión, yo tengo paz. Cuando es del Señor. Cuando es del Señor, pueden haber voces acá y yo ya he examinado y tenido la información y por un momento no supe qué hacer. Pero cuando llega el momento y yo descansé en la sabiduría de Dios, hay paz. Y yo hago en paz, ¿cierto? ¿Y qué es que voy a recoger? Frutos de justicia, las buenas obras, las buenas consecuencias de los buenos resultados del Señor. Cuando me hablo de buenos resultados, me estoy hablando de cosas que agradan al Señor, no estoy hablando de cosas que redundan para mi placer y para mi bienestar, ¿no? Cosas que agradan al Señor, cosas que hablan del carácter de uno, ¿cierto? No cosas que hablan del placer y la comodidad de uno, no. El carácter de uno. Se ve estabilidad en la vida, se ve madurez en la vida de la persona. ¿Terminamos? Viva la sabiduría, muchachos. Vivan la sabiduría. Señor, te damos muchísimas gracias por hablarnos nuestro corazón, Señor. Gracias por cuestionarnos, porque cuando tú nos cuestionas, podemos experimentar, Señor, tu amor. Que lo haces con gracia y con amor, porque sabes que la falsa sabiduría nos puede traer muy malas consecuencias. Lo hemos experimentado muchos de nosotros en muchas ocasiones. Por eso te damos gracias por confrontarnos así, por cuestionarnos y por hacernos dar cuenta de que nosotros no somos sabios en nuestra propia opinión, no podemos ufanarnos ni enorgullecernos de eso, porque cuando hay orgullo en nuestro corazón ya ha dejado de ser tu sabiduría. En contraste, Señor, vemos tu verdadera sabiduría, la que tú tienes para los que son tus hijos, Señor, y aquí estamos, Dios, dispuestos y anhelantes de recibir tu sabiduría. Tu palabra dice que aquel que tenga falta de sabiduría la puede pedir a ti, y eso es lo que venimos a hacer, Señor, pedirte que nos dé sabiduría. Yo no puedo saber cuántos de los que estamos aquí tienen que tomar decisiones esta semana, Señor, pero yo te ruego, Dios, que tú les des de tu sabiduría, Señor, que podamos con paz y docilidad esperar en ti, esperar tu guía, tu dirección, y que cuando llegue el momento de tomar la decisión podamos experimentar la paz que viene de ti, Señor, pero porque descansamos en ti, no en nuestro orgullo, no en nuestras perspectivas, sino en tu palabra. Señor, permítenos, Señor, estar dispuestos a escuchar lo que otras personas tienen también para decir, personas que te conocen y que te aman, de manera que tomamos decisiones muy adecuadas de acuerdo a tu palabra, Señor. Llénanos de tu sabiduría, Señor, por favor.
Tal vez no sabemos lo que va a pasar mañana y esta semana y vamos a enfrentarnos a decisiones y situaciones, y te ruego, Dios, que tu sabiduría esté mostrando práctica en nuestra vida, todo el tiempo práctica, para poder saber cómo ver buenos frutos, cómo ver frutos de justicia en nuestra vida, Señor. Gracias por tu palabra, te damos gracias, Señor, en el nombre de Jesús, amén.

Si anhelas la presencia de Dios en tu vida, su perdón, su paz, si anhelas recibir esa vida nueva que Él te ofrece, tan solo tienes que levantar tu voz en una oración. Repite conmigo: Señor Jesús, reconozco que te necesito. Sin ti estoy perdido. Perdona mis pecados, limpia mi corazón y mi mente. Te entrego todo lo que soy, todo lo que he sido y todo lo que quiero ser. Ven a mi corazón, me rindo a ti. Confieso que tú eres el Hijo de Dios que vino para salvarme, para darme vida. Quiero que seas mi Señor, mi Maestro, mi Dios, mi amigo, mi Padre. Gracias por morir por mí para que yo viviera. Gracias por darme fe para que creyera en ti. Gracias por hacer de mí una nueva persona, por la oportunidad de ser tu hijo. Ayúdame a crecer en tu camino. Enséñame, dame entendimiento para comprender tu verdad, tu palabra. Que pueda recordar que tú estás ahí para ayudarme, para darme fuerzas, para guardarme, para cuidarme. Lléname con tu Espíritu Santo. Quiero que vivas en mí. Quiero vivir para ti. Gracias por escucharme, por darme tu paz, por amarme, por perdonarme. En el nombre de Jesús. Amén. Esperamos que este estudio de la Biblia haya sido de bendición para tu vida y de alimento para tu corazón. 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

0: grande de lo que pensamos.
1: And he wants to do exceedingly abundantly beyond what you could ever dream or think.
0: Y él quiere hacer muchísimo más abundantemente de todo lo que tú pides o piensas.
1: So, you know, the earth needs a bunch of radical dreamers.
0: Sabes que la tierra necesita un montón de soñadores radicales.
1: The nations of the earth need a bunch of radical dreamers.
0: Las naciones de la tierra necesitan un montón de soñadores radicales.
1: That just happen to believe.
0: Que suele ser que creen.
1: I said that just happen to believe.
0: Que resulta que creen que Dios los puede usar.
1: I love the stories.
0: A mí me encantan las historias.
1: Insignificant little people in the Bible.
0: De toda la gentecilla insignificante de la Biblia.
1: And one day God just exploded them on the scene. You're like, ah!
0: Que un día Dios los explotó en el escenario.
1: And have changed the nations.
0: Y que ha cambiado las naciones.
1: So you guys dreaming a little bigger this afternoon.
0: Así que vamos a soñar un poquito más grande esta tarde, ¿está bien?
1: Hallelujah!

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1: Apocalipsis capítulo 11, entonces. La semana pasada miramos los versículos 3 y 4 y miramos acerca de estos dos testigos que van a aparecer durante el tiempo de la gran tribulación. Miramos estos dos testigos que van a aparecer en Jerusalén, que van a estar dando testimonio a todos aquellos que estén en Jerusalén y de hecho en todo el mundo, acerca de lo que está sucediendo en el mundo en ese tiempo. Ahora, hay diferentes, ¿cómo podríamos decir?, preguntas que se han hecho acerca, primeramente, de quién son estos testigos. Por alguna razón, hay gente que considera que es importante saber quiénes son estos testigos. En lo personal, yo creo que hay muchas cosas que si el Señor quisiera que supiéramos completamente, que entendiéramos completamente, nos hubiera dicho, nos hubiera dado los nombres, nos hubiera dicho exactamente quiénes son y qué es lo que van a estar haciendo, pero no lo hace así. Algunas de las cosas que vamos a ver son deducciones por otras citas bíblicas que vamos a explorar, pero no necesariamente quiere decir que eso sea lo que el Señor está tratando de decirnos aquí. Otras de las preguntas que se han levantado acerca de estos dos testigos es: ¿cuándo es que van a estar presentes? ¿Van a estar presentes durante los primeros 3 años y medio de la gran tribulación? ¿Durante los segundos 3 años y medio de la gran tribulación? Y han tratado de llegar a tener una respuesta acerca de cuándo, pero la verdad es que, de nuevo, es una de esas cosas que no hace una diferencia para lo que la palabra de Dios nos está diciendo aquí. Si vienen y dan su testimonio durante los primeros 3 años y medio o los segundos 3 años y medio, no cambia en nada el resultado. Entonces, esas son preguntas que, aun cuando se tratan de contestar, en realidad la verdad de ellas no las podemos saber en su totalidad. Tenemos que hacer nuestras propias deducciones a veces, tenemos que ver otras escrituras, y aun cuando las juntamos todas y las queremos ver, no nos dan una imagen total de ello, porque cada una de las escrituras que vamos a ver tiene sus pros y sus contras acerca de por qué pudiéramos deducir a través de las escrituras que es tal o cual persona. Entonces, vamos a leer los versículos 3 y 4, ahí vamos a comenzar, y luego seguiremos hacia adelante con los demás versículos, e iremos exponiendo en cada uno de los versículos algo que tiene que ver con lo que se está hablando aquí. Versículo 3, entonces, del capítulo 11, dice: y daré a mis dos testigos que profeticen por 1260 días vestidos de cilicio. Estos testigos son los dos olivos y los dos candeleros que están en pie delante del Dios de la tierra. La semana pasada vimos cómo se relacionan estos dos testigos de los cuales nos habla aquí Juan en el libro del Apocalipsis con aquellos dos olivos del cual nos habla Zacarías en Zacarías 4. Y vimos cómo básicamente lo que esto nos está diciendo es que estos dos testigos, para poder llevar a cabo la obra que Dios tiene para ellos, tienen que ser usados y llenos del Espíritu Santo. Y vimos también cómo nosotros aquí en la tierra, para poder dar testimonio de lo que Dios ha hecho en nuestra vida, y que tenga no solamente un testimonio con nuestras propias palabras, sino un testimonio de poder, tenemos que estar llenos del Espíritu Santo, ungidos con el Espíritu Santo, y tenemos que buscar, pudimos ver a través de las Escrituras, estar constantemente llenos de ese Espíritu. Ahora, en los siguientes versículos vamos a ver que estos testigos no le cayeron bien al mundo. Vamos a ver que estos testigos tuvieron problemas para dar su testimonio. Vamos a ver que estos testigos fueron perseguidos. De hecho, vamos a ver que van a morir por causa de ese testimonio. Y vamos a ver que todo lo que ha sucedido desde el principio y lo que sigue sucediendo y sucederá hasta el final de los tiempos es que todo aquel que quiera vivir una vida piadosa, todo aquel que quiera vivir una vida en la voluntad de Dios y que quiera testificar acerca del Dios verdadero y acerca de la obra de salvación que Él ha traído al mundo por medio de su Hijo Jesucristo, va a ser perseguido, no va a ser aceptado. Nosotros lo llamamos las buenas nuevas, llamamos al Evangelio las buenas nuevas, pero la verdad es que para el mundo, para la mayor parte del mundo, el Evangelio no son buenas nuevas, al contrario, son malas nuevas. Porque al predicar el Evangelio se le está diciendo que tiene necesidad de ser salvos, que están perdidos, que van rumbo al infierno, que va a llegar el momento en el que van a tener que comparecer delante de Dios, que van a tener que dar cuenta a Dios de sus vidas, y que si se encuentran fuera de Jesucristo, si no tienen a Jesucristo como su abogado, como su Señor y Salvador, van a ser condenados a una condenación eterna. Y eso el mundo no lo quiere oír, porque de hecho el hombre se considera bueno. Pregúntele a cualquier persona si esa persona se considera que es malvada, degenerada, que tiene malas pasiones, malos deseos, que en un momento dado pudiera asesinar a alguien, o que en un momento dado pudiera cometer adulterio, o que en un momento dado pudiera hacer un sinnúmero de pecados que la Biblia menciona, y la mayoría le dirían que no, porque cuando se comparan los hombres con los hombres, siempre hay quienes salen viéndose mejor que los demás. Entonces, estos testigos van a venir en un tiempo, van a venir a la tierra en un tiempo en el cual hay una paz relativa en la tierra. Vamos a ver más adelante acerca del anticristo, como les dije la semana que entra, pero vamos a ver cómo va a ser un pacto con los judíos y les va a ayudar a construir su templo, lo cual vimos también en los primeros dos versículos. Y por un tiempo va a haber paz. Y estos dos testigos van a aparecer de repente y van a hablar acerca de la paz falsa que hay en el mundo y de cómo el juicio de Dios todavía está por llegar aún más fuertemente y el mundo no le va a gustar. Entonces, versículo 5 en esta noche del capítulo 11 de Apocalipsis nos dice: si alguno quiere dañarlos, sale fuego de la boca de ellos y devora a sus enemigos. Y se

Bien. Ahora imagínese usted, como ya hemos dicho, este pacto que hay entre el anticristo y los judíos, los musulmanes. Ahora los judíos tienen su templo, los musulmanes tienen su mezquita del domo de la roca. Todo mundo está en paz, Jerusalén es visitado de todos lados, el anticristo está ya casi listo para proclamarse Dios y sentarse en el lugar santísimo. Y luego vienen estos dos testigos a hablar acerca de la falsedad de esa paz que ahora reina en la tierra supuestamente, y los musulmanes con su celo por Alá, los judíos con su celo por la ley de Dios y el templo que ha sido reedificado, por los rituales del Antiguo Testamento, en los sacrificios de animales y en el mundo finalmente viendo a los grupos estos que han tenido lucha por tanto tiempo coexistiendo, y la iglesia, los cristianos desaparecidos por causa del rapto. Imagínense, de repente el mundo va a ver. Claro, de repente el mundo va a ver como que finalmente ha llegado la oportunidad de tener ese mundo unido, ese mundo que tenga una sola religión, ese mundo que tenga un solo gobierno, ese mundo en donde toda la humanidad va a estar de alguna manera unificada. Y luego aparecen estos dos testigos de Dios a dar testimonio de lo que en verdad está pasando. ¿Cómo creen ustedes que el mundo los va a recibir? ¿Qué creen que va a pensar la gente, las diferentes naciones, los musulmanes, los judíos? ¿Qué creen que van a pensar? Me imagino yo que van a pensar, apenas si nos deshicimos de toda la bola de cristianos que eran los que traían la discordia al mundo con su creencia en ese Jesús que murió y resucitó y que era el Salvador del mundo, y ahora vienen estos dos a molestarnos de nuevo. ¿Saben que cuando todo parece estar yendo bien, cuando todo parece estar en calma, cuando no hay problemas, cuando no hay conflictos, cuando no hay pruebas, cuando no hay nada que inquiete al mundo? El mundo no le gusta que alguien venga y le diga que lo que está viviendo es temporal nada más y que va a llegar el día en el que todo eso desaparezca. Digo, lo podemos ver hace 5, 6 años, ¿qué estaba pasando en Estados Unidos y todo el mundo? Era una prosperidad tremenda. El dinero lo tenía la gente a manos llenas. Tenían y podían comprar cualquier cosa que quisieran. Los bancos estaban casi regalando dinero, intereses del 2%, 2.5%. Y el mundo no se acordaba de Dios. Acuérdense, unos años, meses, días antes del 11 de septiembre, el mundo estaba contento, el mundo estaba, no tenía ni una preocupación. No había nada que los llevara a sentir una necesidad de Dios. Pero entonces, cuando las dos torres cayeron y ahora cuando la economía está por los suelos, ¿qué hace la gente? Mucha gente clama a Dios, ¿verdad? Mucha gente busca a Dios, pero cuando todo parece estar bien, el mundo no le gusta que alguien venga y le diga que todo esto es temporal nada más. Ahora, estos dos testigos se nos dice aquí que van a querer ser dañados, lo que quiere decir que van a necesitar que alguien los proteja, van a necesitar protección, van a necesitar que alguien esté sobre ellos para cuidar de que lleven a cabo aquello para lo que Dios los ha mandado. Pero no van a necesitar un programa de protección de testigos como los que vemos en el FBI o en los diferentes sistemas en los cuales se protegen a los testigos que tienen algo que decir. Van a tener que ser protegidos por Dios. Van a tener que ser protegidos por Dios mismo, y Él les va a dar el poder para defenderse mientras terminan la obra que Él los ha enviado a hacer. Noten el poder que el Señor les da en el versículo 6.
Estos tienen poder para cerrar el cielo a fin de que no llueva en los días de su profecía, y tienen poder sobre

las aguas para convertirlas en sangre y para herir la tierra con toda plaga, cuantas veces quieran. Noten por favor lo que está describiendo aquí, porque lo que está describiendo aquí pudiera darnos una vista a quienes pudieran ser estos testigos. De nuevo, esa es una de las preguntas que más se hace. He conocido gente que estoy platicando con ella y no estamos hablando del apocalipsis, no estamos hablando de nada que tenga que ver con los dos testigos, y de repente sale la pregunta: oiga, pastor, ¿y usted qué piensa? ¿Quiénes son los dos testigos del apocalipsis? Y mi primera pregunta es: ¿por qué quieres saber? No estamos hablando de nada de eso, y eso es lo que quieres saber. Bueno, pues vamos a explorar un poco quiénes pudieran ser estos dos testigos, por si acaso ustedes tienen esa pregunta. Espero que después de lo que vamos a ver aquí, esa pregunta o la respuesta a esa pregunta no sea tan importante como lo que ellos están haciendo, y que finalmente es lo que nosotros debemos estar haciendo aquí en la tierra mientras el Señor nos tenga aquí. Noten lo que nos dice aquí: tienen el poder para cerrar el cielo a fin de que no llueva en los días de su profecía. ¿Se acuerdan de alguien que tuvo el poder para cerrar el cielo? Elías. ¿Se acuerdan que él tuvo el poder, él oró y no cayó agua sobre Israel durante 6 meses? Tienen el poder sobre las aguas para convertirlas en sangre y para herir la tierra con toda plaga, cuantas veces ellos quieran. ¿Quién hirió la tierra? ¿Quién hizo que el agua se convirtiera en sangre? ¿Y quién hirió la tierra con plagas? Moisés, ¿verdad? ¿Será que estos dos testigos son Elías y Moisés? Bueno, lo primero que tenemos que ver, y de lo que no podemos dudar nunca, es que estos dos testigos han sido escogidos por Dios para este tiempo específicamente y para esta obra específicamente. Ahora, este pasaje, como muchos otros pasajes de la Biblia, hay diferencia de opiniones en cuanto a cómo interpretarlos. Y en este caso hay diferencia de opiniones en cuanto a la identidad de los testigos de los que se mencionan aquí. Ahora, voy a mencionar 2 o 3 puntos de vista para que nosotros, al tener esos 2 o 3 puntos de vista, podamos sacar nuestras propias deducciones y pueda cada uno de nosotros decidir a cuál de los 3 puntos de vista nos vamos a apegar. Ahora, déjeme decirle de antemano que al cualquiera de los 3 puntos de vista que usted decida decir, oh, ese es el que creo yo, en nada alteran su salvación, en nada alteran su punto de vista del Señor, en nada alteran lo que Dios ha hecho por nosotros. Pero es interesante verlo, por lo tanto, lo vamos a ver. Entonces, algunos dicen, por lo que acabamos de leer, que son Elías y Moisés. Vamos a ver eso un poco más adelante. Algunos dicen que son Enoch y Elías. Ahora, hay una razón muy importante por la que la gente dice que son Enoch y Elías, ¿sí? Enoch y Elías son 2 personajes en la Biblia que no murieron. No murieron. Enoch se nos dice que anduvo con Dios y luego desapareció. Elías se nos dice que fue arrebatado en carros de fuego y fue llevado al cielo. No murieron. Y en Hebreos se nos dice que está establecido para los hombres que mueran una sola vez y después de esto el juicio. Y porque Enoch y Elías nunca murieron, sino que fueron trasladados al cielo, entonces esta escritura se tiene que cumplir en ellos, y por lo tanto tienen que, de acuerdo a las escrituras, morir una sola vez para luego poder comparecer delante de Dios. Suena lógico, ¿verdad? La palabra de Dios dice que está establecido para los hombres que mueran una sola vez y después de esto el juicio. Estos 2 no murieron, por lo tanto podría ser que Dios los envía a la tierra a dar su testimonio, a profetizar, y por esas profecías y por ese testimonio van a morir una vez para luego comparecer delante de Dios. Pero este punto de vista queda anulado a la luz de que cuando la iglesia sea arrebatada o raptada por Jesús, habrá millones de creyentes, entre ellos usted y yo, con el favor de Dios, que habremos llegado al cielo sin haber tenido que morir.
¿Qué va a hacer Dios entonces? ¿Nos va a mandar de nuevo a la tierra para morir y así cumplir con lo que Hebreos nos dice, que está establecido que el hombre muera una sola vez y después el juicio? No. ¿Qué si Dios no quiere que Elías y Enoc mueran? ¿Qué si Dios ya por su voluntad soberana ha decidido que Elías y Enoc no tienen que morir? ¿Quiénes somos nosotros para decirle a Dios, no, tienes que matarlos a fuerzas? No somos nadie para decir eso. ¿Sí? Entonces, ¿puede ser Enoc y Elías? Sí. Porque está establecido para los hombres que mueran una sola vez y después de eso el juicio. ¿Pero necesariamente tiene que morir alguien para ir a estar en el cielo con él? No, porque como les estoy diciendo, muchos de nosotros, con el favor de Dios, no tendremos que pasar por la muerte y vamos a ser arrebatados y vamos a estar en el cielo con él. Ahora, por lo que acabamos de leer en el versículo 6, hay quienes dicen que los testigos son Elías y Moisés. Elías y Moisés. Y por lo que acabamos de leer acerca de que tienen el poder para cerrar el cielo y que no llueva y para convertir las aguas en sangre, también suena lógico, especialmente en el caso de Elías. Porque es muy posible que Elías pudiera ser uno de estos dos profetas. El profeta Malaquías en el Antiguo Testamento nos dice que el profeta Elías será enviado por Dios antes del día de Jehová. En Malaquías capítulo 4, comenzando con el versículo 1, dice lo siguiente: porque aquí viene el día ardiente como un horno, y todos los soberbios y todos los que hacen maldad serán estopa. Aquel día que vendrá los abrazará, ha dicho Jehová de los ejércitos, y no les dejará ni raíz ni rama. En otras palabras, va a venir el juicio en forma de fuego y va a acabar con todos los soberbios, con todos los que hacen maldad. Y se nos dice aquí que serán como estopa. La estopa es algo muy fino, que si usted le prende un cerillo, usted le pone un encendedor, arde inmediatamente. Quiere decir que así va a ser de consumidor el fuego del juicio de Dios cuando esto suceda. En el versículo 2 de Malaquías 4 dice: mas a vosotros, los que teméis mi nombre, nacerá el sol de justicia, y en sus alas traerá salvación, y saldréis y saltaréis como becerro de la manada. Versículo 3: hollaréis a los malos, los cuales serán ceniza bajo las plantas de vuestros pies en el día que yo actúe, ha dicho Jehová de los ejércitos. Acordaos de la ley de Moisés, mi siervo, el cual encargué en Horeb ordenanzas y leyes para todo Israel. He aquí, yo os envío al profeta Elías antes que venga el día de Jehová grande y terrible. Note lo que dice aquí el profeta Malaquías. Dios está diciendo a través del profeta Malaquías que él iba a enviar al profeta Elías antes de que viniera el día de Jehová, en el cual va a pasar juicio sobre la tierra, antes de que venga el día de Jehová grande y terrible. Y en el versículo 6 dice: él hará volver el corazón de los padres hacia los hijos y el corazón de los hijos hacia los padres, no sea que yo venga y hiera la tierra con maldición. Entonces está profetizando en el Antiguo Testamento a través del profeta Malaquías que antes de que llegue este día terrible de Jehová, el profeta Elías va a ser enviado a llevar a cabo esta obra para devolver los corazones de los padres hacia los hijos y el corazón de los hijos hacia los padres, para que el Señor no hiera la tierra con maldición. Ahora, en el Nuevo Testamento, los discípulos le preguntaron a Jesús acerca de esto. Los discípulos también pudieron, porque conocían las Escrituras, le preguntaron al Señor Jesús acerca de esto, acerca de la venida de Elías antes de la venida del Mesías. Cuando el Señor Jesucristo llevó a Pedro, Jacobo y a Juan al monte que nosotros conocemos como el monte de la Transfiguración, hubo dos personajes que se les aparecieron. ¿Se acuerdan quiénes eran? Moisés y Elías. Entonces Moisés y Elías están en el cielo con el Señor. Y ellos estaban en el cielo cuando el Señor Jesucristo llevó a estos tres discípulos a este monte en el cual se transfiguró, y se nos dice que se convirtió en luz, que era blanca, que ustedes conocen el pasaje de la Biblia. Ahora, cuando Pedro, Jacobo y Juan venían con Jesús bajando del monte de la transfiguración, ellos le hicieron una pregunta al Señor.
En Mateo capítulo 17, comenzando con el versículo 9, se nos dice: cuando descendieron del monte, Jesús les mandó diciendo: no digáis a nadie la visión hasta que el Hijo del Hombre resucite de los muertos. Ahora, acuérdense, ellos acaban de ver a Moisés y a Elías. Ahora, ¿cómo sabían si era, que eran Moisés y Elías? No tengo idea. A lo mejor traían un gafete que decía Moisés uno y un gafete que decía Elías el otro. No sé, de alguna manera. Quizás Moisés traía las tablas de los mandamientos en el brazo y Elías venía en un carro de fuego. No sé, pero ellos reconocieron que eran Moisés y Elías. En el versículo 10 dice: entonces sus discípulos le preguntaron diciendo: ¿por qué pues dicen los escribas que es necesario que Elías venga primero? Recuerden, el Señor Jesucristo ya se había identificado con ellos como el Hijo de Dios. Y ellos creyeron que era el Hijo de Dios. Ahora, están en el monte de la transfiguración, y cuando están en el monte de la transfiguración con él, miran a Elías. Para ellos, en su mente, no era lógico que el Hijo de Dios, el Mesías, estuviera en la tierra y Elías estuviera en el cielo, y que Elías no hubiera descendido primero a la tierra antes de que el Hijo de Dios viniera. Entonces le hacen la pregunta: ¿por qué pues dicen los escribas que es necesario que Elías venga primero? Versículo 11, escuchen lo que dice. Respondiendo Jesús les dijo: a la verdad, Elías viene primero y restaurará todas las cosas. Noten, por favor, que aquí dice: a la verdad, Elías viene primero y restaurará todas las cosas. Tiempo futuro. No ese tiempo en el cual ellos están ahí, sino en un tiempo futuro. Elías va a venir y va a restaurar en ese tiempo todas las cosas. Pero luego noten lo que dice en el versículo 12: mas os digo que Elías ya vino, tiempo pasado, y no le conocieron, sino que hicieron con él todo lo que quisieron. Así también el Hijo del Hombre padecerá de ellos. Versículo 13, por favor, noten lo que dice. Entonces los discípulos comprendieron que les había hablado de ¿quién? De Juan el Bautista. Juan el Bautista había venido llevando a cabo en su tiempo la misma obra que Elías había llevado a cabo en el tiempo de él. El oficio del profeta era proclamar la verdad de Dios, era proclamar el juicio de Dios. Si la gente no se arrepentía, si la gente no se volvía de sus malos caminos, si la gente no dejaba su idolatría, si la gente no dejaba sus pecados y se acercaba a Dios. ¿Qué era lo que venía proclamando Juan el Bautista? Arrepentíos, porque el reino de Dios se ha acercado. Entonces, en la primera venida del Señor Jesucristo, vino Juan el Bautista llevando a cabo en su tiempo la misma obra que el profeta Isaías llevó a cabo en el tiempo de él. Y aquí el Señor Jesucristo lo identifica a él, no como Elías físicamente, sino como aquel que llevaría a cabo la obra que Elías hizo cuando él estuvo profetizando. Pero no solo eso, ellos comprendieron que este era el caso de que el Señor les estaba hablando de Juan el Bautista, porque el Señor ya había mencionado esto antes en el capítulo 11 de Mateo. En el capítulo 11 de Mateo, comenzando con el versículo 11, leemos lo siguiente: de cierto os digo, entre los que nacen de mujer no se ha levantado otro mayor que Juan el Bautista, pero el más pequeño en el reino de los cielos mayor es que él. Desde los días de Juan el Bautista hasta ahora, el reino de los cielos sufre violencia y los violentos lo arrebatan. Versículo 13, noten lo que dice: porque todos los profetas y la ley profetizaron hasta Juan. Si queréis recibirlo, él es aquel Elías que ha de venir. El que tiene oídos para oír, oiga. Claramente, entonces, está diciendo aquí el Señor Jesucristo que Juan el Bautista era aquel Elías que iba a venir antes de que él viniera a la tierra en su primera venida. Elías físicamente, Elías, el Elías que profetizó a Acaz, el Elías que profetizó en los tiempos del Antiguo Testamento, no. Venía con la autoridad, venía en el espíritu, venía con la misma misión que había tenido Elías. De eso es de lo que está hablando. Entonces,
podría ser que Elías es el primero de los testigos de los que se está hablando aquí. Si ese es el caso, entonces tiene sentido porque él no había muerto. Pero si Moisés es el segundo de los testigos, entonces quiere decir que Moisés debe morir dos veces. ¿Que las escrituras no dicen que está establecido que el hombre muera una sola vez y después el juicio? Entonces, como podemos ver, la versión o la idea de que estos dos testigos son Enoc y Elías pudiera ser porque no han muerto, porque no murieron. Pero Enoc no se nos dice en la Biblia que haya hecho ningún milagro, como detener la lluvia, como convertir el agua en sangre o como hacer que cayera ninguna plaga sobre la tierra. Podrían ser Elías y Moisés. Elías, de nuevo, queda bien con la imagen que se nos presenta aquí. Pero Moisés, entonces, si vamos a seguir lógicamente las escrituras y lo que ellas dicen, va a tener que morir dos veces. Ahora, hay una tercera forma en la que se trata de identificar o no identificar a los dos testigos, y esta es que los testigos son profetas que Dios levanta de entre aquellos que se vuelven a Cristo después del rapto. Hemos visto ya que después del rapto, después de que el Señor Jesucristo se lleve a la iglesia al cielo, va a haber todavía la oportunidad de que gente se salve. Va a ser mucho más difícil. Va a ser mucho más difícil para que ellos crean, para que ellos reconozcan a Jesús. La presión para no hacerlo va a ser tremenda, va a ser grandísima. No creo que muchos vayan a poder hacerlo, pero va a existir esa oportunidad, y pudiera ser que de esa gente que se vuelve a Dios durante ese tiempo, el Señor levante a dos profetas para que vayan a testificar acerca de lo que está sucediendo en la tierra. Ahora, considere las tres posiciones que le he dado. ¿Cuál de las tres cree usted que se apegan más a lo que la palabra dice? Ahora, una vez que las considere y usted decida cuál de las tres se apegan más, recuerde, si usted cree que son Enoc y Elías, no le quita ni le agrega a su salvación, ni a su seguridad en Cristo. Si usted cree que son Elías y Moisés, no le quita ni le agrega a su salvación y a su seguridad en Cristo. Y a todas las otras verdades que en la palabra de Dios se nos dice acerca de su seguridad en Él. Y si usted adopta la versión de que son dos profetas que el Señor levanta de entre aquellos que crean en Cristo después del rapto, de nuevo, no le quita ni le agrega a su salvación ni a su seguridad en Cristo. Pero son cosas interesantes. ¿Quiénes son? ¿Saben por qué no me preocupo por saber exactamente quiénes son? Porque cuando llegue al cielo voy a saber exactamente quiénes son. Hay tantas cosas que yo le quiero preguntar a Dios. Hay tantas cosas que quiero escuchar de la misma boca del Señor Jesucristo. Hay tantas cosas que finalmente van a ser claras para mí, que no me preocupo mucho por ellas aquí en la tierra. Me preocupo por saber cómo puedo ser salvo. Me preocupo por saber cómo puedo mantenerme en esa salvación. Me preocupo por saber que puedo estar seguro de que si el Señor me llama a su presencia, voy a estar en el cielo con Él para toda la eternidad. Me preocupo por esas cosas. Pero por todas las otras cosas que la gente estira y jala y trata de alguna manera de acomodar en un molde para tratar de que tenga sentido su teología, no me preocupo. ¿Sabe por qué? Porque no hay ningún molde que ningún hombre pueda tener o pueda inventar que pueda guardar a Dios en él. Dios es demasiado grande para los moldes que el hombre ha hecho para ponerlo. El hombre no puede construir una caja lo suficientemente grande para poder mantener a Dios en ella. El día que el hombre pueda entender completamente a Dios, el día que el hombre pueda descifrar todas y cada una de las frases y versículos y misterios que hay en la Biblia, ese día va a ser igual a Dios, y entonces el Dios en el que yo creo va a dejar de existir, porque va a haber otro Dios. Acuérdese, los pensamientos de Dios son mucho más altos que nuestros pensamientos.
sus caminos mucho más altos que los nuestros. Sí, debemos de entonces de estar conscientes de que hay cosas en la palabra de Dios que no vamos a entender completamente. Pero lo que sí debemos de entender es que todo aquel que invoque el nombre de Jesús será salvo. Eso es lo importante. Y eso es lo que debemos de testificar, eso es lo que debemos de decir, eso es lo que debemos de proclamar. Y no caer en esos alegatas y argumentos tontos acerca de quiénes son estos dos testigos y de si Dios puede, puede crear una roca que sea tan grande que él no pueda moverla. Tonterías como esas que lo único que llevan es a discusiones y más discusiones y nunca se llega a nada. Entonces usted escoja, ¿quién le gusta para que sean estos dos testigos? ¿Enoch y Elías? ¿Elías y Moisés? ¿O dos testigos que el Señor levante de aquellos que se vuelvan a él después del rapto? Usted escoja y luego me platica por qué los escogió y me da su razonamiento por haberlos escogido, y entonces ya podemos platicar más acerca de ello. Noten el versículo 7. Cuando hayan acabado sus testimonios, la bestia que sube del abismo hará guerra contra ellos y los vencerá y los matará. La bestia que sube del abismo hará guerra contra ellos y los vencerá y los matará. Sabemos que la bestia es Satanás. Sabemos que el abismo es aquel lugar de donde han estado saliendo todos estos demonios y cosas para atacar a la tierra, para atacar al hombre, de donde han estado, en donde finalmente va a terminar la bestia y el profeta y todos los que se van a ir al infierno con él. Sabemos que eso es. Y noten cómo aquí esta bestia va a subir del abismo y va a hacer guerra contra ellos, y no solamente va a hacer guerra contra ellos, sino que los va a matar. Y la pregunta tiene que surgir, ¿por qué? ¿Por qué Dios permite que esto suceda? ¿Por qué Dios deja que esto le suceda a estos dos testigos que Él está enviando a hablar acerca de Él, a hablar acerca de su verdad, de su juicio contra el mundo y todo lo demás? Y sabe que yo creo que es por la misma razón por la que Él ha dejado que mueran todos los demás profetas en la forma en la que han muerto, y por la que permite que mucha gente en nuestros días inclusive mueran por el testimonio de Cristo en la forma en la que mueren. Para que cuando esa persecución llegue a nosotros, sepamos que ha habido otra gente antes de nosotros y aquí después de nosotros que han tenido la misma suerte. Nosotros somos sobremanera bendecidos, créame. Somos sobremanera bendecidos. Nosotros somos sobremanera bendecidos y tenemos las puertas abiertas para proclamar nuestra fe hasta ahorita, donde queramos, como queramos, a quien queramos. Nadie nos lo impide. Y quiero que se acuerden de una cosa, que el Señor Jesucristo nos dice que al que mucho le es dado, ¿qué va a hacer? Mucho se le requiere también. Y si Dios nos tiene en el lugar en donde nos tiene ahorita y nos tiene bajo esa protección que ahorita nos tiene, es para darnos la oportunidad de que nosotros, como estos testigos, también profeticemos y demos testimonio de la verdad de Él y de lo que Él está por hacer, para que la gente que nosotros, sobre la que nosotros tenemos influencia, y aquella que nos puede escuchar, sepa lo que viene y se prepare, ya sea para recibir la ira de Dios o para ser salvos de la ira de Dios. Pero no podemos quedarnos callados bajo ninguna circunstancia. Porque si el Señor encargó a Elías, a Moisés, a Malaquías, a Zacarías, a Isaías, a Eliseo, que profetizaran y hablaran de su verdad y advirtieran al pueblo lo que iba a suceder si no se arrepentían, aun cuando sus vidas iban a ser puestas en peligro. Y si leemos el libro de Hebreos en el capítulo 11, podemos ver que muchos de ellos murieron a espada, y muchos de ellos también fueron salvos de la espada. Si Él les encargó que hicieran eso y ellos lo hicieron, ¿qué será con nosotros? ¿Nos irá a pedir cuentas el Señor a nosotros por no abrir la boca? ¿Por quedarnos callados cuando debimos haber hablado? ¿Por tener temor de perder una amistad
o de ser ridiculizados, o de que se burlen de nosotros, o de que hablen mal de nosotros. ¿Nos irá a tener Dios por inocentes? ¿Nos irá a dejar a pasar por alto la cantidad de gente que ha pasado por nuestras vidas después de habernos convertido a Cristo y que nosotros no les hemos hablado acerca de Él? Me pregunto, es una pregunta para que consideremos. Entonces, esta bestia va a subir del abismo y va a hacer guerra contra ellos y los va a vencer y los va a matar. Pero note que dice cuando hayan acabado su testimonio, no antes. Cuando hayan terminado con la obra que Dios les ha dado para hacer, no antes. Y eso es algo que nos debe causar a nosotros también seguridad y nos debe dar aliento, porque podemos estar seguros de que así será con nosotros también. Dios no permitirá que nada nos suceda sino hasta que hayamos terminado la obra que Él tiene para que nosotros hagamos. No nos va a pasar nada. No tenemos nada de qué temer. No tenemos por qué sentirnos afligidos. No tenemos por qué temer a la persecución. No tenemos por qué temer a nada, porque no nos va a pasar nada sino hasta que hayamos cada uno de nosotros terminado la obra que Él tiene para nosotros. ¿Y cuándo vamos a terminar cada uno de nosotros la obra que Él nos ha encargado? Cada uno de nosotros es diferente. Para cada uno de nosotros tiene una obra diferente. Habrá entre nosotros quienes vivan otros 50 años, quizás 60, porque tenemos una obra que hacer. Habrá quienes entre nosotros quizás no estén aquí el año que entra, porque la obra que tienen por hacer va a haber terminado. Pero por eso mismo, porque no sabemos cuándo va a terminar nuestra obra, debemos de estar ocupándonos en ella. Debemos estar en los negocios de nuestro Padre, como nuestro Señor Jesucristo lo hizo desde muy joven, desde muy pequeño. Y debemos estar usando sabiamente nuestro tiempo para la gloria de Dios y no para nuestra propia gloria. ¿Cuánto del tiempo que usamos durante nuestros días está siendo ocupado en algo que nada tiene que ver con Dios, que tiene que ver todo con nosotros, todo con nuestros deseos, todo con nuestros anhelos, todo con nuestro futuro, todo con el mí, con el yo, con lo mío, con lo que quiero tener, con lo que no puedo vivir sin ello? ¿Será para eso para lo que estamos aquí? ¿Será para eso para lo que Dios nos tiene en este lugar? ¿Será para eso por lo que Dios nos está protegiendo y nos está guardando? Esos testigos tuvieron que ser derrotados y tuvieron que morir por causa de su testimonio. Nosotros no hemos llegado a eso todavía, pero es posible que todavía haya tiempo para hacerlo. ¿Qué vamos a hacer entonces? ¿Qué tan fácilmente vamos a rechazar a Dios, a negar a nuestro Salvador si se trata de perderlo todo, incluyendo nuestra vida? Tenemos que estar conscientes de que nada nos puede pasar hasta que no hayamos terminado la obra que Dios tiene para nosotros. Y eso nos debe dar seguridad. Esto me recuerda de el tiempo, aquella vez que el Señor Jesucristo estaba en su propia tierra y empezó a proclamar, empezó a enseñar y estaba hablando acerca de cómo el profeta no es aceptado en su propia tierra. Sin duda ustedes recuerdan el pasaje, lo encontramos en Lucas capítulo 4, comenzando con el versículo 24, en donde el Señor Jesucristo dice y añadió: de cierto os digo que ningún profeta es acepto en su propia tierra. Y en verdad os digo que muchas viudas había en Israel en los días de Elías, cuando el cielo fue cerrado por 3 años y 6 meses y hubo una gran hambre en toda la tierra, pero ninguna de ellas fue enviada a Elías sino a una mujer viuda en Sarepta de Sidón. Y muchos leprosos había en Israel en tiempos del profeta Eliseo, pero ninguno de ellos fue limpiado sino Naam el sirio. Y noten la reacción de los que lo estaban escuchando en el versículo 28. Al oír estas cosas, todos en la sinagoga se llenaron de ira. Como los testigos, como los dos testigos. Sí, al oír el mundo lo que estaban diciendo, se enojaron. Satanás se enojó, querían matarlos. Satanás, de hecho, los va a matar.
se llenaron de ira. Y en el versículo 29 noten que dice: y levantándose le echaron fuera de la ciudad y le llevaron hasta la cumbre del monte sobre el cual estaba edificada la ciudad de ellos, noten, para despeñarle. Yo he estado en ese lugar y créanme que es una caída bastante grande. Y si usted se pone a pensar en centenas de personas que lo andan siguiendo, que andan con él, y todos lo van empujando hacia la orilla para echarlo por el precipicio, para que se matara, para matarlo, porque los estaba haciendo enojar por todo lo que estaba diciendo, porque Dios había usado a gente extranjera, Dios había usado a gentiles para mostrar su poder en el tiempo de la hambre de Elías y en Naamán, el sirio, cuando lo limpió de lepra. Lo iban llevando, lo iban empujando a echarlo por el precipicio, dice, para despeñarle. En el versículo 30 noten lo que dice: mas él pasó por en medio de ellos y se fue. Estaban todos enojados, estaban todos airados contra él, centenas de personas apretujándolo, aventándolo, empujándolo hacia la orilla para aventarlo, pero él no había terminado su obra todavía. Él no había llevado a cabo la obra que Dios lo había enviado a hacer. ¿Y qué fue lo que sucedió? Él pasó por en medio de ellos y se fue. Eso es lo mismo que va a pasar con nosotros. Sí. Si hacemos lo que Dios nos manda, si testificamos, si damos testimonio, si hablamos, vamos a hacer enojar a mucha gente. Predicamos la palabra y la predicamos línea sobre línea, precepto sobre precepto, capítulo por capítulo, versículo a versículo. Y hay gente que se enoja. Hay gente que nos odia. Porque enseñamos la Biblia de esta manera. Porque queremos que todo mundo la entienda y porque queremos que todo mundo con claridad vea lo que la palabra de Dios tiene para el cristiano. Y se enojan. Porque no quieren oír de pecado, porque no quieren oír de la cruz, porque no quieren oír del infierno. Acabo de leer en Facebook algo que un pastor escribió. Y estaba muy orgulloso, porque habían tenido un servicio y estaba contando cómo después del servicio un joven se le acercó y dijo: ¿sabe qué, pastor? Yo no había querido venir a su iglesia. Porque cuando me invitaron a su iglesia, yo creí que su iglesia era una de esas iglesias que nada más se la llevan hablando de la Biblia, nada más se la llevan hablando del pecado, nada más se la llevan hablando de la cruz, nada más se la llevan hablando del infierno. Pero ¿sabe qué? Vine a su iglesia, escuché su mensaje. O sea, todo lo que dice es positivo. Voy a seguir viniendo a su iglesia. ¿Qué nos dice la palabra de Dios que va a pasar en los últimos tiempos? Que se van a amontonar maestros que ¿qué? Que les hagan cosquillas en los oídos. Que les digan lo que quieren oír. Todo está bien, no se preocupen. Obama va a ganar otra vez y verán. Va a imprimir más dinero y se va a acabar la pobreza. No se preocupen. Todo esto de que el infierno y de que Dios y que Jesucristo son tonterías. Ese no es Dios. Dios los quiere prósperos. Dios los quiere sanos. Piensen positivamente. Visualicen. Visualicen la casa nueva. Visualicen el carro nuevo. Visualicen ese cuerpo que quieren tener. Yo por más que lo visualizo, no se me aparece, miren nomás como... No quieren oír que ahí viene el juicio. No quieren oír que va a llegar ese día terrible de Jehová en el cual va a ser que todo se queme. Y que las buenas nuevas es que no tienen por qué pasar por ello, porque Jesucristo vino a la tierra a morir por ellos y a pagar por su pecado en la cruz y a derramar su sangre para limpiarlos de su pecado y abrir las puertas del cielo. No llegan hasta ahí porque no quieren que se les diga que son malos. Estos profetas es lo mismo que van a hacer y esto es lo que van a sufrir también.
En el versículo 8 de Apocalipsis 11 dice que después de haberlos matado, sus cadáveres estarán en la plaza de la grande ciudad que en sentido espiritual se llama Sodoma y Egipto, donde también nuestro Señor fue crucificado. ¿Se fija lo que está diciendo aquí? ¿En qué ciudad fue crucificado el Señor Jesucristo? Jerusalén. Jerusalén es la ciudad de Dios. Es la tierra de Dios. Es la tierra que le dio a su pueblo. Es la ciudad consentida de Dios. Y sin embargo, aquí el Señor está llamándola Sodoma y Egipto. ¿Sabe que a Dios no se le puede engañar? La palabra de Dios nos dice que todo lo que el hombre sembrara, eso segará. Dios es el mismo ayer, hoy, por los siglos. Él no anda tratando, como dice mi papá, de taparle el ojo al macho. Él llama al pan, pan, y al vino, vino. Y esta ciudad consentida, esta ciudad que tanto ama, esta ciudad que tanto ha cuidado, en este tiempo de la gran tribulación la llama Sodoma y Egipto. Sodoma y Egipto. ¿Por qué? Por el pecado y la idolatría que hay en ellas. Y aun cuando es una tierra preciada para él, de todas maneras la ve como lo que es en realidad. Eso debe abrirnos los ojos a nosotros. ¿Sabe que no podemos engañar a Dios? Lo que Dios llamaba pecado en el Antiguo Testamento lo sigue llamando pecado en el Nuevo. Lo que Dios odiaba en el Antiguo Testamento lo sigue odiando en el Nuevo. Lo que Dios llamaba abominación en el Antiguo Testamento sigue siendo abominación para Dios en el Nuevo. La diferencia es que ahora, por el mensaje de Jesucristo, no tenemos que pagar la pena por esos pecados. Pero para no pagar la pena, tenemos que estar de acuerdo en que lo que Él llama pecado es pecado. No podemos escoger lo que nosotros vamos a llamar pecado y no hacerlo, y lo que no nos gusta para que sea pecado y sí hacerlo. He oído a nuestro pastor decirlo muchas veces: tenemos que odiar lo que Dios odia al grado que Dios lo odia, y tenemos que amar lo que Dios ama al grado que Dios lo ama. No se puede ser amigo de Dios y amigo del mundo al mismo tiempo. La amistad con el mundo es enemistad con Dios. Dios llama al pecado pecado, y a esta ciudad que Él ama tanto la llama Sodoma y Egipto, porque va a estar llena de pecado y llena de idolatría. En el versículo 9 dice: y los pueblos, tribus, lenguas y naciones verán sus cadáveres por 3 días y medio y no permitirán que sean sepultados. Me recuerda lo que sucede de nuevo en muchas de las ciudades del Nuevo Oriente cuando matan a alguien, lo decapitan o le cortan la cabeza o lo cuelgan o algo, y ahí están colgados en los postes, y en México inclusive últimamente colgados en los puentes, a cabezas por donde quiera, una barbaridad increíble que se pudiera pensar que si ahorita es detestable, en el futuro va a ser más detestable. Estable, pero podemos ver que a eso es a donde va a llegar el hombre. Y a estos dos testigos, sus cadáveres van a quedar ahí por 3 días y medio. Ahora noten que aun cuando esto va a suceder en Jerusalén, todo el mundo va a ser testigo de lo que le sucede a estos dos profetas. Ahora, hasta hace poco nadie se podía explicar cómo sería que algo podría suceder al otro lado del mundo y todo el mundo lo pudiera presenciar al mismo tiempo. Pero en los últimos años hemos visto que con el uso de satélites, el uso del internet y toda la tecnología que Dios ha permitido al hombre desarrollar, podemos ver que es posible. ¿Sabía usted que hay cámaras puestas sobre el muro occidental en Jerusalén, en donde usted puede visitar a cualquier hora el muro occidental y ver lo que está sucediendo ahí en vivo? Entonces podemos ver cómo esto es posible. Lo que en otro tiempo no era posible, ahora es posible. Y eso nos debe de nuevo hablar más claramente acerca de la cercanía del regreso de nuestro Señor. Nota el versículo 10: los moradores de la tierra se regocijarán sobre ellos y se alegrarán y se enviarán regalos unos a otros, porque estos dos profetas habían atormentado a los moradores de la tierra. Va a ser como Navidad para el mundo cuando estos dos profetas mueran.
así de atormentados se van a sentir los moradores de la tierra al oír el mensaje de estos hombres. Así como se sienten atormentados los hombres ahora cuando queremos darles testimonio de Dios. ¿Qué es lo que hacen? Ah, ya vas a empezar con tus tontadas acerca de la Biblia. Ya vas a empezar con tus mensadas acerca. Ya me tienes harto. Estás tomando todo esto de la Biblia y de Jesús y de Dios demasiado en serio, hombre. A Dios no le importan estas cosas superficiales. Tú ve al del domingo a la iglesia y persínate y confésate o da tu ofrenda y toma comunión y canta y levanta. Pero ya con eso, ¿para qué tanto? Se van a regocijar. Me imagino yo que así se va a regocijar la tierra cuando los cristianos desaparezcamos. La tierra se va a quedar contentísima porque las malas vibras de los cristianos van a haber desaparecido. Hay un dicho en México que dice: la verdad no peca, pero cómo incomoda. Y estos testigos van a atormentar al mundo con su testimonio y el mundo se va a alegrar cuando ellos mueran. Pero de nuevo, ¿no es esto lo que ha estado ya pasando en el mundo? Lo que ha estado pasando desde los tiempos antiguos, los tiempos de Jesús, los profetas. Eso nos va a pasar a nosotros también con el tiempo y también va a pasar hasta el fin. El Señor Jesucristo les dijo a sus discípulos en el Evangelio según San Juan capítulo 15, versículos 18 al 20, les dice: si el mundo os aborrece, sabed que a mí me ha aborrecido antes que a vosotros. Si fuerais del mundo, el mundo amaría lo suyo, pero porque no sois del mundo, antes yo os elegí del mundo, por eso el mundo os aborrece. Ah, cómo les da coraje al mundo, ¿verdad? Cuando les decimos que yo estoy seguro que me voy a ir al cielo. ¿Por qué? ¿Qué te crees mejor que yo? No, quizás sea peor que tú, pero de todas maneras me voy a ir al cielo. ¿Por qué? Porque he reconocido que necesito al Salvador y le he aceptado como mi Señor, como mi Dios, y lo he proclamado como el Hijo de Dios, y creo que murió y resucitó de entre los muertos. Él no, yo los elegí del mundo, por eso el mundo los aborrece. Versículo 20: acordaos de la palabra que yo os he dicho: el siervo no es mayor que su señor. Si a mí me han perseguido, también a vosotros os perseguirán. Si han guardado mi palabra, también guardarán la vuestra. Esperemos entonces que esto suceda. Ahora, esto no termina ahí. Gloria a Dios, porque esto no termina ahí. Noten el versículo 11: pero después de 3 días y medio entró en ellos el espíritu de vida enviado por Dios, y se levantaron sobre sus pies, y cayó gran temor sobre los que lo vieron. Y oyeron una gran voz del cielo que les decía: subid acá. Y subieron al cielo en una nube, y sus enemigos los vieron. En aquella hora hubo un gran terremoto, y la décima parte de la ciudad se derrumbó, y por el terremoto murieron en número de 7,000 hombres, y los demás se aterrorizaron. Noten las últimas palabras del versículo 13: y dieron gloria al Dios del cielo. ¿Sabe qué? Parece ser que cuanto más cambian las cosas, más igual siguen, ¿no es cierto? O sea que lo único que lleva al hombre a reconocer y a clamar a Dios, lo único que lleva al hombre a pensar en Dios, lo único que lleva al hombre a considerar a Dios, su existencia, el hecho de que es algo real, son las calamidades, las pruebas, las dificultades, las enfermedades, las tormentas, las recesiones, las depresiones. Eso es lo que lleva al hombre a pensar en Dios. Pero cuando todo está yendo bien, Dios, yo sé que está ahí. Yo sé, big guy upstairs, ¿verdad? Yo sé que Él me está cuidando. Yo sé que Él vela sobre mí. Él es mi copiloto. Las cosas no cambian. El hombre sigue siendo igual. Cuando necesita a Dios, clama a Dios, busca a Dios, llama a Dios. Cuando todo le está yendo bien, ni se acuerda que es Dios la razón por la que le está yendo bien. En el versículo 14, terminando aquí esta noche, dice: el segundo ay pasó, he aquí el tercer ay.
viene pronto. Todavía no termina todo. Hay más por suceder antes de que el Señor regrese físicamente a la tierra y establezca su reino. Y eso es lo que vamos a estar viendo en las próximas semanas. Así es que no se lo pierda. Próxima semana, misma hora, mismo canal. Aquí los esperamos. Amén. Oremos.

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1: Estamos en el libro de Jueces. Vamos a tratar de evitar confusión y un mapita nos ayuda. Hemos estado estudiando cómo el pueblo de Israel, después de que murió Josué, se dedicó a la idolatría y el Señor pues los disciplinaba. Y vimos que en el capítulo de Jueces, capítulo 3, versículo 7, que cuando ellos hicieron lo malo ante los ojos de Jehová, el Señor los entregó, los vendió en manos de Cusán Risataim. Cusán era una región geográfica y Risataim quiere decir doble maldad, ante este rey de Mesopotamia. Mesopotamia está al este, en esa dirección de la tierra de Canaán, cientos de kilómetros, pero el Señor trajo a esta persona que los oprimiera y de esa manera ellos se arrepintieran y clamaron al Señor, y el Señor levantó a Otoniel, sobrino de Caleb y yerno a la vez, y así el Señor los liberó y gozaron 40 años de paz, pero volvieron a hacer lo malo ante los ojos de Jehová y el Señor entonces fortaleció a Eglón, rey de Moab. Esta es la región de Moab. Y la tribu de Rubén se estableció en áreas que le pertenecían en el pasado a Moab, y Eglón junto con los amonitas y con los amelecitas que estaban al sur entre la tierra de Caná y Egipto se unieron y tomaron la ciudad de las palmeras, que es Jericó, y oprimieron al pueblo de Israel 18 años. El rey de Mesopotamia los había oprimido por 8 años. El rey de Moab los oprimió por 18 años y el Señor los liberó a través de Aod. Después el Señor levantó a Samgar, que lo usó para vencer a los filisteos que habitan en la costa del Mediterráneo. Es importante ver el mapa. Estas cosas ocurrieron, son hechos reales, hay nombres, hay ciudades, eso ocurrió, no es cuento de hadas. Y luego vimos en el capítulo 4, empezamos, que cuando murió Aod, los hijos de Israel volvieron a hacer lo malo ante los ojos de Jehová, y Jehová los vendió en manos de Jabín, rey de Canaán, que reinaba en Azor. Y el comandante del ejército de estos cananeos que habitaban en el norte era Sísara. Y nos dice la palabra del Señor de que los hijos de Israel clamaron a Jehová, habían sido oprimidos por 20 años, y no menciona a Débora, esta juez que juzgaba en esta sección de las montañas de Efraín al sur, entre Ramá y Betel. Ahí pues esta mujer era juez y era profeta porque Dios le hablaba y tenía la palabra de Dios, pero era juez porque juzgaba asuntos, conflictos entre las personas, venían a ella, la buscaban, era una mujer de integridad, una mujer de sabiduría que Dios le daba para discutir y decidir situaciones de conflicto entre las personas, y la buscaban a ella, era juez de Israel en ese sentido, pero también era profeta. Y dice la palabra del Señor de que ella mandó a llamar a Barak, hijo de Abinoam de Cedes de Neftalí, y lo mandó a decir: está ordenado Jehová Dios de Israel, ve, marcha al monte Tabor. O sea que Barak estaba en Cades, en esta región, y acá estaba Débora. Estamos hablando de unos 150 kilómetros de distancia, pero Dios la mandó a llamar a Barak y le dice: mira, junta a un ejército de 10.000 hombres de los de Neftalí y Zabulón, y agarra 10.000 hombres y reúnete en el monte Tabor, que está en esta sección. Acá está Naftalí, Zabulón e Isacar, o sea prácticamente la frontera de las tres tribus, algo así como en el Trifinio. En El Salvador hay un lugar donde es una zona donde están tres países: Honduras, Guatemala y El Salvador, y un lugar muy hermoso en las montañas que se le llama el Trifinio, pues algo así, monte Tabor. Y era de reunirse allá con los 10.000 hombres para pelear. Y el Señor le dice a Débora y a Barak que iba a traer al enemigo, a Sísara, al torrente Cisón, y pues que pelearan contra ellos y los derrotaran. Y efectivamente el Señor fue el que manejó, invitó al enemigo a venir y situarse en Cisón, tal como Dios le había profetizado. Nuestro enemigo está en las manos del Señor, o sea que estamos en paz porque el Señor está en control. En el versículo 11 dice, habla de Eber, Ceneo, que era de los hijos de Oabab, suegro de Moisés, que había plantado su tienda cerca de Sanaim. Esto estaba en Cedes, y aparentemente él estaba en paz con el enemigo del pueblo de Israel, con Jabín, rey de Canaán, y con Sísara. Tenía buenas relaciones. Y como que le fue a avisar, en el versículo 12 dice, avisaron a Sísara que Barak había subido al monte Tabor. Y entonces Sísara pues vino al ataque, y vimos el domingo pasado que vinieron al torrente Sison. En el versículo 13 dice, todo el pueblo que estaba con él llegó a Jaroset Gaim hasta el torrente Sison. Entonces Débora dijo a Barak, levántate porque este es el día que Jehová ha entregado a Sísara en tus manos, y aquí Jehová ha salido delante de ti. Ella era profeta. La palabra del Señor nos dice de que el que tiene el don de profecía lo hace para edificación, exhortación y consolación. Y acá vemos a Débora exhortando a Barak. Le dice, levántate porque este es el día que Jehová ha entregado a Sísara en tus manos, y aquí Jehová ha salido delante de ti. Bajó pues Barak del monte de Tabor seguido de 10,000 hombres. Y ahí nos quedamos el domingo pasado. Ahora vamos a continuar del versículo 15 al 24. Dice que Jehová derrotó a Sísara con todos sus carros y todo su ejército a filo de espada delante de Barak. Y Sísara bajó de su carro y huyó a pie. Mas Barak persiguió los carros y el ejército hasta Jaroset Goim, y todo el ejército de Sísara cayó a filo de espada, no quedó ni uno. Mas Barak persiguió los carros, como vimos, y derrotó. Y Sísara huyó a pie a la tienda de Jael, mujer de Eber Ceneo, porque había paz entre Jabín, rey de Azor, y la casa de Eber Ceneo. Y Jael salió al encuentro de Sísara y le dijo, ven, señor mío, ven a mí, no temas. Sísara era el capitán del ejército de los cananeos, cuyo rey era Jabín. Y pues fue derrotado, todos los del ejército de él, de Sísara, fueron destruidos, fueron matados, masacrados. Y el que se escapó fue el capitán. Y él salió huyendo y llegó a la tienda de la esposa de Eber, y ella pues lo recibe, y él le dice, te ruego que me des de beber un poco de agua. Venía cansado, huyendo. Tengo sed. Y ella abrió una odra de leche y le dijo, no, te voy a dar leche. Y le dio de beber y lo cubrió. Y él le dijo, ponte a la entrada de la tienda, y si alguien viene y te pregunta y te dice, ¿hay alguien aquí?, tú responderás no, porque sabes que lo estaban siguiendo. Pero Jael, la mujer de Eber, tomó una estaca de la tienda y tomando en la mano un martillo se le acercó silenciosamente y le clavó la estaca en las sienes. ¡Wow! La cual penetró en la tierra, pues él estaba profundamente dormido y agotado y murió. Yo no sé por qué no le pegó solo un martillazo, pero agarró un estaca y lo clavó. ¡Wow! Y aquí que cuando

Y así sometió Dios en aquel día a Jabín, rey de Canaán, delante de los hijos de Israel, y la mano de los hijos de Israel se hizo más y más dura sobre Jabín, rey de Canaán, hasta que lo destruyeron. Aquí terminamos, nos podemos ir. No, es broma, broma, broma. Vamos a meditar en varias cosas, hermanos. Hay varias cosas que considerar y que vamos a meditar. Vemos cómo Barak venció. Él era temeroso. Él no se animaba a ir solo, quería ir con Débora. Le dijo, ven conmigo, si no, no voy. Y fue Débora con él. Y Dios cumplió lo que había prometido. Dijo, voy a traer a tu enemigo al torrente Cisón. Tú reúnete en el monte Tabor, y así lo hizo. Y de ahí bajó a Cisón y peleó y vencieron. Dios fue fiel, cumplió su promesa. El enemigo, Sísara, había puesto su confianza en Jael, en Eber, en estos que eran amigos de él. Ellos eran amigos de los israelitas y eran amigos de él. Él había puesto su confianza y fue para su propia destrucción. El refugio de los enemigos del pueblo de Dios no es confiable. Nuestro refugio es el Señor. Sí, Sara confió en una familia que eran amigables, eran buenos, eran amables. Le costó la vida. Solo Dios es confiable. Nunca pongas tu confianza más que en Dios. No quiere decir que vas a desconfiar de tu esposa, de tu esposo, de todo mundo, que lo miras y ya vas a estar afligido, no. Pero quiere decir de que tu confianza, tu vida, todo lo pones en las manos del Señor. Es en el único lugar donde estás seguro. No lo pongas en el dinero, porque baja el stock market y te fuiste, te fue mal. No lo pongas en el engaño, porque tarde o temprano te agarran. No lo pongas en hombres en poder, porque hoy tienen poder, mañana no lo tienen. No lo pongas en los políticos, hoy están en el poder, mañana no están. No lo pongas en la belleza, hoy la tienes, mañana no sabes. No la pongas en la salud, en la posición o en las habilidades. Hoy tienes habilidades, mañana no sabes. El enemigo la puso en una familia, nosotros la ponemos en el Señor. Vemos en el versículo 15 que dice que Jehová derrotó a Sísara. Fíjate que no dice Barak. Dice Jehová derrotó a Sísara. Fue Jehová. Sí, usó a Barak. Usó a 10,000 soldados de Neftalí y de Zabulón. Yo no sé si 5,000 o 5,000 o cuánto fue la proporción, pero fueron de ahí. El Señor no lo dice. Pero fue Jehová quien derrotó. Entonces, el primer punto es Jehová quien da la victoria a su pueblo. Es Jehová quien nos da la victoria. En Proverbios 21:31 dice, se prepara el caballo para el día de la batalla, pero la victoria es del Señor. Ahora, me llama la atención esto que dice, se prepara el caballo para el día de la batalla. Fíjate de que ellos prepararon caballos. Ellos prepararon sus espadas. Ellos se reunieron y formaron un ejército de 10,000 hombres. Ellos se reunieron en Monte Tabor y bajaron al torrente Cisón a pelear. Barak tuvo que ser valiente, y aunque se rajó un poco y se llevó a Débora, pero él tuvo que decir, voy a ir a pelear. La victoria es de Jehová, pero tenemos que prepararnos. Tenemos que prepararnos. Esa es una enseñanza bíblica. En Efesios 11:12, mira lo que dice Pablo, revestíos con toda la armadura de Dios. O sea que no digas, bueno, la victoria es del Señor y ya estuvo. Cuidado, no dobles mis palabras. Lo que quiero decir es de que el Señor dice, revestíos con toda la armadura de Dios. No digas, no voy a ir a la iglesia, no voy a estudiar la palabra, no voy a orar porque la victoria es del Señor. Estás usando fuera de contexto la palabra del Señor si la usas de esa manera. No digas, me voy a ir a drogas, me voy a ir a emborrachar, porque la victoria es del Señor. Estás fuera de orden. En Efesios dice, revestíos con toda la armadura de Dios para que podáis estar firmes contra las insidias del diablo, contra las estrategias del diablo, porque nuestra lucha no es contra sangre y carne, sino contra principados, contra potestades, contra los poderes de este mundo de tinieblas. No está hablando de poderes carnales, poderes de este mundo de tinieblas. Ya nos dijo que no es contra sangre y carne, entonces está hablando de poderes espirituales que dirigen y mueven este mundo, un mundo de oscuridad.
contra las huestes.

espirituales en las regiones celestes. Nuestra lucha es contra ángeles demoníacos. Es cierto. Acá, ahorita, cada uno de nosotros es, ya sea adentro de la iglesia o fuera, el objeto del ataque de demonios. Yo no puedo decir que sea Satanás el que personalmente se encargue de ti, pero hay demonios que están luchando por tu alma. Hay demonios, hay diablos, demonios que están buscando destruirte y deshacer tu vida. Y el Señor dice, revestíos con toda la armadura de Dios. En 2 Timoteo 2:15 dice, procura con diligencia. ¿Qué quiere decir diligencia? Que hay que hacer algo por nuestra parte. Procura con diligencia presentarte a Dios aprobado como obrero que no necesita de qué avergonzarse, que maneja con precisión la palabra de verdad. Quiere decir que tú puedes ofrecer diligencia para saber cómo estudiar la palabra del Señor. Tú puedes ser diligente para escudriñar las Escrituras. Tú puedes tener diligencia en venir y reunirte cuando tenemos los estudios bíblicos para aprender a estudiar la palabra del Señor, porque uno aprende con el ejemplo, o sea, estamos estudiando. O sea, cuando estaba en Costa Mesa, yo escuchaba y todavía sigo escuchando estudios bíblicos y pongo atención a la enseñanza y a través de la enseñanza aprendo también cómo enseñar. Procura con diligencia. En 2 Timoteo 3, 16-17 dice, toda escritura es inspirada por Dios y es útil para enseñar, reprender, corregir e instruir en justicia, a fin de que el hombre de Dios sea perfecto, equipado para toda buena obra. Pero si yo no tengo que hacer nada, no necesito memorizar escritura. Pero dice, toda escritura es útil y es inspirada por Dios y es útil para enseñar. ¿Cómo vas a enseñar si no has aprendido? ¿Cómo vas a reprender si no sabes? O sea, te dan la Biblia, pero no sabes en dónde buscar. Tú tienes que haber leído primero. Tú tienes que memorizar versículos bíblicos. Es bueno memorizar versículos bíblicos. Y en el momento oportuno, el Señor los va a sacar de tu mente. En el momento oportuno, el Señor los va a usar. Y la victoria es del Señor, pero tú tienes que preparar. En Mateo 26:41 dice el Señor, velad y orad para que no entréis en tentación. El espíritu es débil, perdón, el espíritu está dispuesto, pero la carne es débil. Mira lo que dice, velad y orad, un momentito, y que la victoria no es del Señor. La victoria es del Señor, pero el Señor no nos hace robots. Es decir, el Señor no te ha hecho un robot automático donde Él ya hace todo. Él quiere moldearte a la imagen de Jesucristo. Entonces, Él quiere moldear, porque el Señor dice, velad y orad para que no entres en tentación. Él podía haber hecho un switch, y mueve el switch y tú ya nunca entras en tentación. Pero entonces ya no es tu corazón el que está actuando libremente. Es Dios el que está actuando por ti. Pero Dios quiere que tú tengas el carácter de Jesús. Dios quiere que tú tengas el corazón de Jesús. Dios no quiere que seas un robot donde Él actúa por ti todo el tiempo. Él quiere que tú tengas el corazón de Jesús. Y por eso dice, voy a hacer eso a través tuya. Entonces dice, velad y orad para que no entréis en tentación. Porque ya no es que es un switch. Tú vas a ir cambiando. Porque Él va a ir moldeando y transformando tu corazón. Entonces, tenemos que prepararnos. Tenemos que velar y orar. Nos reunimos el viernes a orar. Y fue necesario. Yo te invito a las reuniones de oración. No juzgo si no puedes venir, pero te invito a las reuniones de oración. Es importante orar. Es importante. Ahora, se prepara el caballo para el día de la batalla. Lo mismo pasó con Jericó. Josué llegó con el ejército. Prepararon sus espadas y entraron y mataron al enemigo. Tuvieron que pelear, pero la batalla fue del Señor. Lo mismo acá, la batalla fue del Señor. Ahora, en Efesios 6:13 dice el Señor, tomad toda la armadura de Dios para que podáis resistir en el día malo. Es decir, haz tu parte. Y habiéndolo hecho todo, estar firmes. Mira que dice, habiéndolo hecho todo. No te prepares a medias. Prepárate bien. Porque el enemigo es formidable. Y luego dice, en todo, tomando el escudo de la fe con el que podéis apagar todos los dardos encendidos del enemigo. Nos está hablando de que tengamos fe para poder apagar los dardos encendidos del enemigo.
O sea que la fe es la que extingue los dardos. ¿Amén? ¿Amén? No, es el Señor. El Señor. ¿Me entiendes? Y vamos a aclararlo. Es la razón siguiente, porque si la fe en un cristal te va a extinguir los dardos del enemigo, si la fe en una piedra te va a extinguir los dardos del enemigo, ¿quién es el que los extingue? El objeto de tu fe. ¿Quién es el objeto de tu fe? Es Jesucristo. Entonces, ¿es la fe o es el objeto de tu fe el que extingue los dardos? Es Jesucristo. Entonces, ¿quién es el que da la victoria? ¿La fe o el objeto de nuestra fe? Es el Señor. Va a usar la fe, ¿verdad? Y sin fe es imposible agradar a Dios, porque Él quiere que creamos en Él y que reconozcamos que Él nos ama y que Él es bueno, que Él no es malo y que Él tiene buenos propósitos con nosotros y que le vamos a creer sus palabras. Si vamos al Salmo 27:8, dice: algunos confían en carros y otros en caballos, mas nosotros en el nombre de Jehová nuestro Dios confiaremos. Hacemos nuestra parte, pero le dejamos al Señor la victoria. Porque tú te puedes preparar todo lo que quieras, pero si el Señor no da la victoria, no la tienes. Tú puedes estudiar la palabra del Señor, pero si estás caminando en desobediencia, el Señor no te da la victoria. Ellos se doblegaron y cayeron, pero nosotros nos hemos levantado y nos mantenemos en pie. El Salmo 127:1 dice: si Jehová no edifica la casa, en vano trabajan los que la edifican. Si Jehová no guarda la ciudad, en vano vela la guardia. Es necesario que una ciudad esté protegida. Imagínate cuando Estados Unidos dijo: voy a atacar a Afganistán, que diga: pues no importa, allá es donde vamos a hacer la pelea, aquí no vamos a proteger los Estados Unidos. Nos irían muy mal, ¿verdad? Tú proteges. Y nosotros estamos en una guerra espiritual, ¿cierto o no? Estamos en una guerra espiritual y necesitamos protección en nuestra vida, en nuestra familia y en la iglesia. Necesitamos que Dios la proteja. Si Jehová no edifica la casa, en vano trabajan los que la edifican. Si Jehová no guarda la ciudad, en vano vela la guardia. Necesitamos poner nuestra confianza en el Señor para la protección de nuestro hogar, de nuestra iglesia. Tenemos que confiar en Él. Si no confiamos en Él, nos vamos a asustar. Tenemos que confiar en Él. Ahora mira lo que dice: si Jehová no guarda la ciudad, en vano vela la guardia. Quiere decir que hay un guardia. Quiere decir que la guardia está velando. Pero que si Jehová no está ahí, de nada sirve. Entonces nosotros tenemos que velar. Tenemos que velar por nuestros hijos. Tenemos que velar por nuestras esposas. Tenemos que velar dentro de la iglesia. Pero es el Señor el que nos va a dar la victoria. Pero tenemos que hacer nuestra parte. En 1 Corintios 15:57 dice: pero a Dios gracias que nos da la victoria por medio de nuestro Señor Jesucristo. Está hablando que el aguijón de la muerte es el pecado y el poder del pecado es la ley. Estamos fritos. El aguijón de la muerte es el pecado y todos hemos pecado. Y el poder del pecado es la ley. Estamos fritos. Pero entonces dice Pablo: pero a Dios gracias que nos da la victoria por medio de nuestro Señor Jesucristo. Entonces nuestra victoria, si Dios nos da la victoria de la muerte y de la condenación eterna a través de Jesucristo, ¿cómo no nos va a dar la victoria para vivir de acuerdo a su voluntad por medio del Señor Jesucristo? En 1 Juan 5:4 dice: todo lo que es nacido de Dios vence al mundo, y esta es la victoria que ha vencido al mundo, nuestra fe. Es la fe. Pero ¿es la fe o el objeto de nuestra fe? Es Jesús. Número uno, entonces, es que quien da la victoria es el Señor. Número dos, la clave para la victoria es buscar que Dios sea exaltado. Eso es clave. Que busquemos exaltar al Señor. En 1 Crónicas 29:11, David dice: tuya es, oh Jehová, la grandeza, y el poder y la gloria, y la victoria y la majestad. O sea, Dios es grandioso. Dios es poderoso. Dios merece toda la admiración. Dios es de Dios la victoria. Dios es poderoso y Él tiene la victoria. Entonces, tú vas a tener victoria si Él está complacido contigo.
Si Dios no se complace, no te va a dar la victoria. Si Dios no está complacido con tu corazón, no te da la victoria. Dice, tuya es, oh Jehová, la grandeza y el poder y la gloria y la victoria y la majestad. En verdad, todo lo que hay en los cielos y en la tierra, tuyo es el dominio. Cuando Job sufrió todos estos ataques, dijo, desnudo salí del vientre de mi madre y desnudo volveré. El Señor Dios y el Señor quitó. Bendito sea el nombre de Jehová. Pero ¿quién fue el que realmente trajo enfermedad a Job? ¿Fue Dios o fue Satanás? Fue Satanás. Fue Satanás el que dijo, tócalo y vas a ver si no te maldice. Sin embargo, ¿quién estaba en control? Dios. ¿Quién dio permiso? Dios. ¿Quién tenía un propósito en todo eso? Dios. Dios está en control, no es nuestro enemigo. Si en el trabajo alguien te hace la vida miserable, Dios está en control. Dios lo está permitiendo. Si estás en una situación difícil, que todos nosotros tarde o temprano pasamos por situaciones bien difíciles, voltea a ver con los ojos del alma y recuerda que Dios sabe lo que está pasando y Él lo está permitiendo. Es más, Él probablemente lo está diseñando para trabajar en tu corazón. De hecho, Él lo está diseñando para trabajar en tu corazón. ¿No diseñó el Señor la muerte de Jesucristo para salvación nuestra? Lo dijo Pedro en Pentecostés. Ahora, tuyo es el dominio, oh Jehová, y tú te exaltas como soberano sobre todo. Dios sabe que Él es poderoso, que Él es el único que tiene poder, y Él merece ser honrado como Padre. Entonces, si tú quieres exaltarte y tú quieres hacer algo para que tú seas el que luzca como la gran cosa, ¿verdad? Porque somos así, amén. No tome ofensa, yo no lo estoy hablando de aquí a ustedes. Yo sé que así somos. Entonces, si nosotros queremos exaltarnos como la gran cosa, el Señor dice, ¿sabes qué? Tú naciste desnudo, ni siquiera sabías que ibas a nacer. Ni siquiera tenías control de quién iba a ser tu papá y tu mamá y en dónde ibas a nacer y a qué horas. No trajiste una cuenta bancaria. Y si trajiste salud fue porque yo te la di. Entonces el Señor dice, yo soy soberano. Entonces yo tengo que ser exaltado, dice el Señor, como lo que soy. Entonces si tú quieres exaltarte a ti, estás luchando con el que ya es soberano. Estás queriendo quitarle el derecho que él tiene. Entonces él no va a bendecirte y no te va a dar la victoria. Juan Bautista tuvo una actitud apropiada. Él dijo, es necesario que él crezca y que yo disminuya. Sus discípulos dijeron, Rabí, mira, al que tú introdujiste y presentaste, está bautizando más gente que tú. Y él dijo, es necesario que él crezca y que yo disminuya. En otras palabras, Juan tenía una actitud que reconocía que Cristo merecía toda la gloria. Y por esa actitud, él fue victorioso. Él tuvo la victoria. Tú dices, ¿cómo? Si le cortaron la cabeza. Efectivamente, él fue fiel. Él terminó la carrera con gran fidelidad, porque tenía un corazón humilde. Pedro, 1 Pedro 4:11, dijo que en todo Dios sea glorificado mediante Jesucristo, a quien pertenecen la gloria y el dominio por los siglos de los siglos. Amén. ¿A quién pertenece la gloria? ¿A quién pertenece el crédito? ¿A quién pertenece el dominio? ¿A quién pertenece el dominio de nuestras vidas? ¿A quién le pertenecen las decisiones que se hacen en nuestras vidas? Al Señor. La victoria principal, la clave para la victoria es buscar exaltar a Dios. Ahora, busquemos la victoria que es importante. La victoria principal no es contra un trabajo inestable, para tener un trabajo estable, o para poder comprar una casa o recibir sanidad de cáncer. Pablo habló de una batalla distinta, la batalla de la carne. Dijo, lo que quiero hacer, no hago. Y lo que no quiero hacer, eso termino haciendo. Y luego exclamó, miserable de mí, ¿quién me libertará de este cuerpo de muerte? Y luego dijo, gracias a Dios por Jesucristo, Señor nuestro. Entonces, ¿quién nos da la victoria? El Señor. Pero la victoria principal es aquella que es espiritual. Número 3, Jehová desea que su pueblo sea libre y victorioso. La victoria es de Dios. Necesitamos tener una actitud humilde, buscando glorificar a Dios, para realmente tener la victoria. Número 3, recuerda que Jehová desea que tú seas victorioso.
En Juan 3:17 dice, porque Dios no envió a su Hijo al mundo para juzgar al mundo, sino para que el mundo sea salvo por él. O sea, Dios mandó a su Hijo Jesucristo para que el mundo sea salvo. ¿Para quiénes? Todo el mundo. Para que todos sean salvos por él. En 2 Corintios 2:14 dice Pablo, gracias a Dios que en Cristo siempre nos lleva en triunfo y que por medio de nosotros manifiesta en todo lugar la fragancia de su conocimiento. ¿Quién nos lleva en su triunfo? Jesús. Pero gracias a Dios que en Cristo siempre nos lleva en su triunfo y manifiesta por medio de nosotros en todo lugar la fragancia de su conocimiento. Pablo habla que somos un fragante aroma de Cristo para Dios. Para unos olor de muerte para muerte. Para otros olor de vida para vida. Y para estas cosas, ¿quién está capacitado? Dice Pablo. Es decir, tú estás en las manos del Señor y para algunos tus palabras, tus testimonios, si estás en las manos del Señor, van a ser ofensivos. Por eso dice, para unos somos olor de muerte para muerte y para otros olor de vida para vida. Somos olor de vida porque somos el fragante aroma de Jesucristo, y aquellos que están abiertos a la voz del Señor dicen, wow, qué hermoso. Somos fragante aroma de vida para vida. Romanos 6:14, somos, o sea que somos un aroma para el Señor. No vamos a ser, somos, el Señor así nos ve. Romanos 6:14 dice, el pecado no tendrá dominio sobre vosotros, pues no estáis bajo la ley, sino bajo la gracia. O sea que, ¿quién ha roto el dominio del pecado? Jesucristo. Es la promesa del Señor. En Filipenses dice, todo lo puedo en Cristo que me fortalece. ¿Quién es el que nos da el poder? Jesucristo. En Filipenses 1:6, Pablo dice, estoy convencido precisamente de esto, que el que comenzó en vosotros la buena obra, la perfeccionará hasta el día de Cristo Jesús. Entonces mi pregunta, nos vamos a parar, esta vez vamos a tener un estudio breve, parémonos por favor. Mi pregunta es, ¿quién da la victoria? ¿Cuál es la batalla principal? Pero con voz alta. La batalla de la carne, ¿verdad? La batalla principal, la más fuerte, es la batalla de la carne. Entonces necesitamos una victoria espiritual. ¿Y de quién viene la victoria? Del Señor. ¿Y quiere el Señor darnos la victoria, sí o no? Amén. ¿Qué requiere el Señor de nosotros? Que Él sea glorificado. Porque la gloria le pertenece a Él. Vamos a cerrar los ojos y orar. Padre Santo, precisamente, Señor, Tú nos das la victoria, Señor. Tú nos das el poder. Es Tu deseo, Señor. Tenemos que prepararnos, nos dices. Estudiar Tu palabra. Orar. Velar. Ayúdanos a hacer nuestra parte, Señor. Es sencillo. Nos invitas, nos llamas, nos mandas a velar y a orar. Ayúdanos realmente a ser un pueblo de oración. Ayúdanos realmente a reunirnos, Señor, a orar en nuestros hogares, que los padres se reúnan en sus hogares con su familia a dirigir a sus hogares en oración. Ayúdanos a ser un pueblo de oración. Ayúdanos a velar, a estar viendo qué está pasando con nuestros hijos, con nuestras esposas, con nuestros esposos, espiritualmente. A estar velando, ver dónde están las necesidades espirituales, para estar orando de acuerdo a las necesidades. Ayúdanos a estar preparados. Ayúdanos a prepararnos, a no ser perezosos, porque Satanás es como un león rugiente buscando a quien devorar. Tú nos lo has advertido. Y tal vez alguien acá dice, bueno, si Dios me ama, si Dios es tan poderoso, ¿por qué no? ¿Por qué yo caigo en tentación? ¿Por qué yo fallo? Recuerda, y ahora te hablo a ti, que el Señor no te ha hecho un robot. El Señor quiere que tú tengas el corazón de Cristo y que odies el pecado y que ames la luz y la verdad.
Y por eso, Señor, te doy gracias, porque tú eres sabio. Y en tu propio entendimiento, que es eterno, nos dejas luchar. Y nos dejas velar y orar para ir mostrando el carácter de Cristo. Ser Cristos. ¿Qué es lo que quiere decir cristiano? No que tenemos la deidad, no que podemos morir por otros y dar vida eterna a otros, pero ser a la imagen de Cristo. Y eso, los robots no pueden llevar la imagen de Cristo. Solo alguien que tiene un corazón de carne. Padre, te ruego, pues, que nos des entendimiento para prepararnos, Señor, porque esa es parte de la imagen de Cristo. Jesús oraba y velaba en las noches y servía, no buscaba ser servido, y buscaba la gloria del Padre, no la gloria del hombre. Padre, te ruego que así nosotros entendamos, Padre, y seamos moldeados en la medida que buscamos de ti, Señor. Ayúdanos a velar, a orar, a estar preparados, Señor, y danos un corazón para entender de que eres tú el que merece la gloria, no nosotros. Que en lo que hagamos busquemos tu gloria, que nos humillemos, que cuando tomemos decisiones no digamos qué es lo que es más cómodo para mí, qué es lo que quisiera hacer yo, pero que hagamos lo que dijo Jesucristo: yo no puedo hacer nada por mi propia voluntad. Como oigo, así juzgo, y mi juicio es justo, porque no busco mi voluntad, sino la del que me envió. Que busquemos tu voluntad, Señor. Eso es exaltar tu nombre. Buscar tu voluntad en mi vida, y en la de mi familia, y en la de la congregación. Y, Señor, tercero, que recordemos que tú deseas que tengamos la victoria. Has dicho: el pecado no tendrá dominio sobre vosotros. Has dicho a través de Pablo: todo lo puedo en Cristo que me fortalece. Has dicho: el que comenzó en vosotros la buena obra la perfeccionará hasta el día de Cristo Jesús. Señor, tú quieres que caminemos en victoria. Entonces, ayúdanos hoy a descansar en lo que tú quieres hacer en nuestras vidas. Ayúdanos a descansar en tus promesas. Ayúdanos a descansar en tu carácter. Ayúdanos a descansar en que tú vas a seguir trabajando en nosotros. Ayúdanos a descansar. Ayúdanos a descansar. Pero a descansar como ovejas humildes y mansas, no como asnos rebeldes, porque el asno rebelde nunca haya descanso. La oveja humilde haya descanso en los brazos de su pastor. Y haya agua, y agua haya descanso en los prados de su pastor. Y haya alimento en los prados de su pastor. Ayúdanos a descansar. Ahí donde estás tú, cierra los ojos, sigue con los ojos cerrados. Y yo te invito a que medites en la invitación que hoy te hago. Que descanses en el Señor. Muchas veces, si eres como yo, estoy ansioso. Y se me olvida que el Señor está en control. Se me olvida que el Señor está trabajando. Se me olvida, como cantaba alguien, ya no soy lo que era. No soy lo que quiero hacer, pero no soy lo que era, gracias al Señor. Se me olvida que la victoria es del Señor. Muchos de nosotros, o algunos, buscamos prepararnos y estar listos, pero no descansamos. Estamos siempre preparándonos contra la batalla, pero nunca descansamos en ti. Algunos confían en carros, otros en caballo, mas nosotros confiamos en Jehová. Nosotros descansamos en Jehová. Ayúdanos a recibir tu promesa. Ayúdanos a recibir tu descanso. Ayúdanos a aceptar tus promesas y tus bendiciones. Mientras estás ahí, le voy a invitar a Laura a que nos dirija en esa alabanza que dice: que escapé de la trampa. Y te invito a que cierres los ojos y que recuerdes que no fue tu astucia la que te sacó del infierno. Si tú has conocido a Cristo, tú sabes que no fue tu astucia.
fue la perseverancia del Señor que va de tocar puertas y de usar a otros y de mandar su palabra y de meterte en el fuego para quebrar tu orgullo y hacerte clamar, Señor, ven a mí. Recuerda que es la obra del Señor. Y mientras meditamos en esta alabanza, recuerda que esa obra del Señor es perfecta. Y recuerda que es el Señor el que hace la obra perfecta. La obra no hace al Señor. Es el Señor. Y ese Señor es el mismo que está trabajando y te promete que el que ha empezado en ti la obra es fiel para completarla hasta el día de nuestro Señor Jesucristo. Ahí donde estás, descansa, descansa. Pero el descanso solo es para las ovejas mansas. Si eres rebelde, pide al Señor perdón. Y Él te cambia, pero tienes que pedirle perdón. No puedes ser rebelde, porque si tú no buscas exaltar a Cristo, si tú quieres que el yo sea el que reina, no vas a tener paz jamás. Reconocer la promesa del Señor. En 2 Corintios 3, 16 dice que si alguno viene al Señor, el velo le es quitado. Y el Señor es el Espíritu, y donde está el Espíritu del Señor hay libertad. No hay miedo, sino que hay libertad. Libertad del miedo. Y lo dice todos nosotros con los ojos descubiertos, contemplando, como en un espejo, la gloria del Señor. Estamos siendo transformados de gloria en gloria, en su misma imagen, como por el Señor, el Espíritu. Es decir, el que nos está transformando es ¿quién? Él. Y todo lo que tenemos que hacer nosotros es mirar su gloria a través de su palabra y estar abiertos a Él, a su gloria, estar viendo su persona, estar viéndolo a Él actuar en nuestras vidas, en los momentos difíciles, en los momentos incómodos, en las crisis, verlo a Él ahí actuar, reconocerlo en medio de las crisis. Y mientras lo vamos reconociendo, y lo vamos reconociendo a través de su palabra, Él nos va transformando en su misma imagen, a la imagen de Jesús.

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0: Es la fe la certeza de lo que se espera, la convicción de lo que no se ve. La fe te hace ver lo que los ojos naturales no pueden ver. Por la fe declaras y mediante la fe se recibe. La fe se convierte en la llave que abre las puertas hacia tu destino. La fe es una fidelidad de hijo a padre, es la que abre camino a la manifestación de la fe en esencia. La fe es probada y pasada por el fuego hasta fortalecerse. La fe no tiene límites, la fe no se cansa, la fe no duerme. Para el que tiene fe, todo es posible.
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1: Tito, el capítulo 3. Los últimos dos estudios nos han mostrado el orden para la vida de la iglesia en el capítulo 1 y el orden para la vida en casa en el capítulo 2. Esta tarde queremos ver el tercer capítulo, el orden para la vida social. La única esperanza para nuestra sociedad es que Cristo transforme las vidas de este mundo. Aparte de Cristo, es imposible tener una sociedad que va a reflejar la palabra de Dios. Entonces Pablo ha aquí tratado el tema con Tito, lo ha dejado en Creta para poner en orden las cosas necesarias en la iglesia. Y teniendo orden en la iglesia, entonces la gente se puede educar y entonces puede afectar a sus hogares. Y los hogares de cada persona va a afectar la sociedad de este mundo. Nuestra sociedad es simplemente un reflejo de la familia. Y la sociedad de hoy la vemos degenerada simplemente porque nuestras casas están tan degeneradas. Ahora, empezando en el capítulo 3, el versículo 1 y 2, tenemos la responsabilidad social del creyente. Pablo dice: recuérdales que se sometan a los gobernantes y a las autoridades, que obedezcan, que estén preparados para toda buena obra. La responsabilidad de cada creyente es de someterse a las autoridades del Estado y gobierno. Solo si esas autoridades se oponen a la palabra de Dios, entonces el creyente debe de obedecer la palabra de Dios en vez de... Pero en cuanto la ley no contradiga o se oponga a la palabra de Dios, el creyente tiene una gran responsabilidad para ser fiel y obediente y someterse a los gobernantes y autoridades del país. Si se acuerdan, el Señor Jesucristo siempre obedeció la ley. En el Evangelio de Mateo, en el capítulo 17, del versículo 24 hasta el 27, pagó el tributo del templo, enviando a Pedro hacia el mar para pescar un pescado y de su boca sacar la moneda para pagar el tributo. Luego, en el mismo Evangelio, en el capítulo 22, el versículo 15 hasta el 22, le hicieron una pregunta al Señor Jesucristo y dijeron: ¿es lícito dar tributo a César o no? Entonces el Señor Jesucristo dijo: denme una moneda. ¿De quién es la imagen en esta moneda? Dijeron: de César. Entonces dijo: den a César lo que es de César o lo que le pertenece, y den a Dios lo que pertenece a Dios. Entonces nosotros, en cuanto estamos viviendo en este mundo, somos extranjeros, peregrinos, pero tenemos responsabilidad de obedecer las autoridades de este mundo. Más porque somos cristianos, debemos ser ejemplo de esa obediencia. Los cristianos del primer siglo eran conocidos por este principio. Nunca se oponían a la ley. La única cosa que esos cristianos no hacían era dar honor a César como señor. Cada año, cada ciudadano romano y cada persona dentro del Imperio Romano tenía que ofrecer un poco de incenso, y al quemarlo tenía que declarar que César era señor. Ahora, los cristianos no podían hacer eso. Entonces muchos de ellos perdieron sus vidas, porque podían decir solo que Cristo era Señor. El apóstol Pablo nos habla acerca de las autoridades de este mundo. Igualmente, en la Epístola a los Romanos, en el capítulo 13, y allí en ese capítulo, el capítulo 13, del verso 1 hasta el 8, nos dice allí que otra vez el cristiano debe de someterse a las autoridades superiores, porque no hay autoridad sino de parte de Dios, y las que hay por Dios han sido establecidas. De modo que quien se opone a la autoridad, a lo establecido por Dios, resiste, y los que resisten acarrean condenación para sí mismos. Del versículo 3 hasta el 8 nos dice también que tenemos responsabilidad de pagar tributo, impuestos, dar respeto, honor a esas personas bajo autoridad. Entonces las Escrituras nos muestran que el cristiano tiene que ser una persona quien no solamente trae orden, pero honra el orden bajo autoridad. El apóstol Pedro, en su primera epístola, en el capítulo 2, versículo 13, nos dice esto: por causa del Señor, someteos a toda institución humana, ya sea al rey como a superior, ya a los gobernadores como enviadores por él, para castigo de los malhechores y alabanza de los que hacen el bien. Entonces, otra vez tenemos aquí lo que nos enseñan las Escrituras. Dios ha dirigido autoridades y gobiernos en este mundo. Ahora, eso no es decir que todo gobierno y autoridad en este mundo es cristiano, pero que Dios ha puesto un cierto orden para la sociedad, y nosotros como cristianos tenemos que tomar parte de esa sociedad y no traer confusión, pero ser obediente a ella. Solo que se oponga esa ley o autoridad a la palabra de Dios, entonces yo me someto a Dios y no a esa autoridad. Pablo dijo a Timoteo, en 1 Timoteo el capítulo 2, versículo 1 y 2, que el cristiano debe de hacer intercesión por el rey y las autoridades, sean cristianas o no, para que el mundo tenga paz. Entonces el cristiano tiene gran responsabilidad en cuanto está viviendo en este mundo. Toma en cuenta lo que dice allí, al fin es del primer versículo. Dice que obedezcan, que estén preparados para toda buena obra. Ese es el tema central de esta epístola: obras. Ahora, muchas veces la gente dice que uno tiene que hacer ciertas obras para ser salvo. No, la Biblia no enseña eso. Somos salvos por la gracia de Dios y fe en Cristo. Pero en cuanto nosotros lleguemos al conocimiento del Señor Jesucristo, entonces el resultado es que nosotros como instrumentos de Dios hacemos obras. Pero no para merecer la gracia de Dios, pero como el resultado de la gracia de Dios. En el capítulo 1, el versículo 16, dice allí que los falsos maestros profesaban conocer a Dios, pero con los hechos lo niegan y son descalificados en cuanto toda buena obra. En el versículo 2, el versículo 7 del capítulo 2 dice que Tito debe ser un modelo de buenas obras. El versículo 14 del capítulo 2 dice que debemos ser celosos de buena obra. El capítulo 3, versículo 1, debemos estar preparados

ciertas obras. Dios tiene un plan para su vida. Dios tiene cierta voluntad para usted, tanto como para mí. Y mi responsabilidad es alinearme con la voluntad de Dios para que yo cumpla todo lo que Dios tiene para mí. Creado para obras que Dios ha creado desde antemano. Entonces, lo que está diciendo aquí Pablo en el versículo 1 es muy importante, especialmente porque los de Creta eran muy rebeldes hacia la ley, pero ahora han aceptado a Cristo y debe de haber una gran diferencia, porque son criaturas nuevas y ahora pueden someterse a autoridades. El versículo 2 dice que a nadie difamen, que no sean pendencieros, sino amables, mostrando toda mansedumbre para con todos los hombres. Cuando una persona llega al Señor Jesucristo y es criatura nueva, es interesante que su habla cambia. Dice aquí que no deben de difamar a cualquier hombre. La habla del cristiano debe ser con gracia y sazonada con sal, Colosenses 4:6 nos dice. Porque dentro de su corazón ahora habita el Señor Jesucristo y es instrumento de Dios. Tampoco debe de ser pendenciero, una persona que siempre está peleando, contenciosa. En el lado positivo ahora dice, sino amable. Una persona que se entrega exteriormente a otras. Una persona que sonriente, mostrando que toda mansedumbre para con todos los hombres. La palabra mansedumbre es interesante, quiere decir poder bajo control. En cuanto amable habla de lo exterior, mansedumbre habla de lo interior. Un cambio que ha ocurrido dentro de mi corazón para poder dejar que Cristo viva por medio de mí. El Señor dijo en Mateo 11:29, soy manso y humilde de corazón. La misma palabra. Entonces nosotros debemos reflejar la vida de Cristo, porque Cristo vive en nosotros. Empezando el versículo 3 hasta el 8, tenemos ahora la razón por la responsabilidad social que tenemos. Dice, porque nosotros también éramos en otro tiempo insensatos, desobedientes, extraviados, esclavos de concupiscencias y deleitos diversos, viviendo en malicia y envidia, aborrecibles y aborreciéndonos unos a otros. ¡Qué horror! ¡Qué horrible fotografía del antepasado de cada uno de nosotros! Antes de venir al Señor Jesucristo, la palabra nos dice que estábamos muertos en pecados y en deleitos, Efesios 2:1, en los cuales anduvimos en otros tiempos siguiendo la corriente de este mundo, conforme al príncipe de la potestad del aire, el espíritu que ahora actúa en los hijos de desobediencia, entre los cuales también nosotros nos movimos en otros tiempos al impulso de los deseos de nuestra carne, satisfaciendo las tentaciones de la carne y los pensamientos, y éramos por naturaleza hijos de ira, lo mismo que los demás. Pero Dios, que es rico en misericordia, por su gran amor con que nos amó, aun estando nosotros muertos por nuestros deleitos, nos dio vida juntamente con Cristo. ¡Qué milagro lo que Dios ha hecho para nosotros y con nosotros! Aquí en el versículo 3 tenemos la descripción de nuestro antepasado. Éramos insensatos, refiriendo a insensatos a lo espiritual. No podíamos ver que Dios existía. No podíamos ver que necesitábamos perdón de nuestros pecados. No veíamos que necesitábamos a Cristo como nuestro Salvador. Entonces, el resultado era que estábamos desobedientes, viviendo nuestra propia vida, extraviados, engañados,
esclavos de concupiscencias y deleitos divinos.

dispersos. Entreganos a nuestra carne, los deseos de nuestros ojos, de soberbia, y viviendo una vida en malicia y envidia. La palabra envidia indica un deseo por lo que tiene alguien. Ese deseo que quiere obtener lo que otro tiene. Y porque él lo tiene y yo no lo tengo, entonces empiezo a envidiar. Al contrario, el celo indica el miedo de perder lo que tengo yo y que alguien me lo va a quitar. Entonces vemos que la vida en la carne, aparte de Cristo, es horrorosa, es terrible. No hay ninguna esperanza de paz. Somos esclavos y no somos libres para servir a Dios. Ahora en el versículo 4 dice, pero cuando se manifestó la benignidad de Dios, nuestro Señor o Salvador, y su amor para con los hombres, nos salvó, no en virtud de obra de justicia que nosotros hubiéramos hecho, sino conforme a su misericordia, mediante el lavamiento de la regeneración de la renovación por el Espíritu Santo. Por cuando se manifestó la benignidad de Dios nuestro Salvador y su amor para con los hombres. ¿Cuándo ocurrió esto? Cuando Dios envió a su Hijo Cristo Jesús, ocurrió la encarnación de Dios a un hombre. Y habitando en ese cuerpo por 33 años y medio, caminó por 3 años y medio en su ministerio de Mesías, y entonces fue crucificado. Y Dios manifestó su benignidad y mostró nuestro Señor y Salvador, Cristo Jesús, y el amor para con los... Dios amó al mundo de tal forma que envió a su Hijo. ¿Qué amor es este? Amor extraño. No amor de este planeta. No amor que conocemos nosotros físico. Amor mental. Pero un amor espiritual extraño de este mundo, que solo podía venir del corazón de Dios, para amar al hombre, al único que está en rebelión contra su Creador. Y a pesar de todo eso, Dios amó. Pablo dice que nos salvó a pesar de nuestra maldad, pero dice que no en virtud de obras de justicia por nosotros que nosotros hubiéramos hecho. Dios no nos salvó porque éramos buenos, o porque lo merecíamos. Porque la Escritura dice que la virtud de obras de nosotros, la justicia de cada de nosotros, no es buena, pero mala. Isaías 64:6 nos dice esto. Es como un trapo de inmundicia, horroroso. Pero nos salvó porque nos amó. Dios es amor. Dice aquí, sino conforme a su misericordia. Misericordia indica algo menos de lo que merecemos. La gracia de Dios es algo que nunca podemos merecer. Justicia es recibiendo lo que merecemos. Y si Dios nos hubiera dado lo que merecemos, pobre de nosotros. Pero conforme a su misericordia nos dio menos de lo que merecemos. Y por su gracia nos dio lo que nunca podemos merecer. Mediante el lavamiento de la regeneración. Entonces cuando aceptamos al Señor Jesucristo, fuimos regenerados. La palabra regeneración indica algo instantáneo, una transformación instantánea. Es la obra del Espíritu Santo en haciéndome criatura nueva. El Señor Jesucristo le dijo a Nicodemo en el Evangelio de San Juan, capítulo 3, versículo 3. Nicodemo, tienes que ser renacido del Espíritu Santo y la palabra. Y esto es lo que está diciendo aquí Pablo. La primera epístola de Pedro, el capítulo 1, versículo 23. Nos dice también que nosotros no fuimos nacidos espiritualmente por la palabra de Dios que es corruptible, sino hemos sido nacidos espiritualmente de nuevo,
no de semilla corruptible, sino de incorruptible, por medio de la palabra de Dios que vive y permanece para siempre. La palabra de Dios nos lava. Por el Nuevo Testamento, en Efesios 5:26, San Juan 15:3, nos dice que la palabra lava la vida de cada persona. Entonces, instantáneamente, cuando una persona acepta al Señor Jesucristo al oír la palabra, el Espíritu Santo actúa en esa palabra, la regeneración. Esta palabra se encuentra solamente una vez más en el Nuevo Testamento, indicando la renovación de esta tierra cuando Cristo regrese, el Evangelio de Mateo. Entonces, es la operación del Espíritu Santo que hace esa nueva creación en una persona que es renacida del Espíritu Santo. Eso ocurre instantáneamente. Pero Pablo también dice, y la renovación por el Espíritu Santo. La renovación indica ese trabajo y esa obra que el Espíritu Santo continúa a hacer en la vida del creyente hasta el día que el Señor Jesucristo llame a esa persona al cielo o regrese por su iglesia. El Espíritu Santo hace un cambio instantáneo y segundamente el Espíritu Santo sigue progresivamente hacer cambio dentro de esa persona para perfeccionar en forma de ser un adulto espiritual para ser luz y sal en este mundo. Ahora en el versículo 6, Pablo dice, a quien derramó, hablando del Espíritu Santo, sobre nosotros abundantemente por medio de Jesucristo, nuestro Salvador. ¿Cuándo ocurrió esto? En el día de Pentecostés, en Hechos el capítulo 2. Cuando Cristo se sentó en la diestra del Padre, entonces envió el Espíritu Santo, quien fue derramado sobre los 120 personas que estaban allí en el día de Pentecostés. Romanos 5:5 nos dice que Dios ha derramado su amor en nuestro corazón por medio del Espíritu Santo. Entonces, este Espíritu Santo es entregado a cada persona que acepta el Señor Jesucristo. Porque aparte del Espíritu Santo, no podemos ser cristianos. En el versículo 7 dice, para que justificados por su gracia, viviésemos a ser herederos conforme a la esperanza de la vida eterna. Entonces Dios nos ha regenerado, indicando que estamos justificados por su gracia. Romanos 5, 1 y 2 nos dice que somos justificados por fe en Cristo. Y el resultado es paz con Dios. Cuando Pablo dice que somos justificados antes de Dios, indica que nuestros pecados han sido perdonados. Cristo fue el sustituto por mí en la cruz. Él murió por mí. Él fue la propiciación, que indica el sacrificio para satisfacer lo que Dios requería como pago. Fue eficaz. Llegó a cumplir todo lo que Dios quiso cumplir con ese sacrificio. Y últimamente fue el último sacrificio. No hay otro sacrificio que tiene que ser hecho para la salvación del hombre. El resultado es, somos justificados por su gracia y somos herederos conforme a la esperanza de la vida eterna. Ahora, cuando nosotros aceptamos al Señor Jesucristo, inmediatamente somos regenerados y inmediatamente tenemos esta vida eterna. Cada cristiano vive y tiene vida eterna. Pero también estamos esperando por esta vida eterna en el futuro. Hay ciertas cosas que no se han cumplido y Dios nos ha prometido y esperamos para el futuro a esas cosas. Pero ahorita tenemos vida eterna y vamos a tener vida eterna en el futuro cuando Cristo regrese. Ahorita Dios nos ha dado promesas
el poder del Espíritu Santo para poder vivir en este mundo. En el futuro vamos a ser igual que Dios, igual como Dios. Tenemos una herencia incorruptible que está en los cielos ahorita. Entonces esperamos la gran esperanza, como nos dijo Tito en el capítulo 2, versículo 13. Aguardando la esperanza bienaventurada, la manifestación gloriosa de nuestro gran Dios y Salvador, Jesucristo. Y esta palabra, dice Pablo, fiel es esta. Y en estas cosas quiero que insistas con firmeza. ¿A qué se refiere esto? Se refiere a todo lo que ha dicho, del versículo 4 hasta el 7. Esta frase, palabra fiel es esta, ocurre 5 veces en las epístolas pastoriales. 1 Timoteo, 2 Timoteo y Tito. Esta es la quinta vez que aparece y se refiere a lo que ha dicho del versículo 4 hasta el 7, que debe afirmar al creyente todo esto para que procure ocuparse en buenas obras, es lo que dice. Para que los que han creído a Dios procuren ocuparse en buenas obras, estas cosas son buenas y útiles a los hombres. Otra vez es importante que nosotros entendamos que somos ejemplos a este mundo. Y si vamos a ser ejemplos o luz o sal a este mundo, Cristo dijo en Mateo 5, 13 a 16, que debemos dejar nuestra luz ser vista de tal forma que cuando la gente de este mundo vea las obras que hacemos, que deben ellos dar gloria a Dios por esas obras. Dios no nos ha puesto en este mundo simplemente para nosotros, pero para alcanzar a las vidas que están perdidas, las que no conocen al Señor Jesucristo. Entonces, por eso dice, palabra fiel es esta. Que el cristiano nunca debe de olvidar lo que fue antes de venir a Cristo. Y que nunca debe de olvidar que fue por la gracia de Dios que fue regenerado y sigue manteniendo esa identidad y herencia con Dios. Ahora, en el versículo 9 hasta el 11, Pablo da una amonestación a Tito. Dice, pero evita las controversias necias y genealogías, contiendas y disputas acerca de la ley, porque son sin provecho y vanas. Otra vez tenemos aquí una prueba que los judíos que querían traer a los gentiles bajo la ley mosaica estaban en Creta. Vimos allí en el capítulo 1, versículo 10, la referencia a ellos, el versículo 14, el primer capítulo. También en 1 Timoteo, capítulo 1, versículo 4, en 2 Timoteo, capítulo 2, versículo 23. Y Pablo le aconseja a Tito que es mejor evitar controversias necias. La palabra necia, identificando y describiendo allí las controversias, indica controversias morónicas o literalmente estúpidas. Cosas que no tienen propósito. Cosas que solamente llevan a la persona alejada de Dios. Acaba en alegatas, en discusiones que nunca se pueden llegar a acuerdo. Entonces Pablo le dice, evita tales controversias necias y genealogías, refiriéndose a los judíos, contiendas y disputas acerca, aquí tenemos otra vez, la ley mosaica. Pero son sin provecho y vanas, no sirven de nada. Entonces, mejor evitar estas cosas. La palabra evitar en el griego indica dar vuelta y dar las espaldas, ignorar. Y tal es el consejo que le da aquí. Dice, al hombre que cause divisiones, después de una o tres,
o de una u otra amonestación desecharlo, sabiendo que el tal se ha pervertido y peca, habiéndose condenado a sí mismo. Ahora Pablo se refiere a tal persona que quizás es opinionada. La palabra divisiones indica una persona que le gusta crear sectas o grupos o divisiones dentro de la iglesia basada en su opinión, quizás doctrinal o cualquier otra cosa. Y Pablo aconseja aquí a Timoteo que tal hombre que causa divisiones, después de una o otra amonestación, debe ser desechado. Hay personas que van a entrar dentro de la iglesia, siempre lo han habido y van a seguir, que ellos creen que están correctos en su opinión, sea acerca de los dones del Espíritu Santo, sea acerca del bautismo del Espíritu, sea acerca del rapto o de cualquier otra cosa. Y empiezan a juntar a gente quien está en acuerdo con él, y entonces empiezan a dividir la iglesia. Y Pablo dice que esta persona debe de ser advertida, amonestada, y si no escucha después de la segunda vez, debe ser desechada. ¿Por qué? Porque sabiendo, dice, que el tal se ha pervertido. La palabra literalmente quiere decir torcido, no puede ver derecho, y peca. Y la palabra peca indica ha fallado al tiro, habiéndose condenado a sí mismo. Por sus acciones se ha condenado y ha pecado. Entonces aquí, un consejo bueno para todos nosotros, que debemos de vigilar la grey del Señor, sabiendo que hay lobos rapaces, sabiendo que hay personas que siempre quieren ser exaltadas, quieren tomar la gloria de Dios, quieren dividir iglesias. Entonces nosotros como cristianos debemos de tener cuidado de tales personas y reprobarlas ante su cara si es necesario. Del versículo 12 en adelante, tenemos aquí ya el encargo personal a Tito y los saludos y bendición final. En el versículo 12 dice, cuando envíe a ti a Artemas o a Tíquico, apresúrate a venir a mí en Nicópolis, porque he determinado pasar el invierno allí. Ahora, ¿se acuerdan que Pablo había sido dado libertad de su primer encarcelamiento de Roma? Y a este tiempo está libre y ha decidido pasar el invierno ahí en Nicópolis. Y le está diciendo a Timoteo que venga a pasar el invierno con él y que le va a enviar a Artemas o a Tíquico para guardar la iglesia en cuanto él va a venir a Nicópolis para estar allí con él en el invierno. Y el versículo 13 dice, a Cenas, el experto en la ley, y a Apolos, provéelos de todo lo necesario para el viaje, de modo que nada les falte. Parece que Cenas y Apolos tenían un viaje en mano aquí, y Tito iba a verlos. Y Pablo le está pidiendo a Tito aquí que provee por ellos todo lo necesario para el viaje. Y esto vemos muchas veces también cuando Pablo llegaba a ciudades y tenía que viajar de allí a otro local. Siempre provean por él lo necesario para llegar. Entonces vemos aquí lo que Pablo le pide a Tito acerca de estas personas. Acerca de Cenas, no sabemos nada fuera de lo que tenemos aquí, que era un experto en la ley. Si es la ley mosaica o la ley romana, es difícil saber, pero la opinión de muchos es que era experto de la ley mosaica. Apolos
leímos de él en los Hechos, el capítulo 18, y también en 1 Corinto, el capítulo 1. Y Apolos era un hombre grande en las Escrituras, y fue usado grandemente en Corinto y también en Éfeso. Pablo dijo que algunas veces una persona siembra y otra ciega, y que Dios es el que da el alimento y el aumento de la iglesia. Entonces, Pablo y Apolos se conocían muy bien. Ahora en el versículo 14 nos dice, y aprendan también los nuestros, refiriéndose a los creyentes ahora en Creta, a ocuparse en buenas obras, atendiendo las necesidades urgentes para que no sean sin fruto. Otra vez tenemos aquí el tema central, buenas obras. Nosotros como cristianos debemos de practicar, dice literalmente, buenas obras. Cristo dijo, los conocerán por su amor y los conocerán por sus frutos. Entonces nosotros como cristianos tenemos que tener frutos de Dios, que Dios en realidad vive en mí, y que si Dios vive en mí, entonces mi vida no puede ser una vida que simplemente vive por sí mismo. Mi único interés no debe ser mi vida, pero la vida de otros dentro de la iglesia. La vida de otra persona que no conoce al Señor Jesucristo. Toma en cuenta que dice ahí atendiendo las necesidades urgentes. Esas cosas que ocurren en nuestra vida, tanto como en la vida de otra gente y dentro de la iglesia. Cada uno de nosotros debemos de estar listos, celosos hacia estas buenas obras, nos dice la Escritura, para que no seamos, ¿qué? Sin fruto. Como los saludos finales aquí y la bendición, en el versículo 15, Pablo dice, todos los que están conmigo te saludan. Saluda a los que no saluda a los que nos aman en la fe. La gracia sea con todos vosotros. Aquí Pablo termina con la gracia de Dios, esa gracia que es necesaria, no solamente para ser renacido el Espíritu Santo, pero necesaria para continuar la vida espiritual. Gran trabajo tenía aquí Tito en Creta. Buen consejo le ha dado Pablo a Tito. El orden para la iglesia en el capítulo 1, el orden para la casa en el capítulo 2 y el orden para la vida social en el capítulo 3. Y solo la palabra de Dios y el Espíritu Santo puede cumplir esto. Nada menos. El hombre aparte de Dios es degenerado. El hombre aparte de Dios no sabe lo que es bueno. El hombre aparte de Dios está ciego espiritualmente. El hombre aparte de Dios solo puede vivir por sí mismo. El hombre aparte de Dios no tiene esperanza. Solo cuando llega a conocer al Señor Jesucristo como Señor y como Salvador, entonces el hombre tiene esperanza en este mundo y en el venidero. Porque Dios nos ha prometido vida eterna. Confiamos en la obra del Señor Jesucristo.

Regresando de un viaje, llegué a mi casa y fui al cuarto de mis hijas y me senté a jugar con ellas y con las muñecas que ellas tenían allí. Y ellas me decían: tú eres el papá y nosotros somos las mamás. Pero mi niña Abigail, la en medio, yo la tenía en mis pies así sentada, estaba ahí en el piso. Y así sentada en mis pies, de pronto me miró y me dijo: papi, tú sabes que tú eres solamente el papá de mentiritas. Yo dije: ¿cómo que el papá de mentiritas, mija? Me dijo: sí, papi, nuestro verdadero papá es Jesús. Y yo la tenía así en mis brazos, en mis pies, y me dijo: y sabes, papi, un día Jesús va a venir y nos va a llevar a nuestro verdadero hogar. Ella solamente tenía 3 añitos cuando eso. Y pues yo inmediatamente me paré, después de estar ahí un ratito con ella, mi corazón fue tan conmovido, me paré, fui a mi piano y comencé a tocar una canción. Y en esta noche yo quisiera que le digamos al Señor: Señor, tú eres mi Padre Celestial.

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1: Uno de los dones espirituales que Dios puede otorgar a sus hijos es el discernimiento de espíritus. ¿Qué significa esto?
2: Bueno, vivimos en un mundo lleno de espíritus malévolos, diabólicos, viles. Y si usted me pregunta si creo en los demonios, le diré que sí, creo en los demonios. Los demonios existen y estos demonios son espíritus satánicos. Y el mismo Satanás se transforma en ángel de luz para engañar a los incautos espirituales. Dios da a algunos creyentes el don de discernimiento y ellos pueden mirar algo y decir, eso es algo diabólico. Es el mismo Satanás disfrazado de ángel. Es un lobo con ropaje de oveja. Necesitamos en nuestras iglesias hoy aquellos creyentes que tienen el don de discernimiento espiritual. Porque triste es decirlo, desde el pastor hasta el portero pueden ser lobos disfrazados de ovejas.
1: Necesitamos en nuestras iglesias hoy aquellos creyentes que tienen el don de discernimiento espiritual, porque triste es decirlo, desde el pastor hasta el portero pueden ser lobos disfrazados de ovejas. Amigos oyentes, sean bienvenidos a nuestro programa El Amor que Vale. 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
2: Por favor, busque 1 Corintios 12, en la segunda parte del verso 8. A otro palabra de ciencia según el mismo Espíritu. Aquí la palabra ciencia significa sencillamente conocimiento. Esto no implica que usted lo sabe todo. Nadie, excepto Dios, lo sabe absolutamente todo. Pero el don carismático de conocimiento es la habilidad de conocer cosas que usted no podría conocer aparte del ungimiento y la guía del Espíritu Santo. El diablo ha falsificado este don por medio de la clarividencia. Pero usted puede conocer cosas por medio del Espíritu que no las podría conocer de ninguna otra manera. Por ejemplo, Simón Pedro supo que Ananías y Zafira estaban mintiendo en relación con la venta de una propiedad de ellos, de acuerdo al relato de Hechos 5. ¿Cómo Pedro supo eso? Él no estuvo allí con ellos cuando llevaron a cabo el negocio. Pedro tuvo una palabra de conocimiento por parte del Espíritu. Yo no tengo el don de conocimiento, pero creo que a veces Dios nos permite vislumbrar estas cosas. ¿Hay el don de la fe? Vea lo que dice el verso 9. A otro, fe por el mismo Espíritu. Anhelo que esta sea su fe. Ahora todos tenemos fe en un sentido general, pero esto es en un sentido muy específico, el don de la fe. Una fe capaz de mover montañas, como lo dice Pablo en 1 Corintios 13, 2. Y si tuviese toda la fe de tal manera que trasladase los montes. Si usted quiere conocer a alguien con esta clase de fe, lea la historia de George Mueller de Bristol. Fue un hombre que tuvo el carismático don de la fe. Creía en Dios y creía a Dios. Él consiguió millones de dólares para sus orfanatos sin jamás decir a nadie de sus necesidades. Historias increíbles. Por ejemplo esta. Un día estuvo en un barco, alejado de la costa de Nueva Inglaterra en el Atlántico, y había una muy espesa neblina, por el cual el barco detuvo su marcha. Mueller fue donde el capitán y le preguntó por qué el barco se había detenido. Lo siento, señor Mueller, pero con esta neblina no podemos seguir navegando, sería muy peligroso. Pero capitán, yo tengo que dar una conferencia que es muy importante para mí. Señor Mueller, solo reanudaremos el viaje cuando se levante la neblina. Entonces Mueller le dijo al capitán, bien, capitán, vamos a la cabina de mando a pedir a Dios que levante la neblina. El capitán, viejo lobo del mar, sabía que esa neblina no se disiparía sino en varias horas. Pero por complacer a Müller, fue con él hasta la cabina de mando. Allí se arrodillaron y Müller oró más o menos de la siguiente manera: Dios, tú sabes que debo estar en determinado lugar y a determinada hora. El capitán dice que no reiniciará el viaje hasta que la neblina haya desaparecido. Por lo tanto, Dios, ten la bondad de desvanecer esta neblina. Y muchas gracias. Amén. Más tarde, el capitán dijo que esa oración le pareció tan sencilla como si un niño la hubiera dicho. Y él comenzó a orar cuando Müller le dijo que no lo hiciera. Y el capitán le preguntó por qué no quería que él ore. Y Müller le respondió, por dos razones. Primera, usted no cree que Dios lo hará. Y segunda, porque Dios ya lo hizo. Incrédulo, el capitán se puso de pie. Y en efecto, la neblina había desaparecido. Mi amigo, debo confesar que yo no tengo esa clase de fe. Por supuesto que creo en Dios y tengo fe, pero la clase de fe de la que está hablando aquí es el don carismático de la fe. Y a otro, dones de sanidades por el mismo Espíritu. Note que la palabra sanidades está en plural, porque hay toda clase de sanidades: sanidad física, sanidad mental, sanidad espiritual, etc. Y Dios ha dado a algunos el don para sanar. Ahora, si usted no es un creyente, no tendrá el don de sanidad. Si es un creyente, pudiera ser que Dios le haya dado el don de sanar, sin que usted sea un doctor. Y usted me dirá, pastor, ¿cree usted que tal o cual pastor tiene el don de sanar? Bien, le diré que Dios me ha dado el permiso para que no le conteste. Pero sí le diré que cualquier hombre o mujer que realice sanidades tendrá que dar cuentas a Dios. Pero con todo mi corazón creo que hay creyentes a quienes Dios les ha dado el don sobrenatural y carismático de sanar. Pero no debemos olvidar que Dios también usa médicos y medicinas para curar enfermos. Jesús dijo que los que están sanos no necesitan médicos, sino los enfermos. El verso 10 dice, a otro el hacer milagros. Pastor Rogers, ¿cree usted en los milagros? Pues claro que sí. ¿Por qué? Primero, porque creo en la Biblia, y segundo, porque creo que Dios existe. Y si decimos que no hay milagros, limitamos a Dios y le hacemos prisionero del mundo que Él mismo creó. Y si usted me pregunta si hay obradores de milagros en la actualidad, le diré que probablemente los hay. Y si me pregunta si yo personalmente conozco alguno, enfáticamente le respondo que no. ¿No cree que sería maravilloso si en cada iglesia hubiera por lo menos un obrador de milagros? Al estudiar la Biblia, usted descubrirá que los milagros se realizaron en grupos. Por ejemplo, los milagros que rodearon el ministerio de Eliseo y Elías, los milagros que fueron parte del ministerio de Jesús, los milagros que marcaron el ministerio de los apóstoles, y los milagros que están profetizados para los últimos días. Hay el don de milagros. Y usted dice, pastor, entonces una persona llena del Espíritu puede hacer milagros. La Biblia dice que Juan el Bautista fue lleno del Espíritu desde el vientre de su madre. Pero note lo que la Biblia dice acerca de él en Juan 10, versos 41 y 42. Y muchos venían a él y decían, Juan a la verdad ninguna señal hizo, pero todo lo que Juan dijo de éste era verdad. Y muchos creyeron en él allí. ¡Qué bendición! Le diré que yo prefiero tener el poder de llevar a los hombres a Jesús, como Juan lo hizo, que resucitar muertos. Y Juan no realizó milagros. Y era un hombre lleno del Espíritu. pero su ministerio fue el de guiar a los hombres hacia Cristo. Luego se menciona el don de profecía. ¿Qué es profecía? No es primordialmente imaginar o suponer lo que pudiera pasar. Es declarar lo que va a suceder. Hay el trabajo de profeta, como Isaías y Jeremías. Y hay un ministerio de profecía. Yo creo que mi don es el de la profecía. ¿Qué es profecía? Profecía no es asustar a la gente. Algunas veces en las iglesias asoman personas que dicen que son profetas y tienen un mensaje totalmente negativo. Eso no es el don de profecía de ninguna manera. Si usted quiere saber qué es el don de profecía, lea 1 Corintios 14:3. Pero el que profetiza habla a los hombres para edificación, exhortación y consolación. Ahí está. Esa es la triple responsabilidad del ministerio profético: edificación, exhortación y consolación. ¿Y qué es edificación? Es construir. ¿Qué es exhortación? Es motivar.

Y si usted me pregunta si creo en los demonios, le diré que sí, creo en los demonios. Los demonios existen y estos demonios son espíritus satánicos. Y el mismo Satanás se transforma en ángel de luz para engañar a los incautos espirituales. Dios da a algunos creyentes el don de discernimiento y ellos pueden mirar a algo y decir, eso es del diablo. Es Satanás disfrazado de ángel. Es un lobo con ropa de oveja. Necesitamos en nuestras iglesias hoy aquellos creyentes que tienen el don de discernimiento espiritual. En el verso 10 de 1 de Corintios 12, Pablo también menciona como don espiritual diversos géneros de lenguas. En el original la palabra es glosa, de donde tenemos palabras como glosar o glosario. El don de lenguas es un don sobrenatural para alabar a Dios en una lengua que uno nunca ha aprendido. En el día de Pentecostés, los apóstoles que habían recibido este don comenzaron a alabar a Dios. Y personas de muchas naciones que estaban en Jerusalén les escucharon hablar en sus propios idiomas. La Biblia dice que las lenguas no son una señal para los creyentes, sino para los no creyentes. Pablo dijo que él hablaba lenguas más que todos ellos. ¿Dónde lo hizo? En el campo misionero. Dios sobrenaturalmente le dio ese don. Y pudiera ser que Dios le ha dado a usted ese don para que le alabe en una lengua que nunca ha aprendido, como señala a los incrédulos, para que ellos vengan al conocimiento del Señor Jesucristo. Pablo dice que el Espíritu dio a otro interpretación de lenguas. ¿Qué es este don de interpretación de lenguas? Bueno, la palabra interpretación es una palabra muy normal que significa sencillamente traducción. Todos estos son dones espirituales, y como dice Pablo en 1 Corintios 12, 11, pero todas estas cosas las hizo uno y el mismo Espíritu, repartiendo a cada uno en particular como Él quiere. Si usted todavía no ha descubierto su don espiritual, veamos lo que Pablo dice en el capítulo 12 de Romanos, desde el verso 4. Porque de la manera que en un cuerpo tenemos muchos miembros, pero no todos los miembros tienen la misma función. Así nosotros, siendo muchos, somos un cuerpo en Cristo, y todos miembros los unos de los otros. De manera que teniendo diferentes dones, según la gracia que nos es dada, si el de profecía, úsese conforme a la medida de la fe, o si de servicio, en servir, o el que enseñe, en la enseñanza, el que exhorta, en la exhortación, el que reparte, con liberalidad, el que preside, con solicitud, el que hace misericordia, con alegría. ¿Cómo puede usted descubrir su don espiritual? Permítame darle tres principios basados en Romanos 12. Primero, el principio del señorío. Veamos los dos primeros versículos de Romanos 12. Así que, hermanos, os ruego por las misericordias de Dios que presentéis vuestros cuerpos en sacrificio vivo, santo, agradable a Dios, que es vuestro culto racional. No os conforméis a este siglo, sino transformaos por medio de la renovación de vuestro entendimiento, para que comprobéis cuál sea la buena voluntad de Dios, agradable y perfecta. ¿Quiere conocer la voluntad de Dios para su servicio? Entonces preséntese a Dios y dígale, Señor, aquí estoy. Verá, su don debe tener poder para que sea operativo. Supongamos que usted se casa y recibe muchos regalos, una tostadora, una licuadora, una televisión, en fin, y usted y su cónyuge van a vivir en un apartamento sin electricidad. ¿De qué le sirven los regalos si no tiene en dónde conectarlos? Dios le ha dado un don cuando es salvo, pero el don comienza a funcionar cuando usted tiene el poder para operar ese don. Y ese poder usted lo adquiere cuando se presenta delante del Señor y le dice, aquí estoy, Señor, entregado totalmente a ti. Segundo, el principio de mayordomía.

0: Leamos Romanos 12:3. Digo, pues, por la gracia que me es dada a cada uno que está entre vosotros, que no tenga más alto concepto de sí que el que debe tener, sino que piense de sí con cordura, conforme a la medida de la fe que Dios repartió a cada uno. Dios le ha dado a usted un don. Usted es el mayordomo de ese don y debe decir: Señor, ¿cuál es el don espiritual que me has dado? Recuerde que Pablo en Romanos 12:2 dice que tendremos una renovación de nuestra mente. Bien, si Dios nos ha dado una mente renovada, ¿qué piensa que debe hacer con ella? Sugiero que piense con ella. ¿Y cómo debe pensar? No teniendo más alto concepto de sí que el que debe tener. En otras palabras, no vanagloriándose de sus dones espirituales, pero tampoco negando que los tiene, porque eso es un insulto a Dios. Dios le ha dado un regalo espiritual, y usted debe ser un buen mayordomo. Tercero, el principio de compañerismo. Romanos 12:4-5. Porque de la manera que en un cuerpo tenemos muchos miembros, pero no todos los miembros tienen la misma función, así nosotros, siendo muchos, somos un cuerpo en Cristo, y todos miembros los unos de los otros. ¿Qué quiere decir esto? En sencillo español, eso simplemente significa: tú me perteneces a mí, y yo te pertenezco a ti. ¿Cómo puede descubrir su don espiritual? Sea parte del cuerpo de Cristo y póngase a trabajar. Es difícil pilotear un barco que no se mueve. En el cuerpo de Cristo no debe haber miembros inútiles. ¿Cómo mi mano sabe que es una mano? ¿Cómo funciona en el cuerpo cada uno de sus miembros? Es muy triste cuando alguien piensa que tiene el don de la predicación, pero los demás no tienen el don de escuchar. Si Dios le ha dado un don, Dios confirmará ese don por medio de los demás cuando le digan: ¿me puede ayudar en esto? ¿Nos gustaría que canten el coro? ¿Podría darme un consejo? ¿Me puede ayudar a entender este versículo? Y así usted descubrirá que su don sale a la superficie. ¿Por qué? Porque somos miembros los unos de los otros. Usted necesita un ministerio y Dios le ha dado un don. Y la palabra caris significa gracia y gozo. Cuando usted pone a trabajar su don de gracia, entonces el gozo del Señor comenzará a fluir en usted y a través de usted. ¿Se puede imaginar lo que sucedería si cada creyente en cada iglesia descubriera y desarrollara su don especial para traer hombres, mujeres, niños, niñas, jóvenes y ancianos a Jesús? ¿No sería eso maravilloso? ¿No sería estupendo que aprendiéramos a animarnos, exhortarnos y apoyarnos unos a otros? ¿Qué está haciendo usted con el talento natural y el don sobrenatural que Dios le ha dado? Si usted no tiene una relación personal con Dios, sus talentos y dones los estará usando solo para su beneficio personal. Pero si Jesús es su Salvador y Señor, entonces sus talentos y dones no solo que beneficiarán a los demás, sino que traerán honor y gloria a Dios. Quisiera tener a Cristo hoy mismo en su vida. Entonces le invito a que repita conmigo la siguiente oración: Dios eterno, tú eres el dador de todo don perfecto. Ayúdame a reconocer el don que me has dado y ser un buen mayordomo. Pero antes necesito tu perdón por lo que he pecado. Señor Jesús, ten la bondad de entrar en mi vida. Quiero que seas mi Salvador y mi Señor. Límpiame y hazme un instrumento útil en tus manos. Y por fe, pido que controles mi vida. Y lo pido en tu santo nombre. Amén. Si usted hizo esa decisión espiritual, nosotros queremos compartir en su gozo espiritual. Así que tenga la amabilidad de escribirnos al respecto. Así nos dará también el privilegio de poder orar por usted y su nuevo caminar como parte de la familia de Dios.
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1: ¿Recuerda usted, mi amable oyente, que en el día de ayer respondí a la pregunta de un caballero que me dice cuáles son los métodos que ustedes usan para la dicha? Me encantó esa pregunta, me encantó tanto que la contesté ayer y continúo contestándola hoy, y dicho sea de paso, voy a preparar un sermón sobre ese tema, me encantó. Y es una pregunta fundamental, aquí va. Dije, primero hay que creer, segundo obedecer, tercero leer y oír la voz de Dios que está en la Biblia, cuarto, ser lleno del Espíritu Santo de Dios. Quinto, caballero, el quinto método para la dicha es estar seguro del cielo. Hoy en día hay muchos que se dicen ateos y se burlan del cielo y se ríen de los que creemos que al morir vamos a estar con Cristo. Pues, caballero, como dice el viejo refrán español, el que ríe último, ríe mejor. Usted no se eche atrás por la mofa y la burla de los incrédulos. Usted disfrute de la seguridad del cielo. ¿Sabe lo que dice la Biblia? El que en mí cree tiene vida eterna. Jesucristo dijo, yo les doy vida eterna y no perecerán jamás, ni nadie los arrebatará de mi mano. Yo soy la resurrección y la vida, dijo Jesús en otra ocasión. El que cree en mí, aunque esté muerto, vivirá. Y todo aquel que vive y cree en mí, dijo Jesús, pasó de muerte a vida. ¿Usted tiene esa seguridad? Le aseguro que es un método para la dicha. En sexto lugar, la oración. Jesús dijo, pedid y se os dará, buscad y hallaréis, llamad y se os abrirá. Hasta ahora nada habéis pedido en mi nombre, dijo en otra ocasión, pedid y recibiréis para que vuestro gozo sea completo. Ahí está, la oración. La séptima técnica para la dicha es el servicio a los demás y la evangelización. Mi amable oyente, si usted se ha entregado a Cristo, tiene que empezar a servir a los pobres. Sí, a los pobres en primer lugar. El cristiano verdadero ama a los pobres, trabaja por los pobres, le hace justicia a los pobres, a las viudas, a los huérfanos. Ah, mi amable oyente, la marca de Cristo impactando la vida mía y la suya se demuestra en cuánto amamos a los pobres. Pero no amarlos con palabras, ni canciones, ni emociones, sino con hechos concretos, con hechos físicos, humanos, materiales, a la vez que espirituales. Por eso puse las dos cosas juntas, el servicio y la evangelización, porque atraer a otros a Cristo es el mayor servicio que le podemos hacer, porque los regenera, los transforma, y todas sus aptitudes naturales, morales, espirituales e intelectuales son exaltadas cuando Cristo entra al corazón y la persona se vuelve tremendamente regenerada. En octavo lugar, la técnica para la dicha es un hogar cristocéntrico. Los que somos casados somos felices en Cristo porque nuestro hogar es cristocéntrico. Esto no quiere decir que no tenemos problemas, oígame, tenemos problemas. Pero con la presencia del Señor Jesús y su bendición, podemos triunfar sobre muchos de los problemas, podemos vencer las tentaciones, perdonarnos, amarnos y hacer de un hogar feliz. En noveno lugar, una iglesia bíblica. Usted tiene que encontrar una iglesia en su vecindario, en su colonia, en su barrio, una iglesia que sea bibliocéntrica. Que usted estudie la Biblia y analice esa iglesia. Por último, la libertad. La libertad espiritual que viene de Cristo en el corazón y la libertad nacional. Y gracias a Dios que en este país hay libertad. Dios le bendiga, que encuentre la felicidad en Cristo.
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2: Gracias por acompañarnos hoy. Estamos en una nueva serie titulada La Promesa del Cielo, que es el título también de mi nuevo libro, que ya está a su disposición. Es un libro repleto de información que ha impactado nuestro corazón y tiene mucho más material que el que oirá en los programas por radio. Por radio oirá 11 mensajes, cada uno en dos partes. El libro tiene 31 capítulos y por eso el subtítulo es 31 razones para entusiasmarse por su hogar celestial. ¿Qué tiene Dios que decir respecto a esto? Por ejemplo, hoy vamos a hablar de una de aquellas cosas que preocupan a muchos, y es ¿qué cuerpo tendremos en el cielo? El título de esta lección es Un cuerpo para el cielo. Pasaremos a eso en unos momentos. 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Pues bien, empecemos de inmediato con la primera mitad de esta consideración en cuanto a nuestro hogar celestial. Hemos titulado a esta lección Un cuerpo para el cielo.

0: No hay muchos días normales en el sitio del campamento 3 cerca de la cumbre del Monte Everest. El campamento por lo general se hace a una altura de como 7.000 metros, que está dentro de la zona de muerte, causada por las temperaturas frígidas y el oxígeno significativamente reducido, de modo que toda persona que llega allá literalmente está jugándose la vida. En un día en particular, en el 2007, todos quedaron boquiabiertos al ver a un solo alpinista llegar al campamento. Se llamaba Wim Hof, y de muchas maneras era similar a otros aventureros que tratan de remontar la montaña más alta del mundo, intrépido, valiente y abiertos a riesgos que otros preferían evitar. Había una diferencia clave entre Hof y todos los demás, sin embargo, la ropa. En tanto que todo otro ascensionista y todo miembro del grupo de respaldo se forra con la última palabra de ropa para clima frío, incluyendo chaquetas especiales, guantes, la última palabra en botas y muchas otras capas. Hof llevaba solo pantalones cortos y sandalias. No llevaba camisa, ni gorra, ni calcetines, nada que se interpusiera entre su cuerpo y el frío implacable. Conocido por todo el mundo como el hombre de hielo, Hof ha llegado a ser una leyenda por su capacidad de aguantar frío extremo. Los científicos están perplejos por la capacidad de Hof de aguantar extremos que pudieran significar muerte cierta para otras personas. El hombre de hielo atribuye sus extraordinarias hazañas a lo que él llama el método Wim Hof, que parece ser una combinación de técnicas de respiración, exposición, meditación y agallas. No tengo ni idea de si Hof es a la vez un espécimen físico único en la vida, un genio motivador, un charlatán o algo completamente diferente. Lo que sí sé es que sus ideas me recuerdan una verdad que he estado meditando por largo tiempo. Los seres humanos están destinados para mucho más de lo que experimentamos al presente. Las limitaciones de nuestro cuerpo son temporales, si somos cristianos. Estoy hablando de la transformación física que todos los seguidores de Jesús experimentaremos en el momento de nuestra resurrección, en el momento del rapto. Esa resurrección es más que resucitación, amigos y amigas, es transformación. 3 personas fueron levantadas de los muertos en el Antiguo Testamento y Jesús volvió a la vida a 3 personas durante su ministerio: un joven en la ciudad de Naín, una muchacha en Capernaum y su amigo Lázaro. Tanto Pedro como Pablo hicieron que alguien volviera de la muerte a vida, pero todas esas fueron resucitaciones temporales. Siempre he sentido algo de lástima por Lázaro, que tuvo que morir 2 veces. Todos ellos a la larga se enfermaron o sufrieron un accidente y tuvieron que morir de nuevo. Cristo resucitó de una manera diferente. La esencia de su cuerpo físico fue transformada, fue glorificada y convertida en permanente, imperecedera y mejorada con varias destrezas y capacidades para disfrutar para siempre. Él no puede morir de nuevo, ni lo hará. La resurrección de Jesucristo de los muertos provee la prueba y el patrón de lo que les espera a todos los hijos e hijas de Dios. En Filipenses, capítulo 3, versículo 21, se nos dice que Cristo transformará el cuerpo de nuestro estado de humillación en conformidad al cuerpo de su gloria. En Primera de Juan, capítulo 3, versículo 2, leemos que aún no se ha manifestado lo que habremos de ser. Pero sabemos que cuando Cristo se manifieste, seremos semejantes a Él, porque lo veremos como Él es. Exploremos lo que eso significa. La gente quiere saber cómo va a ser mi nuevo cuerpo. No hay ningún pasaje en las Escrituras que diga así y asá será el nuevo cuerpo del creyente. Pero casi tenemos lo mismo, porque si vamos a tener cuerpos como el del Señor Jesús, si estudiamos el cuerpo del Señor Jesús después de su resurrección, descubriremos la clase de cuerpo que vamos a tener, porque vamos a tener cuerpos como el de Él. En primer lugar, nuestros nuevos cuerpos serán encarnados. La palabra encarnado quiere decir en carne, una existencia real, física, corporal. No vamos a tener cuerpos de espíritus, como enseñan algunos. Ni siquiera sé que exista tal cosa. Pienso que es un contrasentido. ¿Un cuerpo espíritu? Por eso decimos que nuestros cuerpos serán encarnados. No vamos a ser espíritus etéreos flotando en el aire. Vamos a tener cuerpos físicos, tal como el Señor resucitado. Y si vamos a tener un cuerpo glorioso como el del Señor resucitado, ¿qué significa eso? En tanto que no podemos saber todo lo que eso significa, podemos captar algunas ideas al observar al Señor y verle andar en la tierra en su cuerpo resucitado por 40 días. Estuvo en la tierra en su cuerpo de resurrección por 40 días, y esos 40 días nos mostró algunos ejemplos de cómo nuestros cuerpos de resurrección funcionarán en el cielo. Primero, Jesús dijo que su cuerpo era real. En Lucas capítulo 24, versículo 39 dice: "Miren mis manos y mis pies, que yo mismo soy. Tóquenme y vean, porque un espíritu no tiene carne ni huesos, como ustedes ven que yo tengo". Jesús quería que sus discípulos supieran que no era un sueño o una visión. Había resucitado físicamente de los muertos. Su resurrección no fue simplemente espiritual, fue física. Segundo, Jesús comió por lo menos en dos ocasiones. Esto es algo que alegrará a muchos de ustedes. Jesús comió por lo menos en dos ocasiones después de haber vuelto de los muertos. Lucas 24, versículos 42 al 43 dice: "Ellos le presentaron parte de un pescado asado, y él lo tomó en las manos y comió delante de ellos". Juan capítulo 21, versículos 12 al 13 dice: "Jesús les dijo: vengan y desayunen". Ninguno de los discípulos se atrevió a preguntarle: "¿Quién eres tú?", sabiendo que era el Señor. Jesús vino, tomó el pan y se lo dio, y lo mismo hizo con el pescado. No son pocos los que han sugerido que en el cielo podremos comer sin ninguno de sus efectos negativos. Comeremos sin ganar peso. Comeremos y saborearemos los alimentos como nunca antes. El chocolate no afectará nuestra cintura más que las legumbres. ¿Qué les parece? Así que Jesús dijo que su cuerpo era real y en dos ocasiones comió. Así que podemos dar por sentado que en nuestros cuerpos de resurrección nosotros también lo haremos. Tercero, Jesús le dijo a Tomás que tocara su cuerpo. ¿Lo recuerdan? Luego dijo a Tomás: "Acerca aquí tu dedo y mira mis manos, extiende aquí tu mano y métela en mi costado, y no seas incrédulo, sino creyente". Jesús tenía cicatrices reales en un cuerpo real. Su cuerpo estaba glorificado, pero todavía era reconocible y se lo podía tocar. Retenía las cicatrices en su cuerpo de resurrección para probar su identidad y recordarnos a todos nosotros por toda la eternidad el costo de nuestra salvación. ¿Sabían que Jesús va a estar en su cuerpo en el cielo? Jesús no volvió como un espíritu después de su resurrección. Volvió al cielo en su cuerpo. Vamos a verle en su cuerpo, con cicatrices en sus manos, en su costado y en sus pies por toda la eternidad. Y cada vez que veamos eso, nos recordará que así es como llegamos allá, y por eso estamos allí. Es posible que Jesús sea el único cuyas cicatrices permanecen debido a que ellas dicen algo que nadie más puede decir. Cuarto, Jesús le dijo a María que no se aferrara a él. Juan capítulo 20, versículo 17, Jesús le dijo: "Suéltame, porque todavía no he subido al Padre". Esto nos muestra que Jesús tenía un cuerpo real que se podía tocar. Él estaba preparándose para volver al cielo. Un día tendremos nuevos cuerpos como el suyo, y no necesitaremos aferrarnos a Él, porque estaremos con Él para siempre, jamás. Así que lo primero en cuanto a nuestros nuevos cuerpos es que serán encarnados, cuerpos de carne y hueso. Cuando Jesús volvió después de su muerte en la cruz, era el mismo Jesús, pero en un cuerpo nuevo. Segundo, nuestros nuevos cuerpos serán identificables. Muchos se preocupan por eso. Usted seguirá siendo usted y todos lo reconocerán. Usted reconocerá al instante a sus seres queridos. En dos ocasiones, después de su resurrección, hubo personas que confundieron la identidad del Señor. La primera fue junto a la tumba, cuando María Magdalena pensó que Jesús era el hortelano. ¿Lo recuerdan? pero sus ojos estaban llenos de lágrimas y muy pronto le reconoció. Juan 20:15 a 16. La otra ocasión fue en el camino a Emaús, en donde dos viajeros pensaron que era un extraño. La Biblia dice que sus ojos estaban velados para que no lo reconocieran. Lucas 24:16. En toda otra ocasión, las personas identificaron a Jesús y le llamaron por su nombre, y también lo llamarán por su nombre a usted, tan pronto como le vean. El apóstol Pablo dijo que ese día, ahora conozco en parte, pero entonces conoceré plenamente como he sido conocido. Primera de Corintios 13:12. En primera a los Tesalonicenses, capítulo 4, al describir el momento de nuestra resurrección, Pablo dice que no hay que afligirse de manera desmedida por los que han fallecido, porque volveremos a verlos y seremos llevados con ellos al cielo, y así estaremos con el Señor siempre. Tres hombres en el relato que Jesús dijo en cuanto al más allá, Abraham, el mendigo Lázaro y el rico en el Hades, se reconocieron unos a otros. Lucas 16:22 a 31. En la transfiguración de Cristo, según Mateo 17, Pedro, Jacobo y Juan reconocieron a Elías, Moisés y a Jesús resplandeciente. Allí tenemos tres hombres cuyas vidas terrenales estuvieron separadas por 1400 años y sin embargo se reconocieron. Estaban de pie allí físicamente y conversaban y hablaban. ¿Puede imaginarse sosteniendo una conversación con Abraham, Isaac o Daniel? Y es como ayer conversando con un amigo en la calle. A Moisés y a Elías los conocieron por los mismos nombres, pero estaban glorificados, energizados y envueltos en luz. Tal vez la mejor respuesta es algo que oí hace años. Una anciana le preguntó a su pastor: «Doctor Jones, ¿reconoceré a mi hija cuando llegue al cielo? Ella me está esperando». El doctor Jones le dijo: «Estimada señora, ¿la reconocía en la tierra?». «Sí». «Pues bien, no vamos a darnos cuenta de menos cosas en el cielo que en la tierra, ¿verdad? En realidad seremos más ingeniosos y nuestras memorias serán mejor». «Sí, usted reconocerá al instante a su dulce hija». La misionera Amy Carmichael escribió: «¿Nos reconoceremos unos a otros en el cielo? ¿Amaremos y recordaremos? No pienso que alguien deba preguntarse por esto o dudarlo por un solo momento, porque si pensamos por un minuto, lo sabemos. ¿Serías tú mismo si no amaras y recordaras? Se nos dice que seremos como nuestro Señor Jesús, ¿y acaso Él no conoce y ama y recuerda? Él no sería Él mismo si no fuera así. Y nosotros no seríamos nosotros mismos si no lo fuera así. Seremos como Jesús. Nuestros cuerpos serán encarnados en carne. Usted podrá identificarlos y también nuestros nuevos cuerpos serán indestructibles». En primera a los Corintios, capítulo 15, versículo 42, Pablo escribe: «Se siembra un cuerpo corruptible, se resucita un cuerpo incorruptible». La palabra «sembrar» se refiere al argumento que Pablo presenta anteriormente en el capítulo en cuanto a tenerle miedo a la muerte. Dice: «Necio, lo que tú siembras no llega a tener vida si antes no muere». Versículo 36. El cuadro es el de una semilla que es sembrada en la tierra y luego germina y entonces brota en algo nuevo. Esa es la misma senda que seguimos al morir. Somos sembrados en corrupción y luego somos resucitados en incorrupción. ¿Qué es corrupción? Corrupción es lo que les pasa a nuestros cuerpos anteriores que sufren embolias, síncopes cardíacos, cáncer, diabetes, artritis, asma, migrañas y lo demás. La Biblia dice que nuestro hombre exterior va decayendo. Desde el instante de nuestra resurrección, nuestros nuevos cuerpos nunca más se gastarán ni envejecerán. Serán totalmente resistentes al deterioro o decadencia. Su nuevo cuerpo estará diseñado para la eternidad. No estará sujeto a accidentes, ni enfermedades, ni envejecimiento, ni muerte. Estará libre de dolor y libre de toda enfermedad. Nunca morirá. el signo de exclamación a esta verdad se halla en Romanos capítulo 6, versículos 8 y 9, que describe el cuerpo de resurrección de Jesús. Y si hemos muerto con Cristo, creemos que también viviremos con Él, sabiendo que Cristo, habiendo resucitado de entre los muertos, no volverá a morir. La muerte ya no tiene dominio sobre Él. Y eso será verdad también de todos nosotros. La muerte no tiene señorío sobre nosotros en nuestros cuerpos de resurrección. Esas palabras en cuanto a nuestro Salvador dicen que no volverá a morir. El cuerpo glorificado de nuestro Salvador es imperecedero, indestructible. Este es el modelo para los cuerpos que vamos a tener cuando vayamos al cielo. Así que nuestros cuerpos serán encarnados en carne, serán identificables, nos conoceremos unos a otros y serán indestructibles. Nada podrá sucederles. Esto es algo que me sorprendió al estudiarlo. Nuestros nuevos cuerpos serán resplandecientes. Ustedes saben que toda persona quiere tener ese halo a su alrededor. Usted va a recibir ese resplandor uno de estos días. Primera a los Corintios, capítulo 15, versículo 43, dice que nuestro cuerpo se siembra en deshonra, se resucita en gloria. La palabra gloria aquí significa resplandor. Y en realidad eso no es sorpresa si uno vuelve y estudia la Biblia, porque, como recordarán, algo inusual le sucedió a Moisés cuando pasó tiempo con el Señor. ¿Lo recuerdan? Su cara resplandecía y brillaba, Éxodo 34, 29. Lo mismo le sucedió a Jesús en el monte de la Transfiguración, Lucas 9, 28 a 30. Y en Apocalipsis capítulo 21 se nos dice que toda la ciudad de la Nueva Jerusalén será resplandeciente, iluminada por la luz que irradia del Cristo resucitado. No habrá ni sol ni luna, toda la luz procederá de Cristo. Nosotros vamos a ser reflectores de esa luz. Vamos a tener un resplandor al movernos de un lado a otro. Nuestros cuerpos brillarán con la luz como la cara de Moisés después de haber estado con el Señor y como la de Jesús en el monte. Salmo 34, versículo 5, dice: los que a Él miraron fueron iluminados. De paso, ¿acaso no deberían nuestras caras exhibir algo de eso ya? Quiero decir, ¿no deberíamos tener algo de ese resplandor incluso ahora? Las Escrituras dicen: por eso, todos nosotros, ya sin el velo que nos cubría la cara, somos como un espejo que refleja la gloria del Señor, y vamos transformándonos en su imagen misma, porque cada vez tenemos más de su gloria, y esto por la acción del Señor, que es el Espíritu. 2 Corintios 3:18. Dios habla hoy. No sé si eso le impacta como es debido, pero lo que esto quiere decir es que tenemos ya un ápice de esa gloria, pero que cuando vayamos al cielo, vamos a ir de gloria en gloria. Y quiero decirles que algunos de nosotros vamos a tener que avanzar algo más que otros. Conozco a algunos creyentes, especialmente mayores, que simplemente tienen algo especial, una especie de aura en ellos que es diferente. Su cara debe reflejar su expectativa del cielo. ¿Lo sabía? Cuando las personas lo miran, deben ver el resplandor de la bondad, misericordia y amor de Dios. Así que nuestros cuerpos de resurrección serán indestructibles, identificables, encarnados, resplandecientes, pero también nuestros nuevos cuerpos serán increíbles. ¿Qué quiero decir con eso? Pues bien, escuchen de nuevo las palabras de Pablo en primera a los Corintios capítulo 15, versículo 43, en donde dice que nuestro cuerpo humano se siembra en debilidad, se resucita en poder. Casi toda mi vida he ido al gimnasio de manera regular. Lo he hecho de manera expresa y también tengo un par de máquinas de ejercicio en mi cochera. He cambiado los tipos de ejercicios que hago en una semana en particular, pero ¿sabe una cosa? Sin que importe cuánto me esfuerce por tratar de mantener mi salud física, no puedo negar que mi cuerpo hoy es más débil que cuando tenía mis 20 o andaba en los 30. Soy más viejo, soy más frágil y estoy algo gastado. ¿Sabe lo que me viene a la mente cuando pienso en la realidad de mi cuerpo de resurrección? Gracias a Dios que no tengo que llevar a rastras esta armazón presente a la eternidad. Estoy listo para algo nuevo, algo poderoso, algo increíble, algo que no se desbarata indiscriminadamente cuando uno menos lo espera. Nuestros cuerpos de resurrección serán asombrosos, estarán llenos de energía, repletos de poder entusiasta y tal vez capaces de funciones extraordinarias. Si el cuerpo glorificado de Cristo podía atravesar paredes y desplazarse por el impulso del pensamiento, tal vez nosotros podamos hacer lo mismo. Sin ser dogmático en los detalles, estoy convencido de que nuestros cuerpos glorificados no tendrán las mismas limitaciones que tenemos hoy. Seremos más móviles. Podremos desplazarnos de un lugar a otro sin el tiempo que normalmente nos exige hoy. Lo que quiere decir que podremos cubrir mucho más terreno en cualquier día dado. Qué maravilloso contemplar el viajar por toda la nueva tierra sin fatiga o estrés, ni cateos de seguridad en el aeropuerto, ni asientos diminutos hechos para adultos. Así que estamos compilando toda una lista de la clase de cuerpos que vamos a tener. Carne y sangre, todos nos reconocerán. Nadie puede hacer nada para destruir nuestro cuerpo. Es permanentemente lo que es y tendrá un cierto resplandor y tendrá un poder increíble para moverse de lugar en lugar. Finalmente, nuestros nuevos cuerpos serán infinitos. La Biblia dice, se siembra un cuerpo natural, se resucita un cuerpo espiritual. Si hay un cuerpo natural, hay también un cuerpo espiritual. Así también está escrito, el primer hombre, Adán, fue hecho alma viviente. El último, Adán, espíritu que da vida. Y como saben, uno tiene que hacer la pregunta, ¿qué quiere decir Pablo con eso de cuerpo espiritual? Eso suena casi como una contradicción. Pero el adjetivo espiritual aquí significa algo diferente a lo material. La palabra espiritual implica que nuestros cuerpos existirán en un plano más elevado. La diferencia básica entre un cuerpo natural y un cuerpo espiritual es que el primero es apropiado para la vida en nuestra tierra actual, pero nuestros cuerpos espirituales serán apropiados para la vida eterna en el cielo con Dios, incluyendo el nuevo cielo y la nueva tierra. En nuestros cuerpos actuales jamás podríamos funcionar en el nuevo cielo y la nueva tierra. No podríamos funcionar en una ciudad de múltiples niveles llamada la Nueva Jerusalén. Pero Dios nos va a dar nuevos cuerpos, que serán los que tenemos ahora, pero completamente renovados, transformados y capaces de vivir en los ámbitos tanto visibles como invisibles. En Hollywood, los actores a menudo tratan de cultivar un nuevo cuerpo a fin de conseguir un papel. Kumail Nanjiani quería ser el protagonista de una película de superhéroes titulada Los Eternos. Hizo ejercicios todos los días, por todo un año, y evitó toda tajada de pizza, rosquillas de dulce y azúcar refinada. Pues bien, esto fue el mensaje, un cuerpo para el cielo. Tendremos más sobre lo que la palabra nos promete sobre el cielo el día lunes y empezaremos hablando acerca de la ciudad celestial. 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Nos alegramos de que podemos llegar a usted con el mensaje de la promesa de Dios. Hoy es viernes y como lo hago con cierta frecuencia, quiero animarle a que desde ya haga planes para ir y estar presente en su iglesia local este próximo domingo, el Día del Señor. Dios le da a usted 6 días en que puede realizar todas sus tareas y obligaciones. Luego el Señor ordena que un día de los 7 que Él le da, lo dedique de manera especial al reposo y a estar en comunión más directa y estrecha con Él. Momento decisivo no pretende ser ni es sustituto de su iglesia local. Nosotros estamos con usted por radio de lunes a viernes, pero el domingo el día del Señor, usted debe estar presente y a tiempo en su propia iglesia local. Nos veremos de nuevo el día lunes por esta misma estación.
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ha hablado esta tarde. Me ha hablado esta tarde. Le vamos a pedirle una cosa al Señor esta tarde antes de marcharnos, y el que durante esta semana Él abra nuestros ojos para ver lo que Él quiere, lo que Él tiene, que Él abra nuestros oídos para oír, y que esta palabra no sea dura y no caiga en una tierra dura, ¿de acuerdo? Así que dile al Señor antes de cantarlo y antes de nada, dile: Señor, abre mis ojos para verte. Señor, quiero verte, quiero conocerte más. Señor, abre mis ojos esta semana a la realidad de lo que tú nos has hablado esta tarde.

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1: Bueno, vamos a abrir las Biblias, por favor, en Primera de Reyes, capítulo 18. Y estamos avanzando, no podríamos decir tan rápidamente, porque nos ha tomado un tiempo este libro. Son 22 capítulos, así es que estamos ya casi al final. Padre, en esta noche queremos una vez más rendir nuestros corazones, doblegarnos completamente, humillarnos delante de tu presencia, Señor. Considerando que tu palabra santa es la que nos limpia, la que nos purifica y la que nos instruye, te pedimos que en esta noche nos hables y que seamos nosotros buenos oidores y buenos hacedores. Bendícenos, Padre, en el nombre de Cristo Jesús te lo pedimos. Amén. Bien, a petición de Elías, recuerdan ustedes que a petición de Elías, Dios cerró los cielos porque Elías mencionó de que no iba a llover. Y Dios le concedió ese deseo porque la motivación de Elías era traer al pueblo de Dios que se había apartado de Dios, traerlo nuevamente a él. Y esa motivación fue una motivación santa, una motivación buena, algo que estaba en la voluntad de Dios. Y dice la Escritura que cuando pedimos de acuerdo a la voluntad de Dios, vamos a recibir y que pidamos con fe. Y Elías pidió con fe y Dios le concedió, cerró los cielos. Y luego, después de 3 años y medio, dice la Escritura, que Dios fue el que le ordenó a Elías. No fue que Elías dijo, bueno, ya es suficiente, ahora voy a decir que llueva. No. Dios le concedió la petición de que no lloviera, pero ahora el que lloviera, eso ya era negocios del Señor. Y fue Dios el que le dijo, ahora sí, muévete, preséntate al rey, acá, para que le digas que va a llover. La sequía iba a terminar. Ahora, durante el tiempo de la sequía, ¿cómo vivió Elías? Recuerden ustedes que estando nosotros en el pueblo de Dios, entre el pueblo de Dios, cualquier cosa que le ocurra al pueblo, sea bendición o castigo, también los profetas de Dios sufrían. Y la sequía fue también para el profeta. 3 años y medio estuvo, en esos 3 años y medio estuvo un tiempo sustentado, como por 2 años, sustentado por los cuervos que le traían el agua en Kerib. Y había un arroyo y mientras hubo agua él estuvo ahí. Luego salió de ahí y se fue a Sarepta, y en Sarepta Dios le dijo que una viuda lo iba a ayudar. Y sabemos la historia, estudiamos la semana pasada. Así es que hasta ahí nos quedamos. Y ahora vamos a leer del versículo 1 al versículo 6 para iniciar el estudio de hoy. Dice, pasados muchos días, estos pasados muchos días significan 6 meses a propósito. Dice, vino palabra de Jehová a Elías en el tercer año, diciendo, ve, muéstrate a Acab y yo haré llover sobre la faz de la tierra. Fue pues Elías a mostrarse a Acab, y el hambre era grave en Samaria. Y Acab llamó a Abdías, su mayordomo. Abdías era en gran manera, temeroso de Jehová, porque cuando Jezabel destruía a los profetas de Jehová, Abdías tomó a 100 profetas y los escondió de 50 en 50 en cuevas y los sustentó con pan y agua. Ya dijimos anteriormente que pan significaba alimentos, ¿verdad? Entonces con alimentos y agua. Dijo pues Acab a Abdías, ve por el país a todas las fuentes de agua y a todos los arroyos, a ver si acaso hallaremos hierba con que conservemos las vidas de los caballos y a las mulas para que no nos quedemos sin bestias. Y dividieron entre sí el país para recorrerlo. Acab fue por un camino y Abdías fue separadamente por otro. Bien. Cuando dice pasados muchos días en el inicio del primer versículo, se refiere a 6 meses, porque ya habían pasado 3 años y 3 años y medio, pasados algunos días del tercer año. Esta sequía fue una de las peores sequías que hubieron, y una sequía trae hambre, porque no hay productos, la tierra no produce, y entonces hay hambre, no hay trigo, no hay pan, no hay nada. Los animales se mueren. En México hubo una sequía en el estado de Chihuahua, y como está al norte, cerca de Estados Unidos, lograron pasar mucho ganado a Estados Unidos, a Texas, y ahí lo tuvieron por un tiempo, 5 años de sequía. Se estaba muriendo todo el ganado, y entonces hubo un proceso ahí, un acuerdo con Estados Unidos, y salvaron mucho ganado. Y luego, cuando empezó a llover y hubo nuevamente alimentos, se llevaron el ganado y ya tuvieron cómo procrear más ganado. Sequías es algo triste, no hay nada. Y fue tal que inclusive el rey mismo tuvo que salir a buscar. Pero miren ustedes que lo que fue a buscar era para salvar a las bestias, a los animales. Miren ustedes la motivación de este hombre. Bueno, hubiera buscado agua, iban a las fuentes de agua, hubiera buscado agua para producir más plantíos, ¿verdad? O procurar hacer algo diferente. Y lo mejor que pudiera haber hecho era llevar al pueblo al arrepentimiento, porque sabía que era castigo de Dios, porque Jezabel, su mujer, estaba tratando de erradicar la alabanza, la adoración a Dios, para traer la adoración de los dioses que ella traía de su pueblo, cananeos. Así es que ahí vemos nomás la manera de pensar de este rey. Ahora, es curioso ver cómo el rey Acab buscó la solución al problema en cosas superfluas, en vez de ir a la raíz del problema. ¿Cuál era la raíz del problema? El pecado, y no la sequía. La sequía era el resultado del castigo de Dios. Entonces, si iban a la raíz, el problema se subsanaba. Ahora, una enfermedad no se sana amortiguando el dolor, ¿verdad? Hoy tengo dolor de cabeza, voy a tomar una Anacin. ¿Aquí usan Anacin aquí? Es un analgésico. Bueno, el dolor de cabeza es el mensaje que el cuerpo envía para decir hay problemas en algún lugar. La fiebre es porque hay alguna infección. Y si me alivio la fiebre y no sano la infección, me voy a morir de la infección. Sin fiebre, voy a ser un muerto sin fiebre. ¿Verdad? Bien, el pecado es el virus que enferma al espíritu de Dios, del hombre. Y cuando erradicamos el pecado, entonces subsanamos todos los problemas. La Escritura dice, porque la paga del pecado es muerte, mas la dádiva de Dios es vida eterna. Bien, ahora, Abías, el mayordomo del rey Acab, era un hombre, dice, en gran manera temeroso de Jehová. Alguien puede ser temeroso de Jehová, pero este era en gran manera. Eso es un elogio, ¿verdad? Eso es de elogiar. Y así es como nosotros debemos de ser, no simplemente temerosos, sino en gran manera temerosos, cuidadosos en todos los detalles. En la última parte del versículo 12, miren ustedes ahí, dice que su condición de temeroso a Jehová no era algo casual, no era algo de los domingos únicamente, no era del día de resurrección, de la Semana Santa. No era cuando alguien fallecía, sino que era desde su juventud. Cuando habla así es porque era de todos los días, era un hombre temeroso todos los días. Ahora, este Abdías de que estamos hablando aquí, el siervo del rey Acab, no tiene nada que ver con el profeta Abdías que escribió el libro de Abdías, entre los profetas menores, como vamos a estudiar cuando estudiamos los profetas, ¿no? Ahora, en el contexto general de esta historia, en lo que estamos viendo, no parece que Jezabel sabía que Abdías era un hombre temeroso de Jehová. Y esto llama la atención, porque Jezabel había ordenado matar a los profetas de Dios. Es decir, que a todo el que honrara al Dios verdadero, al Altísimo, al Dios de los ejércitos, le cortaban el cuello, los mataba. Tanto que dice en el versículo 2 que Abdías escondió a 100 de los profetas y los puso de 50 en 50 en cuevas y los alimentaba, les daba pan y agua. Bueno, pongan atención a esto, porque aquí uno puede caer en juicio, ¿no? En hacer juicios. Dice, bueno, parece que este era un agente 007 del Señor. Aquí diríamos 007 del Señor. Y hasta cierto punto parece que sí. Pero eso no quiere decir que su fidelidad a Dios era menor. Es posible que Dios usó esa condición de agente 007 con el propósito de poder salvar a esos profetas. Dios lo pudo haber hecho de otra manera. Pero vamos a ver más adelante el encomio de esta situación, de la fidelidad de este hombre. ¿Ustedes saben lo que es mantener a una persona escondida? ¿A dos personas? ¿A tres personas? Los meto en mi casa. Pero eran 50 en una cueva y 50 en la otra, y me imagino que no tenía familia, ¿no? Y él les llevaba alimentos y agua en un tiempo de hambre y sequía. Se necesita mucha convicción, acuérdense, mucha tenacidad y mucho amor para el prójimo para hacer eso, y temor a Dios. Porque si Dios puso en el corazón de él hacer eso, y por ese motivo le permitió que fuese un agente 007...

acá para que me mate? Vive Jehová tu Dios, que no ha habido nación ni reino donde mi Señor no haya enviado a buscarte. Y todos han respondido, no está aquí. Y a reinos y a naciones él ha hecho jurar que no te han hallado. Y ahora tú dices, ve, di a tu amo, aquí está Elías. Acontecerá que luego que yo me haya ido, el Espíritu de Jehová te llevará a donde yo no sepa. Vamos a leer hasta ahí la primera parte del versículo 12 y luego continuaremos con la segunda parte del versículo 12. Abdías reconoció al profeta de Dios cuando lo encontró en el camino cerca de Samaria. Ahora, recuerden ustedes que por 3 años y medio se había desaparecido Elías. Y no se había desaparecido en vacaciones, que todo el mundo sabía dónde estaba y le mandaban correos electrónicos y le hacían llamadas telefónicas, nada de eso. Estaba de fugitivo y era el más perseguido y deseado por la autoridad, por el rey Acab. Así es que el hombre, yo pienso que 3 años y medio tiene que haber cambiado mucho. Con la barba tiene que haberle crecido. Algo le tiene que haber pasado, pero vemos que Abdías lo reconoció. Algo tiene que haber habido de especial en Elías. Dice la Escritura en primer lugar que se vestía de una manera muy peculiar. ¿Cómo vestía él? Con un manto, con una capa ¿de qué? De pelo de cabra, ¿no? Y bueno, a lo mejor no lo encontró en un restaurante comiendo langostas con miel, por eso no la debe haber reconocido. Pero me imagino por la vestidura, por su manera de ser, por su compostura, por su presencia, tiene que haberlo reconocido de alguna manera. Y no le dijo, hola, ¿cómo estás? Eli, no le dijo así, Elías, ¿no? Hola Eli, ¿cómo estás? No. Se postró con respeto y le dijo, eres tú mi señor, siervo de Dios. Bien. Cuando Elías le pidió que fuera a decirle al rey que quería verlo, Abdías estuvo muy preocupado, porque Elías podía volver a desaparecerse. Le dice, ¿qué pasa si Dios te desaparece nuevamente? Este hombre sí sabía quién era Dios. Abdías conocía bien ¿cómo era Dios? Estoy diciendo, Dios puede hacer lo que Él quiera. Y ahora tú me mandas a que yo muera, porque si Dios dice que tú me dices que vas a ver hoy al rey y Dios te lleva a otro lugar, ¿qué hago yo? ¿Cómo produzco un Elías si no vas a estar aquí? Me mata. Con eso nos va a entender también que el rey era un hombre muy malvado. Ahí le tenían temor. Y este hombre, pues él quería estar en la presencia del rey para poder ayudar a los creyentes del Señor. Bien, ahora vamos a tomar desde el 12, retomemos desde el 12 la segunda parte. Dice, y al venir yo a dar las nuevas a Acab, al no hallarte él me matará, y tu siervo teme a Jehová desde su juventud. Es decir, yo desde mi niñez yo temo a Jehová. Ahora, ¿no ha sido dicho a mi señor lo que hice cuando Jezabel mataba a los profetas de Jehová, que escondí a 100 varones de los profetas de Jehová de 50 en 50 en cuevas y los mantuve con pan y agua? Y ahora dices tú, ve di a tu amo, aquí está Elías, para que él me mate. Y le dijo Elías, vive Jehová de los ejércitos en cuya presencia estoy, que hoy me mostraré a él. Esta expresión, en cuya presencia estoy, debemos nosotros de tomarla muy a pecho, muy a serio. Así debemos estar todos nosotros siempre. ¿En la presencia de quién? Del Señor. Y cuando estamos en la presencia del Señor, eso ya excluye muchos lugares a donde no está el Señor, o el Señor no quiere que estemos. Bien, para que Elías no vaya a malinterpretar su objeción, porque

Le dice, pero Señor, me vas a mandar a matar para que no vaya a malinterpretar el profeta. Le explica y le dice, que no ha llegado a tus oídos lo que yo he hecho, de que escondí a 100 profetas de 50 en 50. Claro, él dice, tú has estado escondido, a lo mejor has estado en un lugar a donde no te ha llegado el correo electrónico, a donde no te han llegado las noticias, ni el diario Jerez, para que puedas saber lo que está pasando. Y lo pone al tanto, al día, y le dice, y Elías le ratifica, le dice, no te preocupes, haz lo que te digo, que yo te lo digo porque Jehová me lo está ordenando. Ahora, lo que hizo Elías es digno de elogio, ya que no ha de haber sido cosa tan fácil, ¿verdad?, mantener a 100 profetas. Hicimos una pequeña reseña hace un momento. No creo que les haya dado antojos, no creo que les haya llevado pizza, o no creo que los haya llevado a McDonald's tampoco, pero los mantuvo, les dio alimento, dice, pan y agua, y pues darle comer una boca extra todos los días a semilla en el bolsillo. Pero estos eran 100 y quizás con sus familias. Así es que este hombre tuvo que haber hecho muchos malabares y tiene que haber estado siempre orándole a Dios para que Dios le provea de alimentos para sus profetas. Y esa es otra cosa de mencionar, algo bonito, de que cómo hace Dios, cómo protege a su gente. Nosotros no tenemos que tener temores, no importa lo que pase, no importa cuál mal, cuánto de mala sea la sequía, el hambre que hay afuera, Dios nos va a mantener. Porque el justo por la fe vivirá. ¿Ya ven que es bonito saber la Escritura? Porque la palabra de Dios es la que nos anima. Cuando vemos que la cosa se pone tan fea y tan mala y hay mucha hambre y no hay agua, y recurrimos a las promesas de Dios y a lo que ha hecho Dios en el pasado, decimos, no hay problema. Como dicen aquí en Andalucía, no pasa nada. ¿Verdad? Bien. Yo creo que Abdías tiene que haberle vuelto el alma al cuerpo cuando, Abdías tiene que haberle vuelto el alma al cuerpo cuando Elías le aseguró que ese mismo día él vería al rey. Ahora, él podía haberle creído o podía también no haberle creído, ¿verdad? Pero una característica importante de un varón de Dios y de todo creyente, de los cristianos, es que nuestro sí sea sí y que nuestro no sea no. Y como esa es una condición de cristiano, cuando la gente sabe que somos cristianos y nosotros decimos algo, lo van a tomar como dinero en el banco. Van a decir, es que fulano de tal dice que es así. Esto no lo voy a mencionar para alabanza mía, pero para la gloria del Señor. Fui a comprar unos cartuchos de tinta para la impresora en un lugar aquí en la ciudad. He venido hablando con este señor varias veces a hacerle preguntas de impresora y de tintas y cosas, y con solo esa manera de comportarme, de hablar con él, él ha tenido ya un concepto de mi persona. Pues estaba mal estacionado con mi familia en el coche, entonces mi hija fue a la tienda y me dice, papá, hay que mover el coche. Y le digo, bueno, quédate aquí para que recibas el cambio de lo que estaba comprando. Y se queda mi hija ahí. Y este señor le da más dinero de cambio a mi hija. Se equivocó. Y como yo no sabía lo que estaba yo comprando, ni cuánto era, agarró el recibo y como estaba esperando afuera porque tenía que ir, teníamos que irnos, agarró el recibo y el dinero y ya salía. Y en lo que salía se da cuenta de que le dio de más, el cambio de más, y le dice, perdone joven, señorita, es que me he equivocado, y regresa. Entonces una de las personas que estaban ahí dice, bueno, dice, yo me hubiera ido más rápido para que no me pidan el dinero. Y le dice, es que yo no sé lo que está pasando, dice, yo ni he contado el dinero, no sé cuánto tenía que recibir. Y el señor que atendió le dice, no, dice, yo no me preocupo, porque si esta señorita se hubiera ido y le hubiera dado el dinero a su papá, y al darse cuenta a su papá de cuánto
tenía que recibir y que recibía además, él hubiera venido y me lo hubiera devuelto. Qué bonito, ¿verdad? Nunca he tenido una experiencia con él así, pero con tan solo el pequeño contacto que he tenido con él, él reconocía que era una persona honorable, que mi sí es sí y que mi no es no. Ahora tengo que vivir a esa altura. Ahora tengo que hacer las cosas para que eso se cumpla. Así es como el Señor quiere. Bien. Ahora, el relato del mano a mano. Yo le llamo el mano a mano. El relato de este mano a mano que Elías con los profetas de Baal y los profetas de Acera es emocionante y muy significativo en la historia de Israel. Esta es una historia que todo cristiano la debe de saber, porque de esta historia se sacan muchas enseñanzas, ¿no? Como la historia de José, por ejemplo, la historia de Jacob, la historia de Abraham, la historia de Noé. ¿Quién, el cristiano que no sepa la historia de Noé, o que confundan a Noé con Job y lo pongan juntos en una película como la que hicieron de esta película última que vi de Noé, están completamente enredados, ¿no? Ahí estaba Job, estaba Noé. ¿Quién? Lot también estaba ahí. ¡Ay! Un enredo todo. Bueno, ahora vamos a ver el versículo 16 y 18. Entonces Abías fue a encontrarse con Acab y le dio el aviso, y Acab vino a encontrarse con Elías. Cuando Acab vio a Elías, le dijo: ¿eres tú el que turbas a Israel? ¿Se dan cuenta de la manera como lo recibió? Y él respondió: yo no he turbado a Israel, sino tú y la casa de tu padre, dejando los mandamientos de Jehová y siguiendo a los Baales. Qué respuesta, ¿no? No se lo esperaba. Bien, cuando recibió el mensaje de Elías, el rey Acab acudió inmediatamente. No se hizo de rogar. Un detalle digno de mención es la forma descomedida como Acab, el rey, terminó la búsqueda del profeta de Dios. Hasta en 3 años y medio cualquiera debería de pensar de que tiene que haber reconocido cuál era el problema, ¿no creen ustedes? Mi mujer es una mujer bien mala y ha traído 450 sacerdotes o profetas de Baal y les daba de comer en su mesa, y luego 400 profetas de Acera. La Acera era la esposa de Baal, y tenía, todos comían en la mesa de Jezabel. Imagínense ustedes la sequía y la razón de la sequía. Debía haber pensado: será mejor que nos arrepintamos y queremos comer. No, cuando le ve al profeta, le echa la culpa al profeta y le dice: ah, tú eres el que hace los problemas, ¿no? Eres tú el que turba a Israel. Como vemos, la respuesta de Elías fue inmediata y contundente. No fue por las ramas, no tuvo temores, no tuvo miedo, sin rodeos. El versículo 18, que dice: yo no he turbado a Israel, sino tú y la casa de tu padre, dejando los mandamientos de Jehová y siguiendo a los Baales. ¿Por qué hablaba Elías así? ¿Porque era un altanero? No, porque era el Espíritu de Dios hablando en Elías. Ahora, una de las tácticas favoritas de Satanás es la de atacar, miren, es la de atacar a los hijos de Dios para que los hijos de Dios se distraigan en la defensa. A nuestro Señor Jesucristo, bueno, a Jesús cuando estaba en la tierra, los fariseos le atacaban, lo acusaban para que él se defendiera, y muchas veces se quedó callado, porque no hay objeto, ya para qué voy a decirles más si estos ya han concebido algo y no van a cambiar.
a Pablo, a los discípulos, a los apóstoles. ¿Qué les hacían? Los acusaban de herejes, de apóstatas, los acusaban de todo. Los metían presos, los golpeaban. A Pablo dice que los golpearon varias veces, lo azotaron. Ya vimos en Hechos, ¿no?, todo lo que le hicieron. Y yo pienso que todas estas calumnias por las que los líderes del Señor han pasado, acusaciones falsas, calumnias que los líderes religiosos de aquel tiempo les hicieron, tiene que haber dejado una seña muy fuerte en el corazón de ellos. ¿No creen ustedes? Un resentimiento. Pueden haberlos perdonado, pero ya tenían que tratarlos de otra manera, ¿no creen? No, aquí vienen los fariseos, vamos a ver qué traen ahora. ¿Qué es lo que traen debajo de la, dentro de las mangas? Quizás por eso fue que Pedro, en su primera carta, en el versículo, el capítulo 4, versículo 12 al 13, dice: amados, no os sorprendáis del fuego de prueba que os ha sobrevenido, como si alguna cosa extraña os ha acontecido. ¿Qué dice ahí? Sino gozaos, por cuanto sois participantes de los padecimientos de Cristo, para que también en la revelación de su gloria os gocéis con gran alegría. No debemos de sentirnos mal cuando nos acusen falsamente. Estemos seguros de que sea falsamente, porque lo contrario, estamos mal. Ahora, los malos son los que ocasionan el mal, no los que en nombre de Dios vienen a advertir las consecuencias del mal que están haciendo. Porque nosotros le decimos a alguien: mira, que la manera como estás viviendo está mal, debes de cambiar porque te va a pasar algo. No podemos recibir que nos digan: ah, ya me vienes a maldecir, ya vienes a decir que yo estoy mal. No, es que tu vida se ve mal. No es un juicio que se está haciendo, no es una calumnia. Eso no es calumnia. Calumnia es cuando uno dice algo que no es, ¿verdad? Pero si con amor se le dice a la persona: cambia, eso no es hacer malos juicios, eso no es calumnia, eso es advertencia. Y eso es lo que hizo Elías, eso es lo que hacía Pablo, eso es lo que hizo Jesús cuando vino a decir, a enseñar, para que cambie la gente. Bien, no debe sorprendernos entonces cuando por hacer el bien, cuando por advertir el mal que el pecado causa, nosotros seamos despreciados y seamos más bien insultados y nos calumnien. Entonces, eso es una advertencia, eso es algo que debemos de llevarlo bien grabado. No nos vamos a resentir porque no es algo personal. Se lo están haciendo es al Señor. Así dice la Escritura. Si leemos más en este capítulo 4 de Primera de Pedro, no lo vamos a leer más, pero a eso llega, de que están es

0: Bien, del versículo 19 al 20 dice: envía pues ahora y congrégame a todo Israel en el monte Carmelo, y los 450 profetas de Baal y los 400 profetas de Acera que comen a la mesa de Jezabel. ¿Se dan cuenta? Entonces Acab convocó a todos los hijos de Israel y reunió a los profetas en el monte Carmelo. Ahora, esto que dice monte Carmelo es en realidad una cordillera que tiene 45 kilómetros de largo y que baja del norte a sur, teniendo al norte a Siria, al sur a Egipto, y luego al este el mar, al este a la derecha, al oeste, perdonen, el Mediterráneo, ¿no? Para ubicarnos, porque más adelante vamos a hacer referencia. Bien, ahora imagínense ustedes la magnitud de la adoración a Baal y a Acera, que tenía 450 profetas o sacerdotes y 400 para Acera, y todos comían en la mesa de Jezabel. Imagínense todo el dinero del pueblo, ¿a dónde iba? Y saben que eso está ocurriendo ahí también en muchos países, que el dinero del pueblo lo usan para la adoración de ídolos en muchos lugares, la reconstrucción de templos a donde idolatran. ¿Y para qué? No para usarlos para la adoración de Dios, sino para que venga la gente, el turismo, a ver y a gozarse de eso y hacer alarde. Así es que se está repitiendo la historia, ¿no? Si los pueblos se arrepintieran, no hubiera hambre en la tierra. Dios no castigara con hambre. Y muchos lugares tienen que comer, pero lo desperdician. Así es que no le podemos echar la culpa a Dios, ¿no? Ahora, el versículo 21 dice: y acercándose Elías a todo el pueblo, dijo: ¿hasta cuándo claudicaréis vosotros entre dos pensamientos? Si Jehová es Dios, seguidle, y si Baal, id en pos de él. Y el pueblo no respondió palabra. Bien, ahora, las calamidades que ocurren en nuestras vidas, ahora pongámonos en forma personal, son la consecuencia del pecado en nuestras vidas. Ahora, la única manera de deshacernos de las calamidades es apartándonos del pecado, ¿verdad? Que si yo me pongo una ropa y huelo mal, y el problema es la ropa, ¿verdad que cuando uno tiene una ropa guardada por mucho tiempo huele mal? Y si me la pongo, yo voy a oler mal. ¿Cómo soluciono ese problema? Me cambio de ropa, ¿verdad? Ropas limpias, le pongo ropas nuevas. Y la Escritura habla de, usando esa analogía de cambiarse las ropas, es de dejar el pecado y ponerse ropas nuevas de santidad, pues ponerse ropas nuevas para no oler mal. Pero Acab tenía, el rey Acab tenía una agenda diferente a la agenda de Elías, su manera de pensar, su manera de hacer las cosas. Acab quería que Elías hiciera llover, pero él no estaba dispuesto a admitir su pecado. Soberbio, tú eres el que traes problemas, disturbios, todavía echándole la culpa a Elías, ¿no? En vez de venir humilde y decirle: ¿sabes qué? Órale a Dios. Por lo menos Faraón, ¿recuerdan ustedes en Egipto? Por lo menos Faraón le decía a Moisés: mira, ora a Dios para que se vaya esta plaga, aunque después volvía a caer. Pero este ni siquiera eso. Ahora, una cosa es adorar a los ídolos, miren, y otra adorar a Dios, y otra adorar al Dios verdadero. Adorar a los ídolos y adorar al Dios verdadero son dos cosas diferentes, ¿verdad? Ahora, esta gente no es que adoraba a uno o al otro, sino que adoraban a los ídolos haciendo pasar como que estaban adorando a Dios. Entonces estaban mezclando las cosas, un poquito de Dios, un poquito de los ídolos, y así estamos bien. pues la reina exige que adoremos a los ídolos, pues vamos a adorar un poquito a los ídolos, ¿qué nos cuesta? ¿Recuerdan la historia de los tres hebreos? Esos no aceptaron. Y no eran los únicos que estaban delante del rey Nabucodonosor. Habían muchos. Hebreos con ellos, pero solo tres no doblaron sus rodillas ante la imagen. Sí se puede, pero hay que confiar, ¿no? Pero esta gente no. Sí, sí, adoramos a Dios y también a los ídolos. Entonces estaban mezclando. Estaban entre dos pensamientos, por eso dice ahí, ¿hasta cuándo claudicaréis? Ahora, en Oseas 10, en otra situación, en Oseas 10, versículo 1 y 2, dice: Israel es una frondosa vid, miren la comparación, que da abundante fruto para sí mismo. Ahora, conforme a la abundancia de su fruto, multiplicó también los altares. Conforme a la bondad de su tierra, aumentarán sus ídolos. Así como ellos, como una planta es frondosa y produce mucho fruto, así también ellos se hicieron frondosos, prósperos, y con la prosperidad se hicieron también en la misma proporción que le venía el éxito, también se hicieron ídolos. Y eso ocurre hoy en día también. ¿Lo ven ustedes? Cuando Jerez era un pueblito que había muchas vacas y muchos caballos por aquí y por allá, y habían cuatro bodegas nomás, ¿verdad que no había tanta corrupción como hay ahora? ¿Verdad que no habían tantas fiestas como hay hoy en día? ¿Verdad que no había tanto despilfarro de dinero y tantas cosas? Era diferente, ¿no? Pero claro, la prosperidad, lo moderno, viene, y así también viene la perdición, viene lo malo, es un paquete. Dice: está dividido su corazón, ahora serán hallados culpables. Jehová demolerá sus altares, destruirá sus ídolos. Eso dice en Oseas. Ahora, el versículo 22 al 24. Y Elías volvió a decir al pueblo: solo yo he quedado profeta de Jehová, más de los profetas de Baal hay 450 hombres. Dénsenos pues dos bueyes, y escojan ellos uno, y córtenlo en pedazos y pónganlo sobre leña, pero no pongan fuego debajo, y yo prepararé el otro buey y lo pondré sobre leña, y ningún fuego pondré debajo. Invocad luego vosotros el nombre de vuestros dioses, y yo invocaré el nombre de Jehová, y el Dios que respondiere por medio de fuego, ese sea Dios. Y todo el pueblo respondió diciendo: bien dicho. Ahora, Baal era el dios de la fertilidad. Veamos por ahí, ¿no? Estudiemos por qué es que ellos adoraban tanto a Baal. Ahora, supuestamente el que enviaba lluvia para que sus campos produjeran alimentos. Entonces eran agradecidos de Baal porque ellos pensaban que él era el que enviaba la lluvia, que no era Dios. Ahora, Baal era el que supuestamente enviaba también fuego del cielo por medio de rayos. Porque venían rayos, la tempestad, venía el agua, ¿no? Ahora, pero imagínense ustedes, si después de 3 años y medio Baal no produjo agua, y todavía estaban aferrados en que Baal era el dios de ellos, quiere decir que estaban muy cabeza dura, ¿verdad? Muy cabeza dura. Pues eso de ser cabeza dura era por el pecado. Su corazón también estaba duro. Dice, la escritura lo describe como un corazón de piedra que necesita ser cambiado, porque la gente estaba ciega, no podían ver, no se podían dar cuenta. 3 años y medio sin comer, pidiéndole a sus dioses, porque tienen que haberle pedido que llueva, me imagino que siendo el dios de la fertilidad tienen que haberle pedido, y no les respondía, pues hubieran pensado: a lo mejor estamos equivocados. Pero no, estaban cerrados. pero también recuerden que tenían la presión de Jezabel y de 850 profetas de esos dioses, ¿no? Ahora, el reto que Elías propuso a los seguidores de Baal sería el estoque final y decisivo, ¿no? Así usan esa palabra aquí, ¿no? El estoque, cuando el torero da el último estoque al toro para matarlo. Pienso que esto que estaba haciendo Elías era como decir, bueno, este es el último golpe para tumbar el toro de una vez. Ahora, veamos el 25 al 29. Y dice, entonces Elías dijo a los profetas de Baal, escogeos un buey y preparadlo vosotros primero, pues que sois los más, e invocad el nombre de vuestros dioses, mas no pongáis fuego debajo. Y ellos tomaron el buey que les fue dado y lo prepararon, e invocaron el nombre de Baal desde la mañana, pongan atención a esto, desde la mañana hasta el mediodía, diciendo, Baal, respóndenos. Pero no había voz, ni quien respondiese. Entre tanto, ellos andaban saltando cerca del altar que habían hecho. Y aconteció al mediodía que Elías se burlaba de ellos, diciendo, gritad en alta voz, porque Dios es. Quizá está meditando, o tiene trabajo, o va de camino, tal vez duerme, y hay que despertarle. Y ellos clamaban a grandes voces, y se sajaban con cuchillos. Sajaban es cortarse, ¿verdad? Se cortaban el cuerpo. Y con lancetas, conforme a su costumbre, hasta chorrear la sangre sobre ellos. Pasó el mediodía y ellos siguieron gritando frenéticamente hasta la hora de ofrecer el sacrificio, que era las 3 de la tarde. Pero no hubo ninguna voz, ni quien respondiese ni escuchase. Bien, todos los esfuerzos de los adores de Baal para motivar a Baal para que entrara en acción, ¿no?, hiciera algo, fueron en vano. Las danzas, ni la sangre que goteaba de sus cuerpos, dieron buen resultado. Desde la mañana hasta parte de la tarde, hasta las 3 de la tarde, pasaron adorando a Baal sin recibir respuesta ninguna. Miren, nadie contestó ni puso atención a su fanatismo. Bien, muchas personas piensan que cuando van a orar a Dios para pedirle algo, mientras más gritan y más palabras echan, creen que más rápido va a contestar Dios, ¿no? Yo creo que no le están orando a Dios, porque Dios no es sordo. Y cuando le oramos a Dios, no tenemos tampoco que cambiar la voz, así que, ¡ay, Dios mío! Nada de eso, normal, como cuando hablamos siempre, ¿verdad? No tenemos que hacer escándalo, porque no hay necesidad. Ya vamos a ver la oración de Elías, van a ver, estos gritando y saltando y cortándose, haciendo tantas cosas. Nadie contestó. Versículos 30 y 32, miren. Entonces dijo Elías a todo el pueblo, acercaos a mí. Y todo el pueblo se acercó, y él arregló el altar de Jehová que estaba arruinado. Pongan atención a esto, ¿eh? Y tomando Elías 12 piedras, conforme al número de las tribus de los hijos de Jacob, al cual había sido dado palabra de Jehová, diciendo, Israel será tu nombre. Bien, edificó con las piedras un altar en el nombre de Jehová. Después hizo una zanja alrededor del altar, en que cupieran 2 medidas de grano. Bien, Elías esperó pacientemente, por lo que vemos, ¿no?, hasta cuando los profetas de Baal ya extenuaron sus esfuerzos. Estaban cansados, me imagino, sudando, oliendo mal, porque estaban en el desierto, no había lluvia, y encima de eso tienen que haber tenido ropas, y saltando y brincando y cortándose, tiene que haber sido una escena horrible, ¿no? Algo parecido a los que vomitan a Satanás, a los espíritus malos. Hay lugares a donde vomitan a los espíritus malos. Imagínense ustedes el olor a vómito. Tiene que ser feo, ¿no? Así tiene que haber sido esto, bien horrible. Ahora, lastimosamente, miren, yo antes de mi conversión quería cambiar por mí mismo, por mi propio esfuerzo. Y digo lastimosamente porque perdí muchos años pensando en que yo podía hacerlo por mí mismo. Y así como estos que Acab, el rey, que pensaba que iba a cambiar la situación por sí mismo sin llegar a Dios. Y yo tampoco buscaba a Dios, pero solamente Dios, el verdadero Dios, tiene la solución para todos los problemas. Y después, cuando ya estuve cansado y ya me di por vencido, en México dicen me doy. Y cuando ya me di que ya no podía más, entonces recurrí a Dios y mi vida cambió. Y ahora yo miro hacia atrás y digo, pero qué torpe, ¿verdad? Hubiera cambiado mi vida muchos años antes. Hubiera salvado muchos problemas. Pero no, por mi torpeza, por mi dureza de corazón. Ahora vemos cómo Elías esperó hasta cuando vio ya agotados todos los recursos, todos los esfuerzos de estos hombres, cuando ya no podían hacer más nada, para que no tuvieran excusa. Los dejó desde la mañana hasta las 3 de la tarde que hagan todo lo que quisieron, ¿no? Todas las payasadas que quisieron, hicieron ellos. Y luego, lo primero que hizo Elías fue arreglar un altar que en un tiempo había sido usado para los sacrificios a Dios, pero por el desuso había llegado a quedar en ruinas. Y miren, así es como se ven los corazones que no alaban a Dios. Y después de un tiempo ese corazón queda en ruinas espirituales. Nunca debemos de dejar que el corazón, que debe de ser un altar para los sacrificios, para la obediencia a Dios, quede en desuso. Siempre tiene que estar usándose, quemando en ese corazón la obediencia al Señor. Eso le agrada. Versículo 33 al 35 dice: preparó luego la leña y cortó el buey en pedazos y lo puso sobre la leña y dijo: llenad 4 cántaros de agua y derramadla sobre el holocausto y sobre la leña. Y dijo: hacerlo otra vez. Y otra vez lo hicieron. Dijo aún: hacerlo la tercera vez. Y lo hicieron la tercera vez. De manera que el agua corría alrededor del altar. Y también se había llenado de agua la zanja, a donde habían puesto los granos, ¿no? Bien. Ahora, para dramatizar aún más la situación, ordenó que mojaran el buey, que mojaran la leña. 12 cántaros, 4 cántaros la primera vez, 4 cántaros la segunda vez y 4 cántaros la tercera. No se necesita ser un matemático tan grande, ¿no? 12 cántaros de agua, tanto que la zanja se llenó también de agua, encharcado estaba de agua. ¿Por qué habrá hecho eso? Para mostrarles de una vez por todas, tácitamente, de que Dios es Dios. Y así es como nuestras vidas se va a revelar Dios también. Cuando la gente nos vean completamente encharcados, pensarán: a este no lo va a secar nada. Pero viene Dios y hace la obra en nuestras vidas. Tal fue la cantidad de agua que dice que hasta la zanja se llenó, la zanja que estaba alrededor del altar, ¿no? Ahora, la respuesta que Dios envió fue una respuesta maravillosa, ¿no? Ahora, yo pienso que el propósito de mojar la madera, el buey, era para que la gente viera que el fuego que iba a consumir, que iba a arder ese sacrificio, no era un fenómeno natural, no era como el fuego que se hace con pajita y se empieza y soplando y se pasa 2 horas antes de hacer la barbacoa, ¿verdad? Como lo hacemos nosotros en veces en la playa, que nos demoramos un buen rato para calentar, para encender unos carbones. Eso es por un efecto natural, ¿no? Un fenómeno natural. Sino que esto era un milagro, algo que todos podían admirarse. Ahora veamos el versículo 36. Dice, cuando llegó la hora de ofrecer el holocausto, se acercó el profeta Elías y dijo, Jehová Dios de Abraham, de Isaac y de Israel, sea hoy manifiesto que tú eres Dios en Israel y que yo soy tu siervo y que por mandato tuyo he hecho todas estas cosas. Respondedme, Jehová, respondedme, para que conozca este pueblo que tú, oh Jehová, eres el Dios y que tú vuelves a ti el corazón de ellos. Entonces cayó fuego de Jehová y consumió el holocausto, la leña, las piedras y el polvo, y aún lamió el agua que estaba en la zanja. Viéndolo todo el pueblo, se postraron y dijeron, Jehová es el Dios, Jehová es el Dios. Qué bonito, ¿verdad? Miren cómo fue la oración que Elías pronunció. Fue con naturalidad, con palabras normales, como estaba hablando con todos. No se puso con gritos y llantos y cosas, nada de eso. No tuvo que danzar alrededor tampoco. Ninguna payasada hizo. No tuvo que herirse el cuerpo para derramar sangre tampoco. Sus palabras demostraron que Elías estaba obrando en obediencia a Dios, tranquilo, porque no era él con el sudor de su oración de que iba a hacer el milagro, de que iba a caer fuego. Sí, cuando nosotros oramos por los enfermos, no es nuestro sudor y los gritos que hacemos, no. Es simplemente siendo la voluntad de Dios. Pedirle con fe, el Señor va a obrar. Ahora, la oración de Elías era para glorificar a Dios. Recuérdense, no para hacer aspaviento y para que la gente lo viera. Era para glorificar a Dios y no para que los hombres se glorificaran en Dios. Son dos cosas diferentes, ¿verdad? El fuego que cayó del cielo, miren, consumió no solamente el buey y la leña, pero también las piedras y el polvo y el agua, todo lo consumió. Y dice la Escritura en Deuteronomio 4:24, dice, porque Jehová tu Dios es fuego consumidor. Pero miren, Dios celoso, muy importante. Versículo 40 al 42. Entonces Elías les dijo, prended a los profetas de Baal para que no escape ninguno, y ellos los prendieron, y los llevó Elías al arroyo de Sisón, y allí los degolló. Entonces Elías dijo a Acab, sube, come y bebe, porque una lluvia grande se oye. Acab subió a comer y a beber, y Elías subió a la cumbre del Carmelo, y postrándose en tierra, puso su rostro entre las rodillas. Ahora, Elías ordenó ejecutar a los profetas de Baal como lo mandaba la ley. No crean que fue una cosa arbitraria. En Deuteronomio 17, versículo 2, a ver si alcanzamos. Deuteronomio 17, versículo 2 al 5. Deuteronomio 17, versículo 2 dice, cuando se hallare en medio de ti, en alguna de tus ciudades que Jehová tu Dios te da, hombre o mujer, que haya hecho mal ante los ojos de Jehová tu Dios, traspasando su pacto, que hubiese ido y servido, ¿qué dice ahí?, a dioses ajenos, y se hubiese inclinado a ellos, ya sea al sol o a la luna o a todo el ejército del cielo, lo cual yo he prohibido, y te fuere dado aviso, y después que oyeres y hubieres indagado bien la cosa, pareciere de verdad cierta que tal abominación ha sido hecha en Israel, entonces sacarás a tus puertas al hombre o a la mujer que hubiere hecho tal mala cosa, sea hombre o mujer, y que dice ahí, y los apedrearás y así morirá. ¿Ya ven? Así es que no fue una cosa arbitraria, ¿verdad? Porque muchas personas dicen, ¿pero qué es eso de que tanto que matan a la gente, que el Antiguo Testamento, que solamente sangre? Pues es que Dios quiere erradicar el pecado, quiere quitar de nuestras vidas el pecado. Ahora, vemos que los 450 profetas de Baal y los 400 profetas de Acera fueron degollados en el arroyo de Cisón, ¿verdad? Ahora, antes de que Dios enviara la tan deseada lluvia, el pueblo tuvo primero que hacer ¿qué? Tuvo primero que reconocer que era Dios, uno, y acabar con el pecado, porque mataron a todos los profetas, ¿verdad? Acabaron con el pecado. Así de cerca está la bendición de Dios siempre, a un paso. No hay que esperar 3 años y medio. Sino que inmediatamente hay la sequía, hay el problema, sequía espiritual. ¿Qué me está pasando? No estoy leyendo la Biblia, no estoy haciendo las cosas bien. Pues arrepentirse. ¿Qué es lo que está estorbando? Quitar lo que estorba y enseguida viene la lluvia, enseguida viene el alimento espiritual. En Proverbios 8:17 dice: yo amo a los que me aman y me hallan los que temprano me buscan. Y hay un dicho que dice: el que madruga come pechuga. Pero eso no es bíblico, lo advierto, solamente por decir algo. Ahora, del 43 al 46 dice: y dijo a su criado: sube ahora y mira hacia el mar. Y él subió y miró y dijo: no hay nada. Y él le volvió a decir: vuelve 7 veces. A la 7ª vez dijo: yo veo una pequeña nube como la palma de la mano de un hombre que sube del mar. Y él dijo: ve y di a Acab, unce tu carro y desciende para que la lluvia no te ataje. Y aconteció, estando en esto, que los cielos se oscurecieron con nubes y viento, y hubo una gran lluvia, y subiendo Acab vino a Jezreel. Y la mano de Jehová estuvo sobre Elías, el cual ciñó sus lomos y corrió delante de Acab hasta llegar a Jezreel. 7 veces dice que subió el criado de Elías al monte Carmelo para ver si había lluvia. Eso tiene que haber creado un poco de expectación, ¿verdad? Y un poquito de tiempo. Sube y baja, no hay nada. Sube nuevamente y baja. No es que le dijo, que digo, cada vez iba, no hay nada. Pero esa obediencia también ¿verdad? Obediencia. Entonces es muy bonito, ¿verdad? Ser obediente. Ahora, este proceso de subir y bajar 7 veces tiene que haber creado mucha expectativa entre el pueblo, que con incredulidad estaría diciendo: ¿será que va a llover? Siempre hay un incrédulo, siempre hay... ¿qué va? A lo mejor no llueve. Ahora, la diferencia entre uno que cree y uno que no cree radica en la fe, nada más que en la fe. Elías tuvo fe en Dios y por la fe perseveró 7 veces, porque él sabía que iba a llover. Ahora, y hubiera perseverado 7 veces 70, porque él sabía en quién estaba creyendo, ¿no? ¿Quién le había hecho la promesa? Ahora, por fe, dice la Escritura en Hebreos 11, que Noé construyó el arca. 120 años construyendo un arca, se necesita tener fe, ¿verdad? Así que nosotros sigamos adelante, no hay problema, no pasa nada. Ahora, por fe Abraham obedeció y fue a buscar la promesa. Y por fe iba a sacrificar a su hijo, sabiendo que si Dios se lo había dado, Dios se lo podía revivir. Así es que por fe, si por fe hacemos las cosas, vamos a tener todo. Ahora, todas las cosas se obtienen, díganlo todos, por fe. Ahora, no por feo, por fe. Ahora, Elías no solo consiguió que el pueblo volviera a Dios, sino que consiguió ridiculizar a Baal, lo dejó en ridículo, y también a sus seguidores, y por último humilló ¿a quién? A la reina Jezabel. Recuerden esto: un hombre entregado a Dios derrotó a 450 hombres desconectados de Dios. Busquemos la conexión para recibir la bendición, ¿de acuerdo? Oremos. Padre, gracias te damos en esta noche por tu palabra. Te pedimos, Señor, que nosotros, si algún día llegara a haber sequedad en nuestras vidas, sequedad espiritual. Que no estemos buscando arroyos para buscar alimentos para las bestias, como acá, sino que busquemos arrepentirnos, erradicar el pecado de nuestras vidas, porque eso es lo que nos aparta de ti, Señor. Y sabemos, porque tú eres fiel, que vas a cumplir y nos vas a dar lluvia, alimentos y todo lo que necesitemos. Gracias te damos, Padre, en el nombre de Cristo Jesús. Amén.
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1: Tengo la intención, con la ayuda de nuestro Dios, que nos ha brindado el Espíritu Santo, para que nosotros podamos ver y aprender y así poder aplicar en nuestras vidas toda la enseñanza que recibimos a través del estudio, a través de la Biblia. Estamos estudiando, hoy nos corresponde el segundo libro de Reyes, el capítulo 18. La vez pasada estábamos viendo que el reinado del pueblo de Dios, los israelitas, se dividieron el reinado en dos: el reinado del norte, el reinado del sur. Y hemos visto la vez pasada cómo el reinado del norte ha caído por su pecado y por las consecuencias de su pecado y de su rebeldía a Dios, cautivos de los asirios. Ahora solamente queda el reinado del sur. Y en el capítulo 18 de Segunda de Reyes, dice: en el tercer año de Oseas, hijo de Ela, rey de Israel, comenzó a reinar Ezequías, hijo de Acaz, rey de Judá. Entonces era en la época del reinado de Oseas, del reinado del norte, cuando Ezequías, hijo de Acaz, fue el que tomó el reinado del reinado de Judá, o el reinado del sur. Oseas vino a ser el último de los reyes del reinado de Israel, o el reinado del norte. Ezequías, de quien vamos hoy a estudiar y del cual vamos a aprender, juntamente con Josías, han venido a ser los mejores reyes en el pueblo de Dios, luego, naturalmente, de la experiencia de su padre, David, el padre de todos los que han seguido a través de su genealogía, el deseo de poner a Dios en primer lugar y ponerlo a Dios en su corazón. Dice así en Segunda de Reyes, capítulo 18, versículo 1. En el tercer año de Oseas, hijo de Ela, rey de Israel, comenzó a reinar Ezequías, hijo de Acaz, rey de Judá. Cuando comenzó a reinar, era de 25 años, y reinó en Jerusalén 29 años. El nombre de su madre fue Abí, hija de Zacarías. Hizo lo recto ante los ojos de Jehová, conforme a todas las cosas que había hecho David, su padre. Repito, de entre todos los reyes que hubieron, tanto del norte y del sur, Ezequías y luego con él Josías fueron los mejores reyes, cuales siguieron más de cerca los pasos de David, su padre, en relación a ser fieles, a ser seguidores y a ser obedientes a su Dios. No nos olvidemos, por favor, que Ezequías, ¿quién fue el padre de Ezequías? ¿Cuántos de ustedes saben leer? ¿Por qué no lee entonces y me responde? El padre de Ezequías fue Acaz, en el versículo 1. Preste mucha atención. ¿Y qué es lo que veíamos la última vez acerca del rey Acaz? Que fue uno de los peores reyes de Israel. Uno de los peores reyes, porque llegó no solamente al punto de desviarse, pero inclusive de profanar y de hacer una serie de cosas completamente depravadas delante de Dios. Ezequías se levanta en rebeldía hacia lo malo, y él quiere ser un buen rey. Y vemos que, ciertamente, como dice aquí en el versículo 3, hizo, ¿qué cosa? Lo recto ante los ojos de Jehová, conforme a todas las cosas que había hecho David, su padre. Aquí hay algo muy importante para todos nosotros. Algunos quizá hemos tenido buenos padres, quizá otros hemos tenido malos padres, no importa. Ezequías es el ejemplo para aquellos quizá que no tuvieron el ejemplo de un buen padre. No obstante, tienes ahora el ejemplo de quien es tu Padre Celestial, quien es tu Dios, y tú puedes ser un buen hombre, un buen padre de familia, un buen cristiano. Y vemos que toma lugar un avivamiento espiritual bajo el reinado de Ezequías. Y si queremos profundizar un poquito más y ir más en detalle acerca de los sucesos que tomaron lugar durante este avivamiento espiritual bajo el reinado de Ezequías, tendríamos que verlo más adelante en Segunda de Crónicas, el capítulo 29, versículo del 3 al 31, y luego el versículo 21 también, capítulo 31, versículo 21. Algo muy importante vemos nosotros que en el versículo 4 dice: Él quitó los lugares altos y quebró las imágenes y cortó los símbolos de acera e hizo pedazos la serpiente de bronce que había hecho Moisés, porque hasta entonces le quemaban incienso los hijos de Israel y la llamó Neustán. Ahora presten atención, por favor. Hemos visto de varios reyes quienes, no obstante, quisieron hacer algunas cosas rectas delante de Dios. Se hacía mención enfáticamente de que, no obstante, ciertos reyes hicieron esto y esto otro bueno, pero dice, no quitaron los lugares altos. Usted recuerda bien, los lugares altos representan aquellos altares que el pueblo de Dios estaba dando lugar a considerar dónde ir y presentar sus sacrificios a Dios. Dios había asignado el lugar donde explícitamente ir, específicamente, y presentar sus sacrificios a Dios, pero ellos, por la razón de la conveniencia, dijeron: hey, ¿para qué tener que ir hasta por allá? Mejor, mire, hagamos algo aquí nada más y vamos aquí a los montes y hagamos ahí altares. Y habían habido muchos altares en los lugares altos, a eso se refiere. Juntamente con otros altares que habían para otros dioses. Entonces, lo que se había convertido esto era simplemente en una religión más. Simplemente en una forma de creencia o de práctica litúrgica. Hay mucha gente hoy en día, preste atención, que están creyendo, que creen en Dios y que profesan una religión, cualquiera sea su nombre, pero en realidad en su corazón hay muchos altares a muchos y diversos dioses. Está el altar al Dios del placer, porque hay gente que vive solamente para buscar placer, conseguir placer de algún tipo, de alguna clase. Otro quizá en el área de las posesiones materiales, y ese es su Dios, y en su corazón hay un altar también para ese Dios del materialismo. Y podría mencionar una serie de otros dioses más que representan en sí con altares en nuestros corazones. Y también, claro está, como muchos, yo también soy cristiano, yo creo en Dios, creo en Jesús, y naturalmente yo voy a la iglesia, no voy a la misa, y me confieso de vez en cuando, hago la comunión, o esto y lo otro, y leo la Biblia, o lo que queramos decir, pero no hemos quitado estos otros altares. En forma particular vemos que Ezequías, ¿qué hizo? Quitó los lugares altos. No solamente los quitó, pero también quemó junto con ello, ¿qué cosa? Las imágenes. Repito, tenían mezclado en sí lo que era su rito ceremonial hacia Dios, Jehová, el Creador, el Dios de los hebreos, pero también tenían otras imágenes que representaban simbólicamente dioses de acera, que vienen a ser dioses como el de Moloch, como el de Baal, y hemos hablado de eso, eran dioses del placer sexual y cosas, y que llevaban consigo a que personas sacrificaran a sus criaturas y una serie de cosas más, tuvieran orgías en fiestas y en reuniones festivas, y todo esto estaba mezclado entre las prácticas de esta gente. Bueno, lo que hizo Ezequías, que fue, quitó los lugares altos y quebró las imágenes y cortó los símbolos de acera e hizo pedazos, también algo más. ¿Se acuerdan ustedes cuando hemos estudiado anteriormente acerca de la serpiente de bronce? ¿Se acuerdan ustedes cuán rebelde fue el pueblo de Dios y cuán, por cierto, debemos decir, aún lo somos? Y que Dios entonces, en su ira y en su enojo y juicio, hizo que hubieran serpientes venenosas que estuviesen alrededor de su pueblo y entonces estaban mordiéndolos, y estaban, una vez que uno era mordido, estaban muriendo por el veneno de esas serpientes. Entonces, en la desesperación de su necesidad, clamaban diciéndole a Moisés: pide a Dios que tenga misericordia y que saque estas culebras, o que nos sane de alguna manera. Y Moisés, orando, lo que Dios hizo fue que le dijo que construyese una culebra de bronce y que la levantase entonces. Y una vez que, cuando una persona era mordida por estas culebras venenosas, tenía que mirar a esa culebra de bronce con fe y saber de que Dios le podía perdonar y podía sanarle de ese veneno si tenía fe. Entonces la gente, fíjense cómo, quita la mirada de quien hace el milagro y la pone en el objeto, o la pone en lo que el hombre religiosamente constantemente hace. Usted sabe que nosotros los hispanos tenemos gran característica en ser gente más religiosa que muchos otros, no voy a decir que todos, pero sí que más que muchos otros. En la India, si les digo, cada ocurrencia que hay allí para Dios es tremendo. Pero otros hispanos también. Y sin querer dar lugar a alguien ofender en lo absoluto, mi deseo es que seamos conscientes. Estaba oyendo el otro día que salió en primera plana en uno de los periódicos principales en la ciudad de Chicago que había una mujer que hace tortillas y que una de las tortillas cuando la estaba haciendo, formándola con su mano y la puso en el comal y luego cuando la sacó resulta que entre las partes quemadas y las partes doraditas ¿sí? se había formado la imagen de Jesucristo. Entonces la persona fascinada por ello llamó a las personas alrededor, a su familia, mira, dime si no está aquí la figura de Jesús, mira la tortilla. Y la gente, todo el mundo miraba la tortilla. Entonces la publicidad comenzó a engrandecerse y termina que esta tortilla sea sagrado ahora. Es una tortilla consagrada. Y mucha gente va y se inclina ante la tortilla. ¿Por qué? Porque la tortilla, según esas personas, tiene ahí cierta imagen o perfil o figura de Jesucristo. ¡Wow! ¡Un milagro! Y fueron con el sacerdote que estaba más cerca a su residencia. Y esta persona fue, hicieron una serie de cosas y entonces bendijeron la tortilla. Y cuidado con aquel que se quiera comer la tortilla, porque se verían serios problemas. Ahora, dígame usted si no le parece algo quizá de sarcasmo, pero esto es una cosa real que sucedió. ¿Cuántas historias más hay? Pero nosotros los humanos somos así. Y tenemos que saber que Dios nos ha enseñado un principio que no nos hagamos imágenes ni figuras de nadie, ni en los cielos ni aquí en la tierra. Y que adoremos solo a Dios. Entonces vemos que este fue el sentir. Cuando ciertamente hasta esa fecha, fíjense ustedes, aún existía esta culebra de bronce. Y por ello este rey Ezequías la destruyó. Porque ante esta culebra se quemaban incienso y demás. Y entonces cuando Ezequías la destruyó, luego mencionó y llamó a esto Neustán. Y la palabra Neustán quiere decir, es solo cosa de bronce, es lo que es. Mucha gente estaba adorándolo como si fuese un dios, pero miren, esto es simplemente bronce, por eso destruyó la culebra delante de todos los demás, y con eso rompió ese rito o esa creencia hereje de adorar a la culebra. Versículo 5, en Jehová Dios de Israel puso su esperanza, ni después ni antes de él hubo otro como él entre todos los reyes de Judá. ¿Por qué? Díganme ustedes por qué. Porque siguió a Jehová. Y no se apartó de él, sino que guardó los mandamientos que Jehová prescribió a Moisés. Óigame con mucha atención. Muchas personas creen en el Señor, han depositado su fe en el Señor, y entonces el Señor está con uno. Pero muchas personas tienen testimonios que en una época, en cierta época de su vida, el Señor estuvo con uno. Pero luego, ¿qué pasó? Bueno, no sé, me enfrié, dice alguno. Es que porque hubo un problema, porque hubo esto, porque hubo lo otro, me desilusioné por esto, por lo otro. Uno es el motivo por el cual nosotros no podemos en este día presente decir que nuestra relación con el Señor está como debe de estar y aún está mejorando cada día. Es porque nosotros hemos dejado de guardar sus mandamientos. No se trata de quererle echar la culpa a nadie, se trata de uno mismo reconocer de que si nosotros nos proponemos seguir al Señor y guardar sus mandamientos, óigame, no habrá viento fuerte o tempestad o lluvia o cualquier situación alrededor suyo que lo desvíe del camino del Señor. Oiga bien lo que le quiero decir, y si el que está al lado tuyo está durmiendo, dele un codazo ahorita mismo. Pero oiga con mucha atención, usted necesita saber cómo está espiritualmente. Hoy es una época cuando más que nunca necesitamos saber cómo estoy espiritualmente. Si en este día tú no puedes decir con sinceridad y honestidad del corazón que hoy espiritualmente te sientes mejor que nunca, entonces quizás tú estás en camino hacia abajo. ¿Oyeron lo que dije? Piensa cuál fue tu mejor día espiritual, día que tenías paz en tu alma, gozo en tu corazón, deseo de servir a Dios y más fuerte y más fiel que nunca. Un día que tú decías a ver qué puedo hacer por el Señor y que el diablo me venga con una tentación, lo que sea, pues ciertamente voy a saber someterme a Dios, resistir al diablo y él huirá. Quiero ocupar más tiempo en leer la palabra, quiero comenzar a leer la Biblia más tiempo cada día y quiero aprenderme versículos de memoria y quiero hablarles a otros de Cristo. Si no es así,

y sentarme al lado de ellos y oírles decir, declarar sus convicciones, su visión para estos próximos años que están al frente nuestro si el Señor no viene antes. Y el testimonio, hermano, que recalca cuando una persona se ha entregado al Señor y cuando Dios está haciendo algo en tu vida. Van a haber muchos problemas, no me malinterprete lo que estoy diciendo, pero si una cosa te digo, el fruto de Dios se va a manifestar en tu vida. ¿Está bien claro aquí? ¿Qué cosa hizo Ezequías? Versículo 5, en Jehová, Dios de Israel, puso su esperanza. ¿Dónde está tu esperanza en este día? ¿En el dinero que tienes en el banco, en las propiedades que tienes? ¿En la salud que el doctor te dice, mire, pero mantenga su peso bajo y cuídese la presión de la sangre y todas estas demás cosas, el colesterol? Y ¿en eso está tu esperanza? Pero noten ustedes lo que dice el versículo 5, ni después ni antes de él hubo otro como él entre los reyes de Judá. Eres tú uno de los cristianos que se distinguen de los demás. ¿Por qué? Porque tú eres sincero, eres fiel, eres práctico en tu vida espiritual. No eres un fanfarrón como hay muchos, tanto fuera y dentro de la iglesia, que aparentan ser algo que no son. Y dice así la palabra de Dios. ¿Por qué? ¿Por qué fue que no hubo alguien como él? ¿Por qué él fue de gran distinción? ¿Por qué no hubo alguien como él? Porque, versículo 6, díganlo todos conmigo, porque siguió a Jehová y no se apartó de él. ¿Cuántos de nosotros decimos que seguimos al Señor, pero al momento que hay algo al lado, algo que nos provoca, algo que nos llama la atención, nos desviamos? ¿Qué es lo que va a tomar para que tú te desvíes del Señor? ¿Una mujer? ¿Una oportunidad de hacer más dinero? ¿O ustedes mujeres, un hombre que tenga la apariencia de príncipe azul, pero detrás de él está la cara del mismo diablo? Y sus cuernos los tiene bien planchados para que no te vayas tú a dar cuenta. Ponte a pensar. ¿Qué es lo que te desvía del Señor? Todos hemos en un día decidido seguir a Cristo, pero luego muchos se desvían. O que los amigos me invitaron ahí, me fui, me tomé la cerveza y luego, vaya, pues Dios me perdona. Es que mira, que estaba ahí, me sentí presión. ¿Cómo estás con Dios? La Biblia dice bien claro, de Dios nadie se puede burlar. ¿Dónde está tu esperanza? Ezequías siguió a Jehová y no se apartó de él, sino que guardó los mandamientos que Jehová prescribió a Moisés. Y noten ustedes, versículo 7, Jehová estaba con él. ¿Habrá alguien en este día que pudiera a mí asegurarme que usted tiene la convicción y seguridad que el Señor está con usted? ¿Cuántos podrían diciéndolo así levantar su mano? ¿El Señor está contigo? Porque si tú no tienes esa convicción o seguridad, entonces estás muy mal. Porque no habrá uno, pero habrán muchos que vendrán a tu lado diciéndote, mira, Dios no está contigo, tú no sabes nada, tú no sirves para nada, tú esto, tú lo otro. Tú necesitas tener tu convicción clara y segura, profunda, de saber que Dios está contigo y que tú estás siguiéndole al Señor. Y donde quiera que salía, ¿qué cosa dice allí? Léalo bien fuerte todos. Dígalo otra vez, pero bien, sáquese la mano de la boca. Dígalo, ¿qué cosa dice? Prosperaba. ¿Cuántos de ustedes están prosperando en su vida? Algunos quizás ni saben lo que la palabra significa. ¿Ha leído usted el Salmo 1? ¿Qué dice el Salmo 1? Bienaventurado el hombre que no anduvo en consejo de malos, ni anduvo en camino de pecadores, ni en silla de escarnecedores se ha sentado, sino que su delicia está ¿en dónde? En la palabra de Dios. ¿Y qué hace? En ella medita de día y de noche. ¿Y qué, cómo es? Es como un árbol plantado junto a corrientes de agua que da su fruto en su tiempo y su hoja, ¿qué cosa? No cae. Si sus hojas no caen, tampoco se le va a caer los tallos o las ramas, ¿no? Y muchos cristianos, ¿cómo andamos? No solamente las hojas se le han caído, pero los tallos. Falta agua. ¿Está prosperando? Como árbol plantado junto a corrientes de agua que da su fruto en su tiempo y su hoja no cae, y todo lo que haga, ¿qué dice en el Salmo 1? No hay trucos en esto, no hay magia en esto, hay simplemente un patrón que seguir. Sigue a Dios, sé fiel a Dios y vas a prosperar. Y cuando al final de prosperar, no estoy hablando de hacerte un millonario, tener mucho dinero. Estoy hablando de prosperar en el sentido amplio de la palabra, que no se limita solamente a lo financiero.

0: financiero, lo económico. Se refiere a todo, a tener una esposa, a tener hijos, a tener nietos, a tener salud, a tener bienestar, a tener muchas cosas que el Señor es quien las da. ¿Quién te asegura a ti que el día de mañana no tenga un ataque al corazón? ¿Saben que cada año, según las estadísticas médicas, hay más personas que mueren con ataque al corazón? Cada vez más. Inclusive el orden de edades cada vez es más reducido. O sea, gente más joven está siendo más afectada en el corazón, presión arterial y desbalance en el colesterol de la sangre y cuántas otras cosas más. Un accidente, una desgracia a tu hijo o a la persona que más amas. ¿Cómo sabes tú estas cosas si te pueden suceder o no? Tú vas a prosperar si tú sigues al Señor y le eres fiel. Donde quiera que vas, el Señor te encamina, Él te guarda, Él te ayuda, Él te guía. Entonces él se rebeló contra el rey de Asiria y no le sirvió. Usted y yo tenemos que aprender a rebelarnos contra el diablo. ¿Cuántos de ustedes odian al diablo? No sea tonto en pensar como aquel que es ignorante y diciendo, hay que orar para que el diablo se arrepienta y así se acaban las tentaciones. El diablo nunca se va a arrepentir, más bien el diablo ya está condenado. Pero hasta el día en el cual la condenación venga a su consumación, el diablo y sus demonios están constantemente al acecho de los cristianos. Dice en Efesios capítulo 6 que estemos fuertes en la fortaleza del Señor para que estemos firmes contra las señales del diablo. Todos cristianos somos acechados. Y es lo que pasa, que hay muchos cristianos que estamos zarandeados. El diablo le da palizas y los amaquea y lo hunde y le dice cosas y usted está ahí bien apaleado. Pero quizás usted necesita saber lo que Cristo dice, porque la palabra de Dios le ha prometido. Y cuando el diablo venga a querer decirle algo, usted no le presta atención. Y si le sigue cargoseando, dice, no me molestes, diablo mentiroso, porque es lo que el diablo es. ¿Qué cosa es el diablo? Mentiroso. ¿Y quién es aquel que le crea a un mentiroso? ¿Ah? Piense un poquito. ¿Quién le cree a un mentiroso? El que no sabe. ¿Y el que sabiendo le cree a un mentiroso, qué es? Como Tololo, se hace tonto solo. Si tú sabes que te dice, mira, aquel que anda allí, mira, de casaca negra, de chamarra negra, es un mentiroso de primera. Y lo que hace él es que él va a venir y te va a hacer conversación y luego esto y lo otro, y te comenzaron a contar muchas cosas, ¿no? De lo que te diga no le creas nada porque es un mentiroso. Y estás advertido. Y ves que el de la casaca negra se te está acercando y te comienza a decirte, ¿y tú le vas a creer a esta persona lo que te dice, sí o no? ¿Cuántos de ustedes muchas veces, cuántos de nosotros, digo, cuántas veces podemos a veces hacerle caso al diablo? Uno de los versículos preferidos para muchos cristianos es 1 Timoteo capítulo 1, versículo 7. ¿Quién se lo sabe de memoria y lo puede decir? No todos al mismo tiempo, por favor, porque se van a confundir. 1 Timoteo capítulo 1 versículo 7, repítanlo por favor. 1 Timoteo capítulo 1 versículo 7, repítanlo por favor, no lo vea, no está en la escuela para que quiera sacar un grado alto aquí al buscarlo ahí. Míreme la cara por favor. 1 Timoteo capítulo 1 versículo 7, ¿qué cosa dice? Porque Dios no nos ha dado el espíritu de temor, sino de poder, de amor y dominio propio. ¿Están listos para decirlos todos juntos? ¿Ah? ¿Qué dice? ¿Se da cuenta usted que fácilmente alguien le puede venir a usted con falsas doctrinas y usted decir, ah, sí, amén? Fíjese en su Biblia y mira lo que dice. ¿Qué dice allí? Estamos dando un salto de Segunda de Reyes, hermanos. Claro. ¿Listos? Segunda de Timoteo capítulo 1, versículo 7. Porque no nos ha dado Dios espíritu de cobardía, sino de poder, de amor y dominio propio. ¿Qué dice Apocalipsis capítulo 20:15? ¿Quién de ustedes sabe? Me está siguiendo la corriente, ¿verdad? Ok, suficiente de eso. Volvamos a 2 Reyes, por favor, capítulo 18. Ezequías, ¿Cuánta falta nos hace hoy hombres como Ezequías que se rebelen contra el rey de Asiria, contra los reyes malos, contra aquellas personas quienes están sirviéndole al diablo, aquellos quienes te llaman para que tú le sirvas a ellos y tú te rebeles? Miren lo que toma lugar en el versículo 8, la reformación espiritual que hizo Ezequías. Dice así: hirió también a los filisteos hasta Gaza y su frontera. O sea que Ezequías estaba ganando y alcanzando mayor territorio. Y dice: desde las torres de las atalayas hasta la ciudad fortificada. En el cuarto año del rey de Ezequías, que era el año séptimo de Oseas, hijo de Ela, rey de Israel, subió Salmanasar, rey de los asirios, contra Samaria y la sitió. Y la tomaron al cabo de 3 años, en el año sexto de Ezequías, el cual era el año noveno de Oseas, rey de Israel, fue tomada Samaria. Y el rey de Asiria, fíjense lo que tomó lugar aquí, llevó cautivo a Israel a Asiria y los puso en Alab, en Habor, junto al río Gozán y en las ciudades de los Medos, por cuanto no habían atendido a la voz de Jehová su Dios, sino que habían quebrantado su pacto, y todas las cosas que Moisés, siervo de Jehová, había mandado, no las habían escuchado ni puesto por obra. ¿Quiénes son los cristianos que caen? Los cristianos que caen siendo esclavos otra vez. Como la Biblia dice en Pedro, de que el perro, como el perro que vuelve a su vómito, así como el cerdo que fue lavado y luego de haber terminado de ser bien lavado, va y se vuelve a revolcar en el chasco. Así son los cristianos que una vez que fueron lavados por la sangre del Señor, luego una vez más se vuelven y se emborrachan, se van a hacer cosas indebidas, se van y pecan. Son gente que están endureciendo su corazón y son gente que si no se arrepienten de verdad, el Señor dice, dura cosa va a venir sobre ellos. Dice en Hebreos capítulo 10 que no pensemos que podremos pisotear el nombre de Jesús por mucho tiempo. Es terrible el testimonio de personas que llamándose cristianos viven un tipo de vida que no demuestran y llevan en eficacia lo que están diciendo. Hay muchos que tienen apariencia de piedad, pero con sus hechos niegan la eficacia de ellos. La Biblia dice que van a sufrir graves consecuencias aquí en esta vida y naturalmente en la posterior, el juicio eterno. No nos dejemos engañar. No vale la pena, ni siquiera un momentito, ni siquiera una escapadita, ni siquiera una canilla al aire. No vale la pena. Dile no al diablo. Rebélate contra el enemigo. Cualquier tentación, cualquier relación indebida, cualquier tentación que venga a tu vida, resiste al diablo, dice la palabra de Dios, y él huirá de ti. Entonces estas personas sufrieron y fueron cautivas de Asiria, los reinados del norte, como lo habíamos visto. Y versículo 13, a los 14 años del rey Ezequías, subió Senaquerib, rey de Asiria, contra todas las ciudades fortificadas de Judá y las tomó. Entonces Ezequías, rey de Judá, envió a decir al rey de Asiria que estaba en Laquis, yo he pecado, apártate de mí y haré todo lo que me impongas. Y el rey de Asiria impuso a Ezequías, rey de Judá, 300 talentos de plata y 30 talentos de oro. Dio por tanto Ezequías toda la plata que fue hallada en la casa de Jehová y en los tesoros de la casa real. Entonces Ezequías quitó el oro de las puertas del templo de Jehová y de los quiciales que el mismo rey Ezequías había cubierto de oro y lo dio al rey de Asiria. Después, el rey de Asiria envió contra el rey Ezequías, y aquí lo que vemos que el rey de Asiria quería aterrorizar, quería jugarle al miedo a Ezequías, y lo que hace es que le envía a estas personas al Tartán, al Rabsaris y al Rabsaces con un gran ejército. Ahora, Tartán, Rabsaris y Rabsaces, no crean que son nombres, son títulos más bien. Tartán viene a ser el jefe de comandantes de los asirios. Rabsaris viene a ser el jefe de los eunucos. Y Rabsaces viene a ser el jefe de todas las personas líderes que están al lado del rey. Entonces, todas estas personas vinieron con un gran ejército desde Laquis contra Jerusalén y subieron y vinieron a Jerusalén y habiendo subido vinieron y acamparon junto al acueducto del estanque de arriba en el camino de la heredad del lavador. Llamaron luego al rey y salió a ellos Eliaquim hijo de Hilcías mayordomo y Sebna escriba y Joá hijo de Asaf canciller. Aquí algo muy importante en el versículo 17, la última parte. Lo que hizo Ezequías fue un gran túnel que lleva su nombre. En la época actual es una de las atracciones turísticas el ver el túnel que Ezequías hizo para él protegerse de todo lo que los asirios le habían rodeado completamente, no tenía escapatoria. Y en sí lo que Ezequías mandó hacer, y es un trabajo sumamente maravilloso el ver que ellos estuvieron excavando en piedra sólida. Y ciertamente hicieron lugar para ese lugar desembocar a lo que es el estanque de Siloé. Y ahora cuando una persona va a Israel puede ir y visitar este túnel y maravillarse de ver la manera como estas personas trabajaron arduamente para hacer de este lugar una escapatoria, porque Ezequías estaba pensando la manera cómo poder zafar de esa gran maldad que en sí estaban atentando los asirios contra ellos. Capítulo 19. Y les dijo el Rabsacés, acuérdense que es el jefe de los encargados, de las personas al frente en liderazgo. Dice, decid ahora a Ezequías. Noten ustedes que estas personas no le tenían en gran consideración a los reyes del pueblo de Dios, porque por su pecado, por su mal prestigio, por su mala reputación, consideraban que los reyes de Israel, los reyes de Judá, eran reyes simplemente que no valían nada. Por eso ni siquiera le llamaban rey Ezequías, sino solamente el decir le llamaba Ezequías por su nombre. Y noten la comparación. Rabsés le manda a decir que le digan a Ezequías, así dice, fíjense, el gran rey de Asiria. De momento vemos ya que ellos están haciendo una gran comparación de diferencia entre los asirios, su gran poder, y asimismo la minimizan la de Ezequías. Y dice, ¿qué confianza es esta que te apoyas? En otras palabras, ¿en qué te apoyas tú? ¿Cuál es tu confianza? ¿Cuál es tu esperanza? En otras palabras, dicen, vamos a venir, lo vamos a matar a todos. ¿En qué estás esperanzado tú que no te va a pasar esto? Versículo 20, dices, pero son palabras vacías. Consejo tengo y fuerzas para la guerra, mas ¿en qué confías que te has rebelado contra mí? Interesante, porque en aquel entonces el rey de Asiria tenía espías dentro de lo que era también el ejército de Dios, y por ello él se había averiguado de muchas cosas que habían hecho. Y uno de los errores de Ezequías, no obstante Dios le mostró que él tenía que confiar en Dios y no confiar en los egipcios, lo que Ezequías hizo es que mandó carta para pedir ayuda al faraón de Egipto. Miren cómo otros muchas veces también, a veces en momentos tenemos mucha fe, en otros momentos somos débiles. Y a veces queremos confiar en nuestra prudencia y ver la manera de, bueno, estoy desesperado, voy a pedir un préstamo aquí, allá, aunque me ahorque, pues, aunque Dios me ha dicho que espere, pero yo me voy a minar de todos modos. Y vemos que aquí fue un error. Y naturalmente el enemigo al saberlo se lo sacaba en cara. Y fíjense lo que le dice, versículo 21. He aquí que confías en este báculo de caña cascada. Así describe él a Egipto, porque los asirios, repito, eran muy fuertes, muy crueles. Y ellos podían mirarlo en sí de arriba hacia abajo a los egipcios. Y dice, en Egipto, en el cual si alguno se apoyare, se le entrará por la mano y le traspasará. Tal es Faraón, rey de Egipto, para todos los que en él confían. Y si me decís, nosotros confiamos en Jehová nuestro Dios, noten ahora, comienza aquí este hombre a decir cosas blasfemas contra Dios. Y dice así, si tú dices que tú estás confiando en Jehová, su Dios, ¿no es este aquel, fíjense, cuyos lugares altos y altares ha quitado Ezequías y ha dicho a Judá y a Jerusalén, delante de este altar adoraréis en Jerusalén? ¿Qué cosa es lo que el enemigo saca en cara? Sus debilidades. Pues ¿dónde está? ¿Van a confiar en Jehová su Dios? Pues ustedes mismos están edificando altares aquí y allá, y Ezequías tuvo que hacer todas estas cosas. ¿Qué es lo que le pasa a un cristiano cuando en un momento de dificultad está queriendo orar y el enemigo le está atacando y uno dice, no voy a confiar en Dios? El enemigo dice, ¿por qué vas a confiar tú en Dios, hombre? Y el otro día nomás estabas ahí con tus amigotes, ¿no? El otro día estabas aquí mintiendo, el otro día estabas así, prefiriendo ver la televisión en vez de leer la Biblia, o estabas maltratando a tu esposa, a tus hijos, y el enemigo te saca estas cosas en caras. ¿Qué haces tú? ¿Dónde está tu autoridad como cristiano, tu poder como hijo de Dios? Se le cae la cara a uno. Ha pasado muchas veces cuando personas han querido poner autoridad, ¿no? Y dicen, no, que aquí en esta casa que mando soy yo, y que esto y que lo otro, y demás. Y los hijos le miran y... Y papá, ¿y qué cosa acerca de esto? ¿Y qué acerca de esto? ¿Y qué acerca de otro? Y el papá comienza a... ¿Qué le queda? Que aquí yo porque yo digo, papá. No tiene autoridad, porque no muestra ningún tipo de ejemplo, no demuestra ningún tipo de ternura, ni de amor, ni de concernimiento. Hace lo que a él le viene en gana, no le importa el amor de su esposa ni de sus hijos. Entonces, ¿de qué autoridad uno puede hablar? Como cristianos iguales. Entonces noten la blasfemia de este hombre impune, y noten que está usando el nombre de Dios en vano, y dice así, versículo 23, ahora pues, yo te ruego que des rehenes a mi señor, el rey de Asiria, y yo te daré 2,000 caballos y tú puedes dar jinetes para ellos. ¿Cómo pues podrás resistir a un capitán, al menor de los siervos de mi señor, aunque estés confiado en Egipto con sus carros y su gente de a caballo? ¿Acaso he venido yo ahora sin Jehová en este lugar para destruirlo? Jehová me ha dicho, sube a esta tierra y destrúyela. Fíjense cómo gente, en forma blasfema, mencionan el nombre de Dios. Y esta persona quiere en sí decir, oye, pues ¿no será tu mismo Dios que me ha enviado a mí para venir a destruirte? Naturalmente vemos que es una situación sumamente triste. Entonces, versículo 26, es la respuesta de los judíos a las amenazas de Rabsacés, que era enviado del rey asirio. Entonces dijo Eliakim, hijo de Hilcías, y Sebna y Joa, al Rabsacés, que era el enviado del asirio: te rogamos que hables a tus siervos en arameo, porque nosotros lo entendemos, y no hables con nosotros en lengua de Judá a oídos del pueblo que está sobre el muro. Reconocemos que el arameo, lo que hablaban los sirios y también los hebreos, aparte del idioma hebreo, hablaban los arameos, pero el arameo es muy parecido al hebreo, pero tiene ciertas palabras que lo hace diferente. Y aquellas personas con cierto grado de cultura, de educación, son aquellas que pueden entender el arameo. La gente de la prole, la gente común, simple, naturalmente no entendía el arameo. Pero entonces esa persona se levanta y dice: háblanos en arameo para que nosotros podamos entender, para que trate el asunto con nosotros. Ahora fíjense la extremada insolencia que hay de este hombre enviado de Siria, Rabsés. Y el Rabsés les dijo, fíjense, versículo 27: me ha enviado mi señor para decir estas palabras a ti y a tu señor, y no a los hombres que están sobre el muro, expuestos a comer su propio estiércol y beber su propia orina con vosotros. Entonces el Rabsacés se puso en pie y clamó a gran voz en lengua de Judá. Él quería que toda la gente oyera, quería poner en ridículo en sí a los líderes de su pueblo. Y así dijo, y habló diciendo: oíd la palabra del gran rey, el rey de Asiria. Hacían gran exclamación por el rey de ellos. Así ha dicho el rey: no os engañe Ezequías, porque no os podrá librar de mi mano. Está queriendo poner en descrédito al rey de Judá. Y dice: y no os haga Ezequías confiar en Jehová, diciendo: ciertamente nos librará Jehová, y esta ciudad no será entregada en mano del rey de Asiria. No escuchéis a Ezequías, porque así dice el rey de Asiria: haced conmigo paz, y salid a mí, y coma cada uno de su vid y de su higuera, y beba cada uno las aguas de su pozo, hasta que yo venga y os lleve a una tierra como la vuestra, tierra de grano y de vino, tierra de pan y de viñas, tierra de olivas, de aceite y de miel, y viviréis y no moriréis. No oigáis a Ezequías, porque os engaña cuando dice: Jehová nos librará. Noten ustedes todos los testimonios en descrédito, los falsos testimonios. Y versículo 32 habla acerca de la costumbre de los asirios de desterrar a la gente de sus pueblos natales para llevarlos a otro lugar. Y dice: lo voy a llevar a lugares tan iguales o mejores de donde ustedes han estado. Versículo 33: ¿acaso alguno de los dioses de las naciones ha librado su tierra de la mano del rey de Asiria? Ahora estamos usando el ejemplo de todos los pueblos y naciones a quienes los de Asiria han derrumbado. Y no obstante, los dioses de estos otros pueblos no pudieron librarles. Y están comparándolo a Jehová Dios con los otros dioses. Versículo 34. Dicen: ¿dónde está el dios de Amat y de Arfat? ¿Dónde está el dios de Serfabaín, de Ena y de Iba? ¿Pudieron estos librar a Samaria de mi mano? ¿Qué dios de todos los dioses de estas tierras ha librado su tierra de mi mano para que Jehová libre de mi mano a Jerusalén? Pero el pueblo, fíjense ustedes, ante todas esas amenazas y toda esta insolencia de esta gente, ¿qué podía hacer el pueblo de Dios? Y aparte, entre unas cosas, ellos sentían la convicción de su propio pecado. Versículo 36: pero el pueblo calló y no le respondió palabra, porque había mandamiento del rey, el cual había dicho: no le respondáis. Una de las cosas mejores de hacer cuando una persona habla en forma insolente contra ti o te dice lo que sea, tú no te pongas a replicar, no te pongas a contestarle. Hay gente insolente a veces que se pone porque enojado, hablan malas palabras y todo, y tú comienzas a responderle, estás bajando al nivel de esta persona. Hay un dicho muy importante recordar: palabras necias, oídos sordos. Déjala ahí que hable, déjale que diga, pero tú cállate y simplemente piensa en qué es lo que vas a hacer más adelante. Entonces, versículo 37, Eliakim, hijo de Hilcías, mayordomo, y Sebna escriba, y Joa, hijo de Asaf, canciller, vinieron a Ezequías rasgados sus vestidos y le contaron las palabras de Rabsacés. Estaban todos naturalmente tristes y angustiados. ¿Qué es lo que ahora Ezequías va a hacer ante una situación de tanto dolor, sufrimiento, aflicción? Le han insultado, han puesto el nombre de su Dios en los suelos. ¿Qué puede hacer? Pues, ¿qué es lo que podemos nosotros hacer en un caso así? Ir y orar a Dios. Noten, cuando el rey Ezequías lo oyó, rasgó sus vestidos y se cubrió de cilicio. ¿Y dónde entró, hermanos? Díganme, por favor. Entró en la casa de Jehová. ¿Dónde estamos en esta hora reunidos? En la casa del Señor, para venir y presentar nuestras peticiones, tirar nuestras cargas a los pies del Señor, que Él haga justicia en cada una de nuestras vidas. Y envió a Eliakim, mayordomo, a Sebna, escriba, y a los ancianos de los sacerdotes, cubiertos de cilicio, al profeta Isaías, hijo de Amós. Interesante, porque usted quiere y está interesado en tomar aún mayor en sí conocimiento de todo lo que tomó lugar aquí entre la lucha de estos con los asirios. En el libro de Isaías, empezando el capítulo 7 en adelante, es lo que trama toda esta situación de lo que estamos viendo aquí en forma muy resumida. Isaías, hijo de Amós, para que le dijesen, así ha dicho Ezequías, este día es día de angustia, de reprensión y de blasfemia, porque los hijos están a punto de nacer y la que da a luz no tiene fuerzas. Quizá oirá Jehová tu Dios todas las palabras del Rabsacés, a quien el rey de los asirios, su señor, ha enviado para blasfemar al Dios viviente y para vituperar con palabras las cuales Jehová tu Dios ha oído. Por tanto, eleva oración por el remanente que aún queda. Y fíjense, versículo 5, vinieron pues los siervos del rey Ezequías a Isaías. Esta es la respuesta del profeta Isaías. E Isaías le respondió, así diréis a vuestro Señor, así ha dicho Jehová, no temas por las palabras que has oído con las cuales me han blasfemado los siervos del rey de Asiria. He aquí pondré yo en él un espíritu y oirá rumor y volverá a su tierra y haré que en su tierra caiga espada. Ahora, marque estos dos versículos y enseguida voy a mostrarles cómo esta profecía se cumple en la forma perfecta y exacta. Senaquerib, este hombre malvado, rey de Asiria, desafía al Dios de Ezequías. Cuando alguien desafía a un cristiano, realmente quien te está desafiando es al Dios de los cristianos. Versículo 8, y regresando el Rabsacés, este era el encargado de hablar, el mensajero, halló al rey de Asiria combatiendo contra el Libna, porque oyó que se había ido de Laquis. Y oyó decir que Tiarca, rey de Etiopía, había salido para hacerle guerra. Entonces volvió él y envió embajadores a Ezequías diciendo, así diréis a Ezequías, rey de Judá, no te engañe tu Dios, en quien tú confías, para decir, Jerusalén no será entregada en mano del rey de Asiria. He aquí tú has oído lo que han hecho los reyes de Asiria a todas las tierras, destruyéndolas, y escaparás tú. ¿Acaso libraron sus dioses a las naciones que mis padres destruyeron? Esto es Gozán, Arán, Resef, los hijos de Edén que estaban en Telazar. ¿Dónde está el rey de Amat, el rey de Arfat, el rey de la ciudad de Serfabaín, de Ena y de Iva? Noten ustedes todo esto que estaba tomando lugar. Entonces, versículo 14, hermanos, a donde todo hombre y mujer llega en el momento cuando no sabe a dónde más ir. Y tomó Ezequías las cartas de mano de los embajadores, y después que las hubo leído, subió a la casa de Jehová y las extendió Ezequías, ¿dónde? Delante del Señor. Y oró Ezequías delante de Jehová diciendo, Jehová Dios de Israel, que moras entre los querubines son los ángeles. Está dando Ezequías mención a la verdad de que a quien se dirige es el único y verdadero Dios, el Dios que mora en los cielos, el Dios que está ante la presencia de los ángeles, diciéndole, solo tú eres Dios de todos los reinos de la tierra. ¿Cuántos lo creen así? Solo Él es el Dios verdadero. Y diciéndole, tú hiciste el cielo y la tierra. Inclina, oh Jehová, tu oído y oye, abre, oh Jehová, tus ojos, y mira y oye las palabras de Senaquerib, que ha enviado a blasfemar al Dios viviente. Es verdad, oh Jehová, que los reyes de Asiria han destruido las naciones y sus tierras. O sea que tenían esta gente de Asiria un tremendo testimonio, lo malo que habían hecho con mucha gente, entonces causaban terror y pánico. Y cómo echaron al fuego a sus dioses, por cuanto ellos no eran dioses, sino obra de manos de hombres, madera o piedra, y por eso los destruyeron. Ahora pues, oh Jehová, Dios nuestro, sálvanos, te ruego, sálvanos de su mano, para que sepan todos los reinos de la tierra que solo tú, Jehová, eres Dios. Fue el deseo de Dios que su pueblo Israel fuese la luz del mundo. Es el deseo de Dios a través de Jesucristo que nosotros los cristianos en esta época seamos la luz del mundo. Que otros, al ver en nosotros nuestro testimonio, sepan de que hay un Dios bueno, misericordioso, bondadoso, un Dios quien tiene concernimiento por todos los necesitados. Pero es en el testimonio de nosotros como la gente va a poder creer o va a rechazar el nombre de Dios. Entonces él pide a Dios que tenga misericordia, que le salve de la mano de esta gente tan cruel y de esta gente tan mala, y que lo haga para que toda la tierra sepa que solo Jehová es el verdadero Dios. ¿Quieren oír la respuesta de Dios hasta esta oración? ¿Cuántos creemos de verdad que Dios escucha la oración de sus hijos? Les pido con todo mi corazón que en esta hora hagas oración delante de Dios. Cual sea tu petición, por tu necesidad, por el motivo de tu angustia, presenta tu petición ante el Señor. Ya verás tú que el Señor oye la oración, escucha el clamor de aquel quien le ora con fe, con un corazón contrito y humillado. Entonces, versículo 20, Isaías el profeta, hijo de Amós, envió a decir a Ezequías, o sea que Dios le dio respuesta a Ezequías a través del profeta Isaías. Así ha dicho Jehová, Dios de Israel, lo que me pediste acerca de Senaquerib, rey de Asiria, he oído. Esta es la palabra que Jehová ha pronunciado acerca de él. La Virgen hija de Sion te menosprecia, te escarnece. Detrás de ti mueve su cabeza la hija de Jerusalén. ¿A quién has vituperado y blasfemado? ¿Y contra quién has alzado la voz y levantado en alto tus ojos? Contra el Santo de Israel. Noten ustedes, cuando usted burla hace de un cristiano, o acusa a un cristiano, o trata mal a un cristiano, está metiéndose con el Dios de los cristianos, el Santo de Israel. Por mano de tus mensajeros has vituperado a Jehová y has dicho, con la multitud de mis carros he subido a las alturas de los montes, a lo más inaccesible del Líbano. Cortaré sus altos cedros, sus cipreses más escogidos. Me alojaré en sus más remotos lugares, en el bosque de sus feraces campos. Yo he cavado y he bebido las aguas extrañas. He secado con las plantas de mis pies todos los ríos de Egipto. ¿Nunca has oído que desde tiempos antiguos yo lo hice y que desde los días de la antigüedad lo tengo ideado? Y ahora lo he hecho venir y tú serás para hacer desolaciones, para reducir las ciudades fortificadas a montones de escombros. Sus moradores fueron de corto poder, fueron acobardados y confundidos, vinieron a ser como la hierba del campo y como hortaliza verde, como heno de los terrados, marchitado antes de su madurez. He conocido tu situación, tu salida y tu entrada, y tu furor contra mí, por cuanto te has airado contra mí, por cuanto tu arrogancia ha subido a mis oídos. Yo pondré mi garfio en tu nariz y mi freno en tus labios, y te haré volver por el camino por donde viniste. Y esto te daré por señal, oh Ezequías. Noten ustedes la respuesta misericordiosa de Dios. Este año comeréis lo que nacerá de suyo, y el segundo año lo que nacerá de suyo, y el tercer año sembraréis y segaréis y plantaréis viñas y comeréis el fruto de ellas. Hermanos, esta es la prosperidad que Dios le da a su Hijo, que es fiel en el Señor. Y lo que hubiere escapado, dice, lo que hubiere quedado de la casa de Judá volverá a echar raíces abajo y llevará fruto arriba, porque saldrá de Jerusalén remanente y del monte de Sion los que se salven. El celo de Jehová de los ejércitos hará esto. Por tanto, dice así Jehová acerca del rey de Asiria, no entrará en esta ciudad ni echará saeta en ella, ni vendrá delante de ella con escudo, ni levantará contra ella baluarte. Por el mismo camino que vino volverá y no entrará en esta ciudad, dice Jehová. ¿Por qué? Versículo 34, lean conmigo versículo 34 en voz alta. Dice, porque yo ampararé esta ciudad para salvarla, por amor a mí mismo y por amor a David, mi siervo. El amor de Dios, la justicia de Dios. Nadie puede luchar en contra de Dios o burlarse de Dios y pensar que va a salir invicto y sin ningún problema. Nadie. Del juicio de Dios, nadie se puede escapar. Y aconteció, fíjense ustedes, que aquella misma noche, bueno, acuérdense por un momento todas las amenazas, los insultos, todos los agravios cometidos de parte del rey de Asiria a través de su mensajero contra el pueblo de Dios y contra el nombre de Dios. Y sucedió que esa misma noche, quiero que lo lean conmigo para que se intensifique más aún la comprensión de lo que queremos leer. Y aconteció que aquella misma noche salió ¿quién? El ángel de Jehová. ¿Y qué hizo? Y mató en el campamento de los asirios a 185,000, y cuando se levantaron por la mañana, he aquí que todo eran cuerpos de muertos. ¿Quién pelea la batalla por nosotros? El Señor. ¿Quién hace justicia a los malvados? El Señor. Noten ustedes algo muy interesante, algo que tenemos que tener presente, hermanos. Si un ángel de Dios simplemente en una noche mató toda esta gente, 185,000 hombres, soldados asirios, fuertes, crueles, un ángel del Señor hizo toda esta mortandad a la gente mala, entonces, ¿qué crees tú que el Señor puede hacer con tus enemigos? ¿Cuándo ustedes creen que tienen un ángel de la guarda? Dice la palabra de Dios que no solamente hay un ángel de la guarda, sino que el Señor dice que los ángeles del Señor acampan alrededor de los que le temen. Si tú temes al Señor, si tú crees en el Señor, si confías en Él, hay ángeles del cielo que están protegiéndote y guardándote. Eso es prosperidad. Prosperidad en Dios. Tenemos que realmente en sí saber sopesar lo que era la grandeza del ejército asirio para entender en sí cómo es que Ezequías y los demás se sentían, porque sabían que estaban rodeados, no tenían escapatoria, la situación estaba completamente inagotable en cuestión de recursos. Estaba completamente agotada de recursos. Solamente Dios pudo darles la salvación por medio de un milagro. ¿Podremos nosotros creer en algún milagro? ¿Será tu problema económico en este día? Más de un 85% de los residentes de Estados Unidos están viviendo en situaciones económicas de bastante dificultad. Quizá tú estás entre ellos. Más de la mitad de personas que se llaman cristianas viven doble vida. El ejemplo de Jesús de las 10 vírgenes, las 10 tenían lámparas, las 10 tenían aceite, pero a 5 de ellas el aceite se acabó primero y las otras que tenían más reserva de aceite pudieron esperar, y cuando vino Jesús se fueron con él. 5-5. Póngase a pensar, de todos los que estamos aquí en esta noche, la mitad, podríamos decir, según este cálculo, son verdaderos cristianos, y la mitad son cristinos en vez de cristianos. Mire la cara a tu compañero y dime si es un cristiano de verdad. Ay, ay, ay. No te metas a decir nada, porque tú ni yo sabemos realmente quién es quién, hermanos. Una cosa Jesús nos dijo: por sus frutos los conoceréis. Uno de los problemas de la economía de este país, y quiero que ustedes por favor me oigan con mucha atención, que les digo una palabra de advertencia y a la vez también de consejo sabio. Estamos económicamente en un punto tal en el cual los próximos años, ya hemos visto la gran inflación que está habiendo ahorita, y va a haber un gran receso económico en este país. Y es muy probable que muy pronto estaremos reuniéndonos una vez más y mucha gente van a estar sin trabajo. Mucha gente que están teniendo dificultades ahorita para poder pagar los costos de su vivienda, no van a tener ni siquiera para comer. Y van a pasar muchas cosas como lo han pasado anteriormente en el tiempo del receso económico. Y estamos cerca ahora mismo, estos tiempos ya. ¿Cómo está tu situación económica en este momento? ¿Estás arrastrando? ¿Estás empujando? ¿Estás sufriendo? ¿Sabes por qué en este país, el país más rico del mundo, más del 85% de familias tienen problemas económicos? Porque todos quieren vivir en un estándar de vida más elevado del cual les corresponde. O sea, que deberían vivir un poco más simple, pero como quieren los lujos y quieren la comodidad, entonces tienen la facilidad de créditos y de préstamos y de todo, entonces así mismo se van ahorcando. Cuando viene el receso económico, cuando viene la falta de trabajo y demás, entonces la gente comienza a perder todo lo que tiene, porque después todo lo que tú tienes no es tuyo, sino le pertenece al banco. Estás pagando por ello. La mejor manera de mantenerte tranquilo y ante el Señor un testimonio es salirte de cualquier deuda que puedas tener. Y el segundo paso es mantenerte sin deber nada a nadie. Hagan de esto un propósito en sus vidas. Trata de salir de tus deudas. Paga todas tus deudas. Sé fiel al Señor. Tú dirás: pagar mis deudas. Y con la justo puedo pagar mis pagos, que son casi puros intereses. Según las estadísticas, en las iglesias promedio en Estados Unidos, el 16% de cada congregación, simplemente el 16%, no el 60, 16% se consideran personas que son dadivosas y que participan con sus diezmos y ofrendas en la iglesia. Solamente el 16%. El resto son los que creen aún en las limosnas, ¿no? Ahí. Oh. Pero cuando hay necesidad, oh Dios mío, ayúdame, dame, y esto y lo otro, les vuelvo a repetir lo mismo. No van a pasar muchos años, menos lo que pensamos, en que usted me va a estar oyendo decir esto y le voy a decir: ¿se acuerdan ustedes cuando al principio de este año y de esta década les dije lo que venía? Hermanos, ya está aquí ahora mismo. Y la situación, les digo desde ya, no se engañen, no va a mejorar, ¿ok? No va a mejorar, va a empeorar. Pero ¿sabe lo que usted ¿Sabe lo que va a pasar a consecuencia de esto? Que las iglesias se van a llenar, mucha gente va a buscar a Dios, porque no han sabido pasar la prueba de la prosperidad, ahora tendrán que pasar la prueba de la adversidad. La gente solamente cuando tiene problemas busca a Dios, cuando tiene necesidades busca a Dios, cuando todo está bien, cuando tienen abundancia, se olvida de Dios. ¿Es esto cierto? ¿Es así en tu vida? ¿Es así en mi vida? Lamentablemente sí. Por eso les decía en el principio de este tiempo juntos, en la reunión, contemos cuántas bendiciones Dios nos ha dado. Busquemos el ser más agradecidos a Dios. Viviremos más contentos, más satisfechos, buscando el ser más fieles a Dios. Porque es lo que Dios espera en nosotros. Fiel es aquel el que os llama, quien también lo hará. ¿La obra de quién es? Es de Dios. ¿El plan es de quién? Es de Dios. Muchos problemas, muchos enemigos, muchas cosas. ¿Qué hacemos? Oramos, Señor, tú encárgate. Él envía un ángel y los deja todos tiesos en el suelo a los enemigos. ¿Cuál es tu problema? ¿Cuál es tu Goliat? ¿Cuál es tu enemigo? ¿Las drogas? ¿Quieres dejar las drogas pero no puedes? ¿El alcohol, las malas juntas? ¿La pasión hacia la lascivia, la concupiscencia, el sexo, los placeres temporales? ¿La envidia, el odio, el rencor, la avaricia? ¿Cuál es tu enemigo? Deja que el Señor con su Espíritu Santo te ayude a vencer eso y a matar de una vez todas estas cosas que la Biblia dice en Gálatas 5 son frutos de la carne. Muchos erróneamente dicen, que el espíritu de esto, que el espíritu del otro. ¿Qué espíritu ni 8/4? Es tu carne que te tiene atado allí. Humíllate ante el Señor. Deja que el Señor en esta hora quite de ti todo lo que esté molestándote. Ora conmigo. Padre, te damos gracias. Tu palabra es verdad. Tu espíritu da testimonio a nuestro espíritu de lo que tu palabra nos ha declarado en este día. Señor, sabemos que no son palabras de hombres, pero es la palabra que tú nos diste y tú nos comunicaste, Señor, a través de las Sagradas Escrituras. Ayúdanos, por favor, para saber cómo enfocar nuestras vidas. Saber que nuestras vidas sean guiadas hacia ti y por ti. Señor, ten misericordia de nosotros. Tú que eres el único Dios, que moras donde están los querubines, los ángeles de Dios, lo celestial, lo divino. Oh Padre Celestial, ayúdanos. Mira, estamos con nuestros rostros inclinados y los ojos cerrados en esta hora. Tú sabes cómo estamos, cómo somos, qué necesitamos. Pero queremos pedirte, así como Ezequías en este día, inclina tu oído, Señor, y abre tus ojos a ver lo que está pasando. Hay gente allá afuera que se burla de ti, Señor, se burla de los cristianos. Lamentablemente muchos cristianos hemos sido la razón de que muchos se burlen de ti y estamos arrepentidos, estamos dolidos por ellos, Señor. Que la gente ve el mal testimonio de muchos cristianos y por ello ellos dicen, yo no quiero nada del cristianismo porque conozco a fulano y a sutano que es cristiano y es más sinvergüenza que otros que no se llaman de cristianos. Es verdad, Señor. Es verdad, ayúdanos, por favor. Ayúdanos. Háblanos a través de la voz de la conciencia, Señor. A través de tu espíritu, nuestra alma, nuestro corazón. Te pedimos, te imploramos que hoy nos des valor para confesarte nuestros pecados y para pedirte que podamos, Señor, recibir la ayuda que tú a cada uno nos brindes, jóvenes, adultos, ancianos, ser cristianos entregados, Padre, y que veamos a nuestra derecha y a nuestra izquierda que tú nos estás bendiciendo, que tú estás dando crecimiento a nuestro cultivo, Señor, que tú estás prosperando a tus hijos, porque es tu promesa, Señor, familias sanas, familias unidas, familias que gozan de la felicidad, familias que gozan de tu bendición. Y tenemos nuestros rostros inclinados y los ojos cerrados. ¿Cuántos en esta hora, allí donde están, sintiendo el calor de la presencia de Dios en tu vida, puedes decir, yo siento la necesidad de buscar de Dios, de acercarme a Dios para seguirle y nunca más alejarme de Él? ¿Cuántos en esta hora desean que oremos por usted? Levante su mano en el nombre de Cristo. Mientras que todos los cristianos estamos orando, por favor, veo sus manos. Dios les bendiga. Dios les bendiga. Dios sabe tu necesidad. Dios sabe cómo se siente. Cómo está. ¿Dónde estás? ¿Qué necesitas? Dios te ama. Así que el grupo de la alabanza nos dirige en un canto de adoración. Voy a pedirles que todos, por favor, en el nombre de Jesucristo.
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1: Gloria al Señor. Aquí tenemos otro salmo de David al músico principal, un cántico, un salmo del rey David. Este salmo es un salmo, el salmo del que sufre, el salmo del sufriente. David no solamente era rey, pero también era cantor, también era poeta, pero además la escritura nos dice que David era profeta. Y como en muchos otros salmos, este salmo 69 es un salmo profético. Es un salmo en donde nos va a llevar hasta la cruz del Calvario. Y es un salmo en el que a la mitad hace un alto y nos lleva hasta el valle de Megiddo, Armagedón, y vuelve y nos lleva a la cruz. Es un salmo 100% profético. Es más, es uno de los salmos donde más citas en los evangelios encontramos. Palabras de Cristo, palabras de los profetas, palabras de los apóstoles, repitiendo y refiriéndose a este salmo. Así como Cristo vino y murió por nosotros, vino y sufrió por nosotros, en igual manera nosotros también sufrimos. Y alguien dijo por ahí, si Jesús sufrió, ¿por qué no he de sufrir yo también? La escritura además hace y alude a esta gran verdad, que Cristo sufrió por nuestros pecados, y en realidad nos dice el profeta que es para que nosotros no tengamos que sufrir, para que nosotros no tengamos que pasar el oprobio que pasó el Señor. Pero esto no nos hace exentos en ningún momento del sufrimiento. Ese es un evangelio barato que algunos televangelistas han querido vender. Que si tú eres cristiano, tú ya no vas a sufrir. Que si eres cristiano, ya no vas a ser pobre. Que si eres cristiano, todo va a ser color de rosas. En el aspecto espiritual, sí. En el aspecto físico, no. Estamos viviendo en un mundo caído. Estamos viviendo en un mundo material. Estamos viviendo en un mundo en donde el príncipe de este mundo es Satanás, el maligno, el malo, el que ha venido a destruir, a matar, a robar. Y por consiguiente, estamos en cuerpos que son caídos, en cuerpos pecadores. Y esa es la lucha continua que tenemos todos los cristianos, entre la batalla entre el cuerpo y el espíritu, la batalla entre el hombre viejo y el hombre nuevo. Y siempre hay esa rivalidad, siempre hay esta batalla. Y Pablo decía, yo hago las cosas que no quiero hacer son las que hago, y las que sé que tengo que hacer son las que no hago. Y está siempre esta batalla en nosotros. Va a haber sufrimiento, tendremos sufrimiento, tendremos tribulaciones, pero Jesús ha vencido al mundo. Y el final de nuestra historia, el final de nuestro camino, cuando nosotros pasemos del tiempo a la eternidad, vamos a ver y nos vamos a dar cuenta que nuestro sufrimiento no es nada comparado con el sufrimiento que tuvo aquel que no tenía por qué sufrir. El salmista, inspirado por el Espíritu, ciertamente dice: sálvame, oh Dios, porque las aguas han entrado hasta el alma. Estoy hundido en cielo profundo, donde no puedo hacer pie. He venido a abismos de aguas y a corriente, y la corriente me ha anegado. Cansado estoy de llamar, mi garganta se ha enronquecido. Han desfallecido mis ojos, esperando a mi Dios. Algunas de las narraciones o algunos de los eventos que tenemos acá descritos, nosotros los hemos sufrido en cierta manera. Acá cuando yo leo esto, me acuerdo de una vez hace mucho tiempo atrás, cuando estaba muchacho, me invitaron a un paseo y fuimos a una finca y alguien me tiró en esos chances, esos chistes pesados que hacen a veces, me tiraron a la piscina y me tomaron descuidado y yo pues no era muy diestro en nadar, todavía no soy muy diestro. Quise nadar y resulta que puse la confianza en que iba a poner el pie en el piso para poder respirar, pero no hallaba el piso. Y empecé a sentir un pánico. Y del pánico no podía pensar claramente y lo que pasaba era que no podía respirar y cada vez que trataba de tomar aire lo que entraba era agua y eso aceleraba el desespero. Creo que algunos de ustedes, estoy seguro, han pasado por situaciones parecidas. Y nosotros podríamos decir, bueno, pues eso me está describiendo algo muy normal, algo que a cualquier persona le puede suceder. La diferencia es que este no es un evento de alguien que se está ahogando físicamente. Esta es la descripción del Señor Jesucristo, sabiendo que va a tener que ir a la cruz por ti y por mí, sabiendo que los enemigos están alrededor de él, sabiendo que es inocente, sabiendo que no debe nada, pero además el Señor tenía algo que yo le doy gracias a Dios de que no tengo: conocimiento del futuro. Cuando nosotros nos encontramos en una situación crítica, nosotros no sabemos cómo vamos a salir de esa situación. Y eso nos da esperanza. Eso nos hace luchar por salir de la situación. Eso nos hace aferrarnos de lo que sea, con tal de poder salir adelante. Pero el Señor sabía lo que iba a pasar en los minutos siguientes, las horas siguientes. Él sabía, sin lugar a duda, que estaba completamente anegado. Él sabía lo que le esperaba: muerte. Él sabía que iba a morir en la manera como iba a morir. Y en cierta manera yo veo el sufrimiento de Cristo, y a medida que lo estudio y lo conozco más, más puedo entender el amor tan grande de Dios por mí. Él no necesitaba hacer esto. Para él era muy fácil decir que se salve toda la humanidad. Y toda la humanidad sería salva. Pero eso sería un plan imperfecto, un plan injusto, un plan mediocre, un plan que nosotros haríamos, pero no el plan de Dios. En su perfección, y más aún en su amor, él tenía que generar esta situación en la que el justo, el inocente, muere por el pecador. En que la paga del pecado es muerte, entonces Cristo tenía que pagar con su muerte por nuestro pecado. En que sin derramamiento de sangre no hay perdón de los pecados. Pero de nada iba a servir que tú y yo derramáramos nuestra sangre. Es más, toda la humanidad nos podríamos unir a una y cortarnos las venas y llenar todo un océano de nuestra sangre, y no nos redimiría ni un segundo de nuestra vida. Era necesario la sangre del Cordero perfecto. Era necesaria la sangre de un Cordero sin mancha. No solamente perfecto en su nacimiento, sino sin mancha en su caminar, en su andar. Era necesario que Cristo muriera para que tú y yo pudiéramos vivir. Y aquí el salmista está narrando proféticamente, viendo hacia el futuro, y está utilizando los labios del Mesías para describir lo que está pasando en el momento por él. Sálvame, oh Dios, está clamando a su Padre. Dios mío, Dios mío, ¿por qué me has abandonado? Sálvame, porque él como hombre también sintió dolor. Él como hombre también se sintió abandonado. Y el dolor más grande que pudo haber en Cristo Jesús, no fue el dolor de su muerte, no fue el dolor de la corona de espinas que le pusieron, ni el dolor de los azotes en la espalda, ni el dolor de la espada que atravesó su corazón. El dolor más grande que sintió Jesucristo fue cuando Él, tomando los pecados tuyos y míos, sintió el abandono de su Padre. Contrario a nosotros, nosotros podemos pasar días enteros, quizás semanas enteras, sin tener comunión con nuestro Padre Dios. Y no preocuparnos en nada. Él no. Para Él era necesaria. Para Él era el sustento esa comunión con su Padre. Y en el momento en que esa comunión fue aseverada, en el momento en que fue cortada, Él sintió el dolor más grande que el Hijo de Dios podía sentir. Sálvame, oh Dios. Él sentía que, como ese momento de angustia cuando una persona se está ahogando, como eso que les describía yo de querer poner el pie en el piso, sabiendo que es la escapatoria, sabiendo que es la solución al problema, y no encontrar fondo. Cansado estoy de llamar y mi garganta se ha enronquecido. ¿Qué nos describe esto? Nos describe al Señor. Parecido a lo que nos dijo en Getsemaní: Padre, si es tu voluntad, aparta de mí esta copa. ¿Y qué escuchó Jesús? Silencio. No escuchó respuesta, porque no había respuesta. Porque la respuesta ciertamente fue: no, es necesario. Es necesario tomar esta copa. Y entendamos que mucho de lo que nos narra el salmista en profecía no lo encontramos en la escritura. Pero es que el apóstol Juan nos dijo al final de su epístola que Jesús hizo tantas cosas que si se escribieran todas no cabrían en un libro. Serían muchísimos los libros que se necesitarían para escribirse. Pero podemos ir al salmista, podemos venir a los profetas y entender mejor lo que los evangelistas omitieron. Se han aumentado más que los cabellos de mi cabeza los que me aborrecen sin causa, versículo 4. Obviamente no estoy hablando yo. Se han hecho poderosos mis enemigos, los que me destruyen sin tener por qué. ¿Y he de pagar lo que no robé? Sí, ha de pagar lo que no robó. Y los enemigos, por doquiera. Los enemigos no han cesado. Aún hoy, 2000 años más tarde, los enemigos están al pie de la cruz. Los enemigos están enfrente a Pilato diciendo: crucifícale, crucifícale. No han cesado. Aún muchos de nosotros, en nuestros días y momentos de resequedad espiritual, nos hemos comportado como el peor de los enemigos. Porque nosotros, conociendo y sabiendo, porque nosotros, habiendo visto, somos mucho más responsables de nuestras acciones Nosotros somos responsables de nuestro pecado más que la prostituta o el drogadicto que nunca le ha conocido. Nosotros también podemos unirnos en ocasiones a esas filas de aquellos que han hecho de la cruz simplemente un artículo de adorno. Se han hecho poderosos mis enemigos, los que me destruyen sin tener por qué, y he de pagar lo que no robé. Él no pecó. En él no hubo pecado, y sin embargo, toda la ira de Dios

nuestro pecado, de nuestro delito. Ahí va a estar el Hijo también, el abogado. Pero no tenemos que esperar ese día, porque hoy, en este instante, está el acusador delante del trono, acusándonos. Y ahí también está el Hijo, nuestro abogado, nuestro intercesor, nuestro gran sumo sacerdote, intercediendo por nosotros. Y cuando el Padre nos ve limpios, nos ve sin un solo pecado, aún el que cometiste hace unos minutos, aún ese mal pensamiento que tuviste, aún Él no ve ese, porque todos, absolutamente todos, han sido lavados con la sangre del Cordero. ¿Y dónde están entonces nuestros pecados? Y la última vez que yo limpié algo sucio, ¿qué fue lo que hice? Tomé algo limpio, lo pasé por donde estaba el mugre, y donde estaba el mugre quedó limpio. Y la toalla limpia quedó sucia. Para que tu pecado y mi pecado sea limpio, es necesario que algo se ensucie. Cristo lo tomó. Cristo tomó tu carga, Cristo tomó la mía. Y por eso el Padre en la cruz, como ya mencioné, quitó el rostro de su Hijo. Dios mío, ¿por qué me has abandonado? Porque tu pecado y el mío habían recaído sobre aquel que es perfecto. Versículo 6. No sean avergonzados por causa mía los que en ti confían, oh Señor Jehová de los ejércitos. No sean confundidos por mí los que te buscan, oh Dios de Israel. Oh, mis hermanos, qué amor tan grande del Señor por nosotros. Él fue a la cruz, Él murió pensando en ti y en mí. Y aquí lo menciona, que no sean avergonzados los que por mí en ti confían. Nosotros no seremos avergonzados, mis hermanos. Algún día, nos dice el profeta Daniel, resucitaremos. Los que no han creído en Él, los que no han puesto su confianza en Él, los que no le han buscado en Él, para confusión, para muerte y confusión perpetua. Y nosotros, los creyentes, para vida eterna. Nosotros jamás seremos avergonzados por causa de Cristo. Quizás ante el hombre, pero qué importa. Pero delante del trono de los cielos somos aceptos, somos recibidos. Porque por amor de ti he sufrido afrenta, confusión ha cubierto mi rostro. Extraño he sido para mis hermanos y desconocidos para los hijos de mi madre. Él sufrió completamente, aún desde su niñez, basado en este salmo, él sufrió el rechazo. Y más tarde, ya cuando es mayor, el apóstol San Juan nos narra y nos dice que cuando Jesús iba a Jerusalén, sus hermanos se burlaban de él. Lo rechazaron, su propia familia. Y me parece interesante que al final de ese versículo 8, desconocidos para los hijos de mi madre. Mis hermanos, conociendo la tradición judía, nunca se menciona el hijo de la madre, se menciona siempre el hijo del padre. Y esto me muestra una vez más que este es un salmo profético, porque Jesús no era hijo de José,
era hijo de María y por eso

Jesús menciona, desconocido por los hijos de mi madre, o sea, los hermanos de Jesús. Jesús sí tuvo hermanos, y ellos lo rechazaron. Y fue hasta después, hasta cuando la resurrección, Santiago y Jacobo, dos de sus hermanos, que lo reconocieron. Y uno de ellos, Santiago, vino a ser grande en la iglesia. Porque me consumió el celo de tu casa, versículo 9. Y los denuedos, perdón, y los denuestos de los que te vituperan, de los que vituperaban, cayeron sobre mí. Estoy interesado en la primera parte del versículo 9, porque me consumió el celo de tu casa. En el capítulo 2, quizás ustedes se acuerdan del Evangelio de San Juan, cuando Cristo entra por primera vez al templo y destruye todo lo que los cambistas y lo que los vendedores estaban haciendo, estaban negociando en la casa de su padre. Y el comentario que se hace es sacado en este versículo 9 de este capítulo 69. Y nos dice en el versículo 17 del capítulo 2 de San Juan, haciendo referencia, él hizo esto, Jesús hizo esto, entró al templo, tumbó todas las mesas de los cambistas, sacó a los negociantes del templo, porque lo consumía el celo por su casa. Lloré, afligiendo con ayuno mi alma, y esto me ha sido por afrenta, pues además silicio por mi vestido, perdón, puse además silicio por mi vestido y vine a hacerles por proverbio. Hablaban contra mí los que se sentaban a la puerta y me saherían en sus canciones los bebedores. ¿Qué está diciendo? Puso silicio en su vestido. Es una tradición de los judíos que cuando ellos estaban pasando por un dolor intenso, generalmente por la muerte de alguien o porque alguien había cometido una gran infracción contra la ley judía, había cometido una herejía, era común que expresaran el dolor de una manera externa, poniéndose silicio, derramándose cenizas encima. En ninguno de los evangelios nos encontramos a Jesucristo haciendo esto, pero no tenemos que descartar la posibilidad de que lo haya hecho también. Es parte de la ley, era parte de la costumbre. Y yo estoy convencido que el varón de dolores no solamente sintió el dolor la semana antes a ir a la cruz. Su vida fue una de dolor. Su vida fue una de rechazo. Y en algún momento, él pudo haberse puesto silicio en su vestidura. Y dice además en el versículo 11, y vine a hacerles por proverbio. Quizás es para nosotros un poquito confuso este término. O sea, que de él sacaron un dicho. De él sacaron una broma. De él se burlaron. Así como se burlan de nosotros a veces, sacan dichos. Ay, ahí viene el aleluya. De él también hicieron proverbio, a eso se refiere. Y continúa en el versículo 12, hablaban contra mí los que se sentaban a la puerta. ¿Quiénes son los que se sentan a la puerta? Los líderes de la ciudad. Era la costumbre, una vez más, de los judíos, que los líderes de la ciudad, los gobernantes, no tenían su casa de gobierno, donde uno podía ir
en el centro de la ciudad y tomar un número para que lo atendieran o algo así. Iban a la entrada de la ciudad donde estaban las puertas, y ahí uno siempre encontraba a los líderes. ¿Se acuerdan cuando entró el ángel y se encontró con Lot? Nos hace la descripción de que Lot se sentaba también en las puertas de la ciudad. Era uno de los líderes de la ciudad. Aún los fariseos, los saduceos, aún aquellos que vigilaban tan celosamente la palabra de Dios, cuando vino la palabra de Dios hecha carne, lo rechazaron. ¿Qué tan contrario él es a lo que nosotros apreciamos, a lo que nosotros valoramos? ¿Qué tan distintos son los caminos de él a los nuestros, cierto? Nosotros valoramos lo que no tiene valor. Y ahí es donde nosotros tenemos que aprender a cambiar nuestra manera de pensar, nuestra manera de vivir, nuestra manera de actuar, nuestra manera de vivir nuestra vida cristiana, entendiendo que lo que tiene valor no es lo que se toca, no es lo que se ve con los ojos humanos. Y además hablaban contra él los líderes y mensajerían en sus canciones los borrachos, los bebedores. ¿Se imaginan en las cantinas? Todos los borrachos emborrachándose y hablando de Jesús, el hijo del carpintero. Y ya me los imagino contando chistes groseros, sacándole coplas, sacando trovas, usando el nombre de Jesús. Él era el hazme reír, el oprobio del pueblo. Versículo 13. Pero yo a ti oraba, oh Jehová, al tiempo de tu buena voluntad, oh Dios, por la abundancia de tu misericordia, por la verdad de tu salvación, escúchame, sácame del lodo y no sea yo sumergido, sea yo libertado de los que me aborrecen y de lo profundo de las aguas. No me anegue las corrientes de las aguas, ni me trague el abismo, ni el pozo cierre sobre mí su boca. Nos está, con palabras, nos está dibujando, haciendo un retrato del sufrimiento por el que él está pasando, por el sufrimiento por el cual él pasó. Respóndeme, Jehová, porque benigna es tu misericordia. Mírame conforme a la multitud de tus piedades. No escondas de tu siervo tu rostro, porque estoy angustiado. Apresúrate, óyeme. Acércate a mi alma, redímela, líbrame a causa de mis enemigos. Tú sabes mi afrenta, mi confusión y mi oprobio. Él conoce. El Padre conocía perfectamente que Jesús iba a ser avergonzado. Jesús conocía claramente cómo iba a morir él, y que él iba a ser el hazme reír, y que él iba a ser la vergüenza, estar en vergüenza. Yo les he compartido a ustedes en varias ocasiones, y aquí es donde está hablando precisamente esto, que cuando Jesús fue puesto en la cruz, era la costumbre de crucificar a los criminales desnudos, completamente desnudos. Nosotros tenemos una idea distinta, hemos visto los crucifijos, quizás desde niños con un pañuelito alrededor, para que no sea tan descriptivo, pero así no fue. La desnudez en la Biblia siempre nos habla de vergüenza. Adán
¿Dónde estás? Estaba escondido. Tuve vergüenza. Siempre nos habla de vergüenza la desnudez. Hoy en día yo sé, tristemente, la desnudez se ha convertido en uno de los instrumentos de venta, en uno de los instrumentos que se utilizan para poder vender películas, para poder vender celulares, carros, motocicletas, cualquier cosa, ponen siempre desnudez. Pero no es esa la intención, no es esa la verdadera razón. Cristo sufrió lo oprobio de la vergüenza de estar desnudo por ti y por mí. Delante de ti están todos mis adversarios, 19. El escarnio ha quebrantado mi corazón y estoy acongojado. Esperé quien se compadeciese de mí y no lo hubo. Y consoladores y ninguno hallé. Qué triste. Si aún uno cuando está enfermo, aún uno cuando tiene una gripa, quisiera que alguien se acordara, aunque sea una llamada, aunque sea alguien que le traiga un vaso de agua a uno. Pero él no estaba enfermo. El justo de Dios estaba muriendo por toda la eternidad de los humanos. Y sin embargo no hubo uno que se compadeciese de él. Versículo 21. Me pusieron además hiel por comida. Y en mi sed me dieron a beber vinagre. Quizás ustedes han escuchado, cada vez que se hace un estudio sobre la crucifixión de Cristo y se narran los pasajes que en el Nuevo Testamento, en los Evangelios, tenemos acerca de la hiel que se le dio y el vinagre que se le dio al Señor. Y quizás hemos pensado, mire que si hubo alguien que se compadeció del Señor. Porque ciertamente el vinagre y la hiel que le daban era como una droga que le daban para que no sintiera tanto dolor. Era la morfina de aquel día, para que el que estaba siendo crucificado no sufriera tanto. Pero yo creo otra cosa. Yo me inclino a creer que esa droga era simplemente con un propósito, de que una vez más Cristo negara la cruz. ¿Se acuerdan que Satanás intentó al comienzo de su ministerio en el desierto? Póstrate ante mí, lánzate, adórame, y nada de eso tendrás que pasar. No tendrás que pasar por la cruz. Ahí está todo el gobierno que se me ha sido dado a mí, te lo doy a ti. Satanás siempre ha querido apartarnos de la cruz. No necesariamente, aunque obviamente es cierto, de la cruz de Cristo, pero hay otra cruz de la cual Él nos quiere separar y apartar. De nuestra propia cruz. De nuestro negarnos a nosotros mismos. ¿Y saben por qué digo eso? Porque Cristo no recibió el vinagre. No lo aceptó. ¿Qué sería? Que a lo mejor es... ¿Le gusta el sufrimiento? A lo mejor Cristo quería hacerse el valiente y decir, no, yo soy fuerte. No, hay algo detrás de eso. Cristo no quería hacerse el valiente y no recibir ese sedante que le aminorara el dolor.
Cristo quiso enseñarnos una gran lección. El dolor y el sufrimiento son necesarios, obligatorios, mandatorios, antes de la gloria. Para llegar a la gloria hay que pasar por la cruz. Y este mundo, mis hermanos, es un mundo en donde quiere apartarnos a toda costa del dolor, del sufrimiento, de la cruz. Y la cruz, una vez más, repito, no se hizo para que la utilicemos como decoración. La cruz es un mecanismo de muerte. La cruz es el instrumento por el cual nosotros dejamos este mundo para pasar a la vida. Entonces podríamos decir claramente, la cruz es la que nos lleva a la vida. La cruz es el instrumento de muerte que nos da vida. Pero no solamente la vida, entendamos la vida nosotros los cristianos que nos acercamos a la cruz de Cristo y recibimos vida eterna, porque se necesita mucho más que eso. Si en ningún momento estoy haciendo inferior la obra de Cristo en la cruz por nosotros, en ningún momento el Señor sabe. Lo que estoy queriendo enfatizar es el que no es suficiente decir, Señor, yo creo. El que quiera ser mi discípulo, que se niegue a sí mismo, que tome su cruz y que me siga. Muchos decimos, yo quiero ser discípulo, Señor. ¿A dónde hay que pasar? Al frente. Yo, oren por mí. Pónganme las manos. Yo digo la oración. Yo me pongo de rodillas. Pero negarme a mí mismo. Ya estás pidiendo mucho. ¿Y morir? ¿Cómo se te ocurre? Y ahí está la diferencia. Ahí es donde está la diferencia entre los que profesan ser cristianos y entre los que son cristianos. Y este mundo no quiere que nosotros experimentemos la cruz. Y yo sé, y no estoy siendo radical, ni estoy siendo extremista, ni mucho menos legalista, pero entiéndanme algo. Este mundo llegó al momento en donde para todo y por todo se necesita una pastilla para quitar el dolor. Muchos de nosotros no entendemos lo que es el dolor. Y nunca se me olvidará lo que dijo Johnny Erickson Tara. Yo no sé si ustedes saben quién es ella. Una mujer que siendo muy joven tuvo un accidente, se lanzó a un río y su cabeza golpeó una piedra y quedó parapléjica del cuello hasta los pies. Y ella dice, ahora sí sé lo que es vivir. Wow. Y si alguien quiere escuchar algo contemporáneo con referencia al cielo, escúchenselo a ella. El sufrimiento, mis hermanos, el sufrimiento lo necesitamos. Cada uno de nosotros necesitamos experimentar día a día lo que es morir a nosotros mismos. Y no me digan que el cristianismo es la religión más popular. No me digan que el cristianismo es, la mayoría de occidentales somos cristianos. El cristianismo no es popular, porque el cristianismo habla de negarme a mí mismo. El cristianismo habla de morir a mí mismo. El cristianismo habla de seguir a un supuesto perdedor, a un Mesías que sufre. Y esto no va con la idea y el concepto del éxito
de acuerdo a la perspectiva del mundo. Y yo estoy seguro que puedo ir a una iglesia, puedo ir a un estadio repleto supuestamente de cristianos. Yo no soy Dios ni conozco corazones. Pero podría asegurar que solo una minoría verdaderamente están muriendo a sí mismos. Mis hermanos, este mundo es muy poderoso. Este mundo tiene mucho poder. Y mientras nosotros no estemos constantemente, todos los días de nuestra vida, muriendo a nosotros mismos, el mundo nos va a arrastrar. El cristianismo no se puede vivir estáticamente. Nadie puede decir, ah, me voy a poner acá en neutro y voy a esperar unas 2 o 3 semanas. No, en neutro no se puede vivir el cristianismo. Hay que ponerle drive. Porque si nos dejamos en neutro, vamos de para atrás. ¿Y cómo muero entonces a mí mismo? Fácil. Fácil. Fácil. Dándole vida y más vida al Espíritu. ¿Y cómo alimento el Espíritu? Ustedes ya saben. Ustedes ya saben. Oración, ayuno, meditación, escritura, compañerismo, anuncio del Evangelio. Si hacemos eso, estamos creciendo. Estamos creciendo en muerte. Y es que todos necesitamos morir más. Quiero darte gracias, Padre. Quiero glorificarte y honrarte, Señor, en este día. Porque tú me has mostrado, Señor, a través de estos capítulos, de este salmo, de estos versículos de este salmo, que tu Hijo Jesucristo sufrió de una manera en que quizás la mente del hombre, del ser humano, no puede entender. Señor, hay tantas cosas que yo no entiendo, y hasta hoy mismo yo no entendía tantas cosas, pero tú me has mostrado a través de este salmo, de este salmo tan sencillo, de unos simples versículos, me has mostrado, Padre, algo tan significativo para mi vida. He podido entender, Señor, la grandeza del sacrificio que tú hiciste por mí en tu Hijo Jesucristo. Señor, el concepto de la muerte de Cristo por mí es tan vago. Ayúdame a entender más, Señor. Ayúdame a comprender más lo inmenso, lo intenso, lo profundo de la acción salvífica de tu Hijo Jesucristo, de la obra redentora tan grandiosa. Pero tú también, Señor, nos muestras como cada uno de nosotros, para poder experimentar ese gozo, para poder experimentar esa salvación verdaderamente, necesitamos también nosotros morir. Porque si nos aferramos a este mundo, Padre, lo que este mundo nos ofrece es perecedero, lo que este mundo nos ofrece es temporal, lo que este mundo nos ofrece es como nuestra vida, la cual tú comparaste con la hierba del campo, que un día crece y florece, pero al otro día
está marchita y los vientos se la han llevado. Y así no solamente es nuestra vida en esta tierra, sino todo lo material, Señor, y todo lo que nuestro corazón anhela y lo que nuestro corazón desea. Así es. Pero nosotros queremos desear lo sublime, lo eterno, lo perecedero, lo imperecedero. Señor, queremos y deseamos que la vida de tu Hijo Jesucristo se haga real en nosotros. Que la vida del Espíritu Santo, el cual ha venido a revelarnos toda verdad, se haga verdad en nuestras vidas. Señor, que nuestro cristianismo no sea simplemente un sello, que no sea simplemente un lema, que no sea simplemente un nombre. Que nuestro cristianismo, Padre, sea una forma de vivir. Que nuestro cristianismo no sea otra cosa más que la imitación, el ejemplo, el querer vivir y seguir los pasos de tu Hijo Jesucristo, que comenzaron en pobreza y terminaron en muerte. Y si queremos experimentar el verdadero gozo y la verdadera vida, ayúdanos, Señor, a caminar al lado tuyo, como Enoc, para que algún día, como Enoc también, estemos delante de tu presencia. Mientras tanto, Padre, mientras tanto, no nos dejes despegarnos de ti. Ayúdanos a quitar la mirada de este mundo y ponerla en ti, el autor y consumador de nuestra fe. Por Cristo Jesús. Te...

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1: Hola y bienvenidos a Verso por Verso. En este espacio estaremos estudiando la Palabra de Dios en la voz del pastor Juan Parra. Si aún no tienes alguna iglesia en donde congregarte, te invitamos a Capilla Calvario de Oxnard. Estamos localizados en el 1925 Eastman Avenue, en la ciudad de Oxnard, California.
2: Así es que todos estamos ahí, Hechos capítulo 16. Capítulo 16, verso 1. Dice, después llegó a Derbe y a Listra, y he aquí había allí cierto discípulo llamado Timoteo, hijo de una mujer judía creyente, pero de padre griego. Y daban buen testimonio de él los hermanos que estaban en Listra y en Iconio. Quiso Pablo que éste fuese con él, y tomándole, le circuncidó por causa de los judíos que había en aquellos lugares, porque todos sabían que su padre era griego. Y al pasar por las ciudades, les entregaban las ordenanzas que habían acordado los apóstoles y los ancianos que estaban en Jerusalén, para que las guardasen. Así que las iglesias eran confirmadas en la fe y aumentaban en número cada día. Nomás para que se den una idea, lo que viajó este hombre, los que son troqueros, los que han ido a distintos estados, saben lo que es viajar. Recuerden que Pablo estaba en Antioquía. Y dice en el verso 1 que estaba, ¿dónde? En Antioquía. Bueno, no dice que estaba en Antioquía, pero ahí es donde estaba su iglesia. Dice que se fue a Derbe. Vino por acá. Aquí está la ciudad de Derbe. De Derbe se vino a Listra. Y no se fue en Aeroméxico. No se fue en Flecha María. Se fue caminando. Y vamos a ver que de aquí va a subir a la región de Galacia. De Galacia a la región de Asia